0: Trump. Ahí el FBI, que es quien tiene el manejo del análisis de la información de seguridad, consideró que el partido es, por niveles de criticidad, por las hinchadas, por la participación, el volumen de participantes de cada uno de los países, por una serie de criterios a tener en cuenta, lo califica como un partido de riesgo, ¿sí? Y a partir de allí un conjunto de medidas que toma la organización del evento. No son medidas tomadas ni por el gobierno argentino ni por Inglaterra, y eso es muy importante tenerlo claro.
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2: Para este miércoles tendremos otra jornada con mañana fría y tarde templada, y es que la mínima será de 12 grados y la máxima de 21 grados. El cielo permanecerá mayormente nublado y el viento del sector norte va a estar soplando de leve a moderada intensidad. Recordemos que la provincia está bajo alerta por riesgo de incendios forestales. Es por ello que el Ministerio de Seguridad reforzó las patrullas preventivas en las zonas rurales y serranas y recordó que está prohibido encender fuego en todo el territorio provincial. La combinación de fuertes vientos y vegetación seca por las recientes heladas aumenta significativamente el peligro de que se incendien los focos. Las autoridades advierten que el riesgo continúa siendo muy alto y pidieron extremar las medidas de prevención para evitar nuevos incendios. 7. Parcialmente nublado en Córdoba capital, temperatura actual 14 grados y 75 es el porcentaje de la humedad. Hora 21:05.
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2: Pero muy buenas noches, bienvenidos a esta noche de martes. Martes 14 de julio, ya pasaron 7 minutos de las 9 de la noche y los estamos acompañando en esto que es Aire de Noticias, como lo hemos bautizado, el equipo alternativo, como la camiseta de la selección. Lo vamos a decir también, hasta chicos, hasta que mañana juegue la selección, porque estamos muy obsesionados con este partidazo que se viene y también con el partido que nos regalaron Francia y España hace horitas nada más. Lo vamos a estar desarrollando, por supuesto, dentro de un ratito. Se prenden a Radio Mitre FM 97.9 810 en AM, porque tenemos un montón de información. Claro, chicos, ahí está, mira, ahí lo tenés a Cristian.
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2: Quedó en el camino nomás, y quedó en el camino nomás Francia, quedó en el camino Mbappé, quedó todo en el camino. No nos vamos a enfrentar a ellos, por lo menos en el próximo tiempo. Vamos a ver qué pasa. Señor Federico Cabrera, ¿cómo estamos? Buenas noches.
4: ¿Qué tal, Ernest? Muy buenas noches para todos. Qué ansiedad, todos estamos pensando en mañana, 16 horas.
2: Mal que la estamos pasando.
4: Y qué difícil, qué largo que se va a hacer.
2: Está en otro lado.
4: ¿Cómo será

0: por ahí, cómo se va a trabajar mañana, ¿no? En algunos lugares, capaz le van a dar el permitido que salgan un ratito antes, se va a ver en el trabajo.
1: De todo, en ese orden.
0: Totalmente.
1: En ese orden, porque la realidad es que, a ver, es algo que la gente lo va a querer ver igual, es muy poca la gente que no lo quiere ver. Y la gente que no lo quiera ver, bueno, seguirá su día normal, su jornada, no le importará. Y está muy bien, pero la realidad es que la mayoría de la gente lo va a querer ver. El problema es el horario, chicos. ¿Por qué tiene que ser a las 4 de la tarde? Complicado. Pero quien también lo vive con ansiedad es el señor Alejandro Benvenu. Buenas noches.
2: Buenas noches, ¿cómo estamos? Ernest, equipo y toda la gente de Mitre. Sí, bueno, mira, en el caso de mi hijo que está jugando un torneo,
1: sí,
2: que es juvenil, mañana se juega hasta las 12.
1: Claro.
2: El último partido se juega hasta las 12 y después queda libre.
1: Y sí.
2: Y la gente que no le gusta el fútbol va al hiper, va a hacer compras, va a hacer todas las cosas donde haya habitualmente mucha gente. Esa gente aprovecha para ir a esos lugares donde no va a haber nadie. Esa es una buena posibilidad. Y es cierto lo que decís. Bueno, ojalá se cumpla lo que vos dijiste recién. Que no nos crucemos a Francia en lo próximo. Porque si no nos cruzamos a Francia, quiere decir que jugamos la final. Porque
1: yo no dije nada. Yo solo dije, no nos lo vamos a cruzar próximamente.
2: Bueno, es que ahí está el tema. Porque si no nos va bien, jugamos por el tercer puesto con Francia. Por eso lo digo.
1: Entonces, que se cumpla lo que vos dijiste.
2: Si se cumple lo que vos dijiste, Ernest, esto quiere decir que vamos a estar en la final. Tenemos un partido bravo mañana, no es fácil Inglaterra. Pero bueno, Argentina es Argentina, somos los campeones del mundo todavía.
1: Hay que defender el título.
2: Y hay que defenderlo.
1: Y Francia tampoco era fácil, y España le ganó.
2: Y le ganó muy bien.
1: Y muy merecido ese triunfo.
2: Exactamente, coincido contigo, querida Ernest. Así que cuando usted lo disponga, comenzamos a desarrollar los temas.
1: En instantes nada más, empezamos a desarrollar los temas. Está el señor Leo Pizarro en los controles, como siempre.
3: Buenas noches.
1: Otro que está con ansiedad. ¿Dónde lo va a ver el señor Leo Pizarro? Quisiéramos todos saber. En su casa. ¿Tiene cábalas, Pizarro? ¿Tenés cábalas? Podés verlo con tu familia tranquilo. No tenés problemas de, no, se van todos del dormitorio. Viste que pasan esas cosas.
0: Pasa
1: mucho eso. Bueno, Leo Guevara lo ve solo, encerrado en su pieza. Tiene todo un ritual, lo conté el otro día al aire. Cada uno, cada quien. Está, por supuesto, Patricia Buscategui en el Mitre Informa primero. Mercedes Ninzi, desde Buenos Aires, con toda la información. En un ratito lo vamos a tener. Y, por supuesto, el corazón de este programa es Federico Gelli.
0: Claro que sí.
1: Que está en Atlanta.
2: El hombre clave, te diría.
1: Es el hombre de la jornada y va a ser el hombre de mañana. Así que todos juntos hacemos aire de noticias.
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1: Y arrancamos el repaso de la noche, como siempre, antes de los títulos, el tiempo, cómo va a estar el día mañana, justo en el horario del partido. ¿Cómo va a estar el tiempo? Porque hoy estuvo más primaveral, un poco menos viento que ayer. Sigue habiendo viento, sigue habiendo riesgo de incendio, hay de todo.
0: Bueno, a esta hora, Ernest, 21:12, cielo parcialmente nublado en la ciudad, temperatura 14 grados 4 décimas, humedad 75%, viento del noreste a 10 kilómetros la hora. Para el día de mañana se espera una mínima de 12 grados, una mínima alta, sí, en comparación a las que hemos tenido en las últimas semanas, y la temperatura máxima que va a estar rondando los 21 grados. El día miércoles que va a vamos a tener una temperatura linda, pero ya para el día jueves te digo que comienza a aumentar la temperatura.
1: El veranito,
0: la primavera, 26 grados ya para el día jueves, así que esperemos que sea con buenas noticias, así disfrutamos de este calorcito en la ciudad de Córdoba.
1: No digamos nada, por las dudas. No digamos nada, se viene un veranito el jueves y lo dejemos ahí. Que no vaya a ser cosa que después digan, que ustedes... No, claro, por favor. Vamos con los títulos. La inflación en junio fue del 1,9%, acumuló un 33,5% en los últimos 12 meses. Mismo número que en Córdoba, 1,9%. El índice nacional de precios al consumidor registró una caída de 0,2 puntos porcentuales respecto a mayo y el nivel más bajo en 10 10 meses. Además, acumuló un alza del 16,8% en el año. El dato fue celebrado tanto por Milei como por Caputo.
0: En este sentido, una familia tipo necesitó 1.531.473 pesos en junio para no ser pobre. La canasta básica total aumentó un 2,2% el último mes, mientras que la línea de indigencia se situó en los 690.000 pesos. En lo que va del año, ambas canastas acumulan un alza del 17% y la variación interanual a junio muestra un salto del 36,3% en la alimentaria y del 35,7% en la total.
1: El gobierno nacional reunió a la mesa política y definió enviar la reforma del Banco Central al Congreso en el mes de agosto. La iniciativa propone que la única función de la entidad bancaria sea preservar el valor de la moneda, mientras prohíbe la creación de letras intransferibles del Tesoro y el financiamiento del fisco, entre otras medidas.
0: A su vez, en el ámbito nacional rechazaron el pedido de Insaurralde para apartar al fiscal Sergio Mola por la causa de presunto enriquecimiento ilícito. Luis Armella, juez federal de Lomas de Zamora, desestimó la recusación presentada por la defensa del ex intendente. Consideró que no existían elementos para poner en duda la objetividad del fiscal.
1: Por otro lado, investigan la causa de un trágico accidente en el sur provincial. Cerca del mediodía se produjo un choque múltiple en el que estuvieron involucrados un auto, una camioneta y dos camiones. Ocurrió en la ruta nacional 35, a la altura del puente Arroyo Corralito. Los dos ocupantes del auto murieron, mientras que otros dos conductores están internados. En 2026 ya fallecieron 189 personas en siniestros y solo en julio los muertos en accidentes son 17.
0: En el ámbito local, nuevamente alertas por ráfagas de viento norte y el riesgo de incendios es alto en Córdoba. La provincia pidió extremar los cuidados por las condiciones meteorológicas previstas para toda la semana. Durante la semana, las ráfagas podían alcanzar entre 60 y 75 kilómetros por hora en distintos sectores. El Ministerio de Seguridad reforzó el patrullaje preventivo y de vigilancia en todo el territorio.
1: Ale, tenemos noticias.
2: Bueno, España le ganó a Francia, como bien lo decías, Ernest, y de esta manera va a jugar la final del Mundial el próximo domingo. Scaloni define el equipo para jugar mañana ante Inglaterra. Parece que va a ser un cambio, todavía no ha dado muchas pistas de cuál será el cambio. Talleres quiere a Valentín Fassendini, jugador de Unión de Santa Fe. Napoli ofrece 8 millones de dólares a Boca por Ceballos. Están en disputa para ver si se va o no el changuito a jugar al fútbol italiano. Esto y mucho más lo tenemos en la próxima hora.
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1: Horas 17 minutos y arrancamos con la información de lo que dijo hoy Adrián Rabier, el vocero presidencial. Dio una nueva exposición donde respondió algunas preguntas sobre economía, principalmente sobre la reforma a la Carta Orgánica del Banco Central, que es el tema económico de las últimas semanas, sobre todo en una época en este mes en la que estamos de feria judicial, el Congreso no está sesionando y la realidad es que está todo bastante frenado en el contexto del Mundial. Por eso hoy Rabier hablaba de cuáles van a ser los objetivos del Banco Central.
3: La única función del Banco Central sea preservar el valor de la moneda. Ese será su único objetivo y mandato. Es volver a la Carta Orgánica de 1992, donde decía, es misión primaria y fundamental del Banco Central preservar el valor de la moneda. En el año 2012, Marco Del Pont, presidente de Autoridad Monetaria, cambió ese artículo 3, diciendo que el Banco Central tiene por finalidad promover en la medida de sus facultades y en el marco de las políticas establecidas por el Gobierno Nacional la estabilidad monetaria.
1: Rabier también habló de la inflación, cuáles son los objetivos en torno a la inflación para los próximos meses, teniendo en cuenta que el año que viene es año electoral, pero también indicó que los salarios le están ganando a la inflación en un contexto de más confianza. También habló de la recaudación de los dólares y cómo la gente se administra.
3: La suba promedio de los salarios nominales le ganan a la inflación. Esto quiere decir que desde marzo en adelante, si no me equivoco, el salario real empieza a recuperar. No es un ascenso continuo, porque realmente la Argentina, de nuevo, está en un proceso de transformación, pero si uno compara con aquel pozo en el que estábamos a principios de 2024, todas las variables, incluido el salario real, no paran de crecer, lo cual nos muestra que la Argentina va por el camino correcto.
4: Le robamos a los argentinos la mitad de sus depósitos en dólares, lo cual queda en la memoria, que hoy lleva a que tantos argentinos quieran tener el dinero atesorado afuera del sistema bancario en lugar de tener sus dólares depositados en los bancos. Restablecer esa confianza es algo que tiene que ser prioridad para los argentinos, para este gobierno lo es.
0: En este ámbito, también Javier se refirió al proyecto de inviolabilidad de la propiedad privada que será debatida en una sesión del Senado la próxima semana. En este sentido, esto informaba Javier.
4: Durante décadas normalizamos la impunidad de los ocupantes ilegales. Hoy recuperar un inmueble tomado puede demorar años y un derecho de propiedad que tarda años en hacerse valer es en los hechos un derecho suspendido. Las víctimas pueden ser un jubilado que vive de un alquiler o una familia que compró su casa con un crédito hipotecario, pero también lo son los inquilinos. El riesgo de las usurpaciones desalienta la oferta de viviendas y termina encareciendo los alquileres. En particular, los desalojos contra ocupantes sin título suelen ubicarse entre los que más demoran. Con la nueva ley, el desalojo se tramitará por juicio sumarísimo, el procedimiento más veloz que contempla el Código Procesal, reduciendo el plazo promedio de resolución del conflicto de años a meses. Proponemos levantar las restricciones generales de la adquisición de tierras rurales por extranjeros. Argentina se hizo grande, en parte gracias a quienes llegaron desde otros países, invirtieron, produjeron y se hicieron propietarios. No tiene sentido seguir cerrándoles la puerta.
1: Sí, seguimos hablando del Mundial, pero ya de un ámbito de seguridad, no nos podemos olvidar que van a ir muchas personas mañana al Estadio de Atlanta. Ya hoy se refirió al tema la ministra de Seguridad de la Nación, Alejandra Montioliva, quien señaló que no se van a poder ingresar con banderas, mensajes de odio, mensajes raciales, religiosos, botellas, lo cual me parece absolutamente lógico, y que además van a ingresar por portones separados.
2: Exactamente, sí. El problema es que después, en la cancha, claro, se mezclan. Porque en el Mundial no tienen tribunas diferentes.
0: Sí, no, también en relación a las banderas, con toda índole de las Islas Malvinas. También. No se puede ingresar con ningún tipo de signo en este sentido. Así que también va a haber un control exhaustivo al ingreso al estadio.
1: La escuchamos a la ministra.
6: El día de mañana, teniendo en cuenta el volumen de los simpatizantes y las hinchadas, se acordó que los simpatizantes argentinos van a ingresar por la puerta número 4, que es una de las puertas del estadio, y los simpatizantes ingleses por la puerta número 3. Porque obviamente ya han sido vendidas la totalidad de las entradas, claro, claro. Y ya están asignadas las zonas. Está prohibido el ingreso de botellas o elementos que tengan algún tipo de mensaje provocativo, ya sea de contenido político, contenido racial o un contenido provocativo. No van a poder entrar carteles, banderas o mensajes de ese tipo. En esta reunión del día de ayer, que participó obviamente la FIFA, el FBI, los policías de Georgia, policías de Miami también estuvieron participando, estuvieron las dos delegaciones de seguridad, tanto la de Inglaterra como la de Argentina. Esos fueron los acuerdos del día de ayer.
0: A su vez también habló el ministro de Seguridad de Córdoba, Juan Pablo Quinteros, con nuestro compañero, con Leo Guevara, donde sugirió el cierre preventivo de los comercios en la zona céntrica. Todo esto es justamente para evitar incidentes y daños materiales durante los festejos masivos.
7: Hoy estuve hablando con la Cámara de Comercio para sugerir que probablemente lo más conveniente en la zona céntrica sea que los negocios permanezcan cerrados y el resultado es el que todos queremos.
8: Tienen que sugerir que cierren.
7: A ver, hay una sugerencia que le hicimos en conjuntamente con la propia Cámara de Comercio, que muchos de ellos ya decidieron cerrar, pero imagínense usted que nosotros podemos tener un festejo entre 20, 25 mil o 30 mil personas. No me quiero adelantar, soy futbolero, cabulero. Al que venga a festejar, que quede absolutamente claro, al que venga a festejar, la policía de la provincia de Córdoba, el ministerio tiene una línea clara, lo vamos a cuidar. Al que venga a producir vandalismo o a hacer otra cosa que no sea festejar, va a terminar el día preso. Y vamos a poner el camino hidrante, ojalá que no lo tengamos que usar.
1: Bueno, Ahí pasaba la palabra de Juan Pablo Quinteros. Seguimos con el tema mundialista, pero con la palabra de el capitán de este barco, que es el señor Lionel Scaloni.
2: Exactamente, porque dio hace un ratito nada más en la conferencia de prensa, pensando ya en el partido de mañana. Le preguntaron si por qué jugaba con camiseta azul la selección argentina. Bueno, recuerdo que con esa camiseta azul, el único partido que le ganamos en un mundial a Inglaterra, se lo ganamos precisamente jugando con la camiseta azul, fue en 1986 cuando Diego hizo los dos goles y ganamos 2-1. Y en el otro partido que también le ganamos, pero habíamos empatado en el tiempo reglamentario, ganamos en los penales, fue también en la otro partido que fue en Francia en 1998. Entonces le preguntaron si él había elegido jugar con esta camiseta azul, y esto decía.
9: Yo no pedí jugar con la azul, por la duda. No sé quién fue, pero a lo mejor es algo, una tradición, no sé, no. Y si Tomás no tuvo problema, perfecto.
10: Bueno, la idea es agarrar la pelota y que cuando no la tenemos, intentar sufrir lo menos posible. La verdad que Inglaterra tiene buenos jugadores también, pero es un equipo bastante más explosivo, digamos. Tiene jugadores en las bandas rápido, tiene jugadores uno contra uno. Diferentes características a lo mejor de otras selecciones, pero intentaremos agarrar la pelota, que es lo más importante, y después sí, con algunos matices poder sorprenderlos. Según qué pasa, bueno, si según cómo salgamos, lo llamo a Luis. Si jugamos contra, no, pero si no nos va bien, lo llamo y intento darle una mano, si es posible, por lo que nos haya pasado a nosotros, eso es evidente. Pero vamos a pensar en positivo y vamos a pensar que a nosotros nos va a ir bien y que no va a haber llamada hasta después de la final, si es que se sucede.
2: Bueno, muy bien, lo escuchábamos a Lionel Scaloni. Él dice que no estaba enterado del tema de la camiseta azul.
1: Sí.
2: Y dijo que en caso de que le vaya a llamar a la Argentina, lo va a llamar a su amigo Luis de la Fuente, quien es el técnico de España, y le va a dar algunos consejos sobre lo que haya pasado con Inglaterra. Pero dijo, ojalá que no lo tenga que llamar hasta después de la final. Así que bueno, ojalá que Argentina pueda llegar a ese encuentro, que es la final del mundo nuevamente.
1: Sacame una duda, Ale. España hoy también jugó con el uniforme alternativo.
2: No, jugó con la roja.
1: ¿Con la blanca?
2: Tenés razón, con la blanca,
1: entonces elijo creer.
2: Tenés razón también, jugó con la blanca.
1: Que por cierto es muy linda.
2: Sí, es linda, hablando,
1: me parece preciosa la alternativa, tanto la camiseta como el short de España. Correcto. Me gusta más que la oficial, que la principal, digamos. Muy linda, muy linda.
2: Y bueno, y con respecto al equipo hay una duda. Está la posibilidad de si juega De Paul o no. Su posible reemplazante podría ser Giuliano Simeone o Nico González. Y la otra alternativa es que juegue Molina o Montiel, pero todo parece indicar que va a jugar Molina, así que de hacer haría un cambio, pero lo veremos recién mañana, o Fede quizás tenga alguna información de último momento.
1: Lo vamos a consultar en un ratito, en la hora 21:26 minutos.
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1: Y como todas las noches está con nosotros Mercedes Ninzi con información nada más y nada menos que de la AFA, porque acá, chicos, no le escapamos al lío, así que Mecha trae un montón de información de Tobillino y Tapia. ¿Cómo estás, Mecha? Buenas noches.
13: Hola, Ernestina. Hola, Alejandro. ¿Cómo andamos? Leo Pizarro, todo este grupetazo tan lindo.
2: Hola, Ernest.
13: Bueno, acá estamos con una ciudad que primero se está preparando para mañana, que no sabes cómo, los comerciantes que dicen, no, vamos a cerrar. Salvo los que tienen los comercios de gastronomía, el resto quieren cerrar.
1: Claro.
13: Los colegios van a estar abiertos. La Universidad Católica dijo que durante la tarde se cierra, pero la UBA no, porque hay muchos exámenes y hay exámenes a la hora del partido.
1: No te puedo creer que pusieron un examen a las 4 de la tarde, chicos.
13: Bueno,
1: no,
13: pero
1: se puede.
13: Pero el otro día mi hijo rindió matemática a la hora del partido, le tocó en arquitectura en la UBA y era la hora y no se cambió.
1: Y no, claro.
13: Bueno,
1: ya está.
13: Bueno, así que los colegios van a permanecer abiertos, pero es como que se está preparando toda la ciudad para esto y la policía también está preparando el operativo de prevención para mañana, que agárrate. Pierde Argentina, va a estar complicado.
1: Sí.
13: Mientras tanto, los que no se complican nada son los de la AFA. Quiero volver a las causas de la AFA porque hace mucho que no hablamos del tema y me parece que es muy importante seguirla, porque la AFA sigue juntando mucha plata y a medida que avanza el equipo cada vez reúne más plata en el exterior y hay que saber de dónde va esa plata. Bueno, hoy sorpresa. ¿Se acuerdan la causa de la chacra de Pilar?
1: Sí.
13: Famosa la chacra que ya dicen que vale 25 millones de dólares.
1: Sí, claro.
13: Bueno, pasaron 13 jueces.
1: 13.
13: 13 jueces y la causa está paralizada. Porque la realidad es que la mayoría de los jueces tienen compromiso con la AFA. Hoy, entre gallos y medianoche, cuando todo el mundo estaba hablando del partido de Inglaterra, los jueces Mariano Borinsky y Diego Barrocabeña, que son de la Sala 1 de la Cámara de Casación, sí, dijeron que hay que volver a revisar qué juez debe investigar la causa de la mansión de Pilar. O sea, ¿te acordás que la Cámara, ellos mismos, hace un mes, le habían dado la orden a la Cámara Penal Económica para que en forma urgente decidiera el juez de la causa seguía siendo González Charvay, el juez de campana que no hizo nada porque es amigo de los dirigentes de la AFA, o si volvía al juzgado penal económico número 10, que antes estaba Marcelo Aginsky, que investigó bárbaro, igual que Rafecas, y ahora estaba Verónica Estracha. Bueno, ¿qué pasó? La Cámara Penal Económica dio la orden que le saquen la causa a González Charvay, que es el juez preferido de la AFA. Ahora la Cámara de Casación, entre gallos y medianoche, vuelve a decir, vuelve a hacer lugar a un pedido de la jubilada y del monotributista que figuran como propietarios de esta chacra. Y entonces la causa se vuelve a quedar sin juez. Es increíble. Pero es increíble, porque acordémonos que el juez Maíquez del Casación festejó su cumpleaños en la chacra de Pilar, y muchos de estos jueces fueron ese cumpleaños. Por eso tienen todo trabado.
1: Ahora, cuando vuelvan a la Argentina, de todos los investigados, Tapia y demás, ¿va a cambiar algo? Porque no falta mucho para que tengan que volver a la Argentina. Bueno, que además se fueron de viaje con un permiso especial de la justicia.
13: Claro, sí, solamente el Chiquitapia. Porque sí, acordate, sí, que Tapia, Covid vino, sí, como sabía que iba a quedar detenido en Estados Unidos, no pidió permiso para salir del país, claro, y se quedó acá. Razón. Porque Tobillino está hasta las manos con, digamos, todos los desvíos de dinero que hizo a través de Tour Proventer, de esta empresa de Javier Jaroni, que tenía los contratos de la AFA en el exterior, y ese dinero a través de bancos de Estados Unidos se desvió hacia sociedades beneficiarios, que te acordás que eran gente que recibía planes sociales, uh-huh, o empresas de la familia de Tobillino, de su amante, entre una de ellas, de su propia familia, como Soma y Cabello. Bueno, yo te diría que en la Argentina realmente no hay esperanza de nada, porque la mayoría de los jueces tienen llavo con la AFA. Esa es la única verdad de la realidad. La única esperanza es lo que está pasando en estos momentos en Estados Unidos, donde agentes del FBI y fiscales federales están investigando las operaciones financieras de la AFA en Estados Unidos, porque se hicieron a través de algunas de cuatro bancos, y están tomando testimonios. El primero que tomaron fue al denunciante, a uno de los denunciantes, que no le abrieron la causa en el exterior, pero se la abrieron, no se la abrieron en a Toffoli, ¿te acordás? Ajá, que era el anterior.
1: Sí,
13: Toffoli,
1: claro,
13: fue el que manejaba los contratos de la AFA, después se los sacan y se los dan a Fabroni. Bueno, le tomaron declaración a él, tomaron declaración, mira, son secretas las declaraciones, pero me dicen que estarían tomándole declaración a exfuncionarios de Milei que supervisaron las operaciones de la AFA. Y yo tengo sospecha de quién puede ser. Lo que pasa es que todos te dicen, porque como es secreto, no te pueden decir. La cuestión es que estos tres jueces, dos de Washington y uno de Florida, si encuentran elementos importantes, directamente inician la causa en Estados Unidos, y a esto se les acabó. Porque la causa que se inicia acá no pasa absolutamente nada. Nada es nada.
1: Impresionante, Mecha. La verdad es que sorprende, pero lamentablemente no sorprende en la Argentina que pasen estas cosas. Será cuestión de días esperar a ver qué sucede cuando se levante la feria judicial, cuando vuelva Tapia a la Argentina, y un largo etcétera, para ver cómo avanza esta causa.
13: Claro,
1: Mecha.
13: Y un datito más, sí. Mariano Borinsky, uno de los que decidió de nuevo empantanar la causa, se está autopostulando como juez de la corte.
1: Ahí tenés.
13: Anoten el nombre, Una vergüenza.
1: Impresionante. Mecha, muchísimas gracias. Que tengas una jornada espectacular el día de mañana, y vamos a Argentina, carajo, ¿no?
13: Bueno, ojalá que gane la Argentina. Un beso grande, cariño.
1: Beso grande.
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0: Hola Radio Mitre. El partido de Argentina, como el de hoy, Argentina-Inglaterra, se juega a esa hora porque de esa manera los europeos lo pueden ver a la nochecita y la gente que está en la parte de oriental también la puede ver a la mañana temprano. Es simple eso. Son los horarios a nivel mundial, Ernestina.
1: No te enojes. ¿Cómo le va? Acá nos mandaba María Ángela. No, yo decía el horario. Yo realmente me refería a que está como muy en el medio del día. Cuando fue el partido, el Mundial del 2022, también nos tocaban en horarios re inconvenientes. Y en Australia están levantándose. Tengo una amiga que viene a Australia y sube fotos a las 3, 4 de la mañana levantándose con su grupo, claro, de amigos argentinos a ver los partidos en diferido. Yo decía nada más que esto, uy, che, está en el medio. Ojalá hubiesen sido todos a las 9 de la noche. Más cómodo, como para todo el mundo, mucho mejor, o para la mayoría. Pero bueno, sí, es cierto. También, Ale, vos que estás ensalzado en este tema. Sí.
2: Bueno, un poco es cierto lo que dice la señora. No nos olvidemos que la FIFA se maneja desde Europa. Claro. Siempre se hace hincapié más en Europa. Pero muchas veces tiene que ver del país donde se esté jugando, claro, y que sea conveniente al país también donde se juegue. Por ejemplo, en este torneo, en este Mundial, España jugó la tercera fecha con Uruguay a las 9 de la noche, hora de Argentina. O sí, sea que estamos hablando de
3: 2 de la mañana.
2: 3, 2 o 3 de la mañana, claro, de España. O sea que no siempre se da eso, pero siempre tiene ese plus en Europa, y de sí, tratar de acomodarlos un poquito mejor que al resto. Por ejemplo, Oceanía no es un no es un continente que le interese mucho a la FIFA, no están los grandes equipos ahí.
1: Sí, sí,
2: la,
1: sí.
2: Donde están los grandes equipos es en Europa, Sudamérica.
1: Aparte, no nos olvidemos de que este Mundial se realizó en un rango geográfico inmenso.
2: Sí, con distintos
1: horarios. Usos horarios.
2: Exacto,
1: A ver, no nos olvidemos, Fede Helic iba y venía y de repente tenía 2 horas más, 1 hora menos, o sea, es una realidad también. Bueno, veremos en el próximo Mundial a ver qué nos dicen. 3516-308-810, gracias a todos por los mensajes que nos mandan. Nos escribe acá el tío Nica. Hola chicos, excelente el programa. No sé si nos convenía Francia antes que España, pero bueno, ojalá ganemos y tengamos suerte, ¿eh?
3: Bueno, por aquí nos llega otro mensajito de Carlota. Que salude como lo saluda Mariano el señor Leo Pizarro, que tiene muy linda voz. Ah, bueno, no, le tenemos que decir que es una grabación.
1: Una grabación. Que dice, creo que es el Buenas Noches.
3: Claro, Pizarro, ¿cómo le va? No sé cómo es la grabación.
1: Buenas noches, Mariano.
3: Pero no es. Le avisamos, la defraudamos a Carlota, sí, que sí, no es la voz de Leo Pizarro. Lo único positivo que dijo Quinteros es que vamos a festejar, pero reconoce que no pueden manejar el tema recomendando que cierren los comercios.
1: Por acá Chichita, hola chicos, ¿qué horario para mañana el partido? Pero si está la posibilidad de enfrentar a Francia, aunque esperemos que no. Y bueno, vamos a ver. Igual mañana es Inglaterra. Vamos, chicos, sí, paso a paso.
2: No nos apuremos.
1: Date por favor.
3: Buenas noches, Ernestina y compañeros de equipo. Pero falta un joven. ¿Qué le pasó? ¿Está bien o se fue a ver la final del Mundial? Saludos cordiales, Teodora.
1: Mariano.
2: Claro, se fue en un jet y vuelve.
1: Claro.
2: Se fue en un jet.
1: Se fue en un jet de vacaciones.
2: Sí.
1: Está de vacaciones, chicos.
2: En un charter.
1: No, chicos, Mariano se tomó un descanso. Se tomó la semana del merecidísimo descanso de Mariano Nievas. Mitre informa primero. 3516-308-810. No, porque viste que así dice la artística.
3: Sí, sí, sí, totalmente.
1: Así dice la artística. Estamos acompañándolos, hora 21:48 minutos. En un ratito lo enganchamos al Fede Helic para que nos hable desde Estados Unidos. Lo cierto es que te voy contando que hoy Madelón, un gran referente de la meteorología de Córdoba, habló de vuelta sobre los incendios y relató aquí en diálogo con Radio Mitre cuáles son las condiciones meteorológicas que se están dando en nuestra provincia para que se mantenga de forma extrema el riesgo de incendios. Ya lo decía Fede Cabrera al principio del programa, 27 grados de máxima pronosticados para el viernes, lo cual hace que con la sequía que se está dando en el ambiente, la absoluta falta de humedad, el riesgo sea totalmente extremo.
4: Ya a partir de ahora es la época normal, el mes más complicado suele ser agosto, que es seco, que aparecen nuevos y más elevados calores, pero mientras tanto, ¿qué pasa en estos días? La temperatura sube, los porcentajes de humedad principalmente a la tarde van a ser bajos y el viento norte que va a soplar con ráfagas son tres elementos que al conjugarse hacen de que el riesgo de incendio sea muy elevado. Así que hay que recordar esto, bueno, tener precauciones, no tirar colillas de cigarrillos, si se ve alguna columna de humo, avisar rápidamente, porque sí es cierto, el peligro de incendios en estos días es muy elevado, a la espera sí que vuelvan las lluvias el día domingo, pero para eso falta mucho.
1: 21:50, tenemos más del partido de España contra Francia el día de hoy.
2: Exactamente, bueno, como decíamos, hizo un gran partido España, lo durmió a Francia, no le dio espacios, manejó la pelota de la mano de Rodri y de las muy buenas actuaciones tanto de Cucurella como del propio Porro, que hizo uno de los goles del equipo español. Los laterales también hicieron un muy buen partido. Llega a la final y De la Fuente dice lo siguiente, el técnico.
5: Nos enfrentábamos a uno de los una de las mejores selecciones del mundo, pero enfrente tenían al mejor equipo del mundo. Eso es diferente, eso es un plus. Estos jugadores se merecen todo porque demuestran día tras día eso, su compromiso, su generosidad, su solidaridad, su talento. Es maravilloso verles jugar, hoy ha sido un espectáculo. Y hacen fácil lo que es tan difícil, lo hacen fácil. Entonces, insisto, orgulloso, feliz. Ahora ya voy tranquilizándome y ya empiezo a saber dónde estamos.
2: Bien, lo escuchábamos al técnico español Luis de la Fuente y ahora escuchamos al autor del primer gol, Oyarzabal, de tiro penal, luego de que le cometieran una falta a Yamal, el gran delantero español que ha aparecido en cuentagotas hasta el momento. Lo escuchamos a Oyarzabal.
6: La felicidad la llevamos por dentro, el orgullo lo llevamos por dentro, estamos inmensamente felices, inmensamente orgullosos de lo que estamos haciendo y lo que estamos consiguiendo, pero creo que tener también esa calma, esa tranquilidad que tenemos y que creo que transmitimos es bueno para lo que viene. Obviamente sabemos dónde estamos, estamos a un pasito de conseguir algo histórico y que ninguno de nosotros nos hubiéramos imaginado, pero bueno, estamos igual de tranquilos que después del partido de Cabo Verde aquel quinto.
2: Bueno, muy bien, lo escuchábamos a Oyarzabal, el muy buen delantero que tiene el equipo de España, que ya está en la final del Mundial.
1: Nos vamos a Atlanta.
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1: Y como siempre, lo saludamos a nuestro queridísimo Federico Helic, que está ya desde Atlanta con el banderazo, con la conferencia de Scaloni, con todo en la previa del partido de mañana.
3: Para mí que a Fede Helic le tienen que poner el chip, viste, que sí. Está en la espalda de cada jugador, a ver cuántos kilómetros recorre por día.
1: O el reloj, viste, el reloj inteligente que te marca cómo está Fede.
10: Bien, bien, Chivo, con esa premisa, ¿no? Con las ganas de estar en todos lados o hacer el intento, ¿no? Y cuesta sí. Por ahí el bolsillo, cuesta también en la carga energética, física, pero bueno, la satisfacción de que estamos en el lugar, en la meca del fútbol, ¿no? En el Mundial y con Argentina protagonista, que es lo más importante de todos.
1: Y sí, por supuesto, aparte, como te escuchábamos hoy más temprano decir, con simpatizantes de todas partes del mundo, hay un montón de gente... que quiere que gane la Argentina y no tienen nada que ver con Argentina, ¿no? Eso me parece que también es algo rarísimo. Que, o sea, no es rarísimo, pero es lo llamativo, ¿no? Que despierta esta selección.
10: Sí, hace varios años que Argentina tiene hinchada en Bangladesh, en India, algunos ecuatorianos, algunos gente de país de Centroamérica. Yo he visto gente de Honduras y de El Salvador defender la camiseta argentina como si fuera propia.
1: Sí, claro.
10: Pues che, maestro, pero bueno, muchas gracias por el acompañamiento. No obstante, gracias, y medio que no lo entendemos, ¿no? Y eso y explicarlo y lo hermoso que tiene el fútbol, ¿no? Con esta selección argentina, que un banderazo hoy, chicos, se largó a llover, pero no se suspendió, que eso es lo importante. El aguante hizo que todo continuara a la par. Venimos de la conferencia de prensa de Scaloni, donde habló el técnico también con referencia al partido mañana con Inglaterra, pero igualmente Argentina dice que estamos presentes, ¿eh? Llegamos cansadas, pero vamos a dar pelea y soñamos, ¿por qué no?, con meternos otra vez en la final del Mundial.
2: Exactamente, Fede. Bueno, te quería preguntar cómo está el tema. ¿Está tranquilo? Sí, ha habido cruces entre argentinos e ingleses. ¿Cómo se está manejando en este momento el tema de la seguridad, Fede?
10: Imaginamos un poquito más áspero el tema, Alejandro, pero mucha seguridad en ambos banderazos. Inglaterra tuvo uno más chico, ¿no? Fue más una reunión. El de Argentina, que se veía mucho más convocante, te recuerdo que cambió de lugar, de sí, la plaza anterior, que es Global District, nos pasaron al Underground, en el centro, y parecía muy chico para lo que era Argentina. Sin embargo, estuvo repleto, la lluvia disipó un poquito, pero había mucha seguridad. Y hubo un gran comportamiento de la seguridad y también de la gente, ¿no? Que entendió cómo era el recorrido, cómo era la mano. De hecho, el banderazo continúa. Vamos a acercarnos después a ver si contamos alguna declaración más, pero en ese aspecto yo creo que mañana, Alejandro, va a ser el día que hay que tener todos los radares puestos, ¿no? Uh-huh. Si bien es temprano en la mañana, los argentinos arrancan con la previa a las 8 de la mañana. Uh-huh. Ni hablar los ingleses, que hasta ahora ha sido el equipo que más cerveza consumió. Recordemos que el partido contra Croacia fue habiendo tomado como 35.000 litros de cerveza. Pero mira, hablando justamente de un hombre que vive en España y también es argentino, Sergio Levinsky, te sé que está ocupado, apurado, pero rapidito, Sergio.
11: Sí, sí.
10: ¿Cómo de mañana el partido?
11: Y 50-50, como son todos los clásicos estos de Argentina con Inglaterra, ¿no? Muy parejo, los dos vienen mal, para mí, los dos vienen jugando mal.
10: Pero están con muchos goles, están ambos equipos.
11: Goles, pero el juego, no, Argentina está bastante bajo, y Inglaterra no lo vi muy bien con Noruega tampoco, fue dominada por varias fases del partido, pero bueno, lo que tiene es eso, que aparecen los jugadores como Bellingham o como Kane, o para mí que controla Rice, que es el mejor de todos, el que maneja todo, y... Sí, bueno, ojalá que no juegue, pero para bien de Argentina, ¿no? Pero bueno, son los tres mejores, yo creo, ¿no? De Inglaterra. Además, los Winners, ¿no? Que tiene cuatro. Entonces...
10: Aunque Argentina en defensa no ha tenido como herramientas para frenar.
11: No, y encima justo las bandas que son lo más duro, ¿no? Que Argentina tiene más problemas, porque bueno, no vino, yo creo que hay una mala elección de Scaloni, que la prensa no le pregunta, pero Scaloni se equivocó en la convocatoria, y creo que además está trabajando, habría que ver por qué, con un grupo de 17 en lugar de 26.
10: Sí, como que la lista la achicó un poquito, ¿no? Primero con dos laterales, le puedo agarrar con uno, pero no con dos. Sin embargo, la lista no pasa de los 16 nombres.
11: No, porque tiene castigado a una cantidad, entonces no los pone, o sea, los borró, y bueno, habría que ver por qué.
10: ¿Castigado la palabra? Sí. Había la sensación de que confía mucho en los héroes de Qatar y que no lo deja jugar.
11: Para mí castigado es la palabra. Castigado por lo que pasó con Jordania, que no tuvieron hambre y entonces quedaron atrás, ¿no? Entonces, claro, está jugando con... Son 16-17, calculé yo, entre Otamendi, Lautaro o Julián.
10: Qué aguamada que entra.
11: Sí, pero más sale que entra. Sí, yo creo que hay muy pocos jugadores. No está poniendo todo el plantel. Tiene varios jugadores, casi medio equipo más, afuera. Entonces, con eso se le complica, ¿no?
10: La última, en 90 minutos se define, en 120 parece que va para largo, ¿eh?
11: Y es una tendencia a 120 quizá, ¿no? Pero para Argentina eso es bueno o malo. Yo creo que no es bueno de lo físico, porque no está bien el equipo. Quizá yo creo que a Argentina le conviene más penales que 120, ¿no? Por Dibu, o sea, no sé. Pero también está Pickford, o sea...
10: También sí.
11: Y
10: sí,
11: también está Messi, y bueno, qué sé yo. Y está Bellingham y hay tantos más. Pero yo creo, lo veo más o 90 o penales que 120. Pero bueno, habría que ver qué pasa. Me acuerdo que hubo partidos que fueron decisivos con esto de los 120. El día de la final de Brasil 2014, por ejemplo. Que no bueno. Había que jugar 120 por nada, porque Alemania casi no había jugado semifinales. Y entonces había que tratar de ganar los 90. Bueno, no se pudo, y tuvieron que jugar 30 más y pagó nomás Argentina esa diferencia, ¿no? Entonces creo que ahora físicamente no está bien, tiene que aprender aquella lección y definir los 90 si es posible. Y si no, ya tirar los penales, porque si en los 120, en esos 30, tengo mi seria duda de que físicamente el equipo pueda aguantar. No en lo futbolístico, sí. Pero en lo físico... No lo veo bien, ¿no?
10: Gracias, Sergio Levinsky.
11: Ah, un abrazo.
10: Periodista, sociólogo, que trabaja justamente también para varios medios de España, de Barcelona. Bueno, chicos, vamos a mirar la tónica la misma, ¿no? Sabemos que Argentina con Inglaterra estamos una marcha menos en lo físico, pero este partido tiene como combustible la parte emotiva. Viste que Scaloni siempre dice... No es una guerra, es un partido, sí, claro. Pero a lo mejor el argentino también se motiva por ese lado.
1: Bueno, pero estuvo interesante el análisis de Sergio cuando destaca, a ver, se confiaron, básicamente se confiaron y se pensaron que iba a ser fácil y bueno, y pues no. Y bueno, que me llama la atención también que dice que Inglaterra tampoco está jugando bien, bueno, es una lectura profunda, vamos a ver mañana que...
10: Bajo el nivel.
1: Sí, claro.
10: Es un torneo muy largo, ¿no? Un torneo de 8 muy partidos, largo, con Alejandro siempre lo hablamos, ¿no? Lo mejor es llegar de menor a mayor, de acá llegan los dos un poquito, que espero que no se hayan guardado la pólvora. A ver, Argentina, todo el mundo lo da por abajo. Argentina tiene un promedio de 3 goles por partido, salvo el partido con Austria que metió 2 nomás. Che, pólvora tenemos. Uh-huh. Vamos a ver ahora con un rival más fuerte si tenemos ese retroceso que tanto nos está costando cuando perdemos la pelota.
1: Fede, impecable como siempre, que tengas un excelente previa de partido, banderazo incluido también, así que sea con todos los éxitos y nos vamos a estar escuchando mañana, esperemos que con buenas noticias.
10: Por supuesto, chicos, y aguante Argentina. Mañana partidazo con Inglaterra, histórico. Y Radio Mister Córdoba dice presente una vez más en el lugar de los hechos. Así que desde temprano ya palpitando el nerviosismo de este partidazo Argentina-Inglaterra.
1: Gracias, Fede. Un abrazo.
10: Chau a la banda. Saludos.
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1: Ya casi terminamos el programa. Un datito de servicio importante para los automovilistas en el centro de la ciudad.
3: Sí, exactamente, Ernest, porque la Municipalidad de Córdoba informa que por obras de aguas cordobesas hay un corte del carril de particulares en Colón, pasando Cañada. Esto es específicamente para los vehículos particulares en Avenida Colón, a metros de Figueroa Alcorta. Se prevé la liberación de la calle para el martes 21 de julio, es decir, una semana. Desvío de particulares, Avenida Colón, Avenida Figueroa Alcorta, La Rioja, Sucre y nuevamente Avenida Colón.
12: Es un quilombo.
1: Gracias, Fede. Son las 10.

0: nos dijimos adiós. Ojalá que volvamos a vernos.
1: Llega la hora de despedirnos, por supuesto, antes les damos el pronóstico extendido. ¿Cómo está el tiempo a esta hora, Fede?
2: A esta hora, 13 grados en la ciudad de Córdoba, humedad 71%, viento a 13 kilómetros la hora. Para el día de mañana, mínima 12, máxima 21 grados. Día primaveral en la ciudad de Córdoba, y esto no es nada, es el comienzo para el mini veranito que vamos a tener para los días finales de la semana.
1: Fede, muchas gracias.
2: Un placer. Hasta mañana, nos volvemos a encontrar.
1: Y que sea con éxitos. Ale, gracias. Buenas noches.
3: Buenas noches. Hasta mañana y que gane Argentina.
1: Leo Pizarro.
4: Adiós, buenas noches.
1: Ahí va, lo tenés. Muy bien, complaciendo a nuestros oyentes, así me gusta, porque siempre tienen la razón. Completaron el equipo Mercedes Ninzi, Patricio Schettini, que ya llega con el Mitre Informe Primero. Se quedan con Juan Alberto en la movida de la noche hasta las 12 de la noche. Gracias y hasta mañana, y vamos a Argentina.

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0: Es la hora 22 con 5 minutos, de temperatura actual en Córdoba capital 14 grados con 3 décimas, 74 es el porcentaje de la humedad, el cielo luce parcialmente nublado.
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0: Imágenes de Malvinas en la semifinal ante Inglaterra. Los hinchas argentinos no podrán ingresar al estadio con símbolos o imágenes de las islas. El partido contará con controles reforzados y un operativo especial de 1.600 policías. La medida fue detallada por la ministra de Seguridad Nacional, Alejandra Monteoliva.
2: Se realizaron una serie de reuniones que se realizan en Virginia, donde funciona el Centro de Cooperación Policial. Ahí está presente, por supuesto, la FIFA, el FBI, el Cuerpo Policial de Georgia, que es la policía de la ciudad de Atlanta. Estuvo participando también la policía de Miami y se tomaron una serie de definiciones. Los delegados, tanto de Argentina como de Inglaterra, no definen la planificación operativa. La sugerencia que plantearon las delegaciones fue el incremento de oficiales de policía y de seguridad privada, y eso se tomó en cuenta y efectivamente así sucedió. Y mañana alrededor de 1.600 agentes, incluidos los de seguridad privada, estarán a cargo del operativo adentro y fuera del estadio.
0: Milei no dará asueto por la semifinal ante Inglaterra. Descartó suspender la actividad en la administración pública por el partido de la selección. El ejecutivo aseguró que no está previsto hacer lugar al pedido presentado por ATE. El presidente seguirá mañana el encuentro junto a Karina Milei desde la residencia de Olivos. Desde los despachos oficiales señalaron que cada área podrá organizarse según sus necesidades sin suspender la prestación de los servicios administrativos. En noticias del exterior, récord de detenciones de inmigrantes en la frontera de Texas. El Servicio de Control de Inmigración y Aduanas de Estados Unidos, conocido como ICE, informó hoy que detuvo a 238 inmigrantes en un solo día durante un operativo realizado en el Valle del Río Grande, en la frontera entre Texas.

0: Texas y México. Según el organismo, las detenciones estuvieron dirigidas a personas con antecedentes penales y representan un récord para esa región. Sin embargo, organizaciones defensoras de los derechos de los migrantes cuestionaron los operativos al denunciar que también fueron arrestadas personas sin antecedentes y advirtieron sobre el aumento de la tensión por la política de deportaciones impulsada por la administración del presidente estadounidense Donald Trump. Cielo parcialmente nublado en Córdoba, capital, 14 grados es la temperatura actual, 74 es el porcentaje de la humedad. Hora 22 con 9 minutos.
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Señoras, señores, amigas, amigos, estamos en vivo, en directo, 22 horas, 12 minutos y hasta las 0, juntos, aquí, en la movida de la noche.

gente se enganchó con el humor, pues entonces habrá humor como a ustedes les gusta. Producción, Federico Cabrera. Operativo técnico, Leo Pizarro. En el MITRE informa primero, Patricia Buscategui. En el mundo del deporte, Ale Benvenu. Desde Atlanta, Fede Helic.

Audiencia querida, presten mucha atención a la consigna de esta noche. Ya la vamos a dar, todavía no. Pero presten mucha, mucha atención. Al margen de la secuencia, lo pedís, lo tenés, que gracias a ustedes funciona después de las 23 horas, como es habitual, en el formato de la movida de la noche.

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aquí va la propuesta o la consigna del día de hoy. En el día de mañana vamos a entregar dos premios. El que dijimos sobre el espectáculo de Plusland hoy. Pero mañana, y en la primera media hora o en la apertura, vamos a decir que tenemos hoy dos premios, pero para entregar mañana. Uno es un voucher que puede ser almuerzo o cena para dos personas en la parrilla del Lino. Ustedes saben que ahí uno le gusta las mejores carnes, los mejores cortes, los mejores vinos, la mejor atención. El otro, es el voucher que puede ser almuerzo o cena, pero que está al lado del Lino, donde uno ahí degusta las mejores pastas de Córdoba, los mejores vinos, los mejores platos. Todo eso está en Luca. Para una sola persona son estos dos premios. La consigna de hoy es: ¿cuál creen ustedes que va a ser el resultado del partido de mañana entre Argentina e Inglaterra? Inglaterra y Argentina. El resultado, entre toda la gente que acierte, mañana en la primera media hora vamos a dar el nombre del ganador o ganadora de estos magníficos premios.

la vía de comunicación, nuestro puente diario de enlace, el WhatsApp 351-63-00810. Repito, 351-63-00810. Ahí expresan lo que les comenté sobre la consigna. Es simple. El resultado es tal, tal. Mañana, entre toda la gente que acierte, haremos el sorteo de estos dos premios para una sola persona. Y obviamente también pedimos que programen la música de esta noche para la secuencia. Lo pedís, lo tenés.

0: Es mucha la gente que llama, es mucha la gente que llama y escribe. Razón por la cual hoy, en su momento, Fede Cabrera va a decir también a los que no se animan a dejarnos su WhatsApp con audio, pero son los menos, ¿eh? El humor es clave. Reírse hace bien a la salud. Por eso hoy, el humor de Tarico, el humor de Nacho Bullián, el humor de Rolo Villar en la movida de la noche. Son artistas de Radio Mitre. Lindo es empezar con un genio de la música que partió muy joven. Elvis.
1: New record just came out, ladies and gentlemen, I hope you like it. It's called Suspicious Minds.

0: intensa, gratamente llamando, marcando el 351-6300810 y enganchándose a la consigna. ¿Cuál será, a criterio de ustedes, el resultado de mañana de Argentina e Inglaterra? Entre todos los que ganan, Federico Cabrera hará luego el recuento, está el ganador de dos premios fantásticos. Una sola persona lo va a ganar. El premio de Luca y el premio de la parrilla del Dino. Un día va a ir a un lugar y otro día va a ir al otro lugar. 351-6300810. Grande ídolo único Elvis.
1: Thank you. You're a beautiful audience, ladies and gentlemen. I'd like to do this song especially for you.

0: dice no hay que mezclar, y es cierto, pero hay mucha provocación por parte de diferentes jugadores de distintas eras del fútbol de Inglaterra, subestimando al equipo argentino. Tenemos un ejemplo en Scaloni, que es la humildad, que es la claridad, y que dice haber llegado a estar ya entre los cuatro mejores del mundo es de verdad un gran logro, con tantos equipos. Obviamente, nuestra intención, nuestro deseo y nuestra fuerza va para Argentina. ¿Por qué no soñar sabiendo que en las difíciles este equipo se agranda?
1: Let's do the voice, ladies and gentlemen.

No creíamos que íbamos a tener tanta repercusión en forma tan inmediata. Muchas gracias, audiencia querida. La gente está llamando al 351-6300810, dejándonos el resultado posible, Dios quiera, de Argentina versus Inglaterra. Y si hay algún inglés que está radicado en Córdoba y tiene su corazón con la bandera inglesa, dígalo. Y si opta por poner que va a ganar Inglaterra, póngalo. No lo vamos a descartar. Pero en general los mensajes son multi, recontra ganadora Argentina. 351-6300810. El resultado de mañana de Argentina versus Inglaterra. Y también la música que quieren escuchar para Lo Pedís, Lo Tenés.

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0: Querido Daniel Arauz, buenas noches.
2: Hola, mi belleza, lo que yo lo extraño. Tengo un recuerdo maravilloso que me hiciste vivir en la movida del verano, este que marcó una época, y me hiciste vivir el hecho de poder, ahí yo siempre remando, trabajar con vos. Escúcheme, escúcheme. Lo primero que a mí me encantaba era llegar a las reuniones de producción. Y usted arrancaba explicando el programa, que yo todos ahí escuchando, guarda que va a estar Ricky, yo lo presentaré, todas figuras increíbles, y de pronto decía, esperame un poquito acá, salía afuera, miraba el cielo, no está nublado. Yo nunca me voy a olvidar aquella noche en el Hermitage con Ricky Martin, que usted me invitó, tuvo la deferencia de decir, Cordobé, vení Danito, sentate con nosotros y cenamos ahí.
0: Que aparte estaba en el grupo, estaba Juana Co, trataba Piqui Callá.
2: Que me hayas llevado y que me hayas dado la posibilidad de tener este recuerdo tan lindo que siempre nos une cuando charlamos, que es haber compartido con vos ese tiempo de trabajo y amorosidad inolvidable. Digo, de pronto, me parece.
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7: Es la hora 22:34, temperatura actual en Córdoba capital, 14 grados con 13 décimas, 74 es el porcentaje de la humedad, el cielo luce parcialmente nublado.
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7: Analiza una marca personal sobre Messi. El entrenador de Inglaterra, Thomas Tuchel, reconoció que evaluó aplicar una marca personal sobre Lionel Messi en la semifinal del Mundial frente a la selección argentina. El técnico alemán admitió que la idea de asignarle un defensor exclusivo se le pasó por la cabeza, aunque aclaró que todavía no definió si utilizará esa estrategia. Tuchel eligió el presente del capitán argentino y afirmó que Messi es el líder y la pieza clave del equipo de Lionel Scaloni. Además, evitó alimentar la histórica rivalidad entre Argentina e Inglaterra y remarcó que el encuentro debe enfocarse únicamente en lo futbolístico. A propósito, Scaloni pidió bajar la tensión por el partido y coincidió con el técnico de Inglaterra al referirse que solo se trata de un juego.
8: Primero, con ellos no, de este tema no hablamos. Es que la realidad es que es un partido de fútbol, ¿qué vamos a hacer? ¿Qué podemos hacer nosotros con todo lo que pasó hace años atrás? Es inútil, forma parte de nuestra historia todo lo que pasó, triste, pero yo no me puedo poner acá a decir que es más que un partido, no me parece que corresponda. Hay gente que ha sufrido mucho como para que yo pueda, sería una locura. La realidad es que es un partido de fútbol, con las connotaciones que tiene, porque es un gran rival, y nada más, yo no estoy acá para meter todavía aún más hasta el fuego. Me parece que no corresponde. Y mis jugadores saben muy bien que es un partido, una semifinal de un mundial. Ya eso es un montón. Y todo lo otro fue toda una historia muy triste para nosotros, como para volver a removerla. Y sí, tenemos memoria, nos acordamos. pero no es necesario ahora mismo hablar de esto y hablar de solamente una semifinal o un mundial.
7: Investigan la muerte del joven que sufrió graves quemaduras en Córdoba. La justicia continúa investigando la muerte de Isaías Barrera, el joven de 20 años que falleció tras sufrir quemaduras en el 95% de su cuerpo en la ciudad de Marcos Juárez. Según informaron fuentes judiciales, la principal hipótesis basada en las primeras pericias y testimonios es que el incendio se habría producido de manera accidental mientras manipulaba combustible cerca de una fuente de fuego. Sin embargo, la investigación sigue abierta. La familia de la víctima sostiene que fue atacado por su pareja y reclama justicia. En un video registrado por una cámara de seguridad y las pericias serán determinantes para establecer cómo se originó el incendio y si hubo o no intervención de un tercero. Cielo parcialmente nublado en Córdoba capital, 14 grados es la temperatura actual y 74 es el porcentaje de la humedad, hora 22:37.
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vivo pensando en el ayer, tengo buena memoria y recuerdo que la primera presentación oficial que hicieron los Backstreet Boys en la Argentina fue en la movida del verano, fue en el Parque de la Costa, fue en el mes de febrero, fue tal vez una de las mejores mediciones de la historia de la movida del verano. Backstreet Boys.

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Dos premios en uno. A toda la gente que acierte, se hará un sorteo mañana y diremos el ganador en la primera media hora, en la apertura nomás. ¿Cuál será el resultado a criterio de ustedes entre Argentina e Inglaterra? Entre toda la gente que acierte, se hará un sorteo y se llevará un voucher que puede ser almuerzo o cena para degustar las mejores pastas, los mejores platos, los mejores vinos, todo eso en Luca. Pero como si esto fuera poco, el mismo premio, o al mismo premio, se le agrega otro voucher, almuerzo o cena para dos personas, donde uno degusta las mejores carnes, los mejores cortes, los mejores vinos, la mejor atención. 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

0: muy simple, hay una vía de comunicación, una vía de enlace, es el 351-630-0810, donde ustedes habitualmente programan la música. Pero el detalle que se le agrega en la jornada de esta noche es cuál será a criterio o porque se le ocurre de Argentina e Inglaterra para la jornada de mañana. La vía de comunicación 351-630-0810.
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2: Hola amigos, soy José Luis Perales y por supuesto estoy compartiendo y disfrutando con todos vosotros la movida. Un abrazo.

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1: Era la semifinal que todos soñaban.
2: Sí, las dos.
3: Sí, las dos.
2: La otra podría haber sido Argentina-Brasil, por ejemplo, también. Como soñada, porque si Brasil venía por ese lado. Sí.
1: Claro.
2: Si Brasil hubiera ganado Noruega, pregunta. Era Brasil-Inglaterra, y ahí sí. Brasil-Inglaterra.
3: Que no llore Lula.
2: Pero bueno, ya está. Se quedó afuera. Lula. Dígale algo más.
4: Cada puta.
2: ¡No!
4: ¡Puta madre que un parido!
2: ¡Parido!
3: Lo vi entrenando la otra vez. Muy bien. Muy bien.
4: ¡No! ¡Parido! ¡Yuki físico!
3: ¡Sí, un físico! Oh.
4: Más que medicina químico. Porque de físico nada. No,
2: el químico le decía. Tenía mucho que no lo contaba Lula, ¿eh?
3: Unas patitas flacas tiene.
2: ¿Ah, sí? Ay, ¿no se corró a dientes?
3: Pobrecito.
1: Sí, como desproporcionado, ¿no?
3: Cuídese porque el hijo de Bolsonaro ahí. Está.
4: Hijo de puta.
3: Palo y palo. Usted no lo deja visitarlo al padre en la cárcel.
4: No ha de Bolsonaro, no.
5: Pero a usted lo visitaban en la cárcel. Iba Alberto Fernández, claro. Iban todos para allá.
6: Yo siempre iba a verlo. Claro. Lo iba a ver especialmente un domingo a las 6 de la tarde. Y le cantaba una de Lito Nevia.
1: Uy, qué depresión, por favor. No, no.
2: Pero ahí,
1: resistió
2: ahí.
1: Estuvo
2: a punto de suicidarse. Sí, sí.
4: Gran admirador de PT.
6: Del PT.
4: Sí. O Partido de los Trabajadores. Sí.
6: Partido de los Trabajadores. Siempre fui un gran admirador. Y además valoraba que era un obrero, un tornero que llegó a la presidencia.
4: Obrigado, Alberto.
6: Sí, me acuerdo cuando con Néstor le hacíamos creer a Moyano que iba a llegar, que iba a ser el Lula argentino.

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1: Fue presidente Alberto.
2: Claro.
1: Cosa que cualquiera en este sí. país puede ser presidente.
0: Sí, totalmente.
1: Es presidente Milei. Sí. Pero hay un tapado.
2: ¿Quién?
1: Y no va, no de un club va a ser presidente.
2: Upa.
1: Lo ven a Carlitos Tevez.
3: ¿Presidente de qué?
1: De la Nación.
0: ¡Opa! Él dijo que
4: quiere.
0: Pero
4: ese candidateó, ¿no?
3: Ah, es verdad, lo dijo el otro día.
2: Bueno, yo también quiero.
0: Dijo de Boca o de la Nación.
4: Claro, una de las dos.
2: Yo lo adoro a Tevez.
4: Como si fuera lo mismo, digamos.
3: Muchas thank you, María. Gracias, María.
2: Lo adoro, lo adoro. Carlitos fue nuestro técnico.
3: Muchas thank you.
5: Muchas thank you, muchas thank you.
2: Pero no, Carlito.
5: Sí, soy políglota.
2: Seguí comentando fútbol, que se te da bien.
5: No, bueno, lo que pasa es que estamos haciendo más video reacción. ¿Viste que ahora garpa eso? Yo
2: es
5: igual
2: eso?
5: Si llego a presidente voy a prohibir todo lo que sea video reacción.
2: ¿Qué es video reacción?
5: ¿Viste los relatores de fútbol que se filman llorando? Y dicen, no lo puedo creer. Yo lo voy a prohibir a eso.
1: Una pregunta.
5: Vos no podés ser más protagonista que lo que están en la
2: como
5: cara.
2: Como presidente, vos un decreto sacás.
5: Una pregunta. Una nueva ley de middles, o sea, de medios.
1: Una pregunta, Carlito, con todo respeto.
5: Sí.
1: Llegás a ser presidente de la República, ¿vas a terminar con los millonarios?
5: A los millonarios les voy a poner impuestos. Y a los de River también.
2: ¿Tenés alguna propuesta ya política?
5: Ya me elaboró mi equipo.
1: Ah, ya hay gente trabajando.
5: En campaña, mi equipo creativo.
0: Sí, que yo de manera. Es una cosa que me
1: quedó. ¿Vos estás ahí también?
0: Son sobrante idea de Durán Barba.
1: Ah, mira, no metamos a Durán
3: Barba. Sobrante idea.
5: Me gustó eso.
1: No metamos a Durán Barba. Ya fracasó.
5: Me lo mandó por WhatsApp.
1: Lo único que falta es que venga más.
5: No, bueno,
1: Peña.
5: Pero viste cómo pasa ahora con Milei, que viste que la importancia del director técnico. Porque Milei tiene lo mismo que tenía Mauricio, pero por lo menos le rinde. No, o por lo menos se manda la misma cagada, pero sin culpa, monstruo.
2: Monstruo.
5: Sí. Así que, bueno, una ley penal.
1: A ver, primero. Penal.
5: La ley penal al Dibu. Todo partido de la selección que termine empatado se define a penales, aunque sea un amistoso. Si Argentina pierde por penales, el rival tiene que jugar la revancha en la Bombonera con la 12 llena. ¿Eh? Acá no se negocia, se define con huevo.
2: Wow. Ah, ¿eso es el decreto? ¿Va a decir
5: sí,
2: eso?
5: Eso va a ser un decreto, sí. Y si no, se va a definir en el penal de Seiza.
2: Mira,
5: eso sí que es very difficult.
4: Ahí hay unos cuantos ya.
2: Qué miedo.
5: Eso es very difficult. ¿Viste cuando lo ves al Chiqui celebrando cada vez que ganamos?
1: Sí. Y pues zafan cada vez que.
5: ¿Viste la emoción que tiene?
1: Cada gol de Argentina es una zafada. Sí.
5: ¿Viste cómo se abraza todo como diciendo, un día más en Liberty?
1: Claro.

0: compartiendo, disfrutando y recibiendo a través del 351-630-0810 el pedido de los temas para la secuencia Lo Pedís Lo Tenés y el resultado, que es la consigna, del encuentro de mañana entre Argentina e Inglaterra. Entre toda la gente que acierte el resultado, haremos un sorteo para una persona con el voucher de La Parrilla y el voucher de Luca. El humor, dijimos, ahí va.
1: ¿Y jugar al golf, ahora que juegas al golf, Carlitos?
2: Bueno, eso cuando vos quieras, yo te invito a que juguemos. Te hago el hoyo en uno, ¿sabes qué? Ahí te ¿Vos has jugado al golf?
3: No, es muy mal, yo te explico.
2: Pero, boludo, ¿cómo no jugaste al golf? Que ahí está la mejor data, la mejor information.
3: Claro, usted, Carlitos, lo que eran tres tipos y se... ¿Podemos jugar al golf? ¿Cómo se juega al golf? Se necesitan palos, pelota y un hoyo. Bueno, yo pongo el palo, yo la pelota. Yo mejor no juego.
2: Viste, a mí me lo explicaron eso, que en una empresa era así. Era, por ejemplo, los empleados juegan al fútbol. Después, los subgerentes juegan al tenis.
3: Sí.
2: Y los que están arriba, los que son los dueños, juegan al golf.
3: Sí.
2: O sea, cuanto más alto es el cargo, más chicas son las pelotas.
4: Muy bien, Carlito.
0: Muy buena esa.
2: ¿Te gustó? Bueno, ya lanzo mi campaña oficialmente. Total, en este país, animarse.

0: vamos con Shakira. Mientras tanto, viajamos a Atlanta.
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0: la previa a este tremendo partido semifinal entre Argentina e Inglaterra, ¿eh?
1: Contame cómo fue la conferencia de prensa de Scaloni, cómo se lo vio a él, sereno, calmo, deducís que habrá cambios.
0: Sí, hasta conforme te diría con lo que se viene, con el trabajo realizado, pero bueno, hay que dar un pasito más. Efectivamente, no dio muchas pistas del equipo, habló de que el equipo va de una forma u otra avanzando, quizás en mejor fútbol, pero con ganas de seguir haciendo historia. Muchísima prensa entre la Internacional y la Argentina. Tranquilamente en la conferencia había más de 300 personas, no se podía mover mucho, pero bueno, eso también despierta lo que estamos viviendo. Se viene la semifinal del Mundial con ya España como finalista, pero de todas maneras Argentina no quiere quedarse fuera de la historia, ¿eh? Mira, estamos viendo del banderazo argentino al banderazo español, al banderazo inglés, perdón, nos separan 4 cuadras, ¿eh? Y no hubo problemas. Ojalá en la cancha mañana la tensión no sea tan fuerte, que tengamos un partidazo en paz. Y por supuesto, ojalá Argentina teniendo el final feliz que tanto deseamos.
1: Fede, ¿hay mucha seguridad?
0: Sí, estamos viendo muchos camiones, autos blindados, que están cortando las calles para evitar que se crucen los hinchas. Afortunadamente con algún cruce no pasó mayores, pero cuenta que sí hubo alguna rencilla cerca del bar recién, con algunas provocaciones, y siempre algún borracho puede llegar a generar problemas, pero igualmente mañana vamos a ver el verdadero testeo. Esto es banderazo, muchos están llegando, y mañana va a ser la invasión, tanto de argentinos como ingleses, y ojalá que no pase a mayores. Pero bueno, el argentino se impone, no toca acá a la gente en Atlanta, la mayoría le da como si tiene que elegir, va con la Argentina, y ojalá que en las tribunas también pueda notarse esa diferencia y en la cancha también.
1: ¿Cuál será el porcentaje aproximadamente de argentinos por un lado e ingleses por el otro?
0: Me animo así, 60 argentinos, 40 ingleses. Pero bien. Lo mejor también es cierto que hemos transitado lugares donde había mayoría argentinos. Pero igual en el downtown estamos viendo mayoría argentinos. Igual, bueno, un inglés promedio puede tomarse un vuelo y volver a volar de Londres a Atlanta sin inconvenientes. El argentino está raspando la olla, ahorrando para llegar, así que me imagino que va a estar un poquito más equilibrado mañana.
1: Fantástico. Ojalá que la charla de mañana tenga ese esplendor que nos merecemos. Como siempre, brillante tu laburo, Federico.
0: Saludos, Juan Alberto, nos vemos, y aguante Argentina, que mañana se pueda hacer historia otra vez.
1: Y a festejarlo cuando vuelvas, ¿eh?
0: Paso a paso. Anulo mufa.
1: Chao, viejo, gracias.
0: Chao, Juan Alberto.
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0: También hay gente que nos escribe. Federico querido, te escuchamos.
1: Sí, Juan, muchos mensajitos en la noche del día de hoy. Por ejemplo, Susana, el resultado de mañana es Argentina 2, Inglaterra 1. Nos escucha desde Villa Carlos Paz. Me encanta el programa, te admiro y sigo desde mi adolescencia.
0: Gracias.
1: También por aquí nos dice Rodolfo desde Córdoba. Quiero participar del concurso en el programa de Mateico y el resultado del partido de Argentina. Argentina-Inglaterra será 2-1 para Argentina. Por aquí Carmen nos dice, buenas noches, señor Mateico y equipo. Por acá, recién saliendo de trabajar. Mañana gana Argentina 3-2. Por aquí también Karina, quiero participar de este sorteo. Yo estima que Argentina gana 2-1 a Inglaterra.
0: ¿Cuántos resultados parecidos? 2-1, ¿eh?
1: Exactamente.
0: Por yo también aquí, apuesto también a ese resultado.
1: Otro parecido a los que decían recién. Grace nos dice, gana Argentina 3-2. Benjamín también nos dice, gana Argentina, pero 3-1. Quiero rescatar uno.
0: A ver.
1: Nos dice Silvia, que llega a pasar lo que dice Silvia.
0: ¿Qué?
1: Y hay que ir al cardiólogo.
0: ¿Qué pasa?
1: No vamos a tener voz. Buenas noches. El partido termina Argentina 4, Inglaterra 3.
0: Sí.
1: Un partidazo.
0: Qué bárbaro.
1: Pero puede ser porque...
0: Ojalá que primero haga los 4 de Argentina y que después se vengan los 3.
1: Totalmente.
0: ¿No?
1: De paso le mandamos un saludo a Silvia que dice, estoy con neumonía hace una semana en cama, antibiótico, antitérmicos y el espacio de humor me hace reír tanto que no puedo parar de toser. Paren un poco, dice Silvia, que le mandamos un saludo, que te mejores. Hola Juan, Alberto y equipo, mañana ganamos 3-2 sufriendo como siempre. Gabriela Vaccarello, 666.
0: Gracias, y hay más humor. Le divierte el humor a Silvia y a la audiencia. Ahí viene.
2: ¿Cómo se dice, por ejemplo, muchos hijos en francés?
3: ¿Cómo se dice?
2: Parisien. Y noche de bodas, echardo. La mamá es...
0: Mamé.
4: Ya te lo cortaron, ¿eh?
5: Acá te dormís y te vela, Eduardo.
6: Todo grabado acá. Ahí está. Justo la Gustavo Arribas es... grabando.
0: Mamé.
6: Lo tenemos a Gustavo Arribas que lo sobreseyeron, así que... Pagani. Te digo, Pañi, para vos, Pañi.
7: Magdalani también.
2: Le conté a Macri.
6: No.
7: Esto termina mal.
2: El mejor polvo que disfruté de mi marido fue cuando me murió y pusimos su ceniche en un jarrón.
4: Divina la viuda.
3: No.
6: Yo tenía un amigo de papá que dijo, cuando me muera, me creman, después esparce mi ceniza por todo el pueblo. Para que sea el último polvo que les he hecho a las minas. Eran los amigos que teníamos con papá.
4: Tipazo, un tipazo. Buena
6: gente. Buena gente.
4: Qué linda.
6: Gracias. Pero bueno, puedo estar acá porque no tengo tobillera, así que la felicidad que tengo es, y el corazón.
2: Vas a ser presidente de la FIFA.
6: Y estamos ahí. La verdad que lo vi.
3: Vamos, Mauricio.
6: Lo vi Infantino y al Chique un poco complicado con el tema.

0: con Rolo Villar, Ariel Tarico, bien por Nacho Julián, y también complementado con la música de La Flor Más Bella, Memphis, Ángel, Angel, Robbie Williams, Shakira, Las Caderas No Mienten, Vasos Vacíos y la querida Celia Cruz con Los Fabulosos Cadillac. Todo pasa acá, en la movida de la noche.
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0: Querida doctora Ana Rosenfeld.
2: Lo mío, si yo te digo la historia de por qué quiero ser abogada, creo que la mitad de la audiencia se va a reír y la otra mitad va a decir, wow, qué increíble la memoria. Porque yo veía en la televisión, primero el Club del Clan, a nuestro ídolo Ramón Palito Ortega. Terminaba el Club del Clan y empezaba un programa, una película que se llamaba Perry Nain.
0: El abogado.
2: El abogado. Sí. El abogado, por supuesto, por eso te digo, tenemos en común que terminaba Palito con el Club del Clan y automáticamente yo seguía enganchada con el programa de Perry Mason. Y ahí me empezó a encantar la búsqueda de la justicia, que es en definitiva lo que busco siempre cada vez que tomo un caso. Puede ser simpático el tema o antipático el tema, pero en definitiva lo que yo busco desde el lugar que me toca ocupar y la camiseta que me pongo es la búsqueda de la justicia.
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0: Es la hora 23:18, temperatura actual en Córdoba capital 10 grados 87 es el porcentaje de la humedad y el cielo luce parcialmente nublado.
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0: Cero ante disturbios durante los festejos de la selección. La policía de Córdoba anunció un operativo especial de seguridad para este miércoles durante la semifinal del Mundial entre Argentina e Inglaterra. Las autoridades advirtieron que habrá tolerancia cero para quienes generen disturbios, provoquen daños o alteren el orden público durante los posibles festejos. El operativo contará con unidades especiales, áreas investigativas, defensa civil, la Municipalidad de Córdoba y el Servicio de Emergencia 107. Además, quienes sean detenidos podrían recibir sanciones bajo el sistema Tribuna Segura, que puede impedirles el ingreso a estadios y espectáculos deportivos en todo el país. Las autoridades pidieron celebrar con responsabilidad y respetar las normas de seguridad. A propósito del encuentro de mañana por las semifinales del Mundial 2026, el campeón del mundo Osvaldo Ardiles aseguró que el duelo entre Argentina e Inglaterra será un acontecimiento histórico. El exfutbolista cordobés afirmó que en Inglaterra existe una expectativa enorme y sostuvo que será el partido más visto en la historia del fútbol inglés. Ardiles destacó la fuerte rivalidad entre ambos países, aunque remarcó que el encuentro debe vivirse desde lo deportivo. Sobre el rendimiento de los equipos, consideró que tanto Argentina como Inglaterra llegaron a esta instancia por su fortaleza mental y capacidad para superar momentos difíciles. Cielo parcialmente nublado en Córdoba capital, 10 grados es la temperatura actual y 87 es el porcentaje de la humedad. Hora 23:20.
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0: Ah, secuencia, lo pedís, lo tenés. Gracias por apuntalarnos, por acompañarnos y por programar la música de esta secuencia. ¿Aló?
1: Hola, buenas noches, gente amiga de Radio Mitre. Mi nombre es Sonia Mercado. Mi DNI termina en 119. Voy a pasar mi resultado para mañana y es que gana Argentina 2-1. Bien, para participar. Y les voy a pedir algún tema de la recientemente fallecida Bonnie Tyler, si puede ser. Bueno, les mando un abrazo, que tengan buenas noches y bueno, gracias, ¿no?, por ser la compañía de todas las noches. Para los que no somos televidentes, un abrazo.

0: Gracias, Sonia, un beso grande. Hola.
1: Buenas noches. Hoy es el día de la República Francesa. Por favor, algo de Edith Piaf, el famoso Raquel Rian. Muchísimas gracias. Buenas noches.

0: Se acerca el final del Mundial 2026. Querido Ale, buenas noches.
1: Buenas noches, Juancito, ¿cómo te va? Un gusto saludarte como siempre para vos y toda la gente de Mitre.
0: Así que España le ganó a Francia. España hizo un muy buen juego, ¿no?
1: Sí, Juan, coincido con vos. Lo durmió literalmente a Francia. Le escondió la pelota, manejó el balón de la mano de Rodri, que manejó toda la mitad de la cancha. No le dejó espacios para que corrieran los delanteros franceses. Le achicó todos los espacios y eso le permitió tener el control del balón y del juego a España, que le terminó ganando muy bien 2-0 y llega a 37 partidos invictos.
0: Qué bárbaro.
1: Así que vamos a tener, en caso de poder superar a Inglaterra, un difícil rival. Para mí, yo prefería jugar más con España, pero España es una gran selección, lo ha demostrado en la jornada de hoy, donde lo borró literalmente al que supuestamente era el gran candidato como Francia.
0: Ya seguimos, todo aquí en La Movida de la Noche. Aló.
2: Buenas noches, querido equipo de La Movida. Bueno, yo digo que gana Argentina 3-2, sufriendo 3-2, y bueno, participo por esos premios. También quiero escuchar un tema de Carlos Vives y Ricky Martin, Canción Bonita. Les dejo mis gatitos, Mónica Guzmán 607. Un abrazo enorme para ustedes y bueno, acá aprendí de La Movida.
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0: Volvemos con el deporte porque mañana se define Argentina e Inglaterra. Alejandro.
1: Así es, Juancito, un partido con mucha historia, donde cala muy hondo el corazón de todos los argentinos. Un partido dificilísimo tendremos mañana frente a Inglaterra, que tiene dos jugadores que sobresalen sobre el resto, Harry Kane y Bellingham. Ambos jugadores llegan con 6 goles en el campeonato del mundo, son las grandes figuras de este equipo. Y hoy Lionel Scaloni no confirmó el equipo. En principio puede llegar a hacer un cambio, habrá que ver si es Montiel por Nahuel Molina o si sale Rodrigo De Paul. Pero el técnico argentino dijo en la conferencia de prensa: algo debemos haber hecho bien para estar en esta instancia.
2: Quiere decir que el equipo no está tan mal como se dice, al contrario. Y para llegar a esta instancia algo habremos hecho bien, esa es la realidad. Yo soy un agradecido a estos chicos que nos han llevado a otra semifinal, a estar dentro de los 4 mejores del mundo. Es un montón, chicos, de verdad, todo lo que tendrías que tendrían que saber que hemos pasado hasta acá para saber que es un montón. Y ahora estamos a un pasito y vamos a dejar todo para intentar llegar.
1: Bueno, muy bien, lo escuchábamos al técnico argentino Lionel Scaloni. Mañana a las 16 horas con transmisión de Radio Mitre, vivimos Argentina-Inglaterra, semifinal de la Copa del Mundo.
0: Ya seguimos, pero seguimos también con el Lo pedís, lo tenés. Hola.
3: Hola Alberto, ¿qué tal? Buenas noches y a toda la movida de la noche. El partido de mañana es Argentina 2, Inglaterra 0. Tenemos que ganar a esos ingleses. Y después nos tocará España el domingo. Es un orgullo para todo el país tener unos... El director técnico Scaloni y a Messi. Son unos señores. Me encanta escucharlos, me encanta ver cómo reaccionan ante su vida. Bueno, quiero escuchar Tormento de Amor por Marcela Morelo. Y si me querés invitar a la parrilla del Dino, acepto. Gracias. Besos, abrazos y vamos a Argentina todavía.

0: Hola, buenas noches, Juan Alberto. Yo confío en el equipo, creo que jugamos muy bien y por algo hemos llegado donde llegamos, con sufrimiento, pero bien. Tengo un presentimiento, creo que va a ganar Argentina. No sé si en los 90, 120, un penales, pero vamos a ganar porque más que la técnica es el corazón y creo que el equipo juega con el alma, vida y corazón. Respecto de las otras cosas que salen, a mí los ingleses no me molestan y no creo que tengan nada que ver un partido de fútbol con la guerra de las Malvinas, por un lado. Y por otro lado, con ese criterio no podría jugar nadie con nada, todos estarían rencorosos. Inglaterra y Francia tuvieron años en guerra, Portugal con España, España con Francia, o sea, Estados Unidos con México. Es realmente muy estúpido mezclar las cosas. Nuestro entrenador me parece que, más allá de lo que pueda llegar a sentir, es muy razonable y da muy buen mensaje. Buenas noches.
1: Talleres avanza, ¿por quién, Alejandro?
2: Por Valentín Fassendini, jugador de 23 años, que está jugando actualmente en Unión de Santa Fe, que naciera futbolísticamente en las divisiones inferiores de Boca Juniors. Hasta el momento Talleres ha incorporado 3 jugadores, Unzain el arquero, también Fattori y Riquelme el zaguero central. Ambos jugadores vienen de Argentinos Juniors y ahora, para ir completando la saga central, va en busca de Fassendini. En las próximas horas podría haber novedades sobre la posibilidad de que se incorpore este futbolista al equipo de Sampaoli.
1: Fantástico, ya seguimos, pero también, aló.
3: Hola, buenas noches, Mateico y equipo. Fría noche, ¿no? Pero bueno, lo pedí, si lo tenés, me gustaría escuchar un tema bastante viejito, que es de Creedence, y se llama, yo inglés no sé mucho, pero Have a Show, Elversin, algo así. Es un temazo realmente. Y te digo que para mañana Argentina gana. Argentina gana 2-1. Participo por el sorteo. Soy Gladys Aya 074. Chau, chau.
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0: Juan Alberto. Qué movida la de mañana, ¿no? O esta noche, para los premios de la... de las parrillas. Bueno, Argentina gana y pasa a la final, donde jugarán España y Argentina, los dos países hispanos parlantes. Duque Ítalo, mi número es 139 y mucha suerte para todos.
1: Y un ofrecimiento a Boca y en dólares.
2: Exactamente, Juancito, vos lo acabas de decir. El Napoli ha ofrecido 8 millones de dólares por el Changuito Ceballos, aunque la cláusula de rescisión que ha puesto Boca es de 15 millones de dólares. Ahora está apartado del plantel superior el Changuito Ceballos, porque no quiere renovar su contrato, que vence a fin de año, y si no lo renueva, a partir de este momento, él puede hacer un precontrato con el Napoli y recién ir a partir del año que viene, así que está el tira y afloje para ver qué va a suceder con el Changuito Ceballos. Y la otra buena noticia para Boca es que Álvaro Montero, el arquero de la selección Colombia y ex Vélez Sarsfield, se hizo la revisación médica y es refuerzo Zeneise.
1: Gracias, Alejandro, un placer, un gusto. Mañana nos reencontramos y ojalá sea con una amplia sonrisa. Chau.
2: Chau, Juancito, ojalá que así sea.
1: Aló.
3: Hola, Juan y equipo, buenas noches. Excelente semana. Los escucho desde Argüello, acá divirtiéndome con el humor. Está muy bueno. Para mí, obviamente, gana Argentina y con toda la fe del mundo que gane, le ganamos a Inglaterra. Me gustaría escuchar, por lo que ahí lo tenés, un tema de Ricardo Montaner, dedicárselo a mi esposa, que estamos cumpliendo aniversario. 10 años de estar casados. Un saludo para ella. Y quiero participar por la cena en la parrilla del vino. Samuel Mercado, 398. Muchas gracias.

0: Bien, bien, bien, hasta aquí. Lo pedís, lo tenés.
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0: Querida Inés Esteves, muy buenas noches.
2: Por eso mi sistema de aprendizaje de la actuación está más unido a mi experiencia profesional y es súper práctico y es como de muy fácil acceso. Digo, no tiene aquellos pequeños vicios que suelen tener a veces en las clases de teatro cuando están basadas en una cosa que requiere de unos tiempos que en la profesión no existen. No tiene tiempo. Hoy en día vos salís de hacer una miniserie y te vas a hacer teatro y pasás de hacer, no sé, una delincuente contemporánea o una adicta callejera a ser, no sé, un personaje de 1840, ¿no? Entonces es un sistema que te facilita el acceso, destraba obstáculos y demuestra que bueno, que todos tenemos la posibilidad y la capacidad. Después que lo utilices para trabajar o lo utilices para disfrutarlo simplemente es otra cosa, pero que todos podemos.
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7: Es la hora 23:50, temperatura actual en Córdoba capital 10 grados, 70 es el porcentaje de la humedad y el cielo luce parcialmente nublado.
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7: Argentina publicó un emotivo video en la previa de la semifinal a horas del partido frente a Inglaterra. La albiceleste difundió un emotivo video en sus redes sociales para alentar a los hinchas de cara a la semifinal del Mundial con el mensaje "Vamos nosotros mañana todos juntos". La publicación reúne imágenes de los jugadores, los festejos de los fanáticos y distintos paisajes del país. El video invita a los argentinos a acompañar al equipo con un llamado a la unidad y a la ilusión, destacando la historia de la selección y el sueño de alcanzar una nueva final del mundo. El encuentro entre Argentina e Inglaterra se disputará este miércoles en Atlanta con un lugar en la final del mundo en juego.
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7: Cielo parcialmente nublado en Córdoba capital, 10 grados es la temperatura actual y 70 es el porcentaje de la humedad. Hora 23:52.
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0: La música de fondo es la de Enanitos Verdes. Faltan 3 minutos y decimos, hoy es miércoles. Nos reencontramos mañana, pero antes, a ver quién ganó las entradas para ver Plus Land. Ese recorrido lleno de situaciones que nos hacen viajar a nuestra infancia y que se presenta mañana miércoles de 10 a 20 horas en el Complejo Ferial Córdoba.
1: Ganadora, ganadora, Cintia Luján, 354. Cintia Luján 354 tiene que presentarse en boleterías del complejo ferial. Recordemos que es de 10 a 20 horas, así que puede asistir cuando desee. Cintia Luján 354.
0: Audiencia querida, mañana, como le prometimos o les prometimos, en la primera media hora, en la apertura nomás, vamos a conocer quién es el ganador o ganadora de ambos premios. El voucher de Luca y el voucher de La Parrilla. Gracias Leo Pizarro, gracias Fede Cabrera, Patricia Duzcategui, Alejandro Benveñú. Gracias a Fede Helic, gracias audiencia. Un beso enorme, obviamente, el más íntimo y cálido deseo. Vamos a Argentina todavía. Hasta mañana. Chau.
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0: Es la hora 12:04, temperatura actual en Córdoba capital 9 grados 70, es el porcentaje de la humedad, el cielo luce parcialmente nublado.
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0: Argentina se juega el pasaporte a la final frente a Inglaterra en un clásico con sabor a historia desde las 16 y con transmisión de Radio Mitre, el campeón del mundo.

0: Hinchas argentinos no podrán ingresar al estadio con símbolos o imágenes de las islas. El partido contará con controles reforzados y un operativo especial de 1.600 policías. La medida fue detallada por la ministra de Seguridad de la Nación, Alejandra Monteoliva.
1: Se realizaron una serie de reuniones que se realizan en Virginia, donde funciona el Centro de Cooperación Policial. Ahí está presente, por supuesto, la FIFA, el FBI, el Cuerpo Policial de Georgia, que es la policía de la ciudad de Atlanta. Estuvo participando también la policía de Miami y se tomaron una serie de definiciones. Los delegados, tanto de Argentina como de Inglaterra, no definen la planificación operativa. La sugerencia que plantearon las delegaciones fue el incremento de oficiales de policía y de seguridad privada, y eso se tomó en cuenta y efectivamente así sucedió. Y mañana alrededor de 1.600 agentes, incluidos los de seguridad privada, estarán a cargo de el operativo adentro y fuera del estadio.
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0: Miércoles tendremos otra jornada con mañana fría y tarde templada, y es que la mínima será de tan solo 12 grados y la máxima de 21 grados. El cielo permanecerá mayormente nublado y el viento va a estar soplando del sector norte de leve a moderada intensidad. Recordemos que la provincia está bajo alerta por riesgo de incendios forestales. Es por ello que el ministro de Seguridad reforzó los patrullajes preventivos en zonas rurales y serranas y recordó que está prohibido encender fuego en todo el territorio provincial. Cielo parcialmente nublado en Córdoba capital, 9 grados es la temperatura actual y 70 es el porcentaje de la humedad. Hora 12:07.
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6: Siento de los resultados de nuestros afanes, de nuestros anhelos, están determinados por la suerte. Lo cual no quiere decir que no hayamos hecho todo lo que hemos podido, lo cual no quiere decir que no hayamos hecho lo correcto, lo cual no quiere decir que hayamos acertado todas las veces que tuvimos éxito, ni que hayamos errado todas las veces que nos equivocamos. Los factores influidos por el azar, el factor azar tiene, en mi opinión, más del 50% de influencia en cualquiera de nuestros resultados. Pero quiero escuchar vuestra opinión. Vuestras voces son mi música más maravillosa. Por lo tanto, que me narren alguna experiencia de vida en la cual el azar fue determinante, alguna circunstancia que todavía recuerden en la que la suerte actuó o bien como un milagro o bien como una maldición. ¿En qué situaciones se ponen a merced de la suerte y solo confían en la suerte? en cuáles

solo confían en la voluntad. Ayer les recomendaba la serie Kanbei, El Estratega, una serie japonesa, y pensaba que a lo largo de la serie, que dura aproximadamente medio siglo, no la ficción, sino el periodo histórico que retratan, bueno, sería que una serie durara 50 años. Bueno, los Simpson quizás lo consiguen, y hace muchísimo más tiempo todavía que vemos El Zorro ininterrumpidamente. Pero son 50 capítulos. Y les decía que en esta ficción histórica, los japoneses a ese género lo llaman taiga. En este taiga hay guerras entre señores feudales, entre caudillos, entre samuráis, que están determinadas por el azar. Una lluvia, una sequía, una hambruna puede hacer que uno de los dos bandos pierda, independientemente de cuál haya sido el mejor estratega. Cuando Eisenhower envió la mayor invasión de la humanidad, todavía hoy, a liberar Europa en junio del año 44, lo que se llamó el Día D, reposaba en un enorme porcentaje en la suerte, en cómo le iban a tratar las mareas. Finalmente hubo muchas menos bajas de las que había anticipado el general americano. Pero, a diferencia de los procesos individuales, los procesos colectivos pueden ser continuados por otros. Y de ese modo la perseverancia puede tener más relevancia que la suerte. Porque lo que no completó un ejército, lo completa el ejército aliado. Y lo que ese ejército aliado no pudo completar, lo completa, en el caso de los japoneses, sus hijos. Puede haber perdido un señor feudal en la serie un territorio, pero la siguiente generación lo recupera. Quiere decir que la perseverancia, más allá del destino de un individuo, la perseverancia como una virtud colectiva puede derrotar a la suerte. Es un proceso extraordinario, dificultosísimo, pero que leyendo la historia lo podemos comprobar. El individuo no puede derrotar a la suerte, pero un pueblo puede derrotar a la mala suerte, puede derrotar a un terreno árido, puede derrotar a una desgracia geológica, puede derrotar a una persecución interminable por medio de la convicción, la autenticidad, la singularidad y la perseverancia. No así el individuo, que está al arbitrio de la suerte. Y ahí es muy interesante, nos genera un gran atractivo leer, observar, escuchar aquellos colectivos, aquellos conjuntos que por medio de la perseverancia han logrado derrotar al azar. Cuéntenme ustedes historias donde la suerte haya sido determinante, vuestra opinión sobre el concurso de la suerte en nuestras vidas al 113-003-0790, un audio de WhatsApp, menos de un minuto, 113-003-0790. Ayer me olvidé de comentar que solo somos expertos en curiosidad. Y aunque no lo dije, todos lo sabemos. La única convicción en la que nos fortalecemos, estamos juntos en la madrugada. El sol.

Tal vez debiera comenzar por recordar la película El Arreglo, de Fernando Ayala, escrita por Roberto Cosa y Carlos Somigliana, protagonizada por Federico Lupi, me dijo mi amigo Sorpa. En la película, la mayor parte del barrio acepta pagarle coima a un operario municipal para que les instale el agua corriente, excepto el personaje interpretado por Lupi, que se resiste a pagar ilegalmente. Se estrenó en mayo de 1983, 6 meses antes de la recuperación democrática. Y, mirada a la distancia, podemos concluir en que su mensaje era fundamental y el derrotero de nuestra sociedad en este aspecto lamentable. La coima, lejos de acabarse con la dictadura, se sistematizó y, durante la década kirchnerista, alcanzó proporciones siderales. Mi amigo Sorpa, en el incipiente invierno de 2017, había llevado su calefón a arreglar. Un antiguo calefón heredado de su abuelo y su padre. Sorpa lo hubiera tirado, pero a la vuelta de su oficina descubrió un local que aseguraba por medio de un cartel: Reparo Calefones, todas las marcas y modelos. Le resultaba más cómodo dejar el callejón en el mostrador del local que en la calle. El anciano que lo recibió le dijo que necesitaba 200 pesos y 15 días para presupuestarlo. Sorpa aceptó y dejó su calefón. A los 15 días, el anciano le explicó a Sorpa que el encargado de presupuestar el arreglo del calefón se había enfermado. Sorpa disculpó al anciano y continuó bañándose en el club. Pero al mes, el anciano se excusó. El técnico del presupuesto había muerto. Sorpa ya había pagado por la confección del presupuesto y retirar el calefón del local era aún más incómodo que haberlo sacado directamente a la calle. No había más remedio que esperar. Por suerte, el clima era benigno. Por algún motivo, el hecho de que el calefón estuviera en reparación lo desalentaba de comprar uno nuevo. Por otra parte, quería continuar utilizando la reliquia de su abuelo y su padre. Por último, el anciano era amable, directo, bien hablado y con apariencia de honesto. Sorpa le había creído tanto la enfermedad como la muerte del operario. No quería quitarle el trabajo del arreglo del calefón. Pero ese mismo venerable anciano dejó pasar un mes sin novedades. Una tarde, ya en los albores de la primavera, Sorpa se permitió caer por el local. Un telón negro ocultaba la entrada. Un cartel llamaba desde el sector donde debía estar la puerta: cerrado por duelo. El calefón asesino, pensó mi amigo. Sorpa no había conocido al operario, el que debía presupuestar el calefón, pero intuía que debía tratarse, como él, de un hombre en su cincuentena. En cambio, el anciano tranquilamente podía haber llegado al final de sus días por causas naturales. Como me dijo una vez Simón, nadie es demasiado joven para morir. En cualquier caso, el anciano arañaba con facilidad los 90. Sorpa preguntó a los vecinos si sabían algo. La señora del almacén habló de un paro cardíaco y dio la dirección de un velorio. Sorprendiéndose a sí mismo, Sorpa acudió. Entre un reducido número de familiares, un señor de 60, Natalio, y una señora de 70, Adela, recibían a los aún más escasos recién llegados. Natalio y Adela eran los hijos del fallecido anciano. Supo por primera vez Sorpa se llamaba Antonio. La viuda no había podido acudir al funeral por hallarse extremadamente afectada. Sorpa guardó unos minutos de respetuoso silencio frente al cajón
y en cuanto le pareció que los presentes comenzaban a movilizarse, se acercó discretamente a Natalio y le expuso: "Le renuevo mi más sentido pésame. No sé bien cómo plantear este dilema, pero yo le dejé a su padre un calefón. No es el momento". Lo cortó en seco Natalio. La comitiva partió hacia el destino final. Zorpa decidió dejar pasar una semana. Ni Natalio ni Adela le habían proporcionado ningún dato, pero la almacenera de al lado del local disfrutaba de brindar información privilegiada. Le pasó el número del celular de Natalio. Esta vez, Natalio atendió sin apuro pero circunspecto. "Sí, el calefón", dijo Natalio. "Usted es el señor Zorpa. Lamento decirle que hubo un malentendido. Mi hermana se equivocó. Creyó que el calefón era sobrante y lo hizo instalar en la que fuera la casa de mis padres. Díganos usted el precio y se lo pagaremos inmediatamente". Zorpa se quedó inicialmente sin palabras, pero en cuanto recuperó el habla, se escuchó decir: "Muy señor mío, ese calefón no es solo un artefacto. De otro modo, ya me hubiera comprado otro. Es una reliquia legada por mi abuelo y mi padre. No quiero ningún dinero. Quiero mi calefón arreglado". Natalio insistió: "El precio que usted quiera. Quiero mi calefón. Le compro yo mismo otro calefón. Y además le pago", redobló la apuesta Natalio. "Determinemos un punto de encuentro para que me devuelva mi calefón", lo intimó Zorpa. "Es que mi hermana, luego de una vida ajetreada, por fin, tras la reciente muerte de mi padre, ha encontrado un hogar y cree que ese calefón es el legado de mi padre. Pero es el legado de mi padre", estalló Zorpa. Natalio cortó. Zorpa no lo podía creer. La furia lo acometía con una virulencia inusitada. La almacenera sabía dónde vivían los hermanos. Esa almacenera era un pan de Dios. Zorpa decidió apersonarse en la morada. Recurriría a la fuerza pública de ser necesario. Se preguntó si convenía hacer la primera visita en compañía de un abogado. Recordó a la hermana de Natalio, Adela, la señora septuagenaria que lo había recibido en el velorio. Era la gran beneficiaria del periplo del calefón. ¡Qué injusticia! Ahora, por nada del mundo les cedería el calefón, ni por el triple de su valor. Ese presupuesto nunca realizado equivalía a un cheque en blanco. El calefón ahora era invaluable. Partió hacia la vivienda de los hermanos usurpadores. Habitaban en Bursaco. Por las dudas, por lo que diablos pudiera, prefirió ir en tren. El señor Natalio no parecía dado a la violencia física. La señora Adela, no solo 10 años mayor que su hermano, sino notoriamente frágil, quizás con una apariencia más avejentada que la de su propio padre, tampoco podría representar un peligro. Bastaría aclararles con firmeza que bajo ningún concepto renunciaría a su calefón y llamar a un plomero para que lo desinstalara. Lo justo sería que ambos hermanos pagaran ese trabajo. Pero llegado el caso, estaba dispuesto a hacerse cargo. Arribó convencido, pero controlado, a la casona de Bursaco. Golpeó la puerta con decisión, pero sin escándalo. Lo atendió una voz femenina indescifrable. "Soy el señor del calefón", dijo con ciertas resonancias bíblicas, y agregó: "Zorpa". Le abrió la puerta una doncella envuelta, apenas cubierta, con una toalla. Del cabello le brotaba el vapor de la ducha recién aplicada. Tenía, supo luego, 50 años. Era Virginia, la hermana de Natalio. Adela, la del velorio, era la hermanastra de ambos. Virginia lucía, bajo la toalla y el calor reciente de la ducha, un cuerpo que no solo se destacaba por su escultural presencia, sino por la calidez y el perfume que emanaba, aún púdicamente cubierto.
quizás más desnudo. Sí, dijo Virginia, sé lo del califón, un malentendido está a su disposición. Le dejé el califón, me explicó Sorpa. También le compré a Virginia una pava eléctrica y un caloventor. Ahora que viene el verano, estamos pensando en comprar un aire acondicionado en cuotas. Lupi solo tuvo que rechazar dinero. Eso no te digo que lo haga cualquiera, pero se puede.

0: historias donde la suerte haya tenido un papel protagónico, historias de vuestra vida, historias que escucharon o que vieron, al 113-003-0790. Casi como si la suerte se personalizó y en el cuerpo de tal o cual figura estuvo en el lugar, no hizo como dice Lennon, que la vida es eso que nos pasa mientras estamos pensando en otra cosa. La suerte hizo que esa situación fuera inolvidable. Cuéntenme de esas escenas al 113-003-0790, un audio de WhatsApp, menos de un minuto.
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0: Les recomendé una obra de teatro que leí, que me encantó. Se llama Yo era el campeón. Se va a llevar a escena el viernes 7 de agosto. Se estrena a las 10:30 de la noche en el Teatro Cairós, en Palermo, en la calle El Salvador. Es una historia de boxeo que va del presente al recuerdo, el amor, la nostalgia. Una reunión en un sucio bar de Buenos Aires a tomar unos whiskies y pedir a la vida que les dé una revancha. Es una obra de teatro dirigida por Rocío Sabín y Simón Birmacher, y las entradas se consiguen por Alternativa Teatral.

0: dio mi espanto.
1: Espero sus voces, mi música más maravillosa, al 1130030790, un audio de WhatsApp de menos de un minuto. 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
4: 0:30 minutos, cielo parcialmente nublado en Buenos Aires, 13 grados la temperatura. Aprobó un nuevo RIGI, así lo informó el Ministerio de Economía. Se trata de una iniciativa para producir carbonato de litio en Catamarca. Para este proyecto contempla una inversión total de 709 millones de dólares. Además, este nuevo RIGI generará más de 4.400 puestos de trabajo. Casado reavivó la polémica con Francia. Tras la eliminación del seleccionado galo ante España, la vicegobernadora de Mendoza volvió a publicar un mensaje contra la Bleu. En su cuenta de ex escribió: ya no será segundo Francia. El mensaje se conoció horas después de la carta enviada por el gobernador Cornejo al embajador francés para despegarse de la controversia. Recordemos que por publicaciones anteriores de Eve Casado sobre la descendencia étnica de jugadores del seleccionado de Francia, la embajada de ese país la declaró persona no grata. Cielo parcialmente nublado en Buenos Aires, 13 grados la temperatura, 78% la humedad.
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una serie de estudios, de estadísticas, y sospecho que con la inteligencia artificial se van a reproducir aún más, acerca de que todo puede ser previsto, todo puede ser predeterminado y pronosticado, y que si jugás determinada cantidad de veces a la ruleta vas a ganar tantas, y si tirás de determinada cantidad de penales vas a acertar tantos, y etcétera, etcétera. Pero si eso fuera cierto, seríamos todos millonarios, porque cada uno de nosotros encontraría la manera de estudiar esa martingala y de hacer saltar la banca, y no habría equipo que perdiera, porque respetando las estadísticas, haciéndole caso a los números, encontrarían también la manera de tirar la cantidad de veces al arco que correspondiera para terminar embocando. Y de hecho, la cábala, el hecho de repetir un mismo ritual con la ilusión o la pretensión de que eso va a afectar el resultado de un partido de fútbol o de una situación o de un examen, también es bastante insensato, porque el rival también puede tener sus cábalas. Entonces no estarían compitiendo las habilidades de los respectivos jugadores, sino el poder esotérico de los rituales de cada hinchada e incluso de los propios jugadores, que también tienen sus respectivas cábalas. De modo que el azar no puede ser explicado, ni etiquetado, ni enumerado. El azar es un misterio desde el comienzo de nuestra especie hasta el día de hoy. Llamamos azar aquello que ocurre sin que pueda ser explicado, aquello que no se puede pronosticar, ni descifrar, ni siquiera luego de ocurrido. No es igual que un milagro. El milagro tal vez encuentra una explicación natural. Se abre el mar por determinado fenómeno de la zona en determinada época. Llega comida del cielo porque los árboles sueltan no sé qué polen comestible o lo que fuera. El azar no. El azar es un misterio exclusivo que no tiene destino, que ocurre porque sí, y no podemos nunca determinar cuándo volverá a ocurrir. El azar, la suerte, buena o mala, es minúsculo en su capacidad de ser definido, pero muy expansivo, hegemónico, en la influencia que tiene sobre nosotros. Y también me pregunto, ¿qué forma tiene el azar? ¿El azar es una sustancia? ¿Es como el aire? ¿O el azar es una criatura invisible, pero con una forma? No la podemos ver, pero está y se burla de nosotros. ¿O por el contrario, la resultamos completamente indiferentes?

0: Esta canción la descubrí mirando la película El Inmigrante en Lima, Perú, en el año 2010. Yo había viajado para presentar mi libro La Despedida. Y fue una tournée muy musical, porque en la ciudad vieja de Lima, en dos bares distintos, me acerqué de dos maneras muy distintas a la música. En una, influyó la suerte. Había un karaoke, pero no con pantalla y música de pista, sino con un pianista y una pianista y un guitarrista que acompañaban a los asistentes al bar. Era un bar y en algún lugar del salón había un piano y un guitarrista. Y la gente se acercaba y cantaba. Y yo me atreví a, porque no había nadie, es decir, nadie que me conociera, me atreví a subir a la tarima a cantar Óleo de Mujer con Sombrero de Silvio Rodríguez, que estaba como una de las posibilidades, que además me encanta. Me olvidé toda la letra, no pude cantar nada. Empecé, hice un papelón, un ridículo, que es mi definición en general de la condición humana, ridícula. Hice el ridículo y me escapé, me fui a otro bar. Y ahí operó la mala suerte. Me olvidé la letra, me olvidé. Alguien puede decir pánico escénico, pero yo había actuado, no cantado, pero había actuado muchas veces antes y volví a actuar después. De hecho, después los voy a invitar a mi show. Pero me olvidé la letra de la canción. Pagué mi consumición y me fui a otro bar. Y en ese otro bar al que fui, empezaron a cantar, alguien empezó a cantar, Un beso y una flor de Nino Bravo. Y alguien, eran varios bares como hay acá en San Telmo, concatenados. Y alguien más empezó a tararear la misma canción. Y finalmente prácticamente toda la ciudad vieja de Lima, Perú, junto o cerca del mar, cantó esa canción al unísono. Eran miles de personas cantando al mismo tiempo la misma canción. Y no me olvidé nunca más de ese momento maravilloso en que la suerte primero me atacó haciéndome olvidar una letra. Diría el Quijote, la suerte me atacó, y luego la suerte me privilegió, permitiéndome escuchar ese coro peruano maravilloso que todavía llevo en mi memoria.
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0: la suerte en el amor, no solo tener la suerte de encontrar a una persona que comparta determinada cantidad de tiempo en la vida o toda la vida, no solo tener la suerte de encontrar a alguien que sea una buena persona, la suerte, sino también la suerte del encuentro que, como dice Serrat, es caprichoso el azar. Uno bajaba en un ascensor y el ascensor se detuvo y la persona que fue a abrir la puerta de ese ascensor es el consorte. O personas, un hombre y una mujer, que están compartiendo un tren y uno se pasa de la parada y conoce así al otro. El efecto de la suerte en las relaciones amorosas, en el comienzo, en el desarrollo y en el final, que por momentos parece tan influyente como las acciones de cada uno de los integrantes de ese romance.
1: Señor Birmacher, lo felicito por la música que pasa. Yo soy española y escucho que muchas veces pasa música española. Muchas gracias. Yo soy Luisa, de Lomas de Zamora.
0: Luisa, la felicito por esta clasificación tan merecida, a la final del mundo. Y somos hermanos, españoles, argentinos. La mitad de este país está compuesta por españoles, así que hoy vamos a pasar toda música española.

0: de la barra del otro verano. Y en lugar de tu bar me encontré una sucursal del Banco Hispanoamericano.
1: Marcelo, gracias. Gracias por escribir esas canciones. Juanito Valderrama. Son canciones que sonaban en la casa de mi abuela. Mi abuelo fue un inmigrante. Estoy muy emocionada. Gracias.
2: Gracias a vos, queridísima Radio Escucha. Qué lindo compartir la emoción y las canciones. Descubrir una canción y compartirla con alguien que la conoce. Eso es, no solo es azar, es un momento maravilloso.

año no se hizo una película de un día en el mundo en el que desaparece la suerte? Yo escribí un cuento de un día sin muerte en el mundo. Sin muerte. Nadie muere por un día. Pero quisiera saber qué pasa con un día sin suerte, ni buena ni mala. No existe la suerte. Durante un día la voy a hacer, esa película.

Estábamos escuchando Soñadores de España por Julio Iglesias y Plácido Domingo, y la suerte de que en determinado día parte de la tripulación de Colón avistó tierra, y en vez de amotinarse contra el almirante, permitieron que el barco llegara a lo que era para ellos un nuevo continente. Iban a llegar, pero tal vez Colón no llegaba vivo. La suerte, el azar, soñadores.

Terminamos el programa de la suerte. Dejamos el tema atrás. Mañana, que tengamos éxito.

estamos viendo a Fabricio López del otro lado de la mampara, que está festejando la clasificación de España a la final del mundo. Estamos recibiendo a Juan Carlos del Misier para que nos lleve de la noche a la mañana.

0: oficial de la selección argentina. 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
2: Cielo parcialmente nublado en la madrugada de Buenos Aires, 13 grados la temperatura.
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2: Scaloni brindó su última conferencia de prensa antes de enfrentar a Inglaterra por la semifinal del Mundial. Así fue el diálogo que mantuvo con Paolo Filippini de Radio Mitre.
3: Fuiste muy claro el otro día, hablando de que es solamente un partido de fútbol, pero obviamente a veces lo exterior puede afectar y jugar su parte. Digo, ¿cómo estás trabajando la cabeza de los jugadores para que todo lo externo no entre en la cabeza justamente de los futbolistas? Y preguntarte también sobre la victoria de España, ¿cómo viviste la clasificación de España a la final?
4: Bueno, sí, vi un ratito de España, no pude ver mucho más porque veníamos para la rueda de prensa y me pareció justo ganador. La verdad que ha hecho un gran trabajo en el partido de hoy. Como venía diciendo, está yendo de menos a más y creo que hoy fue el partido más completo del Mundial. Así que felicitaciones a ellos porque han ganado un partido en toda la ley. Y el tema emotivo, bueno, yo el otro día lo dije y ahora también con unos colegas tuyos, es que la realidad es que es un partido de fútbol. Yo no puedo mezclar las cosas, sobre todo por respeto a lo que pasó hace tantos años. Fue una época de nuestra historia muy triste y que nosotros no podemos hacer mucho. Esa es la realidad. Y es un partido de fútbol, no hay otra. Entonces, mezclarlo sería una locura.
2: La inflación de junio fue la menor en 10 meses. El INDEC informó que el índice de precios fue de 1,9%. Este índice mostró una desaceleración de 0,2 puntos porcentuales respecto del mes de mayo. En los primeros 6 meses del año, la inflación acumuló un incremento del 16,8%.
1: Tiempo.
2: Indica para hoy miércoles 15 de julio en Capital Federal una temperatura mínima estimada en 11 grados, la máxima en 17, con cielo parcialmente nublado. 13 grados la temperatura, 78% la humedad.
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0: señor de la noche, el conductor de la madrugada, le pregunto, Delmisier, ¿es un apellido de ascendencia francesa?
1: Marcelo Birmacher, buen día, buena madrugada, es así. Hay un apócope ítalo-francesa y en el juego con el Del, como Andrea Del Boca, como Oscar Del Priore, que le mandamos un abrazo a Oscar. Y ahí tenemos un Delmisier de esa zona, un toque de Alpe suizo, francés, por ahí por lo menos lo que uno ha averiguado, investigado. Hay muchos franceses escuchando Mitre por esta hora en Italia. Lo supe, han escrito, dejan mensajes también por esa zona de Europa. Sería bueno en una de estas noches que alguno dejara un mensaje, por lo menos poder buscarlos para hablar. Y por eso ese pie interesante que me diste. ¿Cómo va, Marcelo?
0: Esas fronteras tan encantadoras, sí. No la conozco, por ejemplo, la zona, pero me encantaría ir a los Alpes suizos. Donde sí. Se encuentran Italia y Suiza, ¿no es cierto?
1: Claro, qué maravilla esos lugares, por favor. Sí, total, total, que además siempre hay un juego de esquí y diversión y campeonatos. Cuando llega una época contraria a esta, donde están todos los días rezando, implorando que por favor se calmen las temperaturas tan elevadas, porque un poco más y van a futuros incendios en el día a día, ¿no?
0: Ha habido muertes.
1: Hay mucha preocupación.
0: Ha habido muertes por el verano tórrido que está atravesando Europa. Hoy escuchaba a un argentino que vive en Inglaterra contar que ya han fallecido 2.700 personas por el calor en el Reino Unido.
1: Sí, es el tema de las temperaturas tan elevadas. Mensajes que reciben tanto Verónica, Marcelo, en la trasnoche, es el amanecer de ellos, dando cuenta de un nuevo día con temperaturas insoportables, además la cantidad de jornadas que llevan. Bueno, ahí está el azote del verano. Han prohibido al turismo ingresar a la Torre Eiffel el lunes, lo comentábamos. Temperaturas tan elevadas en París, otras partes de Francia. Bueno, España también lo vive. Todos los días 36, 37. Madrid es un horno. Pero no importa, no ha dormido nadie esta noche en la celebración de haber llegado a la final del próximo domingo, ¿no?
0: Vi el partido, me pareció un partido exquisito. España mereció ganar desde el penal. Antes
1: por goleada.
0: Era un partido que yo veía más favorable a Francia que a España. Después del penal se me hizo ineludible el pronóstico de que iba a ganar España. Y también pensé, hoy dediqué el programa a la suerte, al azar.
1: Ajá, al azar.
0: Sí, el penal de hoy, del partido de hoy, del mismo modo que la expulsión de Mbolo en el partido contra los suizos, es un azar, no. Fue penal, más allá de todo, es razonable el de hoy.
1: Pero fue penal.
0: No,
1: fue.
0: No hay duda. Pero sí, esa patada fue. No fue deliberada. No fue una patada preparada.
1: Es el juego del roce que permite el fútbol.
0: Siguió de largo. Siguió de largo.
1: Sí, siguió de largo.
0: Podría perfectamente pero no después, haberlo hecho.
1: Claro, pero Marcelo después se vio en la cancha la diferencia. Mordió en todas las áreas España.
0: Sí.
1: No lo dejaba mover. No le permitía.
0: Era espectacular cómo movían la pelota, cómo se la pasaban unos a otros.
1: Toque.
0: Y frente a un equipo
1: preciso.
0: Como Francia, que es una usina, era el equipo. Era el equipo. Jugar así frente a un equipo en Esparto, bueno, pero jugaron así frente al mejor equipo del Mundial, podemos decir.
1: Y bueno,
0: hasta ahora.
1: Vamos a ver cómo nos va a nosotros hoy, ¿no?
0: A y ahí argentinos. pensaba
1: a ver.
0: Que en el partido de hoy a las 4, primero, bueno, ahí está el mérito de nuestra selección.
1: Hay que saber sufrir,
0: hay
1: y
0: que
1: después
0: saber
1: llorar.
0: Sufrir. El mérito de nuestra selección, esperemos no llorar.
1: No.
0: A sufrir.
1: Bueno,
0: y después
1: de alegría.
0: Reír.
1: Vamos a llorar de alegría.
0: De alegría. Yo lloré cuando le hicimos el gol a Egipto, lloré.
1: Ahí tenés.
0: Primero el mérito. Y luego está el azar.
1: Easy.

0: El placer juega eso un papel determinante.
1: Es inevitable. Mirá qué lindo, le pega a Julián Álvarez, y si lo entraba y pegaba en el vértice de ese arco.
0: Pues hay que...
1: rebotaba y seguía. La pelota entró, ahí estuvo la suerte. Le pegó bárbaro.
0: Qué cosa.
1: Pero puede haber una ventisca suave, tenue, que la desvíe, roza en el palo y va afuera y no entra. Es impredecible, es el fútbol con esos matices, ¿no?
0: Ahora, con ese gol que hizo Julián Álvarez, si nosotros quisiéramos imaginar que nuestros cracks van a patear a repetición de fuera del área y algún par pueden entrar perfectamente, podemos ganar el partido así. Llegamos
1: vamos
0: hasta
1: a ver
0: el
1: cómo
0: área
1: le gana
0: y pateamos.
1: Claro, pero hay que ver cómo está plantado cada equipo y cómo le va ganando terreno uno al otro. Cómo devuelven, cómo encuentran la pelota, qué seguridad tiene, cómo le ganan las líneas medias, cómo recupera el equipo cuando pierde línea, cómo van los laterales. Hay que ver cómo está plantado cada uno.
0: ¿Qué va a hacer el ciudadano Kane? ¿Qué va a hacer el ciudadano
1: Claro,
0: Kane?
1: Por ejemplo, ¿qué centros le envían? ¿Cómo cortan los defensores argentinos? ¿En qué tarde se encuentra el Dibu Martínez para tapar algunos centros?
0: ¿Sabes
1: bueno,
0: que
1: ahí está.
0: En el año 2007 participé de un festival literario en Cartagena de Indias, Colombia, que se llamaba Hey, el festival. Se escribe Hey, H-A-I.
1: Sí.
0: Es un festival literario muy importante, que van músicos, actores y escritores. Y en ese festival invitado estaba Jorge Valdano.
1: Gran periodista, escritor.
0: Gran
1: después.
0: Periodista y escritor.
1: Claro.
0: Y campeón del 86.
1: En el 86, sí.
0: Y trabamos conversación. Nos pusimos a hablar. No te voy a decir como dos amigos, pero sí como dos argentinos en el exterior.
1: Bien, con
0: y le digo, Jorge, ¿qué rol ocupa la suerte en el resultado de un partido de fútbol?
1: Qué buena pregunta.
0: Y me dice, y es que si te digo la verdad, me quedo sin laburo.
1: Sigamos soñando.
0: Maravillosa la respuesta.
1: Totalmente.
0: Si te digo la verdad, me quedo sin laburo. El azar es determinante. Él era director técnico por entonces.
1: Sí. De ahí la respuesta. ¿No te parece, Marcelo, que en distintos momentos de la vida, de nuestras vidas también, predomina, tiene que ver eso? Hay un dejo del azar, de la suerte.
0: Yo creo, hoy lo dije al aire, Juan Carlos.
1: Sí,
0: no menos de un 50%.
1: Ahí tenés.
0: No menos de un 50%, por lo menos en mi
1: totalmente
0: vida.
1: Totalmente de acuerdo.
0: No menos de un 50%.
1: Tiene que ver.
0: Y por supuesto, esto no te excusa de la voluntad, de la perseverancia,
1: no,
0: de trabajar, todo. Porque lo que importa es lo que haces más que el resultado. Pero el resultado,
1: bueno,
0: 50% es el azar.
1: Y tiene que ver. Porque son las circunstancias que cruzan por nuestra cabeza y por nuestra oportunidad de vida. ¿Cuántos cuentos se han escrito, y vos lo sabés como buen escritor, a raíz de aquella expectativa del trabajador, del que juntó, del que acunó, aquella historia, aquel que viajó y se preparó y llegó el día y dijo a dónde está aquello que iba a llevar y lo había perdido? O se le mojaron las hojas, o lo agarró una tormenta impresionante y se desvió el circuito, o llegó tarde. ¿Cuántas veces? Yo tengo una anécdota personal. A veces no me gusta ir por ese lado, pero son aquellos momentos que tienen que ver con la situación, la circunstancia. A lo mejor no era tu día, no era la hora, no era el momento. ¿Qué pudo haber pasado si hubiese ocurrido lo diferente? Verano de 1985. ¿Sí?
0: Sí.
1: Tarde de febrero.
0: Sí.
1: Tarde de febrero.
0: Tórrida, tórrida.
1: Bien, calor. Me quedé dormido. Yo estaba anotado para un programa que comenzaba Juan Alberto Badía en Canal 13, donde iba a haber una selección de gente para presentar, para animar, para conducir, para hacer shows. Diferentes historias. El papá de Beto Badía había sido profesor mío en el ISER. Entonces me dijo, anotate acá. Y yo después se lo paso, bueno, gente cercana. Bueno, me entusiasmé. Era un sábado a la tarde y me quedé profundamente dormido. Yo vivía en un pequeño departamento en la esquina de Riobamba y Paraguay, donde lo encontraba Lorenzo, al Toto, habitualmente porque era vecino de la zona. Lo conté la otra noche. Y no tenía teléfono. Era la época donde no había celulares. Estoy hablando hace 40, 41 años. Pero me golpearon tanto la puerta y me desperté y ya era la noche profunda. Y venían a verme amigos míos, compañeros que me estuvieron esperando y me habían llamado. ¿Por qué no participé? Ya todo había terminado y ya todo había pasado. Son esos momentos que decís, ¿cómo es? Pero si ya estaba, bueno, no vino ese momento, el sueño te ganó. La circunstancia era otra. Pero ¿cómo no me quedé despierto? Bueno, en ese momento dije, me voy a despertar al momento, a la hora. ¿Es la confianza la que a veces gana? ¿Cómo puede ser?
0: Es el azar. No tiene explicación.
1: Fíjate que hay un video que se ha viralizado de Scaloni pidiéndole, por favor, a sus dirigidos con los brazos en alto, vamos a descansar, vengan a dormir. Estaban charlando, jugando un poco más, divertidos, tratando de relajar. Se ha conocido en las últimas horas.
0: Que los llama a dormir como a chicos. Mata. Vamos a descansar,
1: claro.
0: Muchachos.
1: Bueno, vamos.
0: Bueno,
1: que nos
0: el descanso que te deparaste aquella vez, en realidad era para recuperar horas de sueño de todas las que te consumió el trabajo que hiciste hasta el día de hoy.
1: Totalmente.
0: Que no fue poco. Que tengamos éxito mañana, amigo. Perdón.
1: Chao, Marcelo.
0: Hoy a las 4.
1: También.
0: Que tengamos éxito.
1: Exacto. Chao, querido. Chao.

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tal? Buen día. Llegó el miércoles 15 de julio y nos quedamos con aquella perspectiva de Blade Runner, que no solo constituyó una de las películas más resonantes en la carrera del director Ridley Scott, muchos la han considerado como una pieza notable dentro de la ciencia ficción contemporánea. Pero como otros clásicos también, ¿sueñan los androides con ovejas eléctricas? Fíjese que no fue un gran éxito allá cuando iba aquel verano 82-83. Le tocaba competir con Steven Spielberg, con E.T., con El Extraterrestre. Y Blade Runner tenía un paso por aquellas salas de cine de entonces, donde le iban sumando en los diarios críticas dispares. Y por ahí, al paso de los años, picó y muy bien, ya en los 90, aquella musiquita que alentaba cada final del tiempo, del domingo y un fin de semana abrazado por el fútbol, para demorarnos frente al televisor y encontrarnos con aquel fútbol de primera de entonces. Era una expectativa más pequeña, pero era a ver de qué va. ¿Cómo fue el gol de un equipo al otro? ¿Cómo fueron los resultados? ¿Cómo era la expectativa para irnos a dormir un domingo a la noche, previo a que el disfrute en un bar, demorando algunos cafés y entonados por el triunfo de un equipo al otro? Este Blade Runner, con su música, que fue impactante una década después de haberse estrenado la película, constituye, por lo menos, este anticipo que tiene que ver hoy, donde todo es fútbol. La vitamina esencial es la F, que habla de fútbol. Es solo un partido de fútbol, dijo Scaloni. Es solo fútbol, decía Bilardo en la previa de los cuartos de final de México 86. Es solo un partido, es el fútbol, habla de las tensiones políticas, habla de la historia, habla de aquellos comienzos del fútbol con su esencia. Es un partido más, pero no cualquiera. Hay mucha expectativa. Y por supuesto que nosotros, que estamos en Mitre, que es mundial, vamos a dar cuenta de todo ello. Buscaremos por allí algún argentino que despierta en Londres y que está escuchando Mitre a esta hora. ¿Qué expectativa hay por allí sobre la presentación de Inglaterra, sobre la presentación de Argentina? ¿Qué dicen los diarios despertando en esta jornada tan particular con un mundial de fútbol tan grande como una pelota en la cabeza? De eso y de otros temas estaremos hablando. Vamos hasta las 5 en Mitre, que es mundial, de la noche a la mañana.

0: cuenta regresiva en un costadito de la pantalla de la televisión encendida en un bar. O probablemente la cuenta regresiva de un señor que habla en una esquina, contempla su celular y dice, ¿a qué hora juegan? ¿A las 4 o a las 5? Justo a la 1:30 de la madrugada podemos hacer la cuenta regresiva de las horas, los minutos, los segundos, como el cuadrito instalado en diferentes partes. Una esquina, una conversación, pizzerías que esperan llenar sus salones, restaurantes que irán por la misma, prolongue un poquito más la sobremesa, le dirán. Empleados que van a seguir de reojo novedades, vecinos que buscan organizarse, dónde vamos a ver el partido, con quiénes, y muchos para dar, bueno, ultimátum a los detalles, a ver cómo vamos a hacer con las cábalas. Una selección que por estas horas descansa, duerme, ¿será tan profundo para algunos jugadores? Probablemente. Se siente el clima mundialista en ese taxista que circula la ciudad, que va un poquito a la media temperatura de algunos lugares, de algunos barrios, el comentario de algún pasajero. Algunos comercios que ya decidieron cerrar, bajar sus persianas durante el partido. Otros dicen, no, sigo con todo abierto. Por supuesto que el movimiento será mínimo. Vamos a estar en dos horas un poquito más, con la expectativa del fútbol. Restaurantes con pantallas importantes, grandes. No, dice Ariel, acá viene mucha gente. Algunos se quedan parados afuera, miran a través de la vidriera. Esto explota. La gente acumulada allí en una esquina. Irán pasando por Cabildo, por Las Heras, por la avenida Córdoba, por otras avenidas de otros barrios. Isaías, que tiene 23 años, confiesa que espera poder decorar de forma muy particular el restaurante por este partido. Nos hubiera gustado, pero no tengo tiempo. Además, la esencia es atender bien al cliente. Por supuesto, el mozo está en distintas jugadas. Tiene que prestar atención al pedido y de repente levanta la cabeza porque el mundo grita, implora que ingrese la pelota y él ya dice, ¿cuánto me pidió? ¿Dos con faena o era con una? Repite el pedido. Y no todos van a vivir la jornada de la misma manera. Hay otros que van a bajar la persiana, otros que decidieron al caer la tarde de ayer cerrar. Y volvemos el jueves. Tuvieron esa posibilidad. Si no hubiese alargue, vamos a abrir, dice otro. Y si el partido se extiende y ya está, la hora que será. A esta altura del año, más allá de las 6, es la noche. Y la noche ya no te entusiasma. No quiero saber nada sobre el resultado, le dice otro. Todo será un motivo de encuentro. Por supuesto, hay otros que dicen, vamos a trabajar por una cuestión de cábala. Los partidos anteriores que jugó Argentina, yo estuve aquí manejando este Cabify y no me quiero bajar y voy a seguir, lo dice Alejandra. A mí me agarró el segundo partido manejando en un embotellamiento y seguí. Y ahora por cábala, como me fue bien, trabajo todas las veces que juega Argentina. Y sigo las transmisiones de los partidos, pongo Mitre y lo voy siguiendo un rato y más de una vez termino festejando goles con algún pasajero. Me pasó, por supuesto. Ahí viene, paré, porque hubo gritos, bocina, todo el mundo sacaba las manos, banderas. Bueno, detuve el móvil por el cual me movía y, bueno, hay gente que va mirando el partido en el celular, escucha la radio, por supuesto. Repartidores de delivery. René dice que suele trabajar cuando juega la selección. Si hay laburo, hay pedido, pero hay que trabajar. Cuando hay partido, generalmente no hay tantos pedidos. Pero nosotros tenemos que seguir este camino. Bueno, es muy interesante un flyer que dice, te invito a mi cuarto infarto, miércoles 15 de julio a las 4 de la tarde. La característica de los jugadores, la emoción, a estar atentos y mucha precaución con el tema de la reacción del cuore. Las guardias en los hospitales, el servicio del SAME, tuvimos noticias que contábamos el domingo por la mañana con respecto al sábado a la noche, que fue intenso. En la zona de Caballito, un señor con 53, 54 años que pierde la vida a raíz de un infarto. Lo comentábamos el domingo por la mañana. La pausa colectiva que ocurre en el sistema de salud. Algunos pacientes que optan directamente por postergar la consulta, llaman, avisan, no puedo, no estoy. Gente en esas guardias que miran para otro lado. Habrá que reorganizar agendas. Se mantiene con normalidad, dicen algunos hospitales. Un importante hospital privado en la ciudad reconoce que el fenómeno se hace evidente después de la clasificación de la Argentina. Lo que empezó a ocurrir es que muchos pacientes comienzan a cancelar, piden la reprogramación de los turnos. Entonces optamos por reorganizar la agenda y le vamos dando un poquito de solución. Pero tratamos de evitar que después no se genere un cuello de botella porque todo el mundo pospone, pasa, pasa. Y nos vamos a encontrar con inconvenientes por los horarios y habrá turnos que urgen y lamentablemente habrá que trasladarlos, pasarlos. Y en muchos casos nos vamos a encontrar con guardias saturadas o probablemente con turnos reprogramados para 3-4 semanas o un poco más de un mes. Las escuelas van a funcionar con normalidad, dice el Ministerio de Educación. No habrá modificaciones generales en la jornada escolar, durante el horario del partido. Cada establecimiento define, es el turno tarde. Algunos dicen, uy, tipo las 3 de la tarde que se vayan. Otros dicen, no, termino a las 5:30, me tengo que quedar. En fin, no se ha anunciado hasta el momento en la provincia de Buenos Aires una modificación del calendario escolar. Las facultades sí dejan ver el partido. Si algún alumno tiene que rendir un examen justo antes, después del cotejo, puede haberlo allí. Habrá expectativa. Bueno, en la Universidad Católica Argentina se da asueto a partir de las 2 de la tarde. Mesas afectadas son pocas. Durante la mañana de este miércoles, allí habrá actividad normal. La cuestión de la logística es facilitarla a través del juego y el desafío de la selección argentina. Bueno, vamos a ir viendo. Vamos a ir conociendo también comportamientos que harán a este día. Fabricio López, buen miércoles.
1: Hola, Juan Carlos. Y en este día, más que nunca, nuestro programa es mundial, porque estamos viviendo esta previa espectacular del partido y además nos escuchan, como vos dijiste, en todos lados. Así que,
0: en todos lados. Contento. Está la vecina de frente, escuchándolo también.
1: Sí, están todos.
0: Se está bañando esta hora.
1: Todos.
0: Dice que por cábala. Dice que ella se bañó cada partido de Argentina.
1: Exacto.
0: Así lo hizo.
1: Y
0: quiere decir que en el último mes, en el último mes se bañó 6 veces. Más o menos saqué esta conclusión. Claro, si se bañó cada vez que juega o previamente a que juega Argentina, pues se baña de noche, hasta ahora.
1: 6 veces en un mes, es poco.
0: Y bueno, escúcheme, menos mal.
1: Pero si es por cábala, está bien.
0: Tomó la cábala y hay otro que no se bañaron. Dijeron, yo me voy a bañar el día que salga campeón de Argentina. Bueno, te queda poco, le dijo uno, espero.
1: Claro. Sí, bueno, ya va a cumplir la promesa entonces. Hoy tenemos un día especial. Sí. Vamos a ir con la previa, anticipando un poquito el pronóstico. 12.8, la actual humedad de 80%.
0: Ya está haciendo calor entonces.
1: Sí, cielo parcialmente nublado. Y vamos a ir.
0: Grados.
1: Claro,
0: sí.
1: Una máxima de 17 grados. Más, en este
0: me
1: día.
0: Me parece que más mentiroso el servicio meteorológico. Muchachos, aflojen con las máximas, que se vienen días de 34, 35 en Corrientes.
1: Claro.
0: En el Chaco también.
1: Sí.
0: En Entre Ríos dan cuenta de temperaturas arriba de los 30, 32 grados.
1: Bueno,
0: ¿qué pasa, viejo? A ver, ¿cómo sigue?
1: Están como ahorrativos con la máxima.
0: Se parece.
1: El jueves, la máxima 20 grados con cielo nublado. El viernes, tormentas aisladas desde la madrugada, con 21 grados de máxima, y las lluvias también para la tarde-noche del viernes. El sábado, mínima de 14, máxima de 18, no habla de lluvias. El domingo, mínima de 10 y la máxima 15 grados. Para hoy, entonces, 17 o más, cielo parcialmente nublado, no habla de lluvias para hoy, sí para el día viernes. Hoy y mañana, algo nublado. 12.8 la actual, la humedad 80%, viento norte a 10 kilómetros por hora, la visibilidad normal 10 kilómetros y el cielo parcialmente nublado a esta hora en Buenos Aires.
0: Parece que estamos un poquito al margen de una realidad que por lo menos van marcando los meteorólogos en esas regiones, ¿no? Que apuntaba.
1: Exacto.
0: La Mesopotamia, el litoral, Buenos Aires todavía no está afectada, pero no se descarta lluvias intensas el viernes. Por lo menos el informe que veía en la televisión allá por las 10, 10 y media de la noche.
1: Uh-huh.
0: Hay un avance, por lo menos en el mapa satelital, de unos manchones importantes ingresando por esa zona y lluvia que también caerá por esta región. Vamos a ver, ya después de Argentina, Inglaterra y obviamente, por lo menos es la apuesta, la expectativa pensando el domingo en la gran final. Imagínate frente a España. Mami, qué desafío.
1: ¿Qué?
0: Toca lindo España, jugó bien.
1: Sí.
0: Juega bien.
1: Sorprende como el rendimiento de Francia y de Mbappé, ¿no? Que no fue lo que se esperaba, ¿no?
0: Horrible, no lo puedo
1: creer. Eso es lo que sorprende, ¿no? Porque la verdad que era uno de los favoritos y fíjate cómo terminó, ¿no?
0: Le siguen pegando para que tenga las cosas que escriben en los diarios de Francia.
1: Se la buscó un poquito también, porque Mbappé es especial.
0: Fíjate que hay una reacción sobre el arquero español.
1: Sí, un golpe, sí.
0: Sí, no se apaga.
1: Innecesario, claro.
0: Fue más allá de eso.
1: Estaba fastidioso Mbappé.
0: Sí, mal. No podía aceptar. Trágame tierra cuando el árbitro pita el final. Se quedó solo con una mirada a las 3.000 cámaras allá colocadas, no quería que lo enfocaran, no sabía qué hago acá. De esa debacle de Dallas al show inolvidable, ¿no? Por supuesto, se rindió ante España, la prensa mundial, habla de una eliminación, un diario de Francia, el de Figaro, acá no tenemos respuestas. Esto es humillante, le ponen en uno de los títulos, ¿sí? El L'Equipe con un título, el destrozo en Dallas. Cuando el triunfo lo abre en su portada digital, dice La Casa Dallas, una expresión que lo podemos leer como el destrozo en Dallas. La selección de Francia fue superada por España, eliminada en semifinales. Le Bleu dice, asfixiados en todos los sectores del juego. Lógica la derrota ante una impresionante selección de España, le dice otro de los matutinos franceses, remarcando que España volvió a salir victorioso frente a Francia después de la Eurocopa 2024. Bueno, hay pasajes de algunas imágenes. Les Bleus sufrieron casi una lección de fútbol de los españoles, dice el equipo más abajo. La falta de reacción. Didier Deschamps es el técnico que deja su función. Francia mostró una ofensiva apática, no encontró reacción ni personalidad. La conclusión es terminante, la luz nunca llegó. Y añade, terminó con los gritos de olé, olé del público español. La crítica también queda reflejada en las calificaciones del diario. Le pegan parejito a Lucas Digné, el responsable del penal sobre Lamine Yamal, que abre el marcador. Le ponen un 2. Es la nota más baja del equipo con Michael Olise, con Ousmane Dembélé, el capitán Kylian Mbappé, 3 puntos. El entrenador, 3 puntos. Y los españoles, bueno, Dani Olmo y Pedro Porro, que fue el autor del último golazo, 8-9. La figura del partido, el volante ofensivo de Barcelona. Bueno, habla muy bien de Mikel Oyarzabal, que hizo el gol, Fabián Ruiz. Unai Simón, arquerazo. Son nombres para tener en cuenta porque nos podemos llegar a encontrar el domingo. El domingo en la gran final, ojalá así sea.
1: Claro.
0: Después vamos a ver cómo viene Inglaterra, que van contando los diarios, Fabricio. Sin duda. Así es. Dale.
1: Sí.
0: A ver cómo lo miran los periodistas deportivos con Olé adentro.
1: Y hay que van toda una dando expectativa cuenta, a ver las hinchadas, a ver qué va a pasar, ¿no? Pero bueno, hay mucha seguridad en los Estados Unidos, ¿eh? Están controlando todas, tienen todas las guardias ya colapsadas de policías y agentes de seguridad, el FBI inclusive, para estar atentos a todos los desmanes que puedan ocurrir, pero no creo que pase mucho porque hay desde deportaciones a ir en cana directamente. No,
0: totalmente. Nada de Malvinas. argentinos bajo la lupa, derribo de drones, no permiten las camisetas con las inscripciones. Vamos a ver qué reacción se tiene. No te olvides que hay convivencia, no es una tribuna están de un lado y otra tribuna.
1: Tampoco se puede llevar las camisetas o banderas de Malvinas al partido
0: por
1: contra
0: eso,
1: Inglaterra.
0: Por cero. Eso, aquello que haga referencia a un tiempo político, histórico, muchísimo control. Ya ayer por la tarde, vamos a ver qué ocurre ante esa ola de argentinos que avanza y el partido. Allá por las 4 de la tarde. Estaremos muy cerca también, hablaremos de otros temas que hacen a la referencia de este día, aunque hoy hay un parate total más allá de las 10 de la mañana. Daremos cuenta de todo eso también. Está Verónica Rossetti, está Marcelo Nelli técnicamente, después cuando lleguen los diarios Fabricio va a pegar una vuelta por allí. Vamos a estar recorriendo algunas zonas de la Argentina con algunas características. Estamos en Mitre, que es mundial, vamos hasta las 5 de la noche a la mañana.

las referencias geográficas, donde vamos a transitar un poquito, lo anticipaba, por diferentes zonas de la Argentina, me quedé en Rosario. Más allá de una poesía fantástica que marcara el recordado Lalo de los Santos, con su tema exquisito para Rosario. Pero uno habla de fútbol, habla de los integrantes, de los referentes. Por supuesto que asociamos la figura de Messi, de Giovanni Lo Celso, de Ángel Correa, de Franco Armani, ahí en la cercanía, siendo un hombre de Casilda, de Scaloni, un vecino de Rosario, en la zona de Pujato, donde ese gran Rosario, una de las mayores canteras de futbolistas de élite a nivel mundial, va mostrando y volcando al mundo al paso de los años. Podemos hacer una larga lista, acaso, de esos nombres comprometidos con el fútbol. Ángel Di María, Javier Mascherano, Maxi Rodríguez. Trayectoria de tantos, los clubes, las camisetas, el sol de cada domingo. Chicos formados allí, que ahora van habitando otras zonas y colocan en sus cuerpos otras camisetas. Y uno inmediatamente observa esa orilla del Paraná, que va firmando una construcción sólida en una continuidad de edificios, en una ciudad cambiante, atrapante, ¿sí? Aquella arquitectura portuaria anclada al comenzar el siglo pasado era un poquito aquel monocorde gris de guinches, de galpones, y después nos fuimos encontrando con franjas multicolores, aquello que fue envolviendo antiguos silos y otras construcciones de época. Como suele decir un amigo de allí cuando me envía, venite al mini Puerto Madero que tenemos aquí. ¡Qué fantástico! Ese ecoturismo, esa barranca costera, ese río amarronado, el delta, el turismo cultural, en ese mojón ineludible de esa urbe, justito ahí en la zona del sur de la provincia de Santa Fe. Y por ahí, cualquiera de esos inspirados grabados de Goya o una pieza de Berni que condicen casi perfectamente con ese paisaje natural, urbano, que uno va encontrando en algún rincón, en algún salón donde demora un poco el tiempo en una tarde. Después hay siluetas inolvidables en su construcción, a la altura del Parque de España. Pero ¿cómo me voy a olvidar del Monumento a la Bandera? Esa estilizada figura, sofisticadas torres del centro y, por supuesto, ese paseo que a veces invita. ¿Cuánta gente caminará calles, avenidas? Por supuesto que en el famoso Bar El Cairo, en aquella mesa de galanes, habitarán unos cuantos, en el acontecer ya cruzando el mediodía y la tarde. Y después, esa costa rosarina donde irán aflorando, impregnados de multiplicidad de sabores, de cierta melodía, de aroma, la caída del sol, la tarde que se fue y obviamente un resultado que se irá conociendo. Las fiestas, que también programa emoción interior. Más lejos del río, ese Paraná que nunca termina de soltar la mano de tantos turistas, de vecinos. Y después se va cruzando la avenida Pellegrini. Y después se puede caminar un ratito esas veredas del Boulevard Oroño. Una buena cantidad de cuadras. Hay un puñado de bares, árboles centenarios, bancos, pérgolas. Es una manera, me parece, sublime de complementar una secuencia de detalles racionales, art déco, el decorado de las casas, variedad de estilos, ¿no? Es muy lindo, es muy bonito. Porque además uno se reencuentra con tiempos de una vida, una adolescencia, momentos. Ese paseo del siglo revelando rasgos neogóticos, ese barroco francés, el Art Nouveau, las fachadas de la Bolsa de Comercio, el edificio de los Gobelinos, el microcentro. Me quedé a partir de las figuras, asociando esta ciudad tan intensa y tan bonita en la Argentina, pero especialmente con los nombres de la selección, del fútbol,
y esa característica que puede envolver una jornada como hoy, nada más y nada menos. Por supuesto que hay momentos en la vida en que un hecho artístico termina abriendo una puerta y no se cerrará jamás, porque hay canciones que resultan inolvidables y porque también resultaron impactantes al paso del tiempo. Digo Rosario y puedo asociar canciones con una referencia notable. Por ejemplo, esa oración del remanso, que es envolvente y que en un ratito vamos a recorrer el porqué de su texto, de su letra, cuando Fadermoli la escribe. A ver un poquito. Damos una vuelta por Rosario, el sur santafesino. Los nombres de Messi, de Scaloni, del fútbol, de Ángel Correa, de Giovanni Lo Celso, en fin, son emociones. Son fotos que van aquí en Mitre, que es mundial, de la noche a la mañana.

¿Cuántas versiones? Ayer por la tarde reparaba en 6 versiones. Todo con un remanso muy, muy especial, significativo, en la interpretación. Tantos músicos que la tienen como referentes, ¿no? Jorge van der Mole, Oración del Remanso, una canción tan popular. La plegaria de un pescador que añora salir de la pobreza, se siente parte, pero ama el paisaje, el río, donde trabaja, donde vive, y va a esa sensibilidad esbozada a partir de esa letra. Soy de la orilla brava, del agua turbia y la correntada, que baja hermosa por su barrosa profundidad. Soy un paisano serio, soy gente del remanso Valerio, que es donde el cielo remonta el vuelo en el Paraná. Palabras más menos, van der Mole lo define tan bien a ese personaje. Uno empatiza con ese destino y por eso suma al estribillo con conocimiento y ya abordándolo al entonar con placer. Cristo de las redes, no nos abandones, y en los espineles déjanos tus dones. Es magnífico. Oración del remanso, un trasfondo de una canción que es muy popular. Hay canciones populares, por supuesto. Hay historias sociales que dan cuenta especialmente de todo eso. Y un tema que tiene que ver con Rosario, donde mucha gente ligada a ese aspecto, a esa situación, a esa vida, donde van pasando cosas, donde se habló en algún momento, cuántos viernes hice referencia a la trova rosarina, aquellos encuentros de músicos, y uno puede llegar a abordar especialmente la comunidad, los modos de vida, y es un alegato más que interesante para poder darse cuenta, ¿no? En qué andan, en qué van. Por eso uno es como que quiere caminar un poquito más aquella comarca, aquella historia, y no todo está perdido. Es una oración para aquello que puede recuperar, no obstante la correntada, el viento, ese sol esquivo de a ratos y esa plegaria eterna de un pescador que quiere salir de donde está, pero es parte de ese paisaje y ese lugar y esa zona donde trabaja, donde va por la sensibilidad. Probablemente uno de ellos estará abrazado a esa oración del remanso, probablemente la sintonía de la radio en esta hora profunda, al comenzar un nuevo día. Soy de la orilla brava del agua turbia y la correntada que baja hermosa por su barrosa profundidad. Canciones que nos definen también. A ver, demos otra vueltita porque hoy buscamos la argentinidad al palo, pareciera, como la canción, a ver. Sí. Es emoción. Es el Chango Espacio. A ver un poquito más.

Qué trabajo interesante. Chango Spasiuk habla de la colaboración. Hace un tiempo daba cuenta de aquel trabajo junto a Gustavo Santaolalla, a Carlos Núñez, que es un gaitero, y después Jacques Morellenbaum, el chelista brasileño, Sixto Corbalán. Qué lindo toca el arpa, paraguayo Corbalán. Un trompetista, Eric Truffaut, me enteré que es francés. Un contrabajista noruego, Steinar Ragnes. Un senegalés, Boubacar Sissoko, con su corá. Un marroquí con su laúd. Convergen músicos, arregladores. Es un desafío interesante. Hace un par de años daba a conocer ese trabajo que ayer por la tarde me devoraba un rato, en esa perfección, en ese buen gusto, en esas palabras que abraza en ese lenguaje cotidiano. Alma, una verdadera conciencia de lo que eso significa, especialmente en cada uno. Hay algunas versiones que te llevan, pero tienen que ver con el corazón. Hay palabras que pueden tener muchas posibles lecturas. Hay diálogo de corazones abiertos, dirá, sí, Chango. Hay gente con la que uno pasa el tiempo, se reencuentra. Yo creo que hay versiones donde acontece el modo familiar, personajes de la vida. Todo está en las impresiones que uno recibe. Ese es el sonido que emite, por lo que le ocurre interiormente. Yo no soy de los que graban en la casa. Para mí, grabar un disco es ir a un estudio, hacer un buen trabajo. Pero me pasaron estas cosas y le pasó a mucha gente por el motivo de la pandemia, que era guardarse, pero también me sirvió como para pensar, escribir, ¿no? Una figura donde él resalta aquella imagen de su papá violinista. Tocaba mucho de chico con él y muere cuando Chango comenzaba a ser un poco más preponderante en ese camino de la música popular. Hay un agradecimiento constante. Cuenta Chango el de no haberme transmitido sus miedos. Tuvo confianza. Tener la experiencia de intentar proyectos propios, más allá de un resultado lógico que llegará y que no todas las veces

tendrá esa valoración, por lo menos tan deseada, ¿no? Uno siempre termina hablando del padre, pero está la fuerza de mi madre, a quien en algún momento también me hubiese gustado hacerle una canción. Hay fuerzas, hay sentidos, la conciencia de la escasez, de la carencia, la necesidad. Suelta una frase muy interesante, dice Chango Espasiuk: ser consciente de una flor que está pidiendo ser regada, como decía el Principito. Cuando miro eso a la distancia, lo agradezco eternamente. Y no lo hago conceptualmente, sino en acciones. Hay conexiones naturales. El primer chamamé que yo aprendí a tocar fue uno de Isaco Abitbol. Yo mucho después vendí aquel acordeón que mi papá me había regalado hace 40 y pico de años, y después con el tiempo lo recuperé. Pero nunca había grabado con ese instrumento. Y por eso pensaba que podía grabar un chamamé con ese acordeón, cómo empezar a desarrollar la vida de uno como músico. Y ahí me comuniqué con un maestro para que tocara el violín. Y son testimonios que a veces son recuerdos que vuelven, pero mucho más te emociona porque decís, no lo soñé. Lo he vuelto a vivir. Hace un tiempo una mujer muy sabia me dijo que algo llamaba la atención. Se cree que los hijos tienen la impronta de los padres, pero no tanto tienen la de los abuelos transmitida por los padres. Según Chango, hay saltos generacionales. Y eso a uno lo termina poniendo en conexión con abuelos inmigrantes, todos ucranianos. La carencia, el desprendimiento, la actitud para poder sobrevivir a cualquier contexto. Qué fuerte es todo, ¿no? Un contexto de guerra en ese país de mis abuelos. Una manera de hacer una música que no está en ese contexto de lo comercial, que suena de otra manera, más independiente. Yo no puedo dejar de ver lo que ocurre con otras regiones, con otras zonas. La injusticia, la violencia, los confundidos, los alienados. Lo sentimos así cada día, ¿no? Las luchas de intereses, el costo de la vida humana, la indiferencia. Por ahí andamos. Un músico con su escenario, con sus verdades, sus sueños. Me fui para el lado de apóstoles en misiones, dando cuenta de esa geografía que nos acaricia, que nos entretiene, porque además de las cataratas y esa vegetación exuberante, hay un atractivo, plantaciones de yerba mate en esa tierra colorada, ¿sí?, en esa ruta. Apóstoles, la región de Chango Espasiuk.

0: por esa tierra colorada, el Chango Spasiuk. ¿Quién está por allí, Verónica? Hola.
1: Estimado amigo Juan Carlos Damesier, quiero agradecer la hermosa descripción que hizo de mi ciudad, sus jueves, sus lugares, su cultura, sus modas. Y teniendo en cuenta el trascendental partido de nuestra selección, hoy quiero contarle que el primer jugador que fue vendido al extranjero fue Rosarino, y era Ligonati, back, como se decía en aquel entonces, de News All Boys. Cada día duermo menos, o cada noche duermo menos, escuchando su hermoso programa. Muchas gracias, Alfredo de Rosario.
0: Es muy generoso, Alfredo. Bonita ciudad. La llevo en mi cabeza, en mi memoria. Mi padre me llevaba a Rosario algunos fines de semana, por aquellas circunstancias de su actividad. Era técnico constructor, sus planos, sus dibujos, sus historias. Había una librería en el centro de Rosario que vendía aquel papel especial y los elementos de la geometría de entonces para poder seguir trabajando, los que no encontraba en Santa Fe. Y además de paso con algunos amigos, y era una vuelta infaltable por sus calles, sus esquinas, sus barrios. Bonita Rosario, un abrazo y gracias por su generosidad y su tiempo para con nosotros. Cuando yo era muy pequeño, pantalón corto todavía, allá en Cochabamba, Bolivia, pasaba mis primeros 10 años de vida y mi mamá tenía en su velador una edición de tapas azules, un río de estrellas blancas. Y yo aprendí a leer de a poco y lo recuerdo. 20 poemas de amor y una canción desesperada. Pablo Neruda. No era yo, era don Mario Vargas Llosa, que leía y releía. El pasado domingo, 12 de julio, evoqué a Pablo Neruda, porque cumplía años cada 12 de julio. Como decía don Mario, yo apenas había aprendido a leer, seducido por la devoción de mi madre por aquellas páginas. Yo también buscaba leerlas. ¿Por qué se quedaba allí recostada y pasaba esas horas y esas hojas que iban y iban? Ella me lo había prohibido. Alguna tarde recuerdo que me dijo, no son poemas que deban leer los niños. Y por supuesto, aquella prohibición enriqueció y mucho el atractivo de aquellos versos. Era una aureola inquietante. Entonces, cuando mi madre estaba en actividad, que la cocina, que la ropa, que alguien llegaba, que una visita, yo leía escondidas. Y confieso que no entendía lo que decían. Hasta un poco presintiendo que detrás de algunas de aquellas exclamaciones misteriosas, mi cuerpo de labriego salvaje te socava y hace saltar el hijo del fondo de la tierra, anidaba un mundo que a lo mejor rozaba el pecado. Pero Neruda fue el primer poeta cuyos versos aprendí de memoria. Recitaba en la adolescencia aquel pasaje de chicas, historias de época, de momento y el amor. Y empecé a garabatear poesías. Ese poeta épico, revolucionario. Y después era la compañía de aquel dejo y año universitario. Tomas de conciencias políticas. Militancias en algunas organizaciones. Ensayos. Libros que uno lee, relee. Y aquellos poemas de Góngora, de Baudelaire, de Rubén Darío. Contó don Mario que conoció en persona a Pablo en París cuando se iban los años 60. Recuerdo la emoción que sentí cuando lo tuve frente a mí. Ese hombre que había escrito aquella poesía que era como un océano de mares diversos, de especies animales, vegetales, de ingentes riquezas, Oh, cada vez que lo recuerdo, esa impresión me termina cortando un poquito el habla. Y alcancé a balbucear frases llenas de admiración. Él recibía los halagos con total naturalidad de un consumado soberano. Me acuerdo que aquel encuentro en aquella casa, en París, en la casa de un amigo en común, dijo: la noche está linda, nos podemos comer esas prietas. Las prietas eran morcillas sobre una pequeña parrilla. Lo recuerdo gordo, simpático, engreído, goloso, también chismoso porque soltaba frases de algunos conocidos en común, conversador. Había silencios y él hacía esfuerzos desmedidos porque había que romper el hielo y hacer sentir cómodo al interlocutor, porque era una presencia y ganaba el silencio de todos porque lo querían escuchar y él tenía la boca llena y disfrutaba la comida. Don Mario dice que fue el único escritor con el que nunca me sentí de igual a igual, frente al cual, pese a una actitud cariñosa, fue muy generoso conmigo, siempre terminaba adoptando una actitud reverencial que por momentos intimidaba. A mí ese personaje de Neruda me intrigó, me fascinó, casi tanto como la poesía. Posaba de ser un antiintelectual, desdeñoso de teorías, tenía complicadas interpretaciones de los críticos. Cuando junto a él alguien marcaba un tema abstracto, general, un diálogo de ideas, la cara se le entristecía. Y de inmediato se las arreglaba para que la conversación descendiera a ras, bien abajo. Entonces era la anécdota y un comentario prosaico y como que pasamos a otro tema. Se empeñaba en mostrarse sencillo, directo, terrenal y furiosamente alejado de aquellos escritores librescos que preferían los libros a la vida y podían decir, alguna vez Borges lo dijo, muchas cosas he leído y pocas he vivido, ¿no? Daba esa imagen, esa impresión. Él quería hacer creer a todo el mundo que había vivido mucho y leído poco. Pero era muy raro que en su conversación asomaran referencias, entusiasmos literarios. Don Mario recuerda que incluso cuando mostraba, y con tanta satisfacción lo hacía, aquellas primeras ediciones, los maravillosos manuscritos, evitaba valorar. No, valoración literaria, no. Anti-intelectualismo. Yo siempre presumí que era una pose, dice don Mario, porque nadie que no hubiese leído mucho, asimilado muy bien la mejor literatura, reflexionado tan profundamente, ¿cómo hizo para que haya revolucionado esa palabra poética en la lengua española y no hubiera escrito una poesía tan diversa, esencial como la suya? Pero me di cuenta con el tiempo, y tomo un poco el reflejo de don Mario, y esto ya a título personal, que no fue pose en él ese amor a la materia, ¿no? A las cosas, a los objetos. Era toda una trascendencia: beber, comer, respirar, reír, ver, oler, palpar, contemplar el sol, movernos. Alguna vez, en esa casa, la Isla Negra, una colección de todo, mascarones de proa, barquitos construidos con palitos de fósforos dentro de botellas, de mariposas, caracolas marinas, artesanías. Uno caminaba por allí, en el reflejo del mar a pocos metros, y se sentía envuelto en una atmósfera de fantasía, de inmensa sensualidad. Recuerdo una carta maravillosa que le escribió a nuestro amigo Jorge Edward en París, rogándole que fuera a Londres a comprarle un par de tambores que había visto en una tienda a su paso alguna vez por allí por Londres. La vida es invivible, le decía, sin un tambor. En las mañanas de la Isla Negra tocaba la trompeta y estaba con una gorra marinera. Izaba en el mástil de la playa su bandera, que era un pez. Había espectáculos de aquellos imperdibles, porque verlo comer era un espectáculo aparte. Una vez que lo conocí en París, tuve una entrevista para la radio televisión francesa. Le pedí que leyera un poema de residencia en la tierra que me encanta. Aceptó. Pero cuando llega a la página indicada, dice sorprendido: ah, pero si es un poema en prosa. Y todo se cortó y yo sentí una puñalada en el corazón. ¿Cómo había podido olvidar una de las más perfectas composiciones salidas de la pluma de semejante poeta? Me acuerdo que terminó la entrevista y me dice: bueno, vamos a comer. Hay por aquí un restaurante con comida árabe. Un restaurante a pocas cuadras, caminamos, llegamos, devolvió el tenedor y pidió una segunda cuchara. Comía con mucha concentración, blandiendo una cuchara en cada mano, como un alquimista que va manipulando retortas, está a punto de alcanzar una aleación definitiva. Me di cuenta aquella tarde que viéndolo comer a Neruda, uno tenía la impresión de que la vida valía la pena de ser vivida, de que la dicha era posible y que a veces algunos secretos chisporroteaban en una sartén con un aceite caliente, intenso. Por eso no olvido aquello de las cosas, de los objetos, de su amor a la materia, de ver, de oler. ¿Cómo alguien puede rescatarlo a Pablo después de que el domingo hubiese cumplido algún año más?

0: Amo las cosas locamente. Me gustan las tenazas, las tijeras. Adoro las tazas, las argollas, las soperas, sin hablar, por supuesto, del sombrero. Amo todas las cosas, no solo las supremas, sino las infinitamente chicas, el dedal, las espuelas, los platos, los floreros. ¡Ay, alma mía! Hermoso es el planeta lleno de pipas por la mano conducidas en el humo, de llaves, de saleros, en fin, todo lo que se hizo por la mano del hombre, toda cosa, las curvas del zapato, el tejido, el nuevo nacimiento del oro sin la sangre, los anteojos, los clavos, las escobas, los relojes, las brújulas, las monedas, la suave suavidad de las sillas. ¡Ay, cuántas cosas puras ha construido el hombre! De lana, de madera, de cristal, de cordeles, mesas maravillosas, navíos, escaleras. Amo todas las cosas, no porque sean ardientes o fragantes, sino porque no sé, porque este océano es el tuyo, es el mío. Los botones, las ruedas, los pequeños tesoros olvidados, los abanicos en cuyos plumajes desvaneció el amor, sus azahares, las copas, los cuchillos, las tijeras, todo tiene en el mango, en el contorno, la huella de unos dedos, de una remota mano perdida, en lo más olvidado del olvido. Yo voy por casas, calles, ascensores, tocando cosas, divisando objetos que en secreto ambiciono, uno porque repica, otro porque es tan suave como la suavidad de una cadera, otro por su color de agua profunda, otro por su espesor de terciopelo. Oh río irrevocable de las cosas, no se dirá que solo amé los peces o las plantas de selva y de pradera, que no solo amé lo que salta, sube, sobrevive, suspira. No es verdad. Muchas cosas me lo dijeron todo. No solo me tocaron o las tocó mi mano, sino que acompañaron de tal modo mi existencia que conmigo existieron y fueron para mí tan existentes que vivieron conmigo media vida y morirán conmigo media muerte.
1: Atesorando personajes en el texto, reparando en la poesía de don Pablo Neruda, aquel reconocimiento y cómo llega a conocerlo don Mario Vargas Llosa en un momento. Crucé por diferentes textos, nombres, personajes, y por supuesto me acontece una jornada. Hoy, 15 de julio, el nacimiento de don Enrique Cadícamo. Sí, alguien que ingresa por la puerta giratoria de un edificio, una persona que se sorprende, y un espacio muy curioso donde pueden darse esos encuentros, un ascensor, una puerta que gira y una parada esperando el número correspondiente hasta que lo pueda llevar. Una paradoja de instancia, de encierro, donde no hay tal igualdad, dirá quien lo encontró. Ese anónimo que va conociendo algunas señas en común que se comparten, silencio pero la mirada, los números que se suceden, ese transitorio compañerismo de un trayecto. Aquella tarde el ascensor estaba vacío. Puertas automáticas que se iban cerrando, pero volvieron a abrirse. Me lleva. Ingresa un señor mayor, con un traje muy interesante, ciertos pespuntes del dandismo. Lo digo por el gesto que tenía de acomodarse su pequeño pañuelo que salía del bolsillo superior del saco. Y entonces el ascensor que comienza a descender. Y tardé ese intervalo que iba separando algunos pisos, hasta que en un momento lo observé en un espejo lateral y me di cuenta que se trataba de él. Enrique Cadícamo. Solo fue dudar un detalle, que ese gran letrista de tango pudo haber nacido cuando empezaba el siglo XX, pero no parecía un nonagenario. Y no sé, a esta altura y ese tiempo transcurrido muy bien, cuánto sabía en los 20 y pico de años, casi acariciando mis 30 de vida, sobre semejante obra, ¿no? Aquellos tangueros, aquellas radios, aquellos conocedores en la familia, bien, mal, algún conocimiento del género. En un momento estaba en solitario, nada más ni nada menos que con el autor de versos inagotables, Los Mareados. ¿Cómo uno puede recordar la letra? Probablemente por eso, por la instancia que no probó una gota, pero fue fantástico la admiración. En un momento el señor me mira con un rictus amable. Entre el segundo piso y el primero, descarté como una excusa para el contacto aquel Los Mareados. Y en un momento lo observaba y decía, cuánta melodía, cuántas letras, cuánto papel roto porque no lo convencía el próximo fraseo. Tenía el recuerdo de Garúa, y en un momento me entero que había escrito más de 1300 tangos. Estaba aquel de la casita de mis viejos, de la muñeca brava. Estaba este también, sí, este por ejemplo. Afuera es noche y llueve tanto. El mismo amor, la misma lluvia era, ¿no?

0: los tangos que escribió Cadícamo, anclado en París, tangos de cabecera para jóvenes. A pesar de esa nostalgia porteña, orillas del Sena, aquí estoy varado, sin plata y sin feno. Él no lo escribe en París, sino en Barcelona, donde pasó una buena parte de su tiempo, sus textos, su bohemia. Y Guillermo Barbieri le pone la música a aquel guitarrista de Gardel y la graba en el 31. ¿Cuántos tangos, cuántas canciones? Cadícamo, el que cumplía años cada 15 de julio, dio vueltas por mi oído con un tango, con otro. Por ejemplo, Madame Yvonne. A ver, por ejemplo.
1: Yvonne, yo te conocí allá en el viejo Montmartre, cuando el cascabel de plata de tu risa era un refugio para nuestra bohemia, y tu cansancio y tu anemia no se dibujaban aún detrás de tus ojeras violetas. Yo te conocí cuando el amor te iluminaba por dentro, y te adoré de lejos sin que lo supieras, y sin pensar que confesándote este amor podía haberte salvado. Te conocí cuando era yo un estudiante de bolsillos flacos, y el París nocturno de entonces lanzaba al espacio en una cascada de luces el efímero reinado de tu nombre. Mademoiselle Yvonne.

0: Sí, señor. Hoy lo recordamos a don Enrique Cadícamo. Tangos eternos, expresión como la de Julio Sosa, Madame Yvonne. Marcelo, miremos el reloj, ya las 2:46.
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0: madrugada con clima, vamos a decir, agradable, Fabricio.
1: ¿Cómo Así ves? Es, porque tenemos 12 grados 8 décimas, la temperatura, la humedad 80%, mínima de 11, la máxima 17. Para este jueves, atención, vamos a tener una máxima de 20 también. Hoy 17, pero puede ser más, Juan Carlos, ¿eh? Sí, nosotros sí, decimos 17. Sí. Con cielo parcialmente nublado, pero puede ser un poquito más, ¿eh? El jueves 20 de máxima, con cielo nublado. El viernes, desde la madrugada, ya las tormentas aisladas. Y después, las lluvias pronosticadas para Buenos Aires. Esto el día viernes, con 21 grados de máxima. El sábado 18 de máxima, cielo mayormente nublado. El domingo, la máxima 15, con cielo mayormente nublado. Para hoy, 17 de máxima, 12.8, sí. La humedad 80%, parcialmente nublado. La visibilidad 10 kilómetros y el viento norte a 10 kilómetros por hora.
0: Bueno, está complicado el tema. Fíjate cuánta niebla en el sur de la provincia de Buenos Aires, parte de la Pampa, visibilidad 150 metros, van indicando en algunas regiones. 100% la humedad, cielo invisible con niebla, hay 6 grados de temperatura por allí, se espera por el sol, 18 la máxima. Un clima cálido, pero muy húmedo, con el cual nos vamos a encontrar en el pasaje de los próximos días. Bueno, hay un aviso que recién lo marcabas, la llegada de la lluvia, especialmente en el final del jueves, el viernes. ¿Volverá la ola polar? Algunos dicen que sí, la próxima semana. Ayer Base Marambio marcaba 12 grados 2 bajo cero, es un anticipo de ese frío que se va acumulando en el extremo sur de la Argentina. Pero llevará unos días para que pueda subir. Por ahora, nos quedamos con este buen clima, esperando por la presentación de Argentina hoy a las 4 de la tarde, con transmisión de el Mitre, Super Mitre Deportivo, porque Mitre es mundial, desde la 1 de la tarde. Fabricio, vamos al diario, las 2:48, títulos en la portada de
1: Diario Clarín. La inflación de junio fue de 1,9% y es la más baja en 10 meses. El índice interanual quedó en 33,5%, levemente por encima de mayo. El central logró un nuevo récord de compras, 532 millones de dólares en un solo día. Milei le saca áreas a Santiago Caputo que pasan a depender de Santilli. El jefe de gabinete, Diego Santilli, pasó a controlar directamente el Ente Nacional de Comunicaciones, ENACOM, la Agencia de Acceso a la Información Pública. Además, transfirió las empresas estatales ARSAT y Correo Argentino a su segundo, Gustavo Coria, hombre de máxima confianza. Santilli responde directamente a Karina Milei. España despidió al gran candidato con un gran juego colectivo, manejando la pelota y anulando a las estrellas de Francia como Mbappé y Dembélé. Le ganó 2-0 en Dallas y llegó a la final del Mundial por segunda vez en su historia. Argentina-Inglaterra en otro duelo histórico. Se enfrentan desde las 16 en Atlanta para determinar el rival de España en la final del domingo. El chavismo y la oposición acuerdan un plan para llamar a elecciones. Una voz clave de las letras españolas, novelista, ensayista y académico Luis Goytisolo, murió a los 91 años. Y Colonia, con un boom de argentinos, una nueva urbanización inteligente en la ciudad uruguaya, se puebla de nuevos residentes. Temas centrales que tiene Clarín este miércoles 15 de julio de 2026.
0: Es muy lindo, para pegar una vueltita, un fin de semana, un lugar que acontece la historia. Además, en primavera se brinda por esas veredas soleadas, esos pasajes adoquinados. Ese murmullo del río ahí.
1: Sí, el casco histórico, muy lindo.
0: Sí, total. Y ahora están llegando extranjeros a vivir allí en la
1: zona. Exacto, sí, sí. Después te cuento un poquito más.
0: Dale, sí, muy, muy, muy curioso, además.
1: Muchos argentinos. Todo lo que refleja
0: el turismo, sí. Y hay muchos argentinos que fueron a vivir allí.
1: Es ideal como para ir en pareja a pasar así un fin de semana romántico, por ejemplo.
0: Sí, por ejemplo. Sí, o en una de esas, algunos que van en pareja y después vuelven solo en el alicapo.
1: Sí, en diferentes barcos.
0: Yo conocí uno que fue con la pareja y volvió nadando.
1: Ah, pero ¿detrás del barco o adelante?
0: Cruzando el río. Yo creo que nunca se enteró si lo que tenía adelante. La cuestión que el tipo tuvo que nadar. Terrible.
1: Ay, ay.
0: Terrible. Ay, ay,
1: hay que pasar el río, sí.
0: Sí, total. Y ahí te da calambre. Hay, hay mucho tirabuzón ahí en el medio. Las 2:51.
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0: Oh, un estilo, un pionero del soul sureño, country, funk, gospel, todo junto. Hace 50 años sonaba esta canción con Joe Tex, como ahora, de la noche a la mañana.

música que invitaba a bailar de aquellos años. Joe Tex, conocido profesionalmente, su seudónimo artístico, cantante, músico de los Estados Unidos, éxitos cuando comenzaban los años 70, ese estilo del soul, del sur, un poquito de country, ¿sí? Bueno, firmó con Kim Records. Después anduvo con presentaciones estelares. Había grabado 30 singles allá entre el 65-66, que fueron considerados poco reconocidos en las listas. Faltaba un impacto. Sí, Joe Tex era un hombre del condado de Bell, en la zona de Texas, donde había generado una música, especialmente porque era buen alumno tocando el saxofón barítono en la banda de la escuela secundaria. Cantaba en el coro de una iglesia y después participando en varios concursos de talentos. Va a una participación en Houston una tarde. Gran ganador, se llevó $300 y además un viaje a Nueva York. Y después participa en una sección amateur del Teatro Apolo y gana el primer lugar varias ocasiones. Y ahí lo descubre un productor como Henry Glover, que tenía en su cartelera figuras reconocidas, aclamadas, y vino el contrato con Kim Records. Bueno, por ahí vinieron aquellas canciones. Este hit, tapa doble de un vinilo fantástico de hace 50 años, No Voy a Golpearme Más. I'm Gonna Bend No More, decía Joe Tex. Bueno, por ahí fuimos, dimos algunas vueltas hace 50 años. Por ejemplo, uno puede encontrar aquel tiempo inevitable de la política, el comportamiento de la sociedad, aquellos años, especialmente aquel año 76. Uno repara de aquella cartelera teatral dominada por títulos que tuvieron versiones cinematográficas de rotundo éxito, un pasador más que interesante como calle referente, La Valle, convocando multitudes, viernes, sábados por la noche, cómo caminar por aquella La Valle, casi imposible. Y un referente de la zona en tener la mayor cantidad de salas cinematográficas por cuadra. Sí. Hay un circuito, ¿no? Barrio Porteños había 50 salas de cine, tomando aquella cartelera y un comprendido. Hace 50 años se vivía un tiempo de amenazas, de exilios, de listas negras, represión, censura. Pensemos en julio de aquel tiempo. Por ejemplo, Nacha Guevara, que cuando se iba 1975... diciembre de aquel año, poco antes de que dieran las 11 de la noche, una bomba estalla en un baño del complejo teatral Estrellas. Ahí iban a estrenar Las Mil y Una Nachas 76. Y en el momento de la explosión estaban actuando los recordados Antonio Gasalla y Zipe Likomsky en otras dos salas. 2 de enero de 1976, Nacha, sus hijos y su esposo por entonces, Alberto Favero, dejan la Argentina. Y aquel fin de semana, cuando ya despertaba el nuevo año, se levantaron 6 obras teatrales por amenazas. Aquellos días tenía El Astral en Corrientes, Alfredo Alcón, con Panorama desde el Puente, aquella obra enorme de Arthur Miller, La Risa es Salud, donde daba vueltas Vicente Rubino, Javier Portales, Patricia Dal. Estaba Héctor Varela y su orquesta. En el Ateneo de la calle Paraguay, Pepe Soriano, un gran elenco. En el Café Teatro 3, de Corrientes al 1600, Norma Leandro sobre el amor y otros cuentos, con premio Estrella de Mar, consagrada en el verano que iba quedando atrás. Después nos fuimos encontrando
con una cartelera realmente fantástica, aquellos nombres donde uno recuerda, revive, ¿sí? En el Colonial de Paseo Colón y Belgrano, una esquina de identidad muy porteña, Jorge Luz en Luz Verde, por ejemplo. En el Cómico de la Avenida Corrientes al 1200, todos los días a las 21 y las 23, Ricardo Spalter, Enrique Almada, Raimundo Soto, Berugo Carámbula, Andrés Redondo, Adriana Aguirre en El Gran Cambio. Esto era en el Teatro Cómico de Corrientes al 1200. Bueno, en fin, había una cartelera enorme, ¿no? Sin dudas. Bueno, en el Teatro del Centro, en Sarmiento al 1200, Esperando la Carroza, de Jacobo Lasner, y la dirección de Villanueva Cose. Cuando llegó aquel momento de aquella noche trágica, el golpe de Estado, un joven Carlos Rottenberg había programado para el Ateneo su primera sala a Pepe Soriano, haciendo Parra, una obra basada en la vida de Florencio Parravicini. No hubo función, y cuando pasan unos meses, estalló una bomba de gases lacrimógenos en plena función sobre El amor y otros cuentos. El unipersonal con Norma Leandro, que recién te mencionaba en esa cartelera de entonces. Horas después, ya siendo 22 de junio, 3:30 de la madrugada, estalló otro explosivo en la planta baja donde vivía Norma. Y después sonó el teléfono, atendió Doris, la señora encargada en esa casa, anotó en un papel un mensaje anónimo, le daban 24 horas para que se fuera de la Argentina. Y en medio de aquel clima imposible, atravesado a instancias del gobierno de Isabel Perón, con la AAA, la llegada de la dictadura militar, la actividad teatral trataba de seguir. Fíjese que fue la temporada en la que se produjo el debut en la revista porteña de Alberto Olmedo y de Adriana Aguirre. En un ratito voy a seguir porque hay una cartelera más que interesante. Mientras, sonaban estas voces y esta canción.

Por supuesto, escogí, a diferencia de otras emisiones, aquel Cuando Volveré a Verte, que fue en alguna medida la consagración de ese tiempo de The Three Degrees, ese grupo femenino del soul, de la música disco. Filadelfia, en los Estados Unidos, allá en la medianía de la década del 60. Era una época fuerte porque Motown daba a conocer sus valores, sus

0: discográfica con sus voces, pero en 1974. Y además le dio nombre al cuarto álbum de estudio de Thomas Anders, que fue el ex integrante de aquel dúo alemán, Mother Talking. Y el primer corte de ese álbum que lleva ese título y que se publica en los comienzos de los 90, donde ella coloca en los coros, que es una versión magnífica, ¿sí? Pero bueno, fuimos por aquí en 1976, daba tiempo a ese sello, Philadelphia International Records, que fue uno de los representantes más significativos de ese sonido predisco de aquella compañía discográfica. Estamos dando vueltas ahí. Ya teníamos a Gloria Gaynor sonando en el 75. Never Can Say Goodbye, Nunca Puedo Decir Adiós. Aquel sonido de Donna Summer que asomaba de a poquito en los finales del 76. Fred Digris con el estilo de Motown y ellas acompañando a valores importantísimos de la música de entonces. Bueno, volvamos a la calle Corrientes, Buenos Aires, de hace 50 años, un clima político imposible, atravesado por aquel gobierno de Isabel Perón, la AAA, la llegada de la dictadura militar, una temporada que produjo el debut en la revista porteña, te dije, de Alberto Olmedo, Adrián Aguirre, Teatro Maipo, Olmedo protagonizando junto a Jorge Porcel y Ethel Rojo, el Maipo de Gala. Había algunas cifras. Para la Cámara del Circuito Comercial fue el espectáculo más visto del año. Porcel, Ethel Rojo convoca más de 170.000 espectadores, más que Rocky o La Cena de los Tontos, y algo menos que La Sirenita, que fueron títulos estrenados hace poco tiempo por aquí, si lo tomamos en cuenta, ¿no? 50 años, la diferencia. Bueno, después hubo otros montajes, superando aquellos tiempos de miles de espectadores. Por ejemplo, textos de autores argentinos, el grande Chávez, Coqueluche, que fue también año del desnudo de Miguel Ángel Solá en Ecus. Toda una apuesta que dejó su marca, su impronta. Fue la temporada en la cual dos textos de Arthur Miller, uno protagonizado por Alfredo Alcón y el otro por Oscar Ferriño, convocaban más de 160.000 espectadores en total. Y aquel jovencito Carlos Rottenberg programaba sus primeros éxitos y el año en el cual Keith Stipe creaba el elenco estable del Teatro San Martín. Y era también el año donde dejaban sus huellas autores como Ricardo Talesnik, Sergio De Seco, en el que Carlos Gandolfo dirigía algunos tanques en producciones en esos elencos. Una muchachita de Mendoza con mucha simpatía cantaba esta canción.
1: Esto pasaba una madrugada igual a esta 50 años atrás, en aquel inolvidable 1976.

0: La producción de artistas nacionales no bajó. Demos cuenta que entre 1974, 75 y parte de ese 76, una industria discográfica que marcaba un tiempo realmente muy significativo. La venta del single, la venta del álbum, aquel famoso long play, donde daban a conocer sus éxitos, sus hits, las películas de esencia nacional, directores reconocidos de entonces. Abordaremos en próximos miércoles producciones argentinas con directores para recordarlos. El caso de Luciana, cantante mendocina, con una base de jazz muy importante, vendiendo sus discos también. Teníamos una agrupación llamada Pomada, que en un momento daba a conocer su música y sus vinilos como Grupo Pomada. Habían surgido allá por 1972 Norberto Dorfman, Juan José Gimelo, Oscar Carranza, Daniel Paredes, Juan Linera, y después se unió Pedro Carreras, porque se había ido Gimelo, Juan José. Diferentes zonas, recorridos, ahí estaba la presentación. Ellos llegaban con algunos integrantes de diferentes zonas de la Argentina. Teníamos el caso de Carranza, un muchacho nacido en Rafaela, en la provincia de Santa Fe, vocalistas de entonces. Y en 1976 se grabó un álbum, un long play llamado Mi Promesa, que tuvo un éxito en especial, que llevó ese nombre y ese corte. Y pasaron los años y esa recorrida y ese impacto tuvo Uruguay, Paraguay, Chile, Colombia, Ecuador como referentes. Vamos a quedarnos un poquito en aquel álbum, Marcelo, de Pomada o Grupo Pomada, hace 50 años, con esta canción.
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0: eran los hits, las canciones de moda, aquello que se escuchaba, se buscaba en la disquería, la radio que lo transmitía, programas históricos de entonces, y además cada viernes el ranking, los 10 favoritos cuando se va la tarde. Locutores, animadores, identidad de hace 50 años. Marcelo tiene otro hit de esa época y un artista que lo van a recordar y mucho. Previamente, a ver, ¿quién está por ahí? Hola.
1: Juan Carlos, quiero dejar este mensaje y agradecerte por tantas cosas lindas de que hablaste de mi ciudad de Rosario, que la llevo en el corazón. Hoy escuchando este programa me vinieron tantos recuerdos increíbles que después de más de 20 años viviendo lejos, una canción, tus palabras, una historia, puedan transportarme de vuelta a esos lugares, a la calle Pellegrini, al Parque Independencia, a esos momentos que forman parte de quién soy. Rosario no es solo para mí una ciudad, es todo. Es mi infancia, mi juventud, mi familia, mis amigos. Me crié en el río prácticamente. Fui desde pequeña, me crié en el Club Regatas, remé hasta creo que una semana antes de haberme ido. El río era 6 de la mañana, estar en el agua y hasta la noche en el verano. Hay lugares que uno deja físicamente, pero que nunca se van del alma. Desde jamás. Lejos siento orgullo de ser rosarina. Cuando hablan de mi ciudad, son tantas mezclas de alegrías y nostalgia que siento que, bueno, agradecerte por mantener viva esos recuerdos. Un abrazo enorme desde Nueva Zelanda. Para vos, para la radio, para toda Argentina y obviamente para mi querida Rosario. Un beso grande. Y nunca dejen de faltar porque son mis tardes. Te escucho de siempre, todas mis tardes, que son las madrugadas de Argentina. Y siempre, siempre. Muchas gracias.
0: Bueno, un abrazo grandote. Para una coterránea de identidad santafesina, rosarina. En Nueva Zelanda, qué diferencia horaria, en la media tarde, así lo contó. Bueno, por ahí, en esa barranca costera, ese río, ese toque delta, y por ahí tanta confluencia en la gimnasia. Sí, la postal que pintó es perfecta. Regatas Rosario, a la vera de ese río Paraná, salir a remar muy tempranito. Una identidad que se lleva de a poquito, el juego del Paraná hasta la costa santafesina. Bueno, me quedé en esas variedades multicolores que me trajo, acaso, el momento de una selección argentina con nombres, con protagonistas ligados al fútbol, asociados a ese Rosario, que conmueve. Bueno, gracias por estar escuchando, Mitre, por estas horas. ¿Qué más por allí, Marcelo? ¿Alguien más?
2: Hola, Juan Carlos, buenas noches. Betty de Banfield. Bueno, se va quietando el espíritu mundialista. Se nos va terminando el recreo, porque para mí ha sido un recreo esto mental. Me he liberado de todos esos nefastos robos y todo lo que conlleva la vida diaria. Esto de compartir en una confitería con amigos, abrazarse al que tenemos al lado, que un desconocido, saludarnos, levantar las copas, brindar, es algo hermoso. Más allá del resultado, hemos vivido unos días maravillosos. Que mañana también lo sea. Adiós.
0: Bueno, muchas gracias. Sí, es verdad. Es una pintura exacta, como lo definió. Es un abrazo, esa algazara interior y ese manifiesto por una explosión que da el gol. Y además, como venimos a cuenta del sufrimiento, el ticket cuesta mucho más. La expectativa va por las 4 de la tarde, Argentina-Inglaterra, para seguirlo por el Super Mitre Deportivo, porque Mitre es mundial. Ahí estaremos. Bueno, a ver, Marcelo tiene en una bandeja a un cantante de identidad de aquellos años magnífica. Toda su pinta, su estilo, su sonrisa. El muchacho que nace en Los Toldos, en la provincia de Buenos Aires. Fue revelación, Festival de Varadero, Cosquín al comenzar los años 70. Un solista que que tuvo una actitud muy curiosa. Presenta la música, sus canciones, y dice: gracias por acompañarme, yo vengo a cantar mi folclore romántico. Y muchos se quedaban en ascuas un poco a ver en qué estilo, pero era particularmente la canción melódica como lo abordó, su voz, y comenzó a tener récords de venta en aquellos años 74, 75, 76, 78, donde era también protagonista de algunas películas, ¿sí? Aquellos vinilos que presentaba el sello Microfón de entonces, muchas veces Por Ti Lloro, Consagración, Te Quiero Solo Mía, ¿Qué Pasa Entre Los Dos? Momentos inolvidables. Festivales, películas donde también se coronaba protagonista. En 1976, señores, hablo de Carlos Torres Vila.

0: repertorio y aquellas voces hace 50 años, como Carlos Torres Vila, el popular Carlitos, los shows, las películas. Quiero demorarme unos minutos en una ciudad, Telde, una isla Gran Canaria, una familia numerosa, el segundo de 10 hermanos y destacado por su voz. Entonces lo invitaban en los actos de colegio. No, tenés que cantar vos, José. No, no, la celebración familiar. Y después era invitado a otras fiestas populares, la fiesta de los barrios cercanos, las principales de su ciudad, y era su papá, que siempre le animaba que hiciera aquello que tanto el alma le pedía, Joselillo Velázquez. Tenía 8 años. Ese diminutivo para un cantante abrazado por la gente, sorprendido por su sensibilidad en el decir, con actuaciones improvisadas. Y llegó aquel trío llamado Maravillas, y la radio como un medio principal de promoción. Artistas que iban a cantar en directo en aquellos estudios de fin de semana y festivales de la canción, y diferentes tiempos de Radio Atlántico o Radio Las Palmas, y los festivales también, donde por aquel entonces daba vuelta un productor afamado para decirle, a ver, ¿qué vamos a hacer contigo para que te vayan conociendo? Bueno, José gana un concurso, un viaje a Madrid, una carrera artística y una madre que se opone. Pero no desanimó al artista. Siguió participando en concursos. Hasta que un buen día, ya con otras diferencias de edad, graba un disco con muy buenas posibilidades de éxito. Pero le dijo al productor, vas a tener que soltar amarras con el tema de tu madre, porque hay que ir a grabar a Madrid o a Barcelona. Y ahí entonces, con sus 18 años, comenzaba otro derrotero, otro camino, aquel primer single con el Festival de Benidorm, que pasa desapercibido. Pero después conoce al autor Ricardo Cerato, que escribe Así es la vida, segundo single, y en la cara B se encontraba No hagas que me enamore de ti. Y la canción Así la vida le abre una ventana enorme porque lo contrata Viña del Mar, Chile. Uy, lo conocimos en algunas noches latinas por aquí. Eso ya era una historia de los 90. Pero hace 50 años, José Vélez, de quien estoy hablando, cantaba esta canción.
1: Esto pasaba una madrugada igual a esta 50 años atrás, en aquel inolvidable 1976.

Aquel tiempo de José Vélez, 1976, un año bisiesto que comenzaba un día jueves, como este 2026. 50 años pasaron. Atraviesa un poquito en la curiosidad aquellos sonidos. Una banda de rock formada precisamente en ese lugar de la geografía de Estados Unidos donde toma el nombre de la banda. Grabaron 37 vinilos. Vendieron millones de discos. Uno de los grupos musicales más longevos, exitoso de todos los tiempos. Los primeros acordes lo denuncian con una canción llena de éxito. Sí, no hay duda. En 1976 se escuchaba Chicago.

0: fibra en mano remarcando aquellos nombres. ¿Cómo olvidarnos de Joe Tex, No voy a golpearme más? O de Fred Diggers, Amante perdido. O Luciana, Te di de mi pomada. Ojos en luz. O Carlos Torres Vila, Yo canto porque me gusta. José Vélez, Con su vino griego. O Chicago, sonando y dando vueltas y vueltas eternamente. Si me dejas ahora, por supuesto, son momentos como hace 50 años, en 1976.
1: 50 años. 50 años. 50 años. Hace medio siglo, nuestro país y el mundo eran otros. Otro ritmo, otros sucesos, otros personajes. Hoy volvemos en el tiempo 50 años atrás y de la noche a la mañana nos deslumbramos con Nadia Comaneci en los Juegos Olímpicos de Montreal. Padecemos el golpe más duro que nos asestaba la Junta Militar. Acudimos al estreno de Taxi Driver. Seguimos a la distancia la muerte de Mao Zedong. Disfrutamos de la amalgama maravillosa de Por Suijieco. Y revivimos muchos eventos más de aquel inolvidable 1976.
0: ¿Quién está por ahí, Marcelo? Hola.
2: Buenas noches. Estoy hablando desde Villa del Totoral, escuchando sobre Neruda. Y en este pequeño pueblo del norte de la provincia de Córdoba, Neruda pasó alrededor de 5 años paseando por nuestras calles, escribiendo uno de, para nosotros, hermoso de sus poemas, como Oda al Albañil Tranquilo, dedicada a un albañil que trabajó en su casa. Gracias. Es un comentario que quería hacerles.
0: Valiosísimo. Y gracias por su tiempo. Por marcar a esta hora 113-003-0790. Os recordamos en algunos minutos un pasaje y ese tiempo de Pablo Neruda. Lo que no era pos en él era su amor a las cosas, a los objetos, aquellos que se pueden palpar, ver, oler, beber, comer. Y hubo un momento significativo en la voz de Miquel Erenchun con esa oda a las cosas, escrita por don Pablo, ¿no? Bueno, Marcelo, miremos el reloj, ya las 3:38.
1: Todas las madrugadas, pasadas las 3, nos acompaña un personaje único, único. Porque dentro de la música es alguien especial. Y dentro de nuestro programa no podía tener un lugar como cualquier otro. Tiene el lugar de los grandes, porque es el incuestionable.
0: Virtuoso guitarrista, cantante, sí. El estilo del fraseo melódico. Hoy, George Benson. Es el incuestionable que va de la noche a la mañana.

por supuesto que afloran aquellas canciones en una década significativa en su vida, como fueron los años 70 y 80. Varios discos y algunas frases contundentes, ¿no? Dejé de ponerme en contra de la gente. Yo no conozco a nadie capaz de hacer feliz a todo el mundo, pero realmente creo que igual hay que intentarlo. Buena relación con su público, un guitarrista virtuoso, un vocalista de scat significativo, toda una leyenda del pop, George Benson. Hoy es incuestionable, de la noche a la mañana.

¿Usted es un músico de jazz? Le preguntan a George Benson. Bueno, me gusta pensar eso. En el mundo se me conoce más por mi material pop, rhythm and blues también. Yo creo que siempre en la vida, mientras estamos ahí entusiasmados, siempre tenemos algo más para decir. Uno va madurando, es menos frenético, pero siempre practico un rato todos los días, porque es una manera de renovarse. Muchas veces llegué a ese punto en el que no se me ocurría nada nuevo que tocar. Pensé alguna vez en cambiar de instrumento. Y supongo que eso es lo que a uno lo hace un ser humano normal, digamos. Tiene 83 años y de ratos canta también. George Benson, hoy, es el incuestionable que va de la noche a la mañana.

jueguitos de aquellas canciones, de aquellos años. Y desde hace un buen tiempo, él ya lo contó, diseña sus propias guitarras. Porque, según George, los instrumentos están pensados para ese hombre de trabajo, que viaja, que golpea el estuche, que lo deja caer, que está distraído, que abrió una puerta mal. Preparo las guitarras para que las distintas notas suenen parejas y que no varíe el volumen cuando pasamos de graves, agudos, y así se puede sonar más linealmente, ¿no? Uno intercala bases, solos. Son exigencias del día a día, ¿no? Eso no es cuestionable. Un tal George Benson, que está de la noche a la mañana.

dame la noche. Así que, ¿esto es amor? Nada hará cambiar mi amor por ti. O más allá del mar, toda una leyenda con sus 83 años. George Benson, el incuestionable de la noche a la mañana.

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1: Con un té caliente, algunos mates, Fabricio.
2: Así
1: ¿cómo
2: es.
1: Seguimos con el tiempo? A ver cómo.
2: 13.2 la temperatura, la humedad 71%, cielo parcialmente nublado, mínima de 11 para hoy, la máxima 17 o más, con cielo parcialmente nublado. Para el jueves, la mínima 13, la máxima 20, con cielo nublado. Para el día viernes, mínima de 15, la máxima 21 grados. Y atención que desde la madrugada ya las tormentas aisladas pronosticadas para Buenos Aires. Lluvias para la tarde-noche también pronosticadas para el viernes. El sábado, la máxima 18 grados. El domingo, mínima de 10 y la máxima 15. Para hoy, 17 de máxima, cielo parcialmente nublado en Buenos Aires, la actual 13.2.
1: Bien, un clima agradable. Sí. Hoy a las 4 de la tarde tenemos, por supuesto, Argentina-Inglaterra en el Mercedes-Benz Stadium en Atlanta. El árbitro, el estadounidense Ismael El Fat, que tiene 44 años. Después vamos a conocer otros detalles, Fabricio. Bueno, vamos con el diario. 5 para las 4, títulos en la portada de
2: Diario La Nación. La inflación perforó un piso y marcó 1,9% en junio, el nivel más bajo en 10 meses. Precios se desaceleró por tercer mes consecutivo, turismo y servicios, las mayores alzas. El Banco Central compró 532 millones de dólares, la suma más alta de la era Milei. Separa el país Argentina-Inglaterra por la final Mundial 2026, un partido lleno de historias y simbolismos que definirá al otro finalista. La selección jugará contra los europeos desde las 16, bajo un fuerte operativo de seguridad en Atlanta. Scaloni podría hacer modificaciones en el medio campo. Messi sale a jugar el partido que esperó 21 años, la historia del clásico contra Inglaterra que el crack se perdió en 2005. Los hinchas no podrán entrar con banderas ni camisetas de Malvinas. El mejor fútbol de España frenó a Francia. El equipo de Luis de la Fuente ganó 2-0 con mucha autoridad. Se lució y el domingo jugará la final en New Jersey. Vuelve la exposición rural y habrá varios planteos al gobierno. El presidente de la entidad pedirá por retenciones, crédito e infraestructura. Entraron los primeros animales y mañana abre las puertas. Y en espectáculos, con Alicia, el Colón se convierte en el país de las maravillas. El ballet Estable estrena mañana una mega producción en la versión del prestigioso coreógrafo británico Christopher Wildon. Temas centrales que tiene La Nación este miércoles 15 de julio de 2026.
1: Muy bien, Fabricio, en un ratito vamos a dar vueltas por el fútbol nuestro, que ya prepara de a ratos sus bolsos, sus viajes. Villa, de irse mal de Boca, vuelve por 7 palos verdes. ¿Qué no se dijo? Bajo qué circunstancia judicial, que también estuvo, ¿no? Y ahora se levanta el gran telón, es el regreso, 7 palitos verdes y ponete la de Boca. Y todo cambia, mamita. Las 3:57.
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de dúos. Y encontramos a Palito y Rosario Ortega, Algo Tonto, o juntas Miles Cyrus y Lindsey Buckingham. Secrets, desde aquel álbum, Algo Maravilloso. Juntos para alcanzar las 4:02.

0: Vamos comenzando otra hora, el día de Fabricio. Hoy es miércoles 15 de
1: así
0: julio
1: sí,
0: y
1: sí,
0: juega Argentina a las 4 de la tarde.
1: Vivimos bien con
0: esto. Sí, 13.2 la temperatura, la humedad 71%, a eso de las 4 de la tarde vamos a tener cerca de 20 grados seguramente en la ciudad de Buenos Aires, en este miércoles con cielo parcialmente nublado. El jueves 20 de máxima también con cielo nublado. El viernes 21 grados con tormentas aisladas desde la madrugada y la mañana. A la tarde-noche lluvias pronunciadas para Buenos Aires. El sábado, mínima de 14, la máxima 18 grados. El domingo, mínima de 10, la máxima 15. Para hoy, para este miércoles, 17 de máxima, 13.2 la temperatura, humedad 71% y el cielo parcialmente nublado en Buenos Aires.
2: Fíjate la extensión en kilómetros del territorio argentino, las diferencias que marcan. Porque cuando vamos a la zona de Cuyo, nos encontramos con 7 grados de sensación térmica. Hoy promete 18 la máxima con un poquito de sol, pero después empieza a descender a partir del viernes, con máximas entre 15 y 16, mínimas de 5, 4, 3 grados para domingo, lunes, martes, y máximas que no superan los 9 y 10 grados. Fíjate qué diferencia Cuyo a los 30 y pico de grados por el otro bando de la Argentina, aquel de la Mesopotamia, del litoral, en otro contexto, ¿no? Donde por lo menos se pronostican máximas más elevadas, fuera de época, acaso un poquito primavera-verano, pareciera, acompañado con la humedad. Bueno, ahí va marcando, ¿no? Y además da cuenta de otras nevadas bien al sur del país que pueden ocurrir en las próximas horas. Ushuaia y el extremo sur de la Patagonia como referencia de la provincia de Santa Cruz. Muy bien, Fabricio López sigue con los diarios. Ya tiene títulos en la portada de
0: Diario Popular. Un solo grito, vamos Argentina. La selección argentina se enfrentará hoy a Inglaterra en un encuentro con muchísima historia y va en busca de jugar otra gran final del Mundial. Es un duelo picante y con Diego como símbolo. El país se paraliza por la escaloneta. El partido se disputará en Atlanta a las 16. Scaloni dijo que el equipo lo tengo y podríamos hacer un cambio. Prohíben banderas y elementos sobre las Malvinas para el partido ante ingleses. Fue un claro 2-0. España con autoridad le ganó a Francia, dejó a Mbappé afuera y es el primer finalista. Mañana ante Sarmiento por la Copa Argentina. Arruabarrena paró un 11 y el arquero Montero puso el gancho. El ex guardameta de Vélez ya es refuerzo del Xeneize.

0: 26.
1: Bueno, el amigo que nos escucha en la zona de Corrientes.
0: Sí,
1: ayer martes 14 se cumplió el aniversario fundacional, 118 localidad de San Lorenzo.
0: Qué bien.
1: Corrientes, qué capital bien. Del ladrillo en la provincia.
0: Qué bien. ¿Eh? Sí.
1: Mirá,
0: para ir a comprar ladrillo.
1: La claro, decía el amigo, sacate el ladrillo que tenés en la cabeza.
0: Bueno, sí.
1: Pueblo natal de José Manuel el Flaco López. Mira qué grande.
0: Qué bien.
1: De la selección.
0: Sí,
1: Criterio, dice. El sábado entró, claro, en partido contra Suiza.
0: Qué bien.
1: Y mañana, jueves 16, se van a cumplir 126 años de coronación de la Virgen de Itatí, institución en tiempos del Papa León XIII. Dice que en Corrientes se estiman la presencia de más de 200.000 personas. Gente que sigue peregrinando de pie a caballo, en carreta, bicicleta. Además, los que van a ir mañana, cuenta nuestro amigo. ¿Usted cómo no se quedó ahí?
0: La zona de Goya.
1: Y contaba, no, pero ibas ahí a los fieles, la coronación de la Virgen de Itatí, y contabas todo.
0: Una vez fui a Itatí, desde Corrientes hasta Itatí, caminando.
1: Hasta Itatí.
0: Sí, hice la peregrinación.
1: Ah, con la promesa.
0: Sí, bien.
1: Yo fui una vez caminando a Luján.
0: Me dolían los pies cuando vas llegando, terrible. Te duelen los tobillos, ¿viste? Como tenés
1: yo
0: como
1: fui,
0: clavos.
1: Yo aguanté todo porque era una promesa.
0: Yo no.
1: Que me creciera el pelo.
0: Ah, bueno, no fuiste nunca más, entonces.
1: Bueno, vos terminaste la leyenda. Cerraste el libro, Faris. ¿Qué querés que te diga, man? A partir de esto.
0: Yo no había hecho la promesa. Yo quería vivir la experiencia de peregrinar.
1: Claro. Sin ninguna promesa.
0: No hice ninguna.
1: Ir hasta ahí.
0: Sí, agradecer, qué sé yo, hacer la experiencia.
1: ¿Cuántos kilómetros hay?
0: Y más como 70 más o menos. De Goya no, desde Corrientes capital.
1: Ah, fuiste capital. Fuiste
0: de Corrientes capital.
1: Y
0: de ahí a Itatí, porque si no, desde Goya hay muchísimo. No, mucho más. Ahí ni con promesa, con la promesa hecha.
1: No, nada.
0: Ahí, ¿sabés cómo puedo ir tranquilamente? A dedo, haciendo dedo, así que me llevo un camionero.
1: Alguno que te quiera subir.
0: Una gachata, una camioneta.
1: Sí, total.
0: Un tractor
1: que te ve. Es verdad que te ven y te tocan bocina, chao.
0: Sí.
1: Y te dejan con el dedito en la mano.
0: No.
1: El señor que saca el dedo por la ventana.
0: Toda la mano completa, saludo. No, con el dedo no.
1: Con más razón no te levantan. Cuando te ven la mano completa, dices, no, esos dedos no conozco. Dice, cuidado. Las 4:10.
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0: señor Juan Carlos. Querido colega, quería decirle que Pedrito Parra, primera voz del grupo Pomada, falleció el mismo día que Gustavo Cerati. Los medios, todos, o casi todos, hablaron de Gustavo Cerati. Nadie, aquí en el interior al menos, y en Buenos Aires, nadie se ocupó de hablar de Pedro Carreras, primera voz del fantástico grupo Pomada, un grupo con mucho brillo. Hernán Saraví, Federal Entre Ríos.
1: Un abrazo al querido colega Saraví, allí en la zona de Federal, en Entre Ríos, hoy en la tanda de ¿Qué fue de tu vida? Hace 50 años, en 1976, me demoré un poquito con los temas de Pomada, aquel sonido que tuviera en la década del 70, una agrupación muy famosa, muy exitosa, y daba cuenta de Norberto Dorfman, de Juan Linera, Daniel Paredes, Oscar Carranza, ¿sí? Y por supuesto también Pedro Carreras, que fue vocalista. Después dejó, abandona el grupo, se va allá en los comienzos de los 2000, decide continuar.

continuar su carrera como solista y se une Juan Manuel Usín, ¿sí? Bueno, los derechos, el director Norberto Dorfman, por lo que yo supe y averigüé un poquito más sobre Pomada. Probablemente en la dimensión de Cerati, en ese tiempo, era quien absorbía un poco más la función de la noticia, los títulos y el comentario. Ya escapaba a ese conocimiento masivo popular la voz y el estilo de Pedro Carreras, que lamentablemente el amigo nos da un dato en la curiosidad, pero que nos da tristeza porque habla de la coincidencia de la muerte de Pedro Carreras, al igual que la de Gustavo Cerati. Por supuesto, los medios se quedaron como títulos más destacados en lo que fue uno de los integrantes de Soda Stereo en su momento. Pero nosotros, y también aporte de su voz y su mensaje, lo recordamos de esta manera, Pedro, de la noche a la mañana. 4:14.

Escribe Héctor Gambini, notable periodista. Leo algunos de sus párrafos en su columna de hoy. Lo llaman el Pentágono del Mundial y funciona en un barrio de Leesburg, en Virginia. Es un pueblo de 30.000 habitantes, ubicado a 40 minutos en auto del Pentágono Real, el poderoso Ministerio de Defensa de Estados Unidos, que es el edificio de oficinas más grande del mundo. Ese Centro Internacional de Cooperación Policial fue montado en lo que fue el campus de una universidad y ahora es la casa de los policías de todo el mundo que intercambian información en tiempo real sobre hinchas de fútbol de cada país que están participando del Mundial. Argentinos que trabajan en el tema sienten que los locales del FMI confían en que las delegaciones extranjeras se ocupen de esas alertas junto a las policías regionales de las ciudades donde se juegan los partidos, mientras ellos se focalizan en la alerta mayúscula, prevención de situaciones de terrorismo. Hay un ejemplo. Por ejemplo, él cuenta, minutos antes del debut de la selección contra Argelia en Kansas, un hombre sale a la calle y comienza a hacer disparos y termina matando a una persona y hiere a otras tres. La ráfaga alcanzó a un auto de alquiler donde viajaban dos parejas argentinas rumbo al estadio. Ellos terminan ilesos, pero el chofer fue herido. Vi que el hombre tenía dos balazos con sangre en la pierna. Estábamos confundidos y en pánico. Pensé que era un ataque terrorista, dijo Alejandro, uno de los argentinos que viajaba en el auto y ayudó con las heridas al chofer. Y el hombre del atentado después incendió su propia casa y desapareció. Aunque trataron de contener la noticia todo lo posible, el FBI supo entonces que no iba a tener paz los días de partido. Por eso, desde el comienzo del Mundial, el FBI ya bajó más de 100 drones sospechosos que vuelan y vuelan alrededor de los estadios. Un operativo antidrones que va a seguir hoy en Atlanta, cuando Argentina enfrente a Inglaterra en un partido considerado de alto riesgo, aunque por otras razones. Centro de monitoreo policial, hay 15 pantallas enormes que van mostrando cada detalle dentro y fuera de los estadios en tiempo real. Cada país tiene dos enviados de seguridad que se van sumando al trabajo de los 35 especialistas fijos del FBI que van coordinando todas las áreas. Inteligencia y logística. Estamos como en Gran Hermano, dice uno de los enviados argentinos. A medida que los equipos van quedando eliminados en la competencia, se van yendo las delegaciones policiales de prevención. Empezamos trabajando más de 100 personas y ahora quedamos unos 20. Hay argentinos, un comisario mayor Alejandro Eboli, Franco Berlín, que es director nacional de seguridad, un experto en eventos masivos que trabajó como custodio de vicepresidente cuando estuvo en la federal, ahora trabaja en la policía de la ciudad, fue invitado directamente por la oficina del FBI de la Embajada Americana en Buenos Aires. Argentina ha presentado antes del Mundial una base de datos con una lista negra de 33.000 personas, donde hay desde violentos barra bravas hasta gente que debe la cuota alimentaria, hinchas de fútbol que cometieron contravenciones durante algún partido en la Liga Argentina. Esos datos están en línea con el sistema Halcón de Migraciones y va detectando a cada uno de ellos cuando sale del país. Los representantes argentinos en Virginia van recibiendo esos datos en tiempo real y los cruzan con migraciones de Estados Unidos. Entonces están atentos a la actividad de esos visitantes. Desde que empezó el Mundial, solo hubo 3 argentinos que cometieron alguna falta alrededor de los estadios y están inhabilitados para ir a la cancha, también en la Argentina y en Estados Unidos. Bueno, llega el partido con Inglaterra,
mesa de trabajo en Virginia, enviados de la policía británica, 2 días. Hubo una primera reunión el domingo, otra el lunes, y en el segundo encuentro, los argentinos proponen directamente sectorizar el estadio y que el partido se dispute con hinchadas separadas. Y allí se acercó un representante de FIFA, Centro de Monitoreo, y dice que esa opción era directamente inviable por razones comerciales. ¿Pero por qué?, le preguntan. Bueno, ya se habían vendido las entradas mezcladas y no hay tiempo para cambiar ubicaciones. Y dice uno, son las reglas del juego. Entonces va a ocurrir algo por primera vez en lo que va del Mundial. Aunque adentro se sienten en sus respectivas ubicaciones, argentinos e ingleses van a ingresar por puertas separadas. Argentinos por puerta 4, ingleses por puerta 3. Y la ministra Monteoliva dijo que las autoridades locales hablaron de un especial resguardo por todo lo que pueda ser considerado un mensaje político. Es decir, cualquier referencia a Malvinas, Falklands o hasta camisetas con las siluetas de las islas te llevan a ser retenidos en los anillos de seguridad previos al ingreso a la cancha. Si ellos interpretan que puede ser una provocación, van a dejar entrar a las personas, pero no a los elementos con presuntos mensajes. Y este operativo policial que ya está en marcha para el partido de hoy se convierte en el más grande del Mundial. 1.200 policías uniformados, lo normal de los partidos, 750, 800. Habrá otros 600 de seguridad privada, instalados por ahí en el medio de la platea, la tribuna. Habrá policías de civil en las tribunas, sectores donde se ubiquen hinchas argentinos e ingleses. La lista de ingleses es más corta que la de los argentinos. Tiene alrededor de 300 nombres. Habrá caballería en las afueras del estadio. Lo mismo que ocurrió cuando Argentina jugó contra Egipto en esa ciudad. Ahí vamos. Pantallas gigantes, máquinas de café, banderitas que identifican las mesas donde van a estar reunidas las delegaciones. Bueno, vamos a ver qué ocurre esta tarde, ingresando los argentinos por puerta 4, los ingleses por puerta 3, y después va a tener uno el asiento al lado del otro. Y se van a dar un abrazo cuando venga el gol de quién. Las 4:22. Expectativa de fútbol para seguir por Mitre, que es mundial, y por supuesto, celeste y blanca más que nunca, como el destino San Javier, que va de la noche a la mañana.

0: Buenas voces, los chicos de Destino San Javier. Celeste y blanca hoy, más que nunca. Porque Mitres Mundial andamos de la noche a la mañana. 4:25.
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0: esperemos que no haya desborde, porque ayer ocurrió un hecho curioso, ¿sí? En la previa, en el estadio en Atlanta, donde van a jugar Argentina e Inglaterra con hinchas argentinos. Y uno va observando los videos que se han difundido en las redes, supuestos barras, por un lado, de San Lorenzo y otros de Huracán. ¿Y por qué? Sospechaban porque tenían la camiseta de cada equipo. Otros estaban con camisetas de la selección. Bueno, se desafiaban a una pelea grupal. Uno vino, le pegó de atrás, el otro le empujó. Otro, con un cuerpo atlético, empezó a tirar patadas. Objetos contundentes, estos de basura, botellas, bancos, mesas. Dale, vamos nosotros, vamos Huracán, gritaba uno. Otros respondían con insultos. Dale, Buteler, nos vemos mañana. En un contexto donde la gente miraba y alguno de ellos no entendía nada. Es a los ingleses, boludo, le grita uno en el medio del video. Y estamos hablando de algo que ocurriera ayer. Ahora estamos en la cuenta regresiva. A las 4 de la tarde, Argentina-Inglaterra. Ay, ay, ay. Fabricio, a las 4:28, sacanos, por favor. Llévanos a algún lugar bonito a pasear, algo.
1: Sí, bueno, nos vamos a un lugar muy lindo que es Colonia. Crece el boom de nuevos residentes argentinos en Colonia del Sacramento. Construyen una moderna urbanización en esa ciudad de Uruguay. Entre 2027 y 2028 inaugurarán el primer barrio. Cansado del tráfico, Juan Carlos, mudate a Colonia. Podría ser una campaña turística de Uruguay, pero detrás de esos carteles exhibidos en la avenida Lugones, la autopista Buenos Aires-La Plata y acceso oeste, hay un argentino que aprovecha el éxodo aspiracional de cruzar el charco, pero volviendo. Ya no es solo Punta del Este. En el radar de los residentes de nuestro país ahora también resulta plan vivir o invertir en Colonia del Sacramento. El anuncio es porque se construye desde cero una ciudad inteligente, pensada especialmente para el público argento que no quiere ir del todo mezcla urbanismo, tecnología y naturaleza, ¿no? La clave es que sea alternativa para quienes quieren mantener el vínculo con Buenos Aires, con menos problemas urbanos, pero con el espíritu de una Smart City. El proyecto lo presentó en 2022 el desarrollador argentino Eduardo Batista, asesor del presidente Javier Milei, prevé una inversión cercana a $500 millones y empezó a traducirse en ventas. Según datos de la empresa, ya se comercializaron más de 500 unidades y otras 350 están en proceso de cierre. Entre residencias y hotelería, con la expectativa de inaugurar el primer barrio, Distrito Génesis, entre 2027 y 2028, con unas 900 unidades funcionales. Más de 350 compradores, más del 60%. El tema es que te vas ahí y te encontrás llenado de argentinos.
0: Sí. Al final, Sí.
1: Un eje,
0: hay otra vida. Sí, hay otros costos también. A ver, contá otra
1: cosa. Un eje es el concepto de las dos orillas. Estamos desarrollando una ciudad integrada con Buenos Aires, rioplatense, que permita vivir entre dos países. Las unidades incluyen cientos de pasajes fluviales para facilitar el traslado frecuente entre ambas costas. Y el segundo eje es el concepto de Smart City. Pero la definición va mucho más allá de lo tech. Muchas veces Smart se asocia únicamente con sensores o innovación tecnológica. Para nosotros significa crear el mejor lugar para vivir, ¿eh? Así que ahí está. La definición refiere a espacios verdes, cercanía entre vivienda y trabajo. Se vende como ciudad de 15 minutos, movilidad eléctrica, oferta cultural, deportiva, áreas para correr. Bueno, es una especie de Silicon Valley charrúa, definen, ¿no? Claro. Como la de Estados Unidos, pero en Uruguay. Y el director del desarrollo económico de la Intendencia de Colonia, el interés argentino viene creciendo desde hace varios años. Supera lo de cruzar y volver a o quedarse una noche en una escapada romántica, y la inversión de argentinos en Colonia aumentó significativamente, sobre todo en el sector inmobiliario. La mayor concentración se da en Colonia, seguida por Carmelo. Los principales atributos que destacan los visitantes son la seguridad, la estabilidad jurídica, la calidad de los servicios y el sistema educativo. Y de acuerdo con el último censo uruguayo, en Colonia entre 700 y 800 argentinos cuentan con residencia permanente. Muchos más aún no hicieron ningún trámite. Así que...
0: Mira, Sí, es interesante lo que dijiste en un momento, Fabricio, me quedé pensando.
1: ¿Cuál?
0: Se va a llenar de argentino.
1: Claro, como entonces, con todo lo que significa, ¿no? Que al final si te vas claro. para buscar la tranquilidad, viste que, salvo el ritmo que te vaya contagiando el lugar, que sea todo más tranquilo,
0: sí,
1: más calmo.
0: Que haya más control, pero
1: sí,
0: cuidado
1: claro.
0: con los comportamientos. Porque a mí ya me da sospecha cuando me dicen, no, dejá la llave puesta en el auto, nadie te va a tocar nada. Uno viene quemado a instancias de eso. Probablemente otra calidad de vida en una localidad pequeña, pero bonita como es Colonia, por supuesto. Ahora, ¿qué pasará? ¿Se reflotará aquello del puente entre Buenos Aires y Colonia?
1: No creo.
0: Que estuvo en esa agenda bilateral en tantas ocasiones, ¿no? Que se habló. Que
1: por lo menos no se habla de
0: no
1: eso.
0: No se habla, ¿no?
1: No.
0: Sobre
1: lo inmediato no se habla.
0: No, a la altura de Punta Lara, siempre se dijo que llegaba a pocos kilómetros de Colonia, más o menos iba a ser unos 40 kilómetros de viaducto, de puente. Un cruce realmente interesante, porque el cruce te va dando una aproximación de una hora y media, dos horas, pero mucho más rápido si hubiese un puente, obviamente, como para poder encontrar. También ahí estaría más cercana a la demanda, porque la gente llega más rápido y puede volver más rápido.
1: Claro.
0: Bueno, pero es interesante, ¿no?
1: Bueno, mientras Colonia. Tanto nosotros nos conformamos sí. con una escapada romántica, porque si no nos vamos a ir a vivir ahora, sí. una escapada romántica uh-huh. está muy bien.
0: Usted quiere todo que sea romántico.
1: Y sí, por supuesto, ya que estamos, vamos a hacerlo no, romántico, claro.
0: Tiene que tener cuidado que no le pase lo que le pasó a aquel amigo. Que
1: ¿qué le pasó?
0: Lo tiraron al agua y tuvo que volver a nadar.
1: Ah, no, pero se habrá no portado mal.
0: No tuvo ningún barquito que lo trajera, nada.
1: Ningún
0: nada.
1: Bandido, nada.
0: No, por favor. ¿Qué fue de la vida del
1: ojo
0: bandido?
1: Que hoy es día de no partido, saludo.
0: No, sí.
1: Estamos hablando
0: no.
1: Porque...
0: No.
1: No va a ser cosa que aparezca otra foto y así.
0: Escúcheme, ¿vio lo que hacen en Estados Unidos? Que van cazando drones, detectan y los
1: sí.
0: bajan. Acá, el que entra con celular cobra.
1: Yo creo que va a haber otro video, otra foto en breve.
0: Ya está listo, sí, no
1: sí,
0: creo.
1: Sí.
0: No linchan. No. Las 4:34. Alentando a Argentina hoy. A las 4 de la tarde... Sí, el fútbol, su dimensión, una instancia muy particular. Por aquí, de la noche a la mañana.

0: supuesto, Roberto Rimoldi Fraga. Le mandamos un abrazo al amigazo. Aquel eterno argentino hasta la muerte. Verónica, miramos el reloj, ya las 4:38.
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0: temperatura y el pronóstico para hoy, Fabricio.
1: 13 grados, 2 décimas, la temperatura, la humedad 71%, la máxima para hoy 20 grados, con cielo parcialmente nublado para este día miércoles. El jueves, mínima de 13, la máxima 20, con cielo nublado. El día viernes, mínima de 15, la máxima 21 grados, tormentas aisladas y después lluvias en la tarde-noche del viernes en Buenos Aires. El sábado, la mínima 14, la máxima 18 grados. El domingo, mínima de 10, la máxima 15. Para hoy, para este día miércoles, 20 de máxima, cielo parcialmente nublado, 13.2 la temperatura, la humedad 71%.
0: Bueno, los números que asoman desde el lado de la economía. Tercera semana de julio, el Banco Central compra y compra dólares que parecían haber frenado en ruedas anteriores y se quedó ayer con 532 millones de dólares y se ha convertido en el saldo más alto para un día en la gestión del presidente Milei. Lleva comprados 1.102 millones de dólares en lo que va de este mes de julio. Es la mayor compra diaria, la que ocurrió ayer, significativa, y tomando diciembre del 2022, cuando el Banco Central se había quedado con 540 millones de dólares en plena vigencia del programa Incentivo Exportador, que era conocido como dólar soja del gobierno de Alberto Fernández. Bueno, es significativo en cuanto a las reservas, el central acumulando 12.280 millones de dólares comprados en 126 ruedas, por lo que va de este 2026. 5 menos 20, en 20 minutos llega Horacio Caride, tenemos un día por delante. Ayer demoramos un cafecito con Fabiano Actis. ¿Cómo va, Fabiano? ¿Cómo va tu vida? Y aquí estoy, Tito, transitándola, me dijo.
2: Qué bien, poeta, qué bien.
0: Impresionante.
2: Qué bien.
0: ¿Qué me contaba, Fabricio?
2: Qué bien.
0: Tenemos que hacer la ronda de cafetera en próximos días.
2: Sí, ¿eh? Por supuesto.
0: ¿Te parece?
2: Por supuesto, me sumo.
0: Pero, ¿cómo? Por supuesto. Las 5 menos 20, repasamos títulos en la portada de
3: Diario Clarín. La inflación de junio fue de 1,9% y es la más baja en 10 meses. El índice interanual quedó en 33,5%, levemente por encima de mayo. El central logró un nuevo récord de compras, 532 millones de dólares en un solo día. Milei le saca áreas a Santiago Caputo que pasan a depender de Santilli. La foto donde está España que despidió al gran candidato, Francia. No pasó nada con Mbappé, ¿eh? Con gran juego colectivo manejando la pelota y anulando a las estrellas de Francia como Mbappé y Dembélé. Le ganó 2-0 en Dallas y luego a la final del Mundial por segunda vez en su historia. Argentina e Inglaterra en otro duelo histórico se enfrentan desde las 16 en Atlanta para determinar el rival de España en la final del domingo. El chavismo y la oposición acuerdan un plan para llamar a elecciones. Una voz clave de las letras españolas, novelista, ensayista y académico, Luis Goytisolo murió a los 91 años. Y lo que comentábamos hace un rato, Colonia, con un boom de argentinos, una nueva urbanización inteligente, sí. La ciudad uruguaya se puebla de nuevos residentes.
0: Muy bien. Bueno, a ver, hay que considerarlo entonces.
2: Sí.
0: Muy bien, Fabricio.
2: Así es.
0: Los títulos del diario, las 4:42, y en un rato, completa agenda de este día, que es infaltable, ¿eh?
2: Picante, picante porque
0: vamos subiendo. ¿Qué hacen alguna chica cuando el rey del barco está celebrando con...
2: Ojo que hay video, foto, todo, puede haber foto y video después del partido, ojo.
0: No,
2: no hacer cosa.
0: El que ingresa con celular va en cana, ojo.
2: Nah, seguramente va a haber más fotos, sí.
0: 4:43.
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0: Maxi Espíndola llega desde Tucumán y se suma con Nahuel Penisi para algunos shows en Niceto. Y están juntos presentando esta canción que se convierte en lo nuevo de la noche a la mañana.

Somos un puñado de jóvenes, otra generación. Tini, Valen Vargas, Franco Rizzaro, Palo y Maxi Espíndola. Jóvenes que van sumando tiempo de baladas. Y por allí una colaboración notable junto a Nahuel Penisi. Ahí están juntos para cantar Empezar de Nuevo. No olvidemos que él fue parte de los integrantes de aquel proyecto Mía en Música hace un par de años aproximadamente. Bueno, aquí están Nahuel Penisi y Maxi Espíndola, Empezar de Nuevo. Es lo nuevo de la noche a la mañana.

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0: día. Héctor te habla, de acá de Viedma, capital de Río Negro. Mira, yo viajo todas las noches. Trabajo haciendo logística y llevamos insumos a todos los hospitales de la provincia. Y la verdad son mi compañía todas las noches, todas las madrugadas. Da gusto escucharte. Pasadita a la 1 de la mañana, AM 540, y te sigo hasta las 5 de la mañana. Así que te mando un abrazo grande. Excelente programa.
1: Gracias, Héctor, en el sur del país, por un trabajo denodado y muy interesante, porque tiene que ver con un servicio. Y después de la 1 de la madrugada, dando vueltas por sanatorios, por clínicas, por hospitales. Gracias por esa sintonía de Mitre allí. Hoy está cumpliendo 72 años Mario Alberto Kempes. Qué figura del fútbol. Lo observamos en algún momento, un primer plano en la pantalla, la televisión, a cuentas de un partido de fútbol de Argentina, uno de los habitantes ahí en un lateral, en las plateas, se lo ve a Mario Alberto Kempes, un cordobés que supo construir una carrera excepcional, trascendiendo títulos, goles, la potencia, el liderazgo, un emblema, un ícono de la selección argentina. Aquellos goles en el Mundial 78 para que Argentina fuera campeón, ¿no? El matador, Mario Alberto Kempes. Bueno, le mandamos un abrazo, un feliz cumple hoy, sus 72 años para el muchacho de Córdoba, que ahora se desplaza muy bien en ese camino del periodismo, dando cuenta de alguna cadena televisiva y escuchándolo. Por aquí, un reencuentro muy interesante, después de un tiempo, un dúo musical que sorprendió con un influencer venezolano, Israel Gómez, que publicó una foto de ellos hace poco tiempo. Hay problemas de salud de Chino Miranda desde hace un largo tiempo. Uno de los integrantes, reapareció Nacho Mendoza. Aquel dúo era Chino, Nacho, Nacho, Chino, que conformaban en el año 2007, 2008, 2009. Y realmente nos trajo esta canción un recuerdo que se convierte en este rato de la noche a la mañana.
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ahora ninguno de los dos confirma rumores de un regreso, pero muchos están alentando la situación y algunos ya hablan de fechas, de shows, ¿sí? Nacho Chino, Nacho Mendoza, Chino Miranda, Chino y Nacho, Nacho y Chino, andas en mi cabeza. Todo un recuerdo de la noche a la mañana.

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4: A ver, ¿qué tenemos en lo inmediato?
5: Joaquín Levington reversionó un éxito de Oasis para apoyar a la selección argentina en la previa del partido. ¿Eh? Que tengan miedo. Directamente quiere que tengan miedo la selección de Inglaterra. Susana Jiménez, palo a la China. En una entrevista le preguntaron si la China Suárez era la Susana de los 70. Y dijo,
6: hola, soy la China Suárez.
5: No creo porque no tiene carisma directamente, ¿eh? Directamente se llama, fue tremenda. Y después un robo en Miami que tuvo final feliz. Le robaron un cochecito a Jimena Barón. Dijo, la pucha, no sé qué cosa, me robaron el cochecito. Bueno, pero por ahí compró otro. Hay un bebé que se quedó sin movilidad y hay una mamá que se quedó sin espaldas. Directamente. Y sí, puede ser. Es pesado el bebé. Come bien. Toma mucha, mucha leche. Bueno,
4: mucha teta.
5: Sí, claro. sí.
4: Mucha teta.
5: No, sí, puede ser también. Sí.
4: Y lógico.
5: Sí. Y hace provechito. Bueno, también.
4: Bueno, por supuesto. Bueno, vaya tomando su
5: plan. Sí, porque se viene el día más importante de la selección.
4: El perfume antimufa.
5: Ya le vamos a contar.
4: Argentina. Sí, la vida es un carnaval, buscando las 5 de la mañana.

0: 5 de la mañana.
1: Hola, ay, querido, ay, ay, Juancito, ay, ay, ay, ay, Juancito. Ay, yo que te iba a proponer, hablemos de otro tema, como decía Calamaro. Qué mañana rara. Qué amanecer nos espera. ¿Qué espera, por favor? Claro, y seguí diciendo, Scaloni, que es un partido, que es un partido. Pero, ¿sabes qué? No sé lo que pensabas. Cada hincha lo va a sentir de forma diferente esto.
2: Totalmente.
1: Más allá que se baje una línea responsable, que la entiendo, y que la vamos a seguir ratificando de parte del líder, que es Scaloni, salga como salga el partido. Pero hay que vivirlo, las entrañas, las pulsaciones, las venas.
3: Está bien una entrevista, una conferencia de prensa de Scaloni antes del partido, para mí no, porque está revelando las estrategias.
1: Escúchame, ¿hace cuántos días que tiene este Mundial? 45 ya. Sí. Siempre fue así. ¿Dónde estuviste vos? Siempre hay una conferencia. Sácamelo a este pibe, por favor.
0: Está establecido, Fabricio.
1: Está establecido. FIFA, querido.
3: Pero, ¿cómo va a dar el
1: si no dio ningún equipo.
3: El director técnico, ¿qué iba a decir un día antes del partido?
1: Bueno, dijo lo que
3: vamos
1: tenía.
3: A poner acá a este jugador, vamos a poner acá.
1: Sí, los periodistas preguntan y él contesta hasta donde puede.
0: Y bueno, eso va.
1: Y es así, se la arregla. Ah, no, te divierte más la conferencia de Raviera, vos.
3: Es una estupidez porque revela la estrategia de
0: divertida.
3: Después tiene que dar la entrevista, después del partido, ¿no?
0: No se olvide.
1: ¿Podemos volver al partido?
3: Sí,
0: volvamos. Escuchame una cosita. Yo le temo, ¿sabés qué? Algunos incidentes, de alguna locura entre los que se cruzan.
1: Pero bueno, hay un operativo, se supone que.
0: Pero pará, pero la policía por ahí no va a entender nada, porque se están peleando entre argentinos. Uno porque era hincha de San Lorenzo, el otro Huracán, dijo, te voy a cortar la cara, le dijo. Y le tiró con una botella. Y nadie entendía
1: nada.
0: Yo
1: creo que en todo caso el peligro va a estar fuera de la cancha, como te decía ayer, ahí está. Claro. Tanto allá como acá. Porque acá va a haber canchas en cada casa de familia, en cada espacio, en cada bar. Después hay que salir con una cara de extrema alegría o lo otro que no lo quiero ni decir. Pero en ambos casos, no sé cómo fue en Francia el tema, que decían que se esperaban incidentes. ¿Cómo fue en Francia?
0: No, tranquilo.
1: ¿Tranquilo?
0: Por lo menos la información de última hora no da hechos así trascendentales.
1: Bueno, menos mal.
0: Significativos.
1: Después lo vamos a seguir chequeando, pero menos mal.
0: Pero seguilo, obviamente.
1: Sí. Vos sabés que uno de los títulos más impresionantes hoy me parece, se caía de Maduro, ¿no? Que los españoles tomaron la Bastilla, ¿no? En el día de su independencia.
0: Sí, totalmente. Y justo el 14 de julio,
1: claro,
0: mirá vos.
1: Claro. ¿Qué equipo amarrete en la instancia final, ¿no? Cuanto tanto prometía. Ni lloraron, ni les pareció padecer internamente quedar fuera del Mundial cuando era la gran promesa.
0: Nada.
1: Me resultó llamativo.
0: Con un desaire y un desánimo por momento, como que le daba lo mismo. Gente conocida, críticos, un volante, un Cherki, le dio con todo a Deschamps. Todos los equipos nos temían. El único equipo que nos ganó fuimos nosotros mismos, le dijo a un periodista de una cadena deportiva.
1: ¿Pero eso fue un tiro para el técnico?
0: Sí, dice, no fue ni por el arbitraje, ni por España. Nos ganaron técnica y tácticamente en toda la cancha. Le dice Ryan.
1: Yo creo que la propia soberbia de ellos los traicionó. Iban con la nariz levantada todo el tiempo.
0: También,
1: mirando
0: es
1: arriba,
0: verdad.
1: Mbappé el primero. El técnico lo llevó a un lugar de excelencia, todos estos mundiales que estuvieron.
0: Sí, pero viste lo que dijo de Samba ayer, ¿no? Sí, pero dijo, ¿está a la altura el árbitro para dirigirnos a los otros?
1: No, le tiren al salvadoreño, que lo quiero tener en mi mesita de luz.
0: Era
1: como un chiche.
0: Sí,
1: no,
0: sí.
1: A ver, el árbitro, no por ahí, si me pones en los papeles, obviamente, árbitro, y no por una cuestión de estigmatización a una nación que no es futbolera, pero ¿qué plafón tenía para dirigir un partido tan importante? Al igual que dicen este norteamericano que nos va a dirigir hoy. Pero lo que yo quiero decir es que no infirió en el resultado. Francia lo perdió en la cancha, no por el árbitro.
0: No, totalmente. Ahora, Harry
1: el penal,
0: Kane,
1: perdón, antes de corrernos de decisión futbolera de ese partido. Sí. El penal fue penal. Porque fue una torpeza total del francés que tira un patadón.
0: Y torpeza la de Mbappé cuando fue a tirarle una patada al arquero, ya cuando quedaba un minuto.
1: Ah, pero esa es la impotencia. Esa es la impotencia,
0: sí, obvio.
1: Porque, ¿sabes qué? Se le fue otra oportunidad más de superar a Messi. Sí. O sea, era la oportunidad de decir, soy el goleador del Mundial y soy ahora la estrella única. Eso se disipó ayer.
0: Totalmente. Ahora, Harry Kane dijo, el partido es contra Argentina, no contra Messi.
1: Está bien, van en la misma línea que el plantel nacional.
0: Somos conscientes de que no es tan solo Messi. Hay que prestar atención porque Argentina juega bien, dijo Harry Kane.
1: Recordemos que el técnico es alemán de Inglaterra y que, sí. y que tiene palabras elogiosas también para la selección. Lo calentaron de afuera. Ahora, más allá de todo lo que digamos, a las 16 horas, tráeme a Crescenti, tráeme...
0: Muchacho, tranquilo con el tema de la guardia que va a estar demorado.
1: Bueno.
0: Tranquilo.
1: Yo me voy a estar en este Culimbrate, esa cosa refrescante, yo me voy a tomar la presión.
0: ¿Está? Sí, tomate la presión. Y por ahí si te equivocás de canal o sintonía en la radio y pones una novela,
1: fijamos de Messi, no, hay que afrontar las cosas en la vida.
0: No sé. Alguno me dijo ayer que se corta la luz de golpe.
1: Si se corta la luz, yo voy a cinco manzanas, toco timbre y le digo, déjeme pasar, aunque no conozca el timbre.
0: Pero ¿y quién te va a atender si no hay luz? No suena el timbre.
1: En algún lugar de la Argentina... No, primero ni lo piense, pero segundo, en algún lugar la luz la vamos a encontrar, la tenemos que encontrar en los 90 minutos la luz.
0: Puede pasar, esto es Argentina. Estamos empezando un nuevo día y todo puede ocurrir.
1: ¿Qué imagen la de Messi que se viralizó cuando quedó después de los movimientos tácticos, entrenamientos, solito en el banco, pensativo?
0: Solo, se queda solo, imagen, se queda pensativo, se
1: ¿cuántas
0: relaja.
1: ¿Cuántas cosas habrá pensado tiempo por esa cabecita, no?
0: Sí, que sí, claro, vaya a saberlo. Dice que estaba preguntándose, che, el lunes, ¿cómo sigue todo esto?
1: Chao, querido. Hay que pagar la luz.
0: Chao. Y nos vamos.
2: Somos cometas por la noche.
0: Verónica Rossetti, Marcelo Nelli, técnicamente como siempre, impecables. La seguimos mañana, minutos después de la una de la madrugada, estaremos en Mitre, que es mundial, de la noche a la mañana. Hoy, toda la sintonía, vamos por Argentina, un buen miércoles, hasta mañana.

0: Miguel Verdún. Un día por delante. Hasta las 6 por Mitre.
1: Primero con ellos no, de este tema no hablamos, es que la realidad es que es un partido de fútbol, ¿qué vamos a hacer?
2: Sí, tal cual.
1: ¿Qué podemos hacer nosotros con todo lo que pasó hace años atrás? Es inútil, forma parte de nuestra historia todo lo que pasó, triste, pero yo no me puedo poner acá a decir que es más que un partido, no me parece.
3: Buen día, ¿qué tal? Qué mañana rara, qué mañana rara vamos a tener hasta la espera, ¿no? Otra vez Scaloni, el Scaloni racional, el Scaloni que enamora, el Scaloni que dice lo que tiene que decir, aunque por adentro también piensa otras cosas. Lo cierto es que este partido cada hincha lo va a vivir a su manera, diría Frank, a su manera. Los de una generación determinada, pensando en un montón de cosas. También en ese gol, o los dos goles del 86 de Maradona. Tan pensativos estamos como Messi se lo veía en el banco en el día de ayer, imagen que se viralizó mientras hacían algunas prácticas deportivas. Scaloni dice, es un partido. También es cierto que no continúa diciendo es un partido más, de ninguna manera. Uno diría que tendría que hacer un punto de inflexión por ahí, decir es el partido. El partido que se esperó durante tantos años. Que no es una revancha. Que no es una revancha ni de lo de afuera de la cancha, ni lo de adentro. Pero que tiene diversas motivaciones para que no sea un partido más. Scaloni es un ejemplo. Ojalá que también sea un ejemplo, salga como sea, salga el partido, las hinchadas de ambos países. Y que todo se vea con alegría, ¿no? Alegría. ¿Ganando? Sí, es lo que todos deseamos, es lo que todos deseamos. Y si no, por lo menos saber que estos muchachos van a dejar todo. Estamos convencidos de eso, ¿verdad? Que van a dejar todo en el campo de juego, hasta la última gota de transpiración. Nos vamos entonando con el himno. Versión que más queremos en los últimos años, la de Charly García.

miles y miles en un banderazo ayer. Argentinos que pelean por una entrada, ¿a cuánto se consigue? Al precio del cielo.

hay un finalista en la Copa del Mundo. España despidió y es el gran candidato. Sí, sí, que se diga. De la Fuente, además, muy amigo de Scaloni, dijo, me gustaría la final con la Argentina.

pero un guiño de Sean Connery tocando la gaita. Sumo, Luca Prodan. Nació en Roma, se crió en Londres, pero esta canción se la dedicó a la lucha escocesa.

0: A ver, buen día. ¿Cómo están todos del otro lado? Palpitando, ¿no es cierto? Y ahí estamos saludándolo a Fabiano Acti. ¿Cómo va?
1: Muy buenos días, Horacio. ¿Qué pilas hoy?
0: ¿Pero te parece? Yo sí. Creo que voy a estar como la del conejito a las 4 de la tarde. ¿Viste que tocaba el tamborcito y se iba apagando? Y después hay que encenderle y cambiarle las pilas.
1: Ah, estás aguantando.
0: Aguantemos.
1: Sí.
0: El que nos salta. ¿Viste lo de la AFA que sacó un video, ¿no? Un video, ahí lo tenés, siempre. Por ahí lo tenés, pero
1: activos.
0: Para estos partidos lo saca. Y fue muy sutil, porque estaba el cantito latente del que nos salta es. Y lo que no saltan son los otros, pero se cuidaron, por supuesto, como igual que hoy las medidas de seguridad dicen que ningún argentino tiene que tener en sus banderas o camisetas leyendas que tengan que ver con Malvinas. Escuchemos el video de la AFA.
2: 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Salten por la historia, como saltó alguna vez aquel 10, que esta tierra se la banca. Salten todas las provincias, como salta la linda, que si te caes, este equipo nunca te va a dejar tirado. Salten. El que no salta, ya saben todos quién es.
0: El que no saltan, ya saben todos quién es. Ni dijeron nuestro inglés, ni tampoco pusieron nada como corresponde.
1: Nada,
0: el tema Malvinas, donde va a haber un mega operativo hoy allí en el estadio. Contame algo del estadio donde hoy jugamos, donde va a ser techado, como decíamos ayer, ¿no?
1: Sí, en principio es eso, ¿no? Es Atlanta, ya jugamos allí, en instancia ya de mata-mata, con esta posibilidad de mantener la temperatura acorde para un partido de fútbol.
0: Sí, a mí ponémela excede, como decía, ¿no? Aranguren, ¿viste? ¿Cómo decía el aire acondicionado?
1: A 24.
0: Después por ahí te pido que me la bajes más porque va a estar todo muy caliente dentro de uno. A las 5:17 va a ser un partido para sufrir, no cabe ninguna duda, ¿eh? La Argentina todavía no tiene confirmada en la conferencia de prensa de ayer.
1: No, algunas
0: señales que habrá algún cambio por ahí, pero sí. La base va a seguir, ¿eh?
1: Todo el mundo le apuntaba de Paul. Naturalmente.
0: No está confirmado que salga.
1: Las preguntas venían, ¿qué pasa si salgas a un campeón que estuvo toda la trayectoria?
0: Le guiñaban el ojo y
1: no sé a qué te referís, decía Scaloni.
0: Un gran declarante, Scaloni. Después vamos a escuchar de Paul, porque puede ser eso que vos decías, ¿no? Que aunque no esté bien futbolísticamente, es el jugador que molesta y él está muy motivado para jugar este partido.
1: Para este tipo de partidos, caliente.
0: Vamos a ver cómo de forma la Argentina, pero un cambio por lo menos habrá. A las 5:18, dame la temperatura, dásela a la gente.
1: Sí, claro, en Buenos Aires y alrededores. Hoy tendremos una máxima de 17 grados, muy agradable la tarde en Buenos Aires. Ahora el cielo parcialmente nublado, 13 grados la temperatura a esta hora. La humedad del 71%, hay viento norte.
0: Más allá que hay techesco en el estadio, dame ya en algunos segundos cómo va a estar el tiempo allí en Atlanta, mientras saludo a Rafa Bejanovic, ya tantos argentinos en el mundo que van a seguir hinchando así por la Argentina. Pues decían que más allá que hay techesco, que puede llegar a llover allá.
1: Claro, porque hay que llegar al estadio y ahí no te salva el techo. Hay posibilidades de lluvia. En este momento las precipitaciones podrían ser del 7%, 23 grados ahora en Atlanta, Georgia, el lugar donde se va a jugar el partido, una máxima igualmente calurosa, 29 grados.
0: Estamos en Mitre, ¿estamos? Sí, estamos, para vivirlo, para tener una jornada bien futbolera, bien nacional, entendido bien esto de nacional, con la Argentina, a las 5:19.
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2: Poquito para amanecer, ¿cuándo más o menos, Fabiano?
3: 7:57.
2: Bastante todavía.
3: Uy, cómo sí, se la espera.
2: Qué mañana rara. Pero qué mañana rara.

0: Scaloni dijo, vamos a dejar todo. Y además agregó sobre el equipo y su estado físico lo siguiente.
1: El equipo no está tan mal como se dice, al contrario. Y para llegar a esta instancia algo habremos hecho bien, esa es la realidad. Yo soy un agradecido a estos chicos que nos han llevado a otra semifinal, a estar dentro de los cuatro mejores del mundo. Es un montón, chicos, de verdad. Todo lo que tendrían que saber que hemos pasado hasta acá para saber que es un montón. Y ahora estamos a un pasito y vamos a dejar todo para intentar llegar.
0: Además de... Estoy como loco con el WhatsApp también, sí, con tanto claro. Contacto que nos están escuchando. Y le mandé a Juan Carlos, al cual le quiero preguntar. ¿Vos estuviste tomando un café con él?
2: Ah, qué pregunta.
0: Lo dijo al aire.
2: Qué pregunta. ¿No estoy... ¿De
0: qué hablaron? ¿Del partido de
2: él? No, tiramos unas frases, así fue un cruce.
0: Ah.
2: Fue un cruce.
0: Inviten la próxima vez, ¿no? Estoy celoso. Bueno, las 5:23. La cuestión es que le mandé una foto, pero no es inteligencia artificial, te la voy a mandar a vos también. Un aromatizante de conocida marca, de sí. Medio ambiente.
2: Sí.
0: Que puso, mira, te lo voy a leer porque es genial.
2: Es solo,
0: está a la venta, está a la venta.
2: No es este de
0: aromatizante, sí, de medio ambiente.
2: Desinfección.
0: Es para...
2: ¿Desinfección no?
0: Sí, te sirve para todo. A ver, fragancia, ¿te gusta?
2: Fragancia.
0: Es el de la C, que termina con F. Y sí. Dice, en este caso el aroma es sándalo. Pero abajo dice antimufa, con
2: antimufa.
0: Los colores argentinos. Con los colores argentinos.
2: Sí.
0: Está, no es inteligencia artificial. 5:24.

0: el técnico español con mucha tranquilidad tomó de la forma que aplastó España. A ver, no fue un partidazo, pero lo aplastó porque lo durmió a Francia, porque le quitó todos sus argumentos de elite de fútbol, de champán francés. Lo pinchó, no existió en la cancha. Mbappé estaba desconocido e impotente. Se ve en esa jugada que va casi al final a prepotearlo al arquero español. Sí, sí. Que sigue solamente con un gol en contra España, ¿eh? Los goles fueron golazos, pero el partido fue discreto. Tenían tiqui, tiqui, tiqui, tiqui la pelota. Y este técnico español es muy amigo de Scaloni, ¿no?
1: Es de la Fuente, sí, sí, sí, han compartido. Son muy amigos.
0: Fue su docente, puede ser, cuando...
1: Claro, porque él es...
0: maestro de técnicos.
1: En la Euro, ¿no? Es... Scaloni tiene el mayor título posible para un director técnico.
0: Se preparó y se nota, no es
1: Sanata. Y el español era uno de esos preparadores.
0: Bueno, hay buen clima entre las dos naciones, selecciones, se tiran elogios mutuos. Y La Fuente dijo, bueno, si es con Argentina mejor, porque soy amigo de Scaloni.
2: Ayer hablábamos de que esta final España-Francia podría ser este partido una final anticipada, pero de igual manera creo que comenté yo también que el partido Argentina-Inglaterra es otra final anticipada. No en vano nos encontramos, sabéis el detalle, conocéis las cuatro mejores selecciones del ranking FIFA. No ha pasado nunca eso en la historia. Demuestra el potencial futbolístico que hay en este Mundial. Y créeme, ahora mismo no estamos para preferencias. Nos da igual, cada uno con sus peculiaridades. Obviamente no es lo mismo el fútbol de Argentina que el fútbol de Inglaterra. No es lo mismo el fútbol europeo que el fútbol sudamericano. Yo tengo mucha ilusión por enfrentarnos a Argentina por la amistad que tengo con Lionel Scaloni. Pero respeto muchísimo el potencial futbolístico que tiene Inglaterra, que en mi opinión también, antes de venir aquí al Mundial, creo que cité a Inglaterra como una de las auténticas candidatas. Va a ser un partido muy disputado, de dos grandes selecciones también, pero les esperamos a ambas a que le toque con los brazos abiertos.
0: Otro tipo que engalana las conferencias de prensa cuando habla, ¿eh? Son las 5:26. Está, lo tiene en la cabeza Scaloni, nadie se lo va a sacar, el periodista o el hincha que quiere que ponga al otro. Scaloni, pero no es capricho, está convencido. ¿Cómo va a formar todavía? Si te digo, lo tiene en la cabeza Scaloni, sí se sabe que va a haber un cambio. Ahora, ¿el cambio cómo va a ser? ¿Sale De Paul? ¿Sale otro? De Paul está muy confiado en que le van a dar la oportunidad de hacer esa levantada histórica y anímica que tiene la selección. Así hablaba.
3: Bueno, como siempre, ¿no? Somos muy... muy receptivo a toda esa energía que nos manda la gente. Un partido único, la verdad. Una semifinal de Copa del Mundo contra un gran rival, contra una gran selección. Así que nada, muy motivado, con muchas ganas de jugar.
0: Ahí come el livianito, acaso de Fernet. Tranquilo soy, tranquilo, cuidarse, hidratarse mucho. A las 5:27, ¿cómo viene la temperatura y todo lo demás?
1: En Buenos Aires ahora 13 grados 2, el cielo parcialmente nublado, la humedad 71%, la máxima de 17 grados en la capital y sus alrededores.
0: A las 6 llega Eduardo Feynman. Sí, alguien tiene que decirlo. Nosotros en Mitre seguimos con un día por delante.
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0: está con un mega operativo también en torno a todo lo que sugiere este partido, que es el partido de mayor impacto en este mundial, que ya se va apagando las luces. Ya está el domingo con un finalista España, pero además con un mega show preparándose que va a durar más o menos una hora y media antes del partido, ¿eh?
1: Sí, y hablan también de una casi media hora en el entretiempo, eso va a
0: para
1: ser
0: más
1: muy
0: publicidad, muy publicidad, polémico. Publicidad, y bueno, está bien.
1: Pero si estamos
0: el mundial viene con este envase.
1: No importa nada.
0: Sabés si que pongan una película también, claro. Si estamos en la final. Que me pongan el Padrino 1, el Padrino 2 y después se volvemos a jugar, no hay problema. A las 5:29 de Tom Cruise y otros van a estar, Shakira seguramente.
1: Muchísimas figuras.
0: Mega espectáculo para el final que se juega en Nueva York, ¿no es cierto?
1: Se juega en Nueva York, sí, Nueva York, Nueva Jersey, East Rutherford. Hoy juegan en Atlanta Ismael Elfat, de Estados Unidos, pero de origen marroquí.
0: ¿El árbitro?
1: Sí, el árbitro del encuentro. Argentina.
0: Te iba a decir que no juega, no, que no juegue, ¿eh? Porque si juega, si un árbitro juega.
1: Ellos dicen que juegan siempre.
0: Sí, pero si el árbitro juega, hoy porque está jugando a favor de un equipo. Sí. Que no juegue, que sea árbitro.
1: Bueno, Martínez, el Dibu, Molina o Montiel, Romero, Licha, Martínez, Taliafico u Otamendi, De Paul, Palacios o Simeone, McAllister, Paredes, Enzo Fernández, Messi, Julián Álvarez.

0: la política, ¿en qué anda? Bueno, el vocero presidencial Adrián Rabier aclaró que el presidente admira a la ex primera ministra británica Margaret Thatcher, pero solo en el programa económico antiinflacionario. El portavoz reafirmó que el gobierno considera que las islas son argentinas y que trabaja diariamente en el reclamo de la soberanía.
1: Sobre el tema de Margaret Thatcher, yo creo que lo que el presidente, las palabras del presidente creo que fueron sacadas de contexto. Lo que él valora en Margaret Thatcher tiene que ver con el plan de estabilización, la baja en la inflación y alguna una parte de su ideología económica. Pero, digamos, esto no invalida el hecho de que el presidente Milei, con mucho liderazgo, está tratando de recuperar las Malvinas todos los días, y el canciller Kirchner lo manifiesta en su...
0: Otro título, leyendo ahora lo económico, el central logró un nuevo récord de compras, 532 millones de dólares en un solo día.

guerras no cesan. Trump retrocede y anula el peaje de 20% en el estrecho de Hormuz por el impacto negativo en los mercados. En tanto, Ucrania dañó 15 buques rusos en una oleada de bombardeos.

0: presidente Pedro Sánchez habrá festejado la pasada a la final, pero no sin tiene buenas noticias, ¿eh? La justicia española condenó al hermano de Pedro Sánchez, David Sánchez, fue hallado culpable de prevaricación administrativa por haber ocupado un cargo público. Lo inhabilitaron por 9 años.
1: ¿Te cuento una?
0: Sí.
1: En el desfile del 14 de julio, Pedro Sánchez estaba atrás de Macron. Estuvo en esos desfiles.
0: Sí, sí, hubo varios líderes mundiales.
1: ¿Le habrá dado la mano? ¿Deseado suerte?
0: Supongo que sí. Las 5:32. Y hablando de España, qué porrazo, qué porro.
1: Porro.
0: Porro, porro, qué gol de España.
1: Gol,
0: porro. La Furia Roja derrotó 2-0. Viste que son todos de buen pie los jugadores españoles, ¿no?
1: Sí.
0: ¿Es la escaloneta española? Porro, feliz por España.
2: Pues un sueño hecho realidad, la verdad que ni en mis mejores sueños. Muy feliz por la actitud del equipo desde el principio hasta el final. Yo creo que hemos hecho un gran partido, hemos hecho todo lo que teníamos que hacer hoy para poder pasar. Sabíamos que era una selección muy, muy difícil, que venía haciendo las cosas muy bien y la verdad, esto es del equipo, no es nada mío, simplemente es dar la enhorabuena a todos porque han hecho un partidazo.
0: Fue con total autoridad lo de España ayer, sacándolo de la cancha a Francia. Dejó a Mbappé afuera y ella el primer finalista.

0: preciosa la vida.
1: Bueno, se necesita más de 1,5 millones de pesos para no ser pobre en la Argentina. Surge de todos estos nuevos números, números fríos, técnicos, con una percepción diferente que dicen los estudios de los consultores, donde dice que la mayoría de la gente se autopercibe que está bajando de ser clase media, ¿no? Y que está yendo a la pobreza. También esa misma gente, que muchos han sido votantes de Milei, ante la falta de alternativas hoy están de que quizás le den una nueva oportunidad en su proyecto reeleccionista. Se necesitaron más entonces de 1,5 millones de pesos para no llegar a pobreza. ¿En cuánto para ser clase media? Y 2,5 palos. Entonces, en el medio, ¿qué hay? Un limbo, ¿no? Y ese limbo se sigue discutiendo. ¿Qué percepción tenés al respecto? Las 5:35.
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1: 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Qué día, qué día. 5:36. La gente le habló a la almohada anoche. Ahora le habla a la tostada.

0: Me gustó mucho la declaración de McAllister, que además es uno de los que está en la liga inglesa, los conoce bien. Y esto dijo...
1: Está claro que no fue el mejor de los partidos y que no pudimos dominar como nos gusta a nosotros. Creo que somos un grupo bastante autocrítico, no solo con ustedes, sino cuando hacemos los videos y tenemos la posibilidad de hablar y transmitir sentimientos, siempre lo hacemos. Pero un partido...
2: Significa un montón por ser justamente eso, una semifinal del mundo. No creo que el hecho de jugar en Inglaterra cambie demasiado, porque al final todos queremos jugar este partido, todos queremos estar en la final del mundo, y todos somos súper argentinos, amamos nuestro país, amamos nuestra selección, y lo único que queremos es representarla de la mejor manera, así que no creo que sea algo súper especial, pero sí, obviamente, capaz que tengo esa ayuda de conocer y de enfrentarlos todos los fines de semana.
1: Ojalá que sí, lo dije el otro día, y bueno, ya tener esa experiencia, obviamente, que es un plus, no te garantiza nada, obviamente. Ellos también tienen jugadores de mucha jerarquía, jugadores que juegan en equipos importantes y que han enfrentado estas instancias, o que sus equipos han jugado partidos importantes. Entonces, no garantiza nada, pero obviamente que es un plus haber jugado una semifinal del mundo antes.
0: Bien, bien, McAllister, bien. Tiene que levantar todo ese mediocampo argentino. Buen día, ¿cómo estás, Miguel?
3: Horacio, amigos, ¿qué tal? Buen día. Estamos arrancando esta linda jornada.
0: Sí.
3: Expectantes.
0: Lo decís como un día más. No es un día más, Miguelito, no es un día más. Y la 5:38 todavía no se conoce el equipo de Argentina.
3: No,
0: pero se
3: no
0: cree se que va a haber un cambio, ¿no es cierto?
3: Sí, lo que dijo en la conferencia de prensa, que ya hemos escuchado varios extractos a Scaloni, que probablemente haga algún cambio. Cuando dice algún cambio, puede ser uno, dos...
0: Dicen todos que va a ser uno seguro, y que puede ser por el lado de Paul, veremos, a las 5:38. También habló un Montiel que, bueno, pelea, ¿no? Pelea ese lateral que tantas dificultades se le ha dado a la Argentina hasta
3: claro,
0: ahora.
3: Claro, por ahora Montiel está en el banco, ¿sí? Molina es el titular, pero veremos qué pasa por el lado derecho. Me parece que todos los focos están puestos ahí, por el lado derecho. ¿Cómo va a engranar ahí Scaloni? Si va a tocar directamente por el lado derecho, o va a tocar algo por el medio para que impacte en el lado derecho, veremos.
0: Si es los dos nombres que hasta ahora vienen repitiendo, me gusta más Montiel para este partido, veremos. Montiel dijo:
1: físicamente estoy bien, me siento bien, lo importante y lo principal es el equipo, y bueno, siempre es especial porque jugar una semifinal del Mundial es algo único, y bueno, en particular para mí es especial.
0: Bueno, volviendo a la política local, después del Mundial se va a emerger un montón de temas que hoy están medio tapaditos, pero uno ayer, ¿no? Milei le sacó por decreto Arias a Santiago Caputo y se las entregó a Diego Santilli. La resolución traspasa a Hernalcom, Arsat y El Correo, que manejaba el asesor, el gurú, pero que ahora se lo dan al Colo Santilli. No es amor, me parece a mí, el Colo Santilli, sino que es Karina sacándole poder a Santiago Caputo. Tanto la mesa política hizo un nuevo repaso de la agenda legislativa y los proyectos, cuenta Mileno Russo, que intentan sacar en el Congreso de la Nación.

0: Bueno, viste el título más, sí, de cajón venía, pero el más impactante hoy de la eliminación de Francia, Miguel, que es España tomó la Bastilla, ¿no es cierto?
1: Ah, sí, bueno.
0: Era de cajón.
1: Elemental, pone, Watson.
0: Pero está bien, está muy impuesto hoy por el diario La Prensa. Mientras tanto, hubo un brindis en la embajada francesa en nuestro país, mundial y brindis. Firme condena del embajador de Francia al racismo. Esto por lo de la vice gobernadora de Mendoza, ¿verdad?
1: Exactamente, sí, que tuvo... tuvo expresiones despectivas contra Mbappé. el plantel de Francia, ¿no?
0: Sí, sí, bueno, ayer se conoció una carta del gobernador de la provincia de Mendoza, Radical Cornejo, que se distanció totalmente de su número 2 y dijo que estuvo muy mal los dichos y pidió disculpas. 5:41.
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0: Las 5:42. A ver, el equipo está, dice Scaloni, se lo trataron de sacar en la conferencia de prensa con preguntas elípticas, directas, de lo que sea. Y Scaloni, está bien, que va a mostrar la carta ya al rival. Él dice que lo tiene el equipo y esto agregó.
4: Bueno, el equipo sí lo tengo en la cabeza, todavía no se los dije a ellos, como siempre primero a ellos. Sí, podríamos hacer algún cambio, pero pensando en hacerle daño al rival, protegernos también de lo bueno que tienen ellos. Así que mañana lo sabrán.
0: Por hoy, ¿no? Decía esto Miguel, hoy lo sabremos. ¿Cuánto tiempo antes del partido? ¿No?
1: Lo puede dar un ratito antes, lo puede dar una hora, dos
0: horas. ¿Hasta ahora cómo viene la técnica?
1: Siempre igual. Siempre, no es que juega el misterio, pero siempre tarda en dar el equipo.
0: Bueno,
1: tarda mucho y lo da sobre la fecha, sobre el mismo día y un par de horas antes.
0: Quizás en el panorama lo tenemos, ¿no? En el panorama de noticias de Mitre.
1: El partido empieza a las 4, calculamos que sí.
0: Bueno,
1: sí,
0: vamos.
1: Sí, seguramente si no se lo vamos a sacar de alguna manera.
0: Y vos tenés contacto.
1: Sí, sí,
0: hacé
1: sí,
0: lo
1: sí,
0: que
1: sí.
0: Pueda.
1: Vamos a mandar al
0: Gordo Fanta. Si no lo mandamos antes, acá hay Fabiano una fiesta el domingo, ya hay un finalista, pero ¿quiénes estarían en esa fiesta mundialista?
5: Y van a estar actuando Tom Cruise, Laura Pausini, Robbie Williams, por supuesto que muchos de ellos siempre se han caracterizado por participar en este tipo de eventos de las Copas del Mundo, algunos también en los Juegos Olímpicos, el caso de Cruise, que en los últimos Juegos había ido a buscar en su moto, ¿se acordás que se subió la moto en París para trasladar el fuego olímpico hacia Los Ángeles, que es el próximo?
0: Es que es un poco la película que siempre vimos, ¿no? Tan, tan,
5: claro.
0: Tan, tan. Este es el partido argentino.
5: Misión
0: hoy.
5: Imposible.
0: Misión Imposible, no sé si Misión Imposible.
5: La película.
0: Sí, claro, pero digo, hoy no es una misión imposible para Argentina, Miguel.
5: Hoy no,
0: porque
5: no.
0: Yo creo que miedo entendido, miedo futbolero, ¿no? De la vida continua, pero el miedo que hay interno, yo creo que ellos tienen más que nosotros hoy.
1: Es un partido para, no voy a decir nada nuevo, es un partido para cualquiera de los dos, porque los dos son muy buenos equipos, los dos tienen falencias. Y los dos tienen virtudes. Inglaterra mostró falencias como las mostró Argentina.
0: Sí, las virtudes pasan por algo parecido, me parece. Cuando se ponen en modo lapsus esas nubes terribles de esos dos equipos, el nuestro y el de ellos, después sacan los partidos con goles agónicos, ¿no? Pasó con las dos selecciones.
1: Exactamente. ¿Y quiénes en este mundial son los que sacan las papas del fuego o no? Como pasó ayer con Mbappé, que era la gran figura, una de las grandes figuras del mundial, y desapareció. Bueno, hoy tranquilamente sus grandes figuras tienen la gran oportunidad de sacar las papas del
0: fuego. En el caso de Argentina está claro quién es, sí. Pero agreguémosle el segundo que apareció, Julián, claro.
1: Un Julián u otro. O tranquilamente, y bueno, y ellos tienen 3 o 4.
0: Qué bárbara la imagen de Messi que se ha viralizado solito en el banco, pensativo, en un momento de descanso, relax, de los movimientos tácticos que hicieron. A mí me conmovió, porque digo, ¿qué está pensando este tipo? La penúltima página de su historia, de su brillante historia. Esto que ocurrió en Mendoza es un hecho aberrante, un estúpido, que a la hora de hacer un festejo previo, qué sé yo, fue con la del personaje, pero viva, la llama. Puso una llama en el auto y lo están denunciando por violencia y maltrato
1: animal. Sí, eso fue cuando casi el triunfo de Suiza. Sabes que yo me quedo también, saliendo de este tema desagradable, me quedo con una imagen que da para mucho análisis sobre el liderazgo. Scaloni en la puerta del micro, llamando a los jugadores que se apuren porque tienen que descansar, como un papá enojado.
0: Inclusive a Messi.
1: Y Paredes estaba dando conferencia de prensa, estaba hablando con la prensa, y puso como cara, como diciendo, bueno, me parece que me están cagando pedo. Vamos.
0: ¿Sabes qué? Con todo respeto, porque cuando están en esos pasillos de declaraciones los jugadores, que ayer estuvieron muy amables en una jornada previa, la verdad que atendieron a todos, a veces pasa el Cuti o pasa el Licha y les da un cocorrón en la cabeza. O pasa Diego y le da un
1: joden, sí.
0: Hay un buen clima. Vos notas que esa es la diferencia también. Ojalá que sirva para el plus. Las 5:46, ya volvemos.
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0: La decisión de la FIFA dijo ningún otro tipo de consigna. Distinto será lo que se verá seguramente en las calles de Buenos Aires.
5: Bandera Argentina es el matador Kempes.
0: Sí, cumpleaños.
5: Cumpleaños hoy. Ojalá le regalen un gran triunfo al matador.
0: Sí, con él.
5: Que tiene un estadio con su nombre.
0: Ahí hubo un ruidito con él y la selección. Pero ruidito, creo que se está mejorando. No le gustó un comentario de Kempes en su momento. Las 5:48. Hinchas en el banderazo después de la odisea para llegar a Atlanta, lo cuenta Diego Provenzano, que además dijo que muchos viajaron 14 horas en auto. Dicen que las entradas después bajarán a último momento.
5: Sí.
0: Las que quedan están a $3,500.
5: Las baratas.
0: Hoy, las baratas.
1: Sí, que está a 20 cuadras del estadio.
5: Claro,
1: viéndolo por televisión. Sí,
0: más o menos. Sí. También Diego Provenzano en el diario Clarín dice, ¿cómo juega Inglaterra? Un rival camaleónico que gana aún cuando no rinde.
1: Exactamente.
0: Definición.
1: Puede pasar cualquier cosa, porque esta Inglaterra te puede pintar la cara porque tiene con qué, o se puede borrar absolutamente como se borró Francia ayer.
0: Esto le pasa también a Argentina, así que veremos quién responde primero a las circunstancias.
1: Le Figaro.
0: A ver.
1: Sí, una lección de fútbol y un colapso total.
0: Título. Por Francia afuera.
5: Estrella fugaz.
0: ¿Por qué, la verdad, todos? ¿Por qué hincharon un poquito?
1: Yo por España.
0: Yo estaba neutral y después me puse por España.
1: No, yo quiero jugar con España, que es dificilísimo, como sabemos. Sí. Hemos visto de ninguna premisa.
0: No querés jugar porque te gusta cómo juega España y querés
1: ser. Quería evitar Francia.
0: Para no darle la revancha.
1: No, ni la revancha ni enfrentar a esas bestias.
0: Ahora quiero hacer una pregunta de la que me. Bueno, te la hago después de despertarnos, dale.

0: Te hago y les hago la pregunta después que Fabiano nos diga la temperatura, dale.
1: En Buenos Aires, 13 grados, 7 décimas. El cielo está parcialmente nublado. La humedad del 71%, la máxima 17 grados.
0: La pregunta es la siguiente. Ese partido que siempre se dice en los mundiales, Argentina nunca lo jugó, ni quiero que lo juegue, por supuesto.
1: Nunca lo jugó, es cierto.
0: El del tercero y cuarto puesto.
1: No.
0: Yo estoy con toda la mentalidad que no lo vamos a jugar. Pero si se llegase a jugar, va a ser frente a Francia. Entonces, ¿para los franceses eso va a significar una revancha de algo?
2: Yo creo que no. Yo creo que no. El objetivo para equipos campeones como Francia, por ejemplo, es jugar la final. No jugar la final va a ser un compromiso importante, pero no va a significar nada.
0: Han quedado, como se dijo por primera vez, las cuatro selecciones que en la previa decía son las que tienen que quedar, que están son las rankeadas, sí, además por la FIFA. Primeras. Esto no pasó en ningún mundial, porque el fútbol tiene sus imponderables y están los mejores. Uh-huh. Eso hace que el tercer y cuarto puesto, juegue quien lo juegue, también es un partido interesante, al cual no quiero entrar.
2: No, realmente, imagínate, Francia con cualquiera de los dos va a ser un partidazo. Y bueno, la final ni hablar.
0: Las 5:51, dale.

0: cambiamos de clima un poquito, vale, momento Verdún, dale, dale, dale, dale, dale.
1: Es la reina madre del rock. Hoy está cumpliendo 80. Hasta que se retiró de los escenarios por su Parkinson, deslumbró con su voz, melodiosa y potente. Supo transitar por las baladas y también rockeó fuerte. Acompañó a Aaron Neville, a los Eagles y a los Rolling Stones. Como solista, subyugó. Ganó 11 premios Grammy, 3 American Music Awards, un Emmy, y sus álbumes han recibido múltiples certificaciones de oro, platino y multiplatino en el mundo. En el 2014 fue incluida al Salón de la Fama del Rock and Roll. Apareció en más de 120 producciones discográficas y logró vender más de 100 millones de discos, siendo una de las artistas de mayores ventas de la historia. Su voz fue calificada por el editor de jazz James Christopher Lowden como posiblemente una de las más valiosas de su generación. A pesar de su asociación con varios hombres famosos a través de los años, nunca se casó, pero adoptó a dos niños. Ella se llama Linda Ronstadt. Hoy cumple 80 años. Elegimos esta bonita página.

0: poquito relax, por esta previa eterna. Bueno, quiero decir que estamos todos en cadena de oración por Ana Peralta Rondanina. 15 años, es una crack en el vóley. Mar del Plata y Necochea unidas por Anita. Una promesa del vóley que lamentablemente, en el traslado que hacía para jugar un partido el domingo pasado, y en un auto donde iban varias personas, se produjo un choque en el kilómetro 55 de la ruta cerca del paraje San José. El remisero murió en el lugar. Anita sufrió un hemotórax, es decir, la acumulación de aire en el espacio entre el pulmón y la pared torácica, que hace presión y provoca el colapso. Está en muy mal estado, pero peleándola. 5:54. Clima, selección, ya en los minutos finales. ¿Cómo está el día? ¿Cómo pinta?
1: Ahora estamos en 13 grados 4 décimas, la humedad del 72%, el cielo nublado, la máxima 17 grados.

0: vienen todos los recuerdos, ¿no? De los últimos dos encuentros, ni hablar del 86 que le he dado. McAllister lo reconoció, ¿eh? Ver los videos de Diego nos motivan a nosotros, dijo en una declaración.
1: Totalmente.
0: Pero también está el arquero que se transformó en héroe en el 98, ¿no? Roa.
1: Lechuga Roa, sí.
0: Habló con Eduardo.
1: Exactamente, atajó dos penales ahí.
0: Y ahí contaba esta cosa tan graciosa que te da la intensidad que tiene un mundial, que tiene los nervios de los penales, que le dice a Ayala, che, este que voy a atajar, ya no sé si lo atajo, ¿qué pasa? Se habían olvidado la cuenta. Y él dijo, boludo, si lo atajás ganamos.
2: Sí, es verdad. Digo, eso, bueno, que están las imágenes que se puede ver donde yo me acerco a él. Y le dije, ratón, ¿cómo carajo? ¿Qué pasa si yo atajo este penal? Y le digo, y el ratón me dice, pero ¿dónde está? Si ganamos, si lo atajamos, ganamos. Y mira, ahí me fui derecho para la portería y me dijo, bueno, pasó lo que pasó y todo lo que se vio.
1: Qué bueno.
0: Lechuga Roa, ¿no? Que por supuesto también en más declaraciones elogió al Dibu. El Dibu que en el último partido demostró una gran levantada, ¿no?
1: Totalmente, jugó bárbaro, salvo el gol, que tampoco tiene culpa, porque la verdad que pasa por esa pelota entre las piernas.
0: Es poco lazo.
1: Y después todo lo demás, lo del Dibu, fue muy importante para ese triunfo de Argentina.
0: Y qué importante va a ser cómo estos cinco en la titularidad, seis en total el plantel, saben estratégicamente cómo jugar en Inglaterra, pues juegan en la Liga Inglesa.
1: Pero por supuesto, y además la dupla central de Argentina. Juega en la liga y además, por ejemplo, Lisandro Martínez es uno de los marcadores centrales del Manchester United, compañero de algunos jugadores de Inglaterra. Cuti Romero en el Tottenham, por ejemplo. Al ni hablar McAllister, Enzo que está en el Chelsea. Así que no, o sea, hay un conocimiento entre ambas partes, digamos.
0: Así es, vamos.

0: hay acepto administrativo, va a haber un parate de lógico, de hecho. Yo te diría que seguro a partir de la una y antes también veremos.
1: Hay colectivos que ya van a suspender servicios, Hay colectivos que van a suspender.
0: Lo vamos a estar ampliando en el servicio informativo. Martínez en tránsito, acá, que lo va a informar.
1: Línea 159-219-300-372-584-603-619. Suspenden servicios en caso de que Argentina venza hoy. El servicio se mantiene suspendido.
0: Sí.
1: Y si no, bueno, van a ir paulatinamente restableciendo.
0: Tanto se nota que estoy nervioso porque me dice Mercedes Nietzsche que me tome un té de tilo. Bueno, Mercedes, te hemos incluido en este mundial. Sí. A vos y tantos otros,
1: sí,
0: que no entienden una pasión, sí, de esta forma, aunque ella lo disfruta con amigos, qué sé yo, pero se lo toma de otra manera, qué sé yo.
1: Sí. Mirá, yo un clona, yo diría, ¿no?
0: ¿Eh? Té. Sí, sí.
1: Bajaste un clona con el té.
0: O duérmanme y me despiertan mañana. Y me contás, bueno, cómo salió.
1: Claro, hacemos un viajecito controlado.
0: ¿Te acordás de la película? No tiene nada que ver con la temática, ¿no? Pero Goodbye Lenin, ¿eh?
1: Claro.
0: El tipo, a ese que creía que estaba en el mismo régimen de siempre, un día se cayó el muro,
1: sí,
0: y se despierta y dice, sí, ese carón de Coca-Cola se lo tapa.
1: El Lenin es igualito del Messier, ¿viste?
0: A mí, si no gana Argentina, tapame el resultado.
1: Claro. Mañana te avisamos.
0: 5:59, mirá, la remera bien, suplente, esta trae suerte.
1: Esa,
0: porque, porque es la fashion, pero hoy la Argentina juega, reiteremos, ¿con qué remera?
1: Con azul. ¿Cómo fue en el 86? ¿Cómo fue en el 98?
0: Así es, o sea que...
2: Y en el 2002.
0: No decimos nada.
2: 2002.
0: O sea que...
1: No me la bajes.
0: No decimos nada. O sea que, hasta mañana, que sea con el mejor día.
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0: Muy, pero muy buenos días, que sea un gran día, que sea un gran día. Miércoles 15 de julio del 2026, el tiempo acompaña, fíjense ustedes, 12 grados 6 décimas a esta hora de la mañana. El invierno nos ha dado un chancuí, nos ha dado la posibilidad de tener temperaturas agradables por algunos días, así que bienvenido sea, que tengamos todos un muy buen miércoles. Comenzamos, hay mucho que decir, hay mucho que contar.
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0: El país semiparalizado por el partido de semifinales de la selección en los Estados Unidos frente a Inglaterra. Habrá actividades cortadas, clases suspendidas y comercios cerrados en buena parte de la geografía nacional. Argentina juega a las 4 de la tarde.

Central compró 532 millones de dólares en un día, cifra récord en la gestión de Milei. Con ese movimiento suma 12.280 millones de dólares adquiridos en 126 rondas. La cotización de la moneda norteamericana bajó ayer a 1.495. Otra buena noticia que comunicó el gobierno libertario: la inflación de junio fue del 1,9%, la menor en 10 meses, y acumula 16,8% en el primer semestre.

decreto, el gobierno le saca áreas a Santiago Caputo y se las entrega a Diego Santilli. La resolución alcanza en Nacón, Arsat y el correo que manejaba el asesor hacia la órbita ahora del flamante jefe de gabinete que le responde a Karina. Rechazaron un pedido de Insaurralde para apartar al fiscal que lo investiga en la causa del Yategate.

El gobierno justificó la suba de la morosidad. Según el gobierno, la gente se expone a riesgos innecesarios. Ayer anunciaron un nuevo RIGI, es un proyecto minero para producir carbonato de litio en Catamarca por 709 millones de dólares.

Victoria Villarruel y un fuerte mensaje frente a la semifinal con Inglaterra. Jugamos contra los piratas usurpadores, no es un partido más, dijo la vicepresidenta de la Nación.

Le piden a Milei que decrete feriado nacional por la semifinal contra Inglaterra. Causa Cuadernos, un testigo reconoció retiros bancarios por 11 millones de dólares de uno de los empresarios investigados. Criptoestafa, la justicia congeló 25 billeteras y busca identificar a los beneficiarios finales de la maniobra del caso Libra.

Los hinchas argentinos no podrán mostrar consignas de Malvinas hoy en el partido frente a Inglaterra. El FBI y la DEA también vigilan un choque de alto riesgo.

Se agrava la situación en Medio Oriente. Otra vez Trump dijo que van a destruir a Irán si no hay un acuerdo en una semana. El chavismo y la oposición acuerdan un plan para llamar a elecciones en Venezuela. Estados Unidos reimpone el bloqueo naval al estrecho de Hormuz y lanza una nueva ola de bombardeos sobre Irán. El gigante tecnológico IBM vivió su peor día. Sus acciones se derrumbaron 25% en una sola rueda. Locales. Por temor al vandalismo y por un expreso pedido del gobierno, los comerciantes cerrarán sus puertas antes del partido de la selección esta tarde a las 16. Aunque desde el gobierno no hubo un comunicado oficial, los comerciantes admitieron que fue a pedido de la propia policía. Pretenden blindar el centro de la ciudad con 400 efectivos para hoy. Fracasaron las negociaciones y medidas judiciales para desalojar la feria de Bulnes en la zona este de la ciudad. Tragedia en el sur de la provincia con un choque múltiple sobre la ruta nacional 35 entre Santa Catalina, Holberg y Malena. Su episodio tuvo lugar sobre un puente angosto.

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1: A ver, vamos a ver qué nos depara esta jornada. Lucrecia, ¿cómo estás? Buen día.
2: Buen día, Petete, buen día para todos. A esta hora, 12 grados 6 décimas, cielo parcialmente nublado. Para hoy, viento del sector norte, poco cambio de temperatura. Ayer tuvimos una máxima de 24 grados 8 décimas, hoy 22 la máxima.
1: No será un día normal en todo el país y Córdoba no es la excepción, querido Edu. Buen día.
3: Buen día, Petete, buen día para todos. Y no, porque el horario del partido obliga a modificar un montón de actividades, en particular la situación del comercio. La Cámara de Comercio...

0: ha difundido un comunicado donde aseguran que, no solamente por el tema del partido, sino frente al despliegue del operativo que va a hacer el Ministerio de Seguridad de la provincia ante la chance de que haya mucha concentración de gente y posibles incidentes, sea cual sea el resultado, sugieren desde la Cámara de Comercio adelantar el cierre de los locales comerciales a partir de las 14. Es una sugerencia, después obviamente cada comercio tomará la decisión que quiera, pero desde la Cámara le sugieren a los comerciantes cerrar las puertas a las 2 de la tarde.
1: Estamos atentos a eso y vamos a tener la cobertura respectiva en instantes nada más. 6:14, ¿cómo estamos hoy, eh? ¿Cómo manejamos la ansiedad, los nervios, la angustia también, eh? Hoy sí, aguante, corazón, aguante, eh. A luchar contra el bobazo, eh, y la suba de la tensión. Hay que tener mucho cuidado porque lo vamos a sufrir. Querido Ale, buen día.
2: Buen día, Petete, un médico por allá, otro por allá, va a estar al lado hoy, ¿eh? Pero bueno, estamos con toda la ansiedad del mundo, esperando que sea un lindo partido y más allá del resultado que nos toque sacar, que a esta selección no la olvidemos, ¿no? Porque ha sido realmente espectacular lo que ha hecho el ciclo Scaloni. Nadie sabe cómo va a salir el partido, pero creo que a los jugadores lo único que no le podemos recriminar es que no hayan dejado todo en la cancha hasta el último segundo. Después podrán jugar mal, bien o regular, como es en cualquier orden de la vida, pero esta selección ha dejado todo y ojalá, por el bien de la selección, para que se despida bien, ojalá le puedan ganar a Inglaterra.
1: Sí, falta para que nos despidamos, ¿eh? No armemos la valija antes de tiempo, ¿eh? Le pongamos una ficha que lleguemos vivo al domingo para la final, claro que sí. ¡Qué partido, por favor! ¡Qué partido, qué partido! Se mezclan muchas cosas y hay sentimientos encontrados. Uno entiende lo que dice Scaloni. Es solo un partido de fútbol, pero hay algo más en el pueblo, en la gente, en el común de la gente. Hay cosas que por ahí se sienten, se viven, que indican que no es un partido más. Más allá de que en la cancha ganemos o perdamos, nos demos la mano y todo termine allí. Bueno, siempre habrá otra connotación.
0: Un par de datos más vinculados con todo lo que va a rodear al partido de hoy. Se ha decidido reforzar la seguridad en la Embajada Británica en Buenos Aires, ante la posibilidad de que haya algún incidente. El propio presidente Milei ha aclarado que no le va a dar asueto a los empleados públicos. Ayer el gremio ATE hizo un pedido formal para que le dé asueto a los estatales. Milei aclaró que no lo va a hacer. Y un dato más, ayer el vocero, Ravier, en la conferencia, tuvo que salir a aclarar que el gobierno, y en particular Milei, solo valora de Margaret Thatcher su plan de estabilización, ¿eh? El plan de estabilización económico, aclarando, che, no es que Milei piensa y justifica absolutamente todo lo que hizo Thatcher, sino que solamente el plan de estabilización.
1: Mirá cómo se mezclan las cosas. Bueno, cuando era diputado Milei, dijo que Margaret Thatcher era su ídola. Uh-huh. Bueno, ha dicho muchas barbaridades el presidente a lo largo de su recorrido. Algunas lo avergüenzan hoy, como esa, justo hoy, ¿no? Sí. Justo hoy. Y hay una situación incómoda planteada con, como todo se mezcla con la cuestión Malvina, porque si bien en lo formal reclama la devolución de Malvina, dice que lo deben decidir los propios habitantes de las islas, cosa que Argentina no ha pregonado, porque los habitantes de Malvinas son implantados, no nacieron, los pusieron allí, la potencia ocupante los puso allí. Entonces, obviamente, que tienen posición tomada. Pero bueno, Milei llegó a decir eso y mucho más. Por eso, la situación incómoda. Y además, cuando él dijo lo de Margaret Thatcher, mostró una clara, no sé si ignorancia o desprecio por el dolor ajeno. En la contienda bélica, Margaret Thatcher autorizó el hundimiento del crucero General Belgrano fuera de la zona de exclusión. No estaba en guerra. Esto es como autorizar de repente que bombardearan en ese momento Río Gallego, Córdoba, Buenos Aires o Rosario, ¿no? Eso autorizó Margaret Thatcher y está en los documentos. Bueno, hoy que explique cualquier cosa. Vamos a jugar con Inglaterra, es cierto, es un partido de fútbol. Pero lo que se ha dicho, ¿no?
0: Y la que jugó fuerte anoche es Victoria Villarruel, cerca de las 12 de la noche, con un posteo, sí, en redes sociales, diciendo que hoy jugamos contra los piratas usurpadores. Dice, porque hasta el último suspiro vamos a reclamar lo nuestro. Dice, no voy a ser políticamente correcta, ni pecho frío, escribió la vicepresidenta.
1: Alejandra Monteoliva, la ministra de Seguridad, hablaba acerca del mensaje que ha llegado. para los hinchas argentinos, la prohibición de banderas con Malvinas. Es un partido de fútbol, no hay que mezclar las cosas, pero en todos los cánticos de nuestra selección está lo de los pibes de Malvinas. Esa es la realidad. Y no es casualidad, ¿no? No es casualidad. Alejandra Monteoliva, la ministra de Seguridad.
3: No se va a poder entrar ni con botellas, ni con ningún elemento, ya sea una remera, una bandera, lo que fuera, que contenga algún mensaje provocativo. Mensaje político, mensaje de odio, mensaje de intolerancia racial, religiosa. Es decir, no se va a poder entrar con mensajes que provoquen algún tipo de situación.
1: 6 y 19, enseguida vamos a ir a Estados Unidos con Fede Gelli. Reiteramos, Argentina juega a las 4 de la tarde. Ayer hubo una práctica, la aparición de los jugadores frente a la prensa del mundo. Ale, el equipo está confirmado, podría haber alguna sorpresa. ¿Qué se sabe? No soltó mucha prenda Scaloni.
2: No soltó mucha prenda, pero dijo que podía haber una modificación. Habrá que ver cuál es. Muchos especulan con la posibilidad de que salga De Paul y ahí ingrese Simeone, que hasta ahora, salvo el partido con Jordania, no ha jugado, o si no, la posibilidad también de que pueda jugar Nicolás González, que podría ser otra variante. Y la otra que se menciona como una chance es la de Nahuel Molina o Gonzalo Montiel. Yo creo que más allá de esas posibilidades, no creo que cambie más el técnico argentino. Esto quiere decir que el Dibu Martínez estaría en el arco. Lo dicho, Nahuel Molina con prioridad sobre Montiel, el Cuti Romero, Lisandro Martínez y Tagliafico, De Paul o Nico González, Paredes, McAllister, Enzo Fernández, Messi y Álvarez. También circuló la versión de que podría llegar a jugar con 5 en el fondo, ingresando Nicolás Otamendi. No ha confirmado nada el técnico argentino, pero bueno, enfrente tenemos una selección donde hay grandes jugadores, de eso no hay dudas, como por ejemplo el volante Declan Rice, que es muy buen jugador, es el que maneja la mitad de la cancha, ni que hablar de Bellingham y Harry Kane, que vienen ambos con 6 goles en la tabla de goleadores y son también los que definen los partidos en Inglaterra, ¿no?
1: Gracias, Ale, gracias. Ya vamos con la eventual o la hipotética formación de la selección argentina de fútbol. Ayer pasó España y pasó claramente, yo no sé si hablar de sorpresa porque es una gran selección España, pero lo pasó por arriba Francia, ¿no?
2: Sí, lo durmió, para mí lo durmió, le manejó la pelota, no le dejó espacios, no le dejó correr a los grandes delanteros que tiene Francia, que estuvieron todos borrados. Horrible el partido de Mbappé, perdió 14 pelotas, no pateó al arco, estaba enojado con sus compañeros, pero yo creo que cuando te maneja la pelota España y no te la deja agarrar, te vuelve loco, porque aparte no es una selección con mucha rapidez, con mucha dinámica. Te duerme la pelota, no te la deja agarrar, y eso creo que los desenfocó definitivamente a los franceses.
1: Vamos a escuchar al técnico de España, querido Dani, de La Fuente, diciendo: somos el mejor equipo.
4: Nos enfrentábamos a uno de los mejores, a una de las mejores selecciones del mundo, pero enfrente tenían al mejor equipo del mundo. Eso es diferente, eso es un plus. Esta gente, estos jugadores se merecen todo, porque demuestran día tras día eso, su compromiso, su generosidad, su solidaridad, su talento. Es maravilloso verles jugar, hoy ha sido un espectáculo, y hacen fácil lo que es tan difícil, lo hacen fácil. Entonces, insisto, orgulloso, feliz, ahora ya voy tranquilizándome y ya empiezo a saber dónde estamos.
2: Somos el mejor equipo, dijo Petit.
1: Sí, sí, y la verdad que puede sacar pecho de eso también. Que lo digan, se cayó el gran candidato. Creo que si hacíamos una encuesta, voy a decir: ¿quién va a salir campeón? Y el favorito es Francia. El favorito,
2: yo decía
1: Francia.
2: Eso, yo lo reconozco.
1: Sí, yo también pensé que.
5: Pero ayer Francia, lo de España fue muy meritorio, ¿no?
1: Sí, sí,
5: me parece bien. Más mérito de España que defecto de Francia, ¿no? Lo pasó literalmente.
1: Le metió un toque bárbaro. Mañana futbolera en el programa, pero hay muchos temas que vamos a abordar. 12.6 la temperatura, la máxima de 22. Tenemos una suerte de primaverita, Lucrecia.
3: Sí.
1: En principio que va a durar hasta el viernes, ¿no?
3: Hasta el viernes. Mañana jueves 26 la máxima, el viernes 27, ya para el día sábado, entrando en el fin de semana, 20 la máxima, el domingo 18, igualmente va a estar agradable, ¿no?
1: A ver, ¿qué opina la gente acerca de que los comerciantes tengan que cerrar sus puertas a las 2 de la tarde? ¿Qué opinan ustedes? tienen posición tomada. Los escuchamos vía WhatsApp al 351-6300-810. Adelantemos, si te parece, info de servicio a esta hora.
6: Cobran por parte de ANSES jubilados y pensionados que perciben la mínima, DNI terminado número 4, asignación universal por hijo, DNI terminado número 4 y pensiones no contributivas, DNI terminado número 8 y número 9.
1: Es complicado ser vocero cuando tenés que salir a traducir y a decir cosas que después irritan, ¿no? Bueno, ustedes saben, y hoy vamos a abordar el grado de endeudamiento que tiene la gente que está con el agua al cuello, ¿no? No le entra una deuda más. Y además, cuando caíste en una situación de riesgo 4, riesgo 5, nadie, no te presta ni un mango más ni tu viejo, ni tu hijo. No te presta más nadie, tenés que caer en la usura. En la usura, ¿no? Pero ayer, según el vocero presidencial Adrián Ravier, la culpa es de la gente. A ver, poneme donde habla del endeudamiento de la gente, el 1.
7: Tenemos nosotros mismos, los individuos, que antes no podíamos acceder a préstamos personales, a préstamos hipotecarios, a préstamos prendarios y demás. Ahora tenemos que volver a aprender cuál es el límite que nuestros ingresos nos permite acceder a un crédito, hasta qué cuota puedo pagar y demás. A veces la gente misma se expone a riesgos de impago simplemente por no saber manejar sus propios ingresos y obligaciones. Entonces, es un proceso de aprendizaje que después de tanto tiempo de falta de crédito creo que tenemos que pasar. Por supuesto que preocupa, pero hay cantidad de iniciativas de parte de los bancos de refinanciar. Y creo que con el correr del tiempo y con la baja de tasas de interés que ya está ocurriendo, esto se va a ir facilitando y, bueno, va a seguir apareciendo líneas de crédito al mismo tiempo que van a ser más baratas, al mismo tiempo que se va a ir refinanciando y este proceso va a contribuir también al crecimiento económico que estamos buscando.
1: Gente endeudada. Ayer la planta de la ex Avex en Río Cuartos adelantó vacaciones a 350 laburantes, ¿no? Sí. Es Granja Tres Arroyos ahora.
5: Exactamente, eso, ¿no? Es Granja Grupo Tres Arroyos, y no es la única, ¿no? Le ha dado vacaciones a 350 empleados. A eso se suma la situación en Manisur, otra empresa, ¿no? Procesadora de maní, que ayer frenó la producción y deja 70 familias en la calle. También una situación complicada la que se vive allí, muy cerquita de La Carlota.
1: Grave, Edu, grave. Crucianelli, Metal Ford. La ex Aves en Río Cuarto, uh-huh. Ahora Manisur en Santa Eufemia, ¿no?
5: Señor.
1: Todo eso en medio del Mundial, en un puñadito de días. Vamos a volver sobre esa cuestión.
5: No, te iba a agregar, en una de esas, Ravier, el vocero, sale a pedir disculpas hoy por lo que dijo ayer. ¿Te acordás que hace poquito había dicho que por el frío y el consumo de gas la gente tenía que abrigarse más?
1: Sí.
5: Se dio cuenta que se equivocó y al otro día pidió perdón. Capaz que hoy hace lo mismo, no sé si le irá más rápido la lengua que la cabeza, porque digo, ya le pasó una vez y ahora ha dicho otra frase poco feliz.
1: Procura no ser irritante, pero también mete la gamba, por lo que se ve. ¿Eh? Hay muchos mensajes, estamos recibiendo muchos mensajes vía WhatsApp al 351-6300-810. Vamos con el agro con Matías, está Carlos Agristán y mucho para hoy, rapidito todos, vamos.
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10: Hola, Petete, buen día. Esta semana la discusión por una nueva ley de semillas vuelve al centro de la agenda agroindustrial. El punto sensible, Petete, es conocido pero todavía no resuelto, como equilibrar el derecho del productor al uso propio con la necesidad de reconocer la inversión en genética, biotecnología, investigación y desarrollo varietal que realizan las semilleras. En pocas palabras, cómo ordenar un sistema donde el productor necesita previsibilidad y costos razonables. Por lo que a decir del director ejecutivo de la Asociación de Semilleros Argentinos, Alfredo Paseiro, la Secretaría de Agricultura de la Nación convocó a una nueva reunión para avanzar en una línea de acuerdos.
11: El punto histórico es la práctica del uso propio, que es lo que el productor hace habitualmente. Eso tiene que tener un reconocimiento económico a los desarrolladores, tanto desde los productores, desde el gobierno y nosotros como semilleros y desarrolladores estamos buscando que Argentina salga del status quo. Lo podemos mirar desde lo que ha sido el acuerdo con Estados Unidos, donde hay todo un capítulo de propiedad intelectual, o lo podemos buscar como una propia necesidad de mejorar la situación que tenemos. Hoy esa palabra consenso, acuerdo, todavía no está. Lo que sí es mucha voluntad de diálogo. En ese sentido, la Secretaría viene organizando una mesa donde convocó a las entidades de la producción y a las empresas de ASA, y va a haber una segunda reunión el día 14.
10: Petete, te dejo un cordial saludo, que tengas un buen resto de jornada. Nos reencontramos mañana.
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4: Reiteramos el pronóstico del día.
5: A esta hora tenemos 12 grados 6 décimas, una jornada con cielo parcialmente nublado, viento del sector norte, poco cambio de temperatura, 22 la máxima.
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4: Hola Carlos, buen día, buena mañana.
6: ¿Qué tal? Muy buenos días. Sigue la suave desaceleración inflacionaria y el dólar bajó pese a una compra récord del Banco Central. El Gran Córdoba replicó el 1,9% de inflación nacional en junio, que fue dos décimas inferior a la de mayo. Perforó apenas el piso simbólico del 2%. Aún está arriba del mínimo de la gestión Milei del 1,5% en mayo de 2025 y más lejos del 0,7% o del 0%, perdón, que el presidente prometía para agosto. Los precios al consumidor subieron 16,8% en la primera mitad del año y 33,5% en los últimos 12 meses. El rubro alimentos y bebidas, el de mayor gravitación en el índice, lideró el descenso en junio con 1,3%. Incidieron la estabilidad de la carne y una baja en verduras. Los precios que regula el Estado, tarifas y servicios privados, aumentaron 2,3%, más que el promedio. La línea de pobreza subió 2,2% por encima de la inflación y la indigencia fue menor, 1,3%. Una familia de dos mayores y dos menores necesitó en junio 1.531.470 pesos para no caer en la pobreza estadística y 689.853 pesos para comer, para no ser indigente. Las consultoras que releva el Banco Central prevén una inflación similar a la actual o levemente menor hasta fin de año. El gobierno es más optimista, destaca que la llamada inflación núcleo bajó del 1,9% en mayo al 1,6%. Ese indicador no contempla los precios estacionales ni los regulados, por lo cual, argumenta, reflejaría mejor la tendencia de fondo. En junio el dólar mayorista aumentó 3,8%, pero las empresas no trasladaron el alza a precios para no perder más ventas. En julio, la trepada del tipo de cambio se frenó por la intervención del Banco Central para moderar la demanda, anclar el dólar futuro y los financieros, porque esa divisa además volvió a depreciarse en el mundo tras el pico previo. Incidieron la deflación del mes pasado en Estados Unidos por la baja en los combustibles y paradójicamente la inestabilidad posterior en el valor del petróleo ante el recrudecimiento del conflicto en Medio Oriente. El alza en las commodities impulsada por esos factores incentivó una mayor liquidación local de exportaciones del agro que estaban demoradas. se sumó una fuerte toma de crédito en dólares de parte de una gran empresa. Esta mayor oferta y el contexto favorable le permitió al Banco Central realizar ayer una compra diaria récord desde 2002 de 532 millones de dólares. Y pese a esa demanda, el tipo de cambio mayorista cayó 10 pesos con 50 centavos, a 1.471 pesos con 50. Datos coyunturales de inflación y cambiarios positivos que aún deben sostenerse para consolidar la estabilización.
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0: Buenos días para todos, buena mañana, abrazo grande a los madrugadores que nos siguen desde temprano en este día tan especial para todos los argentinos y para todos los futboleros. Que tengamos una buena mañana y una mejor tarde.
1: 12 grados 6 décimas esta hora, cielo parcialmente nublado, viento del sector norte, poco cambio de temperatura, 22 la máxima.
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0: Yo no sé si esto es real, pero hay un run muy fuerte surgido de las propias entrañas libertarias. El gobierno nacional tiene a la firma una autorización de deuda grande para Córdoba y demora en firmarla hasta ver cómo vota Vigo la ley de propiedad privada y pliego de jueces. Cómo vota Alejandra Vigo. El gobierno nacional parece pisando la pelota para habilitar un nuevo endeudamiento grande para Córdoba y quieren ver cómo vota Alejandra Vigo. Ya veremos cómo vota Vigo.
1: Claro, sí. Ya envió un anticipo, recordemos, de 400 mil millones, ¿no? El gobierno a Córdoba. Pero bueno, claro, si quieren recibir un poco más, tiene que haber devolución de gentileza. Será esa la cuestión, ¿no? Ver cómo responde no solamente Córdoba, sino los diferentes diputados y senadores.
0: En el ida y vuelta o toma y daca de la política, claro que sí. 6:39 en la República Argentina. Buen día, Petete y equipo. Hoy la violencia ya pasó, el frío sentimiento nos salva cualquier resultado. Vamos a Argentina.
2: Petete, lo único positivo que dijo Quinteros es que vamos a festejar, pero reconoce que no puede manejar el tema recomendando que cierren los comercios. Buen día, Petete, querido, y Edu. El ministro de Defensa de Milei dijo que el hundimiento de Belgrano no fue un crimen de guerra. Abrazo, dice.
0: Bueno, no sé lo que... La verdad que no lo tenía presente a esto, pero no importa lo que diga un ministro de Milei, sino cómo fueron los hechos reales, ¿no?
2: Sí, acá lo aportó Cami, dice, afirmó que el hundimiento del ARA General Belgrano fue un acto de guerra. En referencia a esto, es que el oyente manda este mensaje.
0: Un acto de guerra.
2: Sí.
0: Fuera de la zona de exclusión. Es decir, no estaba permitido. No estaba permitido. El cierre de los comercios hoy a partir de las 2 de la tarde. Ayer hablaba con Fernando Faraco, el secretario de la Cámara, que me decía que se lo había sugerido la policía y el propio gobierno. Mantuvieron una reunión. Está Sebastián Parra, el presidente de la Cámara de Comercio. ¿Cómo está, Sebastián? Buen día.
3: Hola, Jorge, muy buen día.
0: Buen día, buen día. Bueno, ¿cómo surgió esto?
3: Bueno, a ver, después de los temas que tuvimos en el último festejo del Mundial, donde hubo algunos incidentes y algunos robos, y bueno, el robo de una joyería, tuvimos contactos, ellos se comunicaron para ponerse a disposición y bueno, reforzar el operativo, nos pusimos a disposición nosotros también. Y tomamos la decisión de sugerir, por supuesto no es una obligación, cerrar los negocios, y bueno, el horario que hemos planteado es a partir de las 2 de la tarde. Bueno, nosotros como Cámara apuntamos a minimizar los riesgos de los negocios, de cuidar la seguridad y colaborar con un amplio operativo de seguridad que nos han contado el ministro que va a desplegar hoy a la tarde, durante todo el día. Así que bueno, la decisión de la Cámara y el Consejo y la sugerencia es cerrar los negocios esta tarde.
0: Bueno, ¿esta sugerencia es para el casco céntrico o para todos los comercios o para todas las zonas comerciales? Porque hay varios puntos vinculados con la seguridad o zonas denominadas rojas que tienen una amplia actividad comercial, ¿no?
3: Sí, nosotros esperamos movimiento de gente en Nueva Córdoba, en el centro, en Güemes, en esos lugares son los que estamos recomendando, o donde tengamos una posibilidad de que haya mucha gente y que se aproveche. Claro. El festejo, la situación para generar algún disturbio o algún problema que tenga algún incidente a las personas de los comercios, a los empleados, a los clientes y a la propia propiedad de los bienes que tienen los negocios, ¿no? Entonces, en esos lugares creemos que pueda haber más gente y esta gente aprovechar el tumulto, ¿no?
0: Claro, porque digamos, si no hay gente, si no sale la gente, serán delincuentes comunes muy expuestos. Aprovechan estas aglomeraciones desde ya para robar celulares, robar una billetera y ver si en medio del desmadre pueden reventar un comercio. Esa es la realidad, ¿no?
3: Ese es el tema, o sea, prevenir esas situaciones que pasan. El gobierno y el Ministerio de Seguridad tiene un gran despliegue de operativo de seguridad, pero bueno, nosotros cerrando los negocios colaboramos, apoyamos y además prevenimos posibles problemas.
0: Cerrar a las 2 de la tarde y ya abrir al día siguiente, ¿no? No reabrir a las 5, a las 6 de la tarde, no sé.
3: Claro, la sugerencia es cerrar a la tarde cuando sea el partido y cuando haya posibilidad de que haya gente, pusimos un horario a partir de las 2 de la tarde, pero cerrar y volver a abrir al otro día. Por supuesto que cada uno tiene la decisión, cada uno puede abrir o no abrir, pero bueno, esa es nuestra sugerencia institucional para estos momentos, con los antecedentes que hemos tenido y buscando reforzar la prevención en posibles problemas.
1: Sebastián, ¿cómo te va? Eduardo Anderet, saluda, buen día. Ahora, vale, eso no te garantiza nada, porque digo, hay muchos comercios que ni siquiera tienen persiana ni reja, y aunque los cerrés, digo, están expuestos, ¿no?, frente a una multitud de gente.
3: Sí, sí, totalmente. Creemos que cerrando ayudamos a que haya menos gente, menos posibilidad de que algún cliente o alguna persona empleada de nuestros negocios tenga algún problema, pero por supuesto que 100% de evitar algún problema no lo tenemos, pero bueno, colaboramos y ayudamos y evitamos y prevenimos con esta decisión, creemos, por supuesto.
0: Sebastián, te agradezco estos minutos, muchas gracias, un abrazo.
3: Gracias a ustedes, un abrazo grande.
0: Gracias. Ahí estaba Sebastián Parra, presidente de la Cámara de Comercio. Estamos en contacto con Evelina Madeira, de marketing de Ferniplas. Hola Evelina, ¿cómo estás? Buen día.
4: Hola, buen día chicos, un gusto saludarlos.
0: ¿Qué van a hacer ustedes?
4: Bueno, nosotros hemos tomado la decisión, nosotros tenemos 5 locales en el centro, de que hoy todos terminan su actividad a las 3:30 de la tarde, sobre todo el que tenemos frente al Teatro San Martín, y bueno, ya no abren sus puertas, no retoman actividad hasta mañana.
0: Claro, ustedes tienen uno de los locales frente al Teatro Libertador. Claro, la vez pasada la pasaron mal porque reventaron una joyería y se quisieron meter en un supermercado también, ¿no?
4: Sí, la pasamos mal. Bueno, la primera vez más o menos, la segunda vez ya sí, gente que se fue a refugiar al local, gases lacrimógenos y demás, así que por cuestiones de seguridad y demás, esta vez cerramos antes del partido.
0: Claro, ustedes están al lado del Cor 10, creo que es un Cor 10.
4: Somos vecinos de Cor 10, sí.
0: Claro. Bueno, una medida de prevención frente a posibles desmanes e incidentes. Cierran hoy 3:30 y abren ya directamente mañana, ¿no?
4: Mañana después del partido, aparte también liberamos a los colaboradores que puedan ir a ver, bueno, su casa, que consigan transporte, que se muevan con tranquilidad y el resguardo de los mismos, ¿no?
1: Evelina, le preguntaba recién a Sebastián Parra, ¿ustedes van a dejar, sí, no sé, alguien de guardia, alguien que se quede vigilando el negocio ante la posibilidad de que pueda haber daños igual?
4: En realidad nosotros, bueno, tenemos en todos los locales persianas, vidrios blindex, y lo que nos pasa es que, por ejemplo, el local que tenemos justo frente al teatro, la policía lo resguarda bastante, igual que el Cor 10, es bastante cuidadoso con los locales comerciales, por lo menos de esa zona que está en central, ¿no?
0: Bien. Te agradezco, Evelina, muchas gracias.
4: No,
0: gracias,
4: por favor, chicos, un abrazo.
0: Gracias, un abrazo. Bueno, medidas que se toman que parecen entendibles frente al temor. Hay mucha delincuencia y mucha marginalidad que aprovecha cualquier episodio público para generar el caos. Esa es la realidad, ¿no? Esa es la realidad. Ya tenemos experiencia en este sentido. La sociedad está muy complicada. Bueno, también habrá que ver qué pasa en otras zonas si hay grandes festejos, porque hay zonas rojas muy complicadas, claro. Distintas avenidas llenas de comercios. Entonces, vos sos comerciante, tenés todo tu capitalcito ahí. No sé si te vas a ir a tu casa a ver el partido o te vas a quedar ahí. No es por meterle miedo a la gente, pero no, pues, si han tomado esta determinación, es porque hay indicios. Está Leo Guevara en la zona habitual de los festejos. Vamos tempranito con Leo al móvil. ¿Cómo estamos, Leo? Buen día, buena mañana.
5: Hola, Petete, ¿cómo estás? ¿Qué tal? Buen día, buena mañana para todos. Fresquito a esta hora, como todas estas mañanas, pero ya acostumbrados a que en un rato tenemos que dejar de lado la campera. Bueno, a ver, actividad a esta hora, yo estoy con el móvil de Radio Mitre en el centro, actividad a esta hora es absolutamente normal. La gente está en las paradas de los colectivos, esperando que pase el transporte, que está circulando normal a esta hora, la gente va a laburar, pero bueno, parece que todo se va a cortar en el horario del partido por los festejos, porque además los comercios, tal cual te lo anticipaban recién, van a cerrar antes. Lo que pasa es que hay comercios, Jorge, que no te pueden cerrar la persiana directamente porque pierden mucha venta. Hablo, por ejemplo, específicamente de los kioscos, los negocios que tienen salida a la calle, la vista puesta directamente a la calle, y que, por ejemplo, la gente utiliza para para cargar la tarjeta de colectivo, para comprarte un alfajor, cigarrillo, o para realizar una compra muy chica, mínima. Bueno, esos kioscos son en realidad los que no sabrían a esta hora qué van a hacer, porque no es como en la peatonal que cierran directamente la persiana cuando el patrón o el jefe del comercio les dice, bueno, ya está, hasta acá llegamos. Mira, un ejemplo gráfico que te pongo, a esta hora yo estoy en la zona de la peatonal, uh-huh, en el ingreso ya hacia la calle de Anfunes, hacia la peatonal de Anfunes, y lo mismo pasado cuando pasamos recién con el móvil por la 9 de julio. En la boca de la peatonal ya están colocadas todas las vallas amontonadas, no es que vayan a cerrar ahora, pero sí ya han amontonado las vallas para cuando sea el operativo de seguridad, directamente cerrar las vallas. Una zona donde estoy también, donde hay mucha galería, las galerías comerciales, muchas tienen persianas. Bueno, en el caso de las galerías comerciales, bajan la persiana. Habrá que ver qué y cómo se resuelve, porque en definitiva, insisto con este dato, también es el otro punto, que si deciden tener abierto otros comercios, otros rubros, ¿cuánto pueden llegar a vender?
0: Sí,
5: en un horario?
0: A ver, Leo, es un partido que atrapa la atención de todos. Vos vendés pilcha en el centro, encima que no se vende nadie, es muy raro, sería muy extraño que alguien vaya a probarse un pantalón, una camisa un día como hoy. Vos decís por ahí los kioscos, y eso sí, por cierto que sí, ¿no? Pero hay muchos rubros que no. El otro tema es el transporte también. Viste que la ciudad entra en un tono de locura. En un partido de estas características, la gente va apurada. Afortunadamente, los chicos no están en las escuelas y eso va a hacer que el tránsito sea más llevadero. Pero yo imagino que después de las 3 de la tarde todo el mundo va a querer cortar o estar en un lugar cómodo para ver el partido, ¿no?
5: Mira, lo que tengo yo entendido de que el operativo segura con los 400 efectivos policiales va a ser prácticamente blindar o cerrar tres áreas fundamentales: el centro, Nueva Córdoba y Güemes. En ese cierre, evidentemente el transporte urbano de pasajeros también se va a ver afectado. Te pongo un ejemplo de lo que fue el festejo anterior. Los trolebuses dejaron de andar con el sistema eléctrico, tuvieron que cortar la luz porque se subió gente a las catenarias y no iba a haber gente electrocutada. También van a cortar el paso de los colectivos en el ingreso al centro. Por eso también pensaba, escuchaba la nota que hacías con el titular de la Cámara de Comercio acá de Córdoba, pensaba cómo van a ser los empleados de esos negocios que han decidido ya cerrar, se van a amontonar para viajar entre las 2 y las 4 de la tarde en los colectivos que estén entrando al centro, porque todo el mundo tiene que salir, los que trabajan en el centro generalmente no viven acá. Mira, estoy en un negocio justamente de este rubro, tema kiosco, con la boca abierta, no tener reja, nada. ¿Cómo te va? Buen día. ¿Qué van a hacer?
6: Nosotros trabajamos normal, horario normal, de todos los días. Lo único que ayer la policía pasó diciendo que no podemos vender alcohol en todo el día. O sea, ni antes ni después del partido.
5: O sea, si yo vengo a buscar alcohol ahora a 10 de la mañana, ¿no me podés vender?
6: No, bajo ningún concepto. Y pasaron avisando por todos los locales. Nosotros somos una cadena que tiene varios y por todos pasaron avisándonos lo mismo.
5: ¿Y van a permanecer abierto? Porque el centro va a cerrar, bueno, por lo que ya saben que ha pasado, ¿no tienen miedo?
6: La verdad es que nosotros no nos dijeron nada, o sea, tendríamos que ver cómo se va manejando durante el día y de ahí ver qué decide nuestro jefe, pero por el momento nosotros trabajamos normal.
5: ¿Tu caso? ¿A qué hora te volvés a tu casa?
6: Mi horario es hasta las 3 de la tarde.
5: ¿Justo el horario?
6: Sí, me vienen a buscar porque justamente ayer me enteré de que iban a parar los colectivos, así que tengo que buscar la forma de volver también.
5: ¿Tienes miedo?
6: Y la verdad que sí, porque el festejo anterior salí cuando terminó el partido y primero todo bien, pero después fue un caos. Entre los colectivos, la gente, la misma gente que venía hacia el centro a festejar, no permitía el paso, se ponían violentos. Estaban los que festejan sanamente y los que hicieron un desmadre, por decirse.
5: Muchas gracias.
6: A vos, que tengan lindo día.
5: Muy gracias, ¿eh? Bueno, muy amable la señorita esta que dejó de atendernos. Yo estoy a... Si voy caminando, estoy, para que te ubiques geográficamente donde instalamos el móvil, a metros de las joyerías que saquearon. Esta es la zona donde también se llena de gente.
0: Claro, claro, claro. Bueno, habrá que ver qué pasa, habrá que ver qué pasa. Me llamó la atención lo que te decía la chica, tengo el despertador encima, Leo, pero me llamó la atención lo que te decía la chica. La policía no, nos dijo que no podemos vender alcohol en todo el día. Eso suele ser una resolución general, porque de repente, bueno, viene un policía y dice, no me vende usted alcohol. Vos vas 3 cuadras más allá y otro te vende una cerveza, vas a un supermercado 4 cuadras más allá y compra un vino, una ginebra, lo que quieras. Pero bueno, no sé si esto, si es legal que la policía te pueda decir a vos, oiga, usted no me vende tal cosa, ¿en el marco de qué y por qué? Pero bueno.
1: Eso suele pasar en elecciones, por ejemplo,
0: claro,
1: cuando se vota, ¿no?
0: Pero hay una veda, ¿viste? Entonces, entras a una góndola de un súper y te sí. encintado todo lo que tiene que ver con alcohol o le ponen bolsa. Pero bueno, justo te dijo la chica eso, fíjate vos el clima que hay ahí en el centro con este tema. Estaba pensando la cantidad de zonas rojas con muchos comercios que tenemos. Entonces,
5: hay lugares que no pueden cerrar, perdón, te pongo un ejemplo, panaderías, es complicado que te cierre la panadería a las 2 de la tarde, ¿cuánto pierde de vender?
0: Sí, sí.
5: Bares, te consulto, buen día, que estoy justo en vivo para Radio Mitre, son de un bar ustedes, abren una cafetería, abren, cierran, ¿hasta qué hora?
7: Desde las 7 de la mañana hasta las 10 de la noche.
5: ¿Van a cerrar porque el centro ha dicho que va a cerrar por los festes?
7: No, nosotros no cerramos, lamentablemente.
5: ¿Cómo van a hacer? ¿Atender a la persiana levantada?
7: No estoy segura, pero si hay algún problema seguramente bajemos las persianas de los costados y atendamos por este lado, por la parte del frente.
5: Gracias.
7: No, por favor.
5: Claro, hay rubros que no...
0: Sí.
5: Tiene que estar abierto porque venden, digamos.
0: Claro, se mueve. Leo, volvamos contigo cuando lo requieras con más testimonio, está muy interesante eso. Después te voy a pedir un tema, vos conoces bien la ciudad, la recorres, que hablemos un poquito de la feria de Bulnes en la zona este. Después, ¿te parece que volvamos con eso?
5: Sí, dale,
0: ¿también?
5: Ayer estuve allá.
0: Bueno,
5: dale, te cuento, dale. En la próxima salida, hasta luego.
0: Sí, señor, te esperamos. Abrazo, Leo. El despertador encima.
8: Me dijeron que en el reino del rey...
0: Hola a todos, buen día a la buena gente, agradable despertar, abrazo grande a los madrugadores, ¿por qué no? Abrazo de gol, que suframos poco, por favor, que venga el pastor de pare de sufrir y nos venda algo, y nos convenza que si ponemos un diezmo no vamos a sufrir, ¿eh? Pare de sufrir a full hoy, ¿eh?
2: A esta hora 12 grados 6 décimas, cielo parcialmente nublado, viento del sector norte, poco cambio de temperatura, 22 la máxima.
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0: Enseguida vamos a Estados Unidos con Fede Helic, pero hoy Edu Andere anticipaba una preocupante situación en la planta de Manisur, Edu.
1: Sí, señor. Frenó la producción, dejó a 70 familias sin trabajo, detuvo sus operaciones. Esto está en Santa Eufemia, en la ruta provincial número 4. Aparentemente tiene que ver con el retiro de un inversor, ¿no?
0: A ver qué conoce, qué sabe la intendenta de Santa Eufemia. Estamos en contacto con Gisela Barrio Nuevo. ¿Cómo le va, Gisela? Buen día, Petete Martínez la saluda.
18: ¿Qué tal? Buen día, Petete, para usted y para toda la audiencia. ¿Cómo le va?
0: Bien. Cuéntenos, por favor, qué sabe de Manisur, qué ha pasado con Manisur.
18: Bueno, lo que sabemos, lo sé de fuente directa, digamos, de la gente de Manisur, y es también lo que se les ha comunicado a los empleados. Lo que le ha pasado a la empresa, que ya venía de varios años de querer remontar una situación financiera, a eso se le sumó el retiro de la producción de uno de los socios, un socio que se incorporó a finales del año pasado. Tuvieron ellos la buena noticia en ese momento de poder renovar el capital mayoritario de uno de los socios, que se incorporaba con un montón de buenas noticias, porque se trataba de un socio que además era productor. Este socio realizó varias inversiones en la empresa, se realizó un plan de inversiones hacia adelante, un escenario sumamente positivo, con la promesa de que entregaba su propia producción en esta temporada. Y bueno, en el mes de marzo, a último momento, cuando ya estaba todo listo para iniciar, el socio comunica que tiene que entregar la producción en otro lado porque tiene que saldar deudas y porque le surge un imprevisto, entre comillas, porque estamos hablando de números muy grandes de dinero. Y bueno, y ante esto la planta, que ya estaba en una situación financiera delicada, no puede asumir el costo de seguir operando con los trabajadores, que son trabajadores que trabajaban por temporada desde hace muchísimos años, pero que era una temporada de 8 o 9 meses, a veces en buenas épocas ha llegado hasta los 11 o 12 meses.
0: Me imagino el impacto que tiene para el pueblo, ¿no? El despido de 70 trabajadores, intendenta.
18: Para nosotros tiene un impacto muy grande ya desde lo simbólico, en primer lugar, porque la empresa hacía muchos años que venía con una situación así, y cada año se sentía esta noticia en la localidad: bueno, ¿qué va a pasar? Vamos a iniciar. Ha tenido años en los que ha trabajado con la mitad de personal también, y de 80 pasó a 40, y en esos años, bueno, también se sintió la actividad económica en la localidad, y la mala noticia es que nunca creíamos que sucediera, lamentablemente sucedió este año. Y eso nos empieza a impactar incluso en estos días con cuestiones que tienen que ver con la deuda doméstica de cada uno de los trabajadores. Sí. Que bueno, este mes han cobrado los 15, 20 días que trabajaron el mes anterior, entonces a lo mejor todavía no lo notamos tanto, pero y tiene un efecto multiplicador hacia el resto de los comercios y el resto de las actividades que nos va a impactar un montón.
0: ¿Qué cantidad de habitantes tienen en Santa Eufemia, intendenta?
18: Tenemos 2.700
0: habitantes. 2.700
18: habitantes.
0: Manisur, sí. ¿Qué actividad realizaba con el Mani? ¿Qué lo industrializaba?
18: Ellos hacen selección y exportación de maní. Manisur fue una empresa exportadora, tiene más de 30 años de antigüedad y de trayectoria en el sector. Ha tenido épocas de auge en su momento y ha sido una empresa referente. Y bueno, entiendo yo que por ahí las decisiones no están correctas en algún momento e hicieron que terminen esta situación. También el socio lo que alega es que si él no entraba en octubre del año pasado, lo que estamos viviendo hoy, lo íbamos a vivir el año pasado. hay una situación delicada que ya rodea la empresa desde hace varios años.
0: ¿El cierre es total, intendenta?
18: En realidad todavía no se puede hablar de cierre. Lo que la empresa hace es no iniciar la temporada de maní. Sí tiene trabajando todavía a los empleados que tiene en planta permanente, que son alrededor de 18 o 20 empleados. Ellos todavía se encuentran trabajando. La empresa no está cerrada, sino que lo que no está haciendo es iniciar la temporada de maní porque no tiene mercadería. Está vacía la planta. Sí han logrado que algunas empresas, por ejemplo, traigan maní a secar, pero lo traen a secar y se lo llevan, como para ir estirando de a 10, 15 días la actividad, pero no más que eso.
0: Gracias, intendenta. Que pase buen día.
18: No, por favor, igualmente para usted.
0: Muy amable, gracias. Qué triste noticia, ¿no? ¿Sabés lo que es para un pueblo de 2,000 y pico de personas? A ver, 2,000 y pico de personas viven en un puñadito de manzanas, ¿no? Perder 70 puestos de laburo es un golpe demoledor.
1: Sí, son 70 familias en definitiva, sí, ¿no?
0: Multiplicarlo por 4 uh-huh. en general.
1: Sí, sí, sí.
0: ¿Cómo le afecta al carnicero, al almacenero?
1: Sí, sí, sí.
0: A todos los que hacen que la rueda se mueva, ¿no?
1: Sí, sí. Cosas que llaman la atención, venimos hablando del año bueno que ha tenido el campo. El maní es, hasta donde yo sé, la principal exportación que tiene la provincia.
0: 97%, ¿no? Claro. Y el 97% del maní, 98%, sale de Córdoba. Claro. Ya industrializado también, ¿no?
1: Con lo cual uno dice, pero ¿por qué ocurre esto que pasa? Y bueno, pero
0: bueno, sí, somos fuertes en maní en Córdoba. El campo con un año récord, la fábrica de pulverizadora Metalfor, uh-huh. para atrás, es decir, hay cosas que uno no termina de entender. Tenemos muchos mensajes en la mesa, Lucrecia.
2: Sí, la gente que escribe a través del WhatsApp de la radio. Dicen por acá, buen día, Petete, qué cara dura.
0: Ravier.
2: Sí, sí, sí, qué cara dura Ravier, sabrá.
0: ¿Sabés por qué te dije así? Porque todavía no me suena familiar el nombre. Digo,
2: cuesta
0: adaptarse. Es el nuevo vocero, claro, Ravier. Y digo, estará bien escrito, ¿qué será Ravier?
2: Dice, sabrá este Casi Adorni que muchas familias endeudan 3 y 6 y más cuotas muchas veces para comprar un kilo de azúcar o yerba o un litro de leche. Siguen jugando con la situación de vulnerabilidad de algún sector de la sociedad. Aún así, este presidente tiene altas chances de ser reelecto, dice Gustavo. Buen día, Petete. Hoy hay que recordar tres cosas. Primero, es solo un partido de fútbol. Segundo, lo jugaremos con el corazón. Y tercero, Francia. Dice, vamos, selección. Bueno.
0: No vaya a ser que tengamos que jugar con Francia, sino cuarto Francia, por favor.
2: Sí, pero ya está, porque el tercero y cuarto ya no genera lo mismo.
19: No, entras al podio si queda tercero.
2: Ah. Pero no tiene el mismo gustito.
19: Seamos argentinos, bueno. Señora, nos saquemos la medalla.
2: Vamos, bueno. 15:30 van a cerrar. Dice, qué manera de joderle la vida a los laburantes. Petete, querido, buen día. Están todos hablando de los festejos de hoy. Tengo amigos que cambiaron su rutina laboral del domingo para poder ver la final. No quiero ser el Grinch del Mundial, pero... Y si perdemos hoy, abrazo y aguante el luminoso del querido y popular barrio La Francia.
0: Esa parte me gustó.
2: Sí. Hola, Petete, los escucho desde Italia. Acá el partido va a ser a las 21 horas. Me late ya el corazón de los nervios. Hace poco estuve en Córdoba, después de 4 años sin volver. Los saludo desde Italia, dice... Trieste, acá somos una gran comunidad de argentinos. Un abrazo enorme, dice Franca.
0: Gracias, querida Franca, gracias. Nosotros también estamos con, voy a usar una metáfora elegante, con el corazón en la garganta.
2: Sí.
0: Con el corazón en la garganta. Yo no sé ustedes, pero yo estoy un poquito asustado, ¿no? Tengo.
2: Poquito.
0: Tengo julepe. ¿Ustedes no?
19: Sí.
0: Yo sé.
19: Es como decíamos que España-Francia es una final anticipada. Esta también es una final anticipada. Sí. Me vendieron la otra como final anticipada, sí. Pero este también es. Son dos selecciones.
0: Tengo miedito, no rebozo de optimismo. No me sobra optimismo.
1: Hay que ser sincero. Sí, los nervios son tremendos. No veo la hora que llegue la hora del partido. Sí.
2: Qué largo se va a hacer la jornada, ¿no?
0: Sí.
2: Bueno, por acá dice Mónica, más van a perder si les hacen pelota los negocios, hablando del horario de cierre.
0: Gracias a todos los que participan. Por ejemplo, una de mis hijas dice, papá, no lo quiero ver con vos porque vos le empezás a hablar al televisor. Y claro.
2: Hay gente que prefiere verlo solo, de verdad,
0: Me pongo un poco intenso y empiezo a dar indicaciones.
19: ¿A los jugadores?
2: Claro.
0: Empiezo a dar indicaciones.
19: ¿O al lateral de exclusión?
0: No, a todos los jugadores.
19: ¿Y ¿cómo ve los laterales? Molina y Tagliafico.
0: Estamos complicados.
2: ¿Algún cambio que le recomiende a Scaloni?
0: No, es que yo no sé, voy a acoto cosas que son innecesarias. Admito que.
2: Entonces lo va a ver solo.
0: Es probable que lo vea solo, encerrado en una habitación.
19: ¿Es de decir palabras?
0: Sí, también.
2: ¿También? ¿A quién no?
0: En la cancha y frente al tele, pero claro,
1: mientras dura el partido se permite todo. Después,
0: totalmente.

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7 de la mañana, 8 minutos, el cielo parcialmente nublado en la ciudad de Córdoba, la temperatura 11 grados 4 décimas, humedad 86%. La inflación de junio fue la menor en 10 meses. El INDEC informó que el índice de precios fue de 1,9%, mostró una desaceleración de 0,2 puntos porcentuales respecto del mes de mayo.

0: pero no hubo ningún pedido a todos los funcionarios de que no asistan. Creo que es una decisión personal, que está el caso de Santiago Viola, que se mencionó, que se hizo público, que se tomó 4 días de licencia y viajó al Mundial por una decisión personal, pero no es el caso de los ministros para arriba, digamos, dentro de la estructura del gobierno. No sabría responderle quién es, cuántas personas han decidido viajar.
1: Expectativa en los comerciantes del centro de Córdoba por lo que pueda pasar tras el partido de Argentina.
2: Los comerciantes del centro expectantes por lo que pueda llegar a pasar por la tarde durante los festejos que se den en la zona de Pati Olmos, Avenida Vélez Sarsfield, Hipólito Yrigoyen y sobre Boulevard San Juan. Hay rubros que han confirmado que no van a cerrar. Kioscos, cafeterías, panaderías van a permanecer con horario normal, abiertos al público, pero los que están al frente de la atención dicen que tienen miedo. El móvil de Mitra a esta hora haciendo un recorrido por el casco céntrico de la ciudad.
3: Nosotros trabajamos normal, horario normal, de todos los días. Lo único que ayer la policía pasó diciendo que no podemos vender alcohol en todo el día, ni antes ni después del partido.
4: ¿Y van a permanecer abierto?
3: La verdad es que nosotros no nos dijeron nada. O sea, tendríamos que ver cómo se va manejando durante el día y de ahí ver qué decide nuestro jefe. Pero por el momento nosotros trabajamos normal.
4: Una cafetería, ¿abren, cierran hasta qué hora?
3: Desde las 7 de la mañana hasta las 10 de la noche.
4: ¿Van a cerrar porque el centro ha dicho que va a cerrar por los festejos?
3: No, nosotros no cerramos, lamentablemente.
2: Desde Avenida Vélez Arpe, Leonardo Guevara, Mitre informa primero.
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1: El Mundial ya tiene su primer finalista y es España. La Furia Roja derrotó 2-0 a Francia. En ese marco, el lateral español Pedro Porro declaró que el triunfo es un sueño hecho realidad.
6: Pues un sueño hecho realidad, la verdad que ni en mis mejores sueños. Muy feliz por la actitud del equipo desde el principio hasta el final. Yo creo que hemos hecho un gran partido, hemos hecho todo lo que teníamos que hacer hoy para poder pasar. Sabíamos que era una selección muy, muy difícil, que venía haciendo las cosas muy bien y la verdad, esto es del equipo, no es nada mío, simplemente es darle enhorabuena a todos porque han hecho un partidazo.
1: Mientras tanto, el pronóstico para este miércoles 15 de julio en la ciudad de Córdoba indica cielo parcialmente nublado, el viento del norte, poco cambio de la temperatura, la máxima llegaría a los 22 grados, la temperatura actual 11 grados 4 décimas, humedad 86%, el cielo parcialmente nublado cuando es la hora 7:12 minutos.
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0: días para todos, buena mañana, abrazo grande a los madrugadores que nos siguen desde temprano, que tengamos una buena tarde, por favor.
1: Ahí está, 11.
0: Tan, tan, tan.
1: Sí, qué complicado, 11.

0: grados, 4 décimas, cielo parcialmente nublado. Para hoy la máxima 22. Tenemos regalos, tenemos entradas para Monet Inmersivo para este jueves 16 de julio de 10 a 20 horas en el Complejo Ferial. Es una muestra que está muy, muy buena para compartir en familia. Pueden dejar los datos a través del WhatsApp de la radio 351-6300-810.
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2: Inflación a la baja, ¿cómo lo ven ustedes en la diaria? ¿Notan que la inflación está bajando? 1.9 junio, eso informó el INDEC. Está Diego de Quino, economista. Querido Diego, ¿cómo estás? Buen día.
3: ¿Qué tal, Petete? Buen día, ¿cómo te va?
2: Acá estamos, cortando clavo por lo de la tarde. Cortando clavo por
3: sí, lo de la tarde. Sí, aparte después del baile de ayer, digamos, quedamos conmovidos, me parece, ¿no?
2: Sí, pero hay que pasar este primero para preocuparnos por lo que viene después, eso, ¿no? Que no va a ser fácil. Bueno, ¿qué te dice este número de inflación? ¿Era previsible?
3: Sí, a ver, es lo que se venía estimando, ¿no? Que la inflación iba a comer, viene aterrizando, ¿no? Hace un par de meses. Y bueno, ahora de nuevo vuelvo a encontrar el nivel de resistencia, ¿no? Yo, el primer impacto, digo, bueno, en realidad se dio vuelta el reloj de arena, volvimos un año para atrás, ¿no? Porque en julio del año pasado la inflación fue 1,9. La diferencia es que en aquel momento, de ahí en adelante, empezó a subir, ¿no? Y ahora aparentemente iría bajando, pero lo cierto es que es como que volvimos como el cangrejo, ¿no? Hacia atrás un año, en materia de número inflacionario, y el problema, me da la sensación, pasa por otro lado, que es la economía, ¿no? Si enamora, si derrama, si realmente, digamos, convence a la mayoría de los argentinos de que este proceso de baja inflación nos deja todo adentro, ¿no? Yo creo que se trata de esa la discusión.
2: Porque mucha gente tiene la impresión que la inflación, si no está dibujada, no se compadece con la realidad que vive, ya sea porque aumentan los impuestos, porque aumentan los servicios, porque te aumenta el peaje, porque vas al súper y compras cada vez menos con la misma guita, no sé.
3: Es que así, a ver, hay un dato que es duro, ¿no? Que está en la información oficial. Lo que se llama precios regulados, donde ahí entra el gas, la luz, todo lo que tiene una regulación del Estado, desde que asumió Milei, la inflación es más del 500% en ese rubro, ¿sí? En los precios generales, la inflación está en el orden del 400%, ¿sí? Que el IPC. Pero en lo que se llama la inflación núcleo, que sería lo que uno puede consumir habitualmente, la inflación está en el orden del 300. Entonces, ¿qué quiere decir esto? Que con el mismo presupuesto hay una parte que uno puede evitar, básicamente, que es el precio regulado, gas, luz, vivienda, transporte, ¿no? Donde eso aumentó, repito, 500%, eso normalmente en el índice de precio representa el 20% de la canasta, pero al haber crecido un 500% contra un 300% que creció lo que vos gastás como disponibilidad, quiere decir que eso, que era un 20%, hoy es más del 30%, y esa es la sensación que tiene la gente en el bolsillo, es decir, cada vez me sobra menos, serio, me alcanza menos para los gastos que yo quiero hacer, porque hay gastos que no puedo evitarlo, y esa es la tensión que se ha metido en los hogares, y los salarios al no acompañar, digamos, esa inflación de tarifaria, para decirlo de alguna manera, no bancan los trapos dentro de la economía hogareña.
2: Claro, eso también explica el endeudamiento, el grado de endeudamiento que tiene la gente, ¿no?
3: Claro, porque la primera reacción natural de cualquier persona o familia no es ajustar automáticamente, sino, bueno, es tratar de apostar que la vas a recuperar. Entonces, en la transición pedís prestado, ¿no? Decís, bueno, esto ya va a pasar, en 3 meses voy a ganar un poco mejor, voy a laburar más, me van a mejorar los salarios. Esta inflación, este aumento de los precios de tarifa ya se va a corregir, no va a ser tanto. Bueno, eso no pasa, y la gente se endeudó y se da cuenta que le cuesta devolver lo que se endeudó, ¿no? Es una reacción natural, digamos.
2: Ahora, vos tenés por un lado, ¿no? Esto que comunica el gobierno como una buena noticia, la baja de la inflación 1.9 en junio, perforó el piso de 2. Ayer el Banco Central compró 532 millones de dólares. El dólar bajó a 1.495. Bueno, el gobierno comunica todo eso. Y a la par de estas noticias que están en todos los portales, que evidentemente son, se supone, buenas, tenés cierre de Crucianelli aquí en Córdoba, despidos en Metalfor, lo que pasa en AVE, que adelantó la vacación en Río Cuarto, el cierre de la manicera Manisur en Santa Eufemia. ¿Qué pasa con la industria? ¿Qué pasa con las pymes a la par de todo esto? Porque hay algunos que te venden la parte buena o el vaso medio lleno, pero lo otro no arranca, ¿no?
3: No, bueno, claro, digo, acá el problema es lo que sería el consumo interno, ¿no? Los sectores activos ligados al consumo interno, donde entra industria, entra comercio, entra construcción también. Construcción, si bien el gobierno celebró hace unos días porque, entre comillas, recuperó, pero cuando uno mira la serie de la construcción está bajo tierra. O sea, recuperó, por suerte no sigue cayendo, ¿no? Hoy la construcción tiene niveles que de los cuales no puede salir, equivalente al peor momento de la pandemia, ¿no? Del 2020, eso para comprender. ¿Por qué? Bueno, hay muchas explicaciones en el caso de la construcción, digo, la obra pública se cortó, hay como explicaciones, pero lo cierto es que vos tenés un sector, digamos, en materia de actividad que está, repito, ya hace un tiempo, como los peores momentos de la pandemia, ¿no? Entonces digo, por otro lado, mirá la industria está muy sometida al estrés del tipo de cambio atrasado en términos de los precios internos, ¿no? Porque el tipo de cambio no aumentó tanto, no sé si me explico, ¿no? El dólar. Sí. Con lo cual eso le pone un estrés natural a sectores que naturalmente le cuesta competir por una tradición argentina, por regulación histórica. Entonces, de un día para otro, desvestirlos en materia cambiaria, y bueno, es exponerlo a esto que está ocurriendo, ¿no? La producción automotriz creo que cayó en lo que va el año 40%, ¿no? La producción nacional. Eso para ver datos, ¿no? Y los comercios, bueno, es muy simple, ¿no? La venta, datos oficiales de supermercados y autoservicios mayoristas, estamos hablando de comida, ¿no? Alimentos,
2: sí.
3: Ha caído respecto al 2017. La venta en términos de valor real, 20%. Y está 20% abajo, es decir, si en el 2017 vendían 100, hoy venden 80, ¿no? Ahí pensá qué tal los comercios barrios, que son los que le compran el autoservicio mayorista. Si vos ajustás por población, porque la población desde el 2017 hoy aumentó, ¿no? Somos bastante malos argentinos, te da una caída de casi el 30% per cápita, ¿no? Entonces, si lo miro del otro lado, el lado del gasto de la familia, bueno, la familia está gastando per cápita un 30% en el súper y en autoservicio mayorista, que son los comercios de los almacenes de bar.
2: Mi pregunta es si este modelo que impulsa el gobierno, enancado en el campo, en la energía y la minería, sirve para que comamos 44 millones de argentinos, o no alcanza, porque acá, digamos, la industria no arranca, todo lo contrario, se han perdido puestos de trabajo. Las pymes también, los servicios, los comercios, con el consumo a la baja. ¿Este modelo alcanza para que comamos todo o alcanza para mover divisas, mostrar un éxito en la macro y que sea un país más chico o para menos gente que viva bien?
3: Bueno, un poco y un poco, ¿no? Alcanzar, como palabra sola, alcanza y sobra inclusive, ¿no? Porque uno ve los números de acumulación, de crecimiento, alcanzan. Ahora, el problema que tiene el gobierno, desde mi punto de vista, es que el modo de redistribución de los crecimientos de renta que he elegido, que hoy te diría el único que he elegido, el tipo de cambio bajo, ¿no? La manera de solidarizar la renta extraordinaria que obtenemos por rentas del suelo o que producen sectores más dinámicos como el campo, la manera de redistribuir eso es diciendo, miren, van a tener un tipo de cambio bajo y eso les va a llegar, ¿no? Eso sería les va a llegar a todo el mundo. Eso sería una versión de a Saudi, si se quiere, ¿no? Yo creo que culturalmente para Argentina eso no alcanza, no es suficiente. Tampoco era bueno lo anterior, ¿no? El modelo anterior, que era retenciones, que sería te paso la escoba y dámela a mí, que soy el Estado, y me doy vuelta y la redistribuyo, no funcionó, ¿no? Eso se votó. El gobierno me parece que tiene una materia pendiente en creer que solamente con el tipo de cambio atrasado va a garantizar una redistribución del crecimiento justo, equitativo, sólido y que enamore. Yo creo que en algún momento va a tener que recurrir a otros mecanismos, ¿no? Si recurre a otros mecanismos, veremos, ¿no? Pero yo vuelvo con tu pregunta. Lo primero, ¿alcanza? Alcanza. Ahora, los mecanismos de distribución hoy no son suficientes ni adecuados, desde mi punto de vista.
2: Diego, gracias, un abrazo, que sigas muy bien.
3: No, gracias a vos, que tengamos buen día a todos.
2: Sí, ojalá, ojalá. Diego de Aquino, economista con nosotros, hablando de los números, de la inflación. Yo no sé qué piensan ustedes, 1,9 en junio, viene a la baja, después a uno le cuesta encontrar ese número positivo. Esto ya no tiene que ver con la simpatía que uno tenga o no con el gobierno. En la diaria, me parece. Sí, sí. No encuentro gente que diga, me está alcanzando un poquito más. La verdad que no encuentro.
4: Que la gente evalúa la situación económica en base también a su bolsillo. Por más que le digan que baja el dólar, que el Banco Central compra tanto y que la inflación baja.
2: Salarios pisados, Edu.
0: Claro.
2: Bueno, hablemos del endeudamiento de la gente. Argentina está en una situación complicada en materia de endeudamiento. Javier, el vocero, dijo que es porque la gente toma demasiados riesgos. Está con nosotros Guillermo Barbero, que es contador, es socio de la consultora Fitch Capital Group. ¿Qué tal, Barbero? ¿Cómo le va? Buen día.
5: Buen día, Jorge. Un gusto hablar con usted y con su audiencia.
2: Bueno, ¿qué está pasando, antes que nada, con el endeudamiento de los argentinos? ¿Cuáles son los números?
5: Bueno, a ver... En conjunto, el endeudamiento de los argentinos es muy bajo. ¿Y por qué le digo que es muy bajo? Porque la relación entre los préstamos que se le da al sector privado comparado con el PBI de Argentina no está entre el 12 y el 15%. Cuando esa relación en cualquier otro país, no digo del primer mundo ni de los países centrales, esa relación en cualquier otro país de la región, hablemos de Paraguay, Chile, Uruguay, Colombia, esa relación están arriba del 30%. En Chile está en el 100%+. Entonces, el problema no es el volumen del endeudamiento o lo endeudada que está la familia. Y ahora usted me va a entender lo que yo le quiero decir. Una familia en promedio está endeudada aproximadamente en 3 sueldos, 2 sueldos, 3 sueldos. Obviamente hay gente que no tiene ninguna deuda o tiene una deuda de un sueldo, y hay gente que tiene 6 meses de sueldo endeudado. Pero vamos a hablar del promedio, esta gente que tiene 3 sueldos endeudados. El problema es que nuestro sistema financiero, nuestro esquema financiero, le está dando un plazo promedio para pagar esa deuda de 6 meses. Imagínese usted que en 6 meses no se puede pagar una deuda de 3 meses, porque eso implica destinar la mitad o más del ingreso mensual a pagar una deuda.
2: O sea, eso, a ver si lo entiendo, eso explica la asfixia de la gente. Usted me dice, en promedio estamos menos endeudados. El tema es que los plazos acá son muy cortos y eso explica por qué la gente está con el agua al cuello.
5: Una de las explicaciones, la otra explicación es muy bien la que dio el colega que habló antes sobre que el ingreso producto de ajustar los valores relativos de los servicios públicos, el transporte, algunos impuestos, han ido mermando la capacidad de pago de la gente y se está retrasando el salario con relación al resto de la canasta familiar. Entonces, es un conjunto de factores que influencian. Pero por el lado del endeudamiento, lo que claramente hay que destacar es que no tenemos un gran endeudamiento. Porque la realidad es que no hay mucha deuda, no hay muchos créditos disponibles para la familia, para las personas ni para las empresas. Y hay una gran deuda que tiene la política en conjunto, hablo de todo el sector político, desde una punta a la otra. Una gran deuda que tienen con la ciudadanía es que no puede ser que cada vez que tenemos una elección, todo puede estallar por el aire. Y eso repercute muchísimo en las finanzas personales. Y le doy un ejemplo muy concreto. El año pasado, antes de las elecciones legislativas, la tasa de costo del endeudamiento para la familia, no la que pagan las familias, sino el costo para las entidades financieras, pasó en 2 meses de un 30% a un 66%. O sea, se duplicó. ¿Cuál es la reacción de los bancos ante ese gran crecimiento de la tasa de costo? Primero, dejó de prestar. Segundo, aumentó la tasa a la cual prestaba. Y tercero, redujo drásticamente los plazos a los cuales prestaba. Porque si usted presta a 12 cuotas, pensando que la tasa que tiene de costo es de un 30% y en dos meses le duplica, los próximos meses dice, no, esto puede seguir subiendo, entonces yo cada vez doy menos plazo para que me cancele la deuda. Entonces, esa falta de crédito que se produjo a fines del año pasado, producto de la inestabilidad política, es lo que generó todo este incremento de la mora, porque la gente no podía cancelar deudas que se hacían cada vez más cortas y a tasas cada vez más altas.
2: Ahora, el tema del endeudamiento de la gente está más vinculado, me parece, con las tarjetas de crédito. La gente está hasta las manos con las tarjetas de crédito. No abunde el crédito, como usted dice, pero la gente está endeudada con las tarjetas, ¿no? Pagando el mínimo, se les hace una bola de nieve.
5: Generalmente la tarjeta es mucho más difícil de manejar para el presupuesto familiar. Uno saca un préstamo en cuotas y más o menos sabe que o paga la cuota o la deja de pagar, la cancela y todos los meses sabe que tiene un vencimiento y lo tiene un poco más controlado. Las tarjetas de crédito son más difíciles de manejar porque uno tiene asignado un límite y uno comienza a utilizarlo más, cada vez más, ese límite empieza a recibir un pago mínimo cada vez más alto, tiene que llegar al momento en que tal vez no puede pagar el pago mínimo, se le disparan intereses, se le achica el margen de maniobra, entonces ahí empieza el problema. Claro. Yo escuchaba a un oyente de ustedes que bien decía, la gente paga el aumento en 6 cuotas. En realidad, eso es verdad, pero tiene un matiz. Uno paga en 6 cuotas lo que puede pagar en 6 cuotas. Si usted en la economía familiar le llega un gasto imprevisto, por ejemplo, tiene que llamar al plomero, el plomero no le da 6 cuotas para pagar el arreglo.
2: Sí, hay que ponerla viva, sí.
5: Hay que ponerla, por ejemplo. Entonces, ¿qué hace? Ese mes el supermercado es el que va a sufrir, la tarjeta ahí está disponible para auxiliar las finanzas de la familia, entonces uno termina pagando la compra del supermercado en 3 cuotas. Digamos, pero, o sea, la relación es un poco injusta decir que la tarjeta sirve para pagar los alimentos en 3 cuotas. La tarjeta realmente es un instrumento muy valioso para balancear la economía familiar, lo que pasa que a veces la gente no está familiarizada con su uso, se piensa que el pago mínimo es eterno, hay que estar muy consciente de que el pago mínimo va subiendo en la medida que si uno paga 2 meses consecutivos el pago mínimo el tercer mes sube drásticamente y entonces cada vez tiene menos margen de maniobra. Eso también tiene que considerarlo. Necesitamos mucha información financiera para las familias porque es muy difícil de manejar correctamente una tarjeta.
2: Muchas gracias por habernos atendido. Le mando un abrazo, contador. Gracias.
5: Al contrario, igualmente para usted. Muchas gracias.
2: Gracias, Guillermo Barbero. Hablando del endeudamiento de los argentinos. Estaba viendo las estadísticas. Claro, en porcentaje tal vez debamos menos que habitantes de otros países, pero la cantidad de gente que tiene deuda es preocupante. Mira vos, el endeudamiento de los hogares argentinos afecta a más de 20 millones de personas, representando cerca del 91% de las familias. El 50% de los ciudadanos toma deudas para cubrir gastos cotidianos. Ya lo he explicado esto del el centro sí. almacenero, ¿no? Sí. Y llegar a fin de mes, mientras que la mora alcanza cifras récord afectando a casi 6 millones de personas. Está bien, hay que usar la tarjeta con responsabilidad. Sí. Pero a vos se te acaba la guita, supongamos el día 15.
0: Sí.
2: El día 20. Termina comprando un paquete de yerba con tarjeta de crédito.
0: ¿Y sí?
4: Totalmente. Por eso ayer Javier en parte culpó también a los bancos, ¿no? Echó un poco la culpa a los bancos por financiar a los clientes sin antes saber si van a tener capacidad de pagar, ¿no?
2: Es que parece... parece que la gente fuese irresponsable, pero si vos agarras el sueldo de un millón, hay sueldo de un millón de pesos.
0: Sí, claro. Sí, hay de menos.
2: Y hay de menos.
0: Hay
2: también.
0: De menos.
2: Y hay de menos también. Supongamos 1 millón, pero hay de menos, claro. ¿Sí? Que sí, que hay de menos. Y vos decís, bueno, ¿cuánto pagas de alquiler? Ganas vos 1 millón, tu pareja entran 2 palitos a la casa, pagas el alquiler. pagás
0: el alquiler, transporte,
2: la cuota de los chicos, el bondi,
4: te quedaste sin plata,
2: los servicios, la luz, el celu, bueno,
4: te quedaste sin plata, tenés que salir a tarjetear,
2: cobrás y ya está seco.
0: Y sí, y por ahí esto de la famosa bola de nieve, que uno paga en tres cuotas, comprita del súper, hoy una compra, en 10 días por ahí otra compra, y así, ¿no?
6: Sin ir más lejos, anoche el taxista que me traía a casa me decía que debía 4 cuotas del auto, que estaba muy preocupado para saber cómo lo iba a pagar, porque es su herramienta de trabajo, y dice que ya le estaban empezando a mandar los abogados y tenía miedo que le quiten el auto.
2: Cuando ya tenés 3 o 4 cuotas atrasadas de un monto importante... agarro ahora, me pongo al día. No pudiste pagar una cuota.
4: Y la desesperación ahí te lleva a acudir a otras cosas, claro, ¿no?
6: A pedir préstamos.
2: Y ahí están las aves de rapiña, los usureros, que entonces vos recibís ese dinero y decís, no, con esto voy pagando, y después te das cuenta que ese monto te prestaron 10 y tenés que devolver de 100, y ya no podés.
4: Y el almacenero ya no te fía más, ya la lista no da para más,
2: complicado, ¿viste? El tema, complicado. Se nos hace tarde, vamos a las noticias, vamos al Mitre Informa primero.
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0: 7 de la mañana, 36 minutos, el cielo parcialmente nublado en la ciudad de Córdoba, la temperatura 11 grados 4 décimas, humedad 86%. El gobierno celebró la reforma impulsada con la nueva ley de inviolabilidad de la propiedad privada. Fue a través del vocero presidencial Adrián Rabier, quien explicó que el objetivo es facilitar los desalojos de quienes usurpan viviendas. Rabier agregó que con la nueva ley, los desalojos se tramitarán por juicio sumarísimo, el procesamiento más veloz del Código Procesal.
1: Durante décadas normalizamos la impunidad de los ocupantes ilegales. Hoy recuperar un inmueble tomado puede demorar años y un derecho de propiedad que tarda años en hacerse valer es en los hechos un derecho suspendido. Las víctimas pueden ser un jubilado que vive de un alquiler o una familia que compró su casa con un crédito hipotecario, pero también lo son los inquilinos. El riesgo de las usurpaciones desalienta la oferta de viviendas y termina encareciendo los alquileres. En particular, los desalojos contra ocupantes sin título suelen ubicarse entre los que más demoran. Con la nueva ley, el desalojo se tramitará por juicio sumarísimo, el procedimiento más veloz que contempla el Código Procesal, reduciendo el plazo promedio de resolución del conflicto de años a meses.
0: Operativo postpartido de Argentina en Córdoba. Tal como lo venimos contando, la Cámara de Comercio sugirió cerrar los locales por posibles desmanes. En ese sentido, el presidente de la entidad, Sebastián Parra, explicó en Mitre que la propuesta apunta a minimizar riesgos.
2: Tomamos la decisión de sugerir, por supuesto no es una obligación, cerrar los negocios y bueno, el horario que hemos planteado es a partir de las 2 de la tarde. Bueno, nosotros como Cámara apuntamos a minimizar los riesgos de los negocios, de cuidar la seguridad y colaborar con un amplio operativo de seguridad que nos han contado el ministro que va a desplegar hoy a la tarde, durante todo el día. Así que bueno, la decisión de la Cámara y el consejo y la sugerencia es cerrar los negocios esta tarde. Creemos que cerrando ayudamos a que haya menos gente, menos posibilidad de que algún cliente o alguna persona empleada de nuestros negocios tenga algún problema, pero por supuesto que 100% de evitar algún problema no lo tenemos, pero bueno, colaboramos y ayudamos y evitamos y prevenimos con esta decisión, creemos, por supuesto.
0: Por otra parte, el transporte urbano de pasajeros circulará con total normalidad.
3: El transporte urbano en Córdoba capital circulará con horarios y frecuencia habitual. Lo acaban de confirmar desde la empresa Coniferal. El resto de las empresas también van a cumplir servicio, pero adelantan que a partir de la hora 18, cuando comiencen los cortes de tránsito en el centro, los colectivos van a evitar ingresar al casco céntrico. Las unidades de transporte tienen servicio normal para este miércoles. Miguel Tolosa, desde la empresa Coniferal, habló recién con el móvil de Radio Mitre.
4: Van a circular normal, como lo venimos utilizando cada vez que juega Argentina. Muy poca gente arriba de las unidades, pero hay mucha gente que trabaja en distintos horarios. De salud, de seguridad, distintos rubros, gente que no le gusta el fútbol, también se movilizan o por cualquier emergencia. En el caso de hoy, si se corta la zona céntrica, como se ha estado sucediendo, están los inspectores que a partir de las 18 horas se van a empezar a hacer los desvíos que corresponden.
3: Las frecuencias van a ser como un día normal.
4: Día normal, un día hábil, los horarios están todos publicados en la web, tenemos todos los servicios cubiertos, nosotros desde la empresa no hemos modificado nada.
3: Reiteramos, en Córdoba el transporte urbano circulará con total normalidad durante toda la jornada. Leonardo Guevara, Mitre informa primero.
0: Repasamos datos del tiempo, el cielo parcialmente nublado, temperatura 11 grados 4 décimas, humedad 86%, hora 7:40 minutos.
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0: ¡Qué temazo con el chaqueño! Buen día para todos, buen día la buena gente.
1: 11 grados 4 décimas, cielo parcialmente nublado, la máxima para hoy 22.
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0: Cierran los comercios a partir de las 2 de la tarde. Algunos van a cerrar un poquito más tarde. Los comerciantes dicen que fue sugerencia de la policía y del gobierno. Está Juan Pablo Quinteros, el ministro de Seguridad. Hola, ministro, buen día.
3: ¿Qué tal, Jorge? Buen día, ¿cómo le va?
0: Bien, muy bien. ¿Ustedes le pidieron directamente a los comerciantes, les sugirieron, les aconsejaron que cierren antes, ministro?
3: No, nosotros lo que hicimos fue una cuestión de puro sentido común. Personalmente me comuniqué con la Cámara de Comercio, tuvimos un diálogo ayer. Usted sabe que ellos desde hace muchos años vienen reclamando, cuando el centro se convulsiona por alguna marcha o manifestación, ellos tienen que cerrar su negocio, justamente teniendo en cuenta lo que había pasado el partido anterior con Egipto y lo que pasó el sábado a la noche, un día con los negocios abiertos y otro día con los negocios cerrados. La recomendación fue que en la medida que no tuvieron un rubro que claramente no va a trabajar, porque cuando el centro se altera de esta manera no van a trabajar, la recomendación era que tuvieran su puerta cerrada, porque para nosotros es mucho más fácil, porque vimos, o no mucho más fácil, sino no genera tanto inconveniente, porque vimos la cantidad de situaciones que se dieron en comercios que estaban abiertos y lamentablemente fueron vandalizados.
0: Ahora, ministro, acá puede haber dos lecturas. Alguna, bueno, es lógico, la precaución, si sale mucha gente a la calle, salen los marginales, los delincuentes, roban un celular, si pueden reventar un negocio, lo revientan. La otra lectura también es que, bueno, obligan a cerrar los comercios porque la policía y el ministerio no pueden garantizar la seguridad de los cordobeses.
3: No, a ver, bajo ningún punto de vista esto es así, y le explico por qué. Primero, que desde el sentido común, pretender que en la puerta de cada comercio, en una zona que es totalmente comercial, vamos a poder tener un policía, o al lado de cada hincha vamos a tener un policía, es algo que no le entra en la cabeza a nadie. Nosotros simplemente hacemos una sugerencia, pero cada comerciante podrá hacer lo que quiere, y si abre, por supuesto, le brindaremos seguridad. Ahora, en un evento en el que nosotros vamos a tener un piso de 20.000, pero un techo que no sabemos, nosotros cuando armamos, hemos hablado en alguna oportunidad de esto, cuando armamos un evento en el que empecé, que tenemos 57.000 personas, por dónde entran, por dónde salen y cuál es el horario. Acá no tenemos ni horario, ni techo de cantidad de gente, y mucho menos comportamiento, porque acá la presencia del alcohol y de las sustancias, lamentablemente, hacen que la gente vaya muy alterada y que convierta lo que tiene que ser un festejo en acto de vandalismo. Y en eso somos claros. Aquel que salga a festejar lo vamos a cuidar. Aquel que salga a romper, a vandalizar, a robar, va a terminar el día preso.
4: Ministro, buen día. ¿Cómo le va? Eduardo Andrés lo saluda.
3: ¿Qué tal, Eduardo?
4: Recién mencionó el tema del alcohol y hace un ratito Leo Guevara entrevistaba a algunos comerciantes de la zona y le contaban que les habían sugerido no vender alcohol. ¿Hay alguna orden directa desde el gobierno para que los comercios de la zona no vendan alcohol?
3: Insisto con esto, me parece que si nosotros pretendemos vivir una sociedad en la que todo tenga que ser una orden para que la gente se comporte bien, vamos a estar en un problema grave. Nosotros no hay ninguna autoridad judicial ni policial que pueda suplantar los valores que uno tiene que traer de su hogar. Lo que estamos pidiendo es algo racional y lógico, es que vayamos a la calle si vamos a festejar, ojalá que así sea, porque nosotros vamos a mantener el operativo en cualquiera de las circunstancias del resultado que se dé, pero si salimos a festejar y nos toca ir a una alegría, es un contrasentido que salgamos a festejar rompiendo. Pero bueno, sin embargo, tenemos que hablar de eso porque eso ha pasado. La sugerencia que nosotros hacemos es que todos tengamos racionalidad en los festejos, que todos colaboremos para que tengamos una fiesta, si la tenemos que tener, que sea en paz, y que podamos festejar civilizadamente como nos merecemos.
0: Ahora, qué triste que uno como padre le tenga que decir a su hijo, mejor no vayas donde...
3: Es tristísimo. No solamente es triste, avergüenza como sociedad. No solamente es triste, yo le digo, usted sabe que yo soy de los que me gusta ir, yo estuve hasta las 5:30 de la mañana en los operativos del sábado, el día con Egipto estuve todo el tiempo, y cuando uno ve en qué se convierte en algunos, en determinado momento que empiezan a arrojar botellas a personas, a grupos de chicos y chicas que están, pero lo hacen con una hazaña criminal, realmente criminal, uno no lo puede comprender. no puede comprender la vandalización de una joyería en donde dos rompen un vidrio, pero el resto que pasaba como transeúntes inmediatamente se convierte en un delincuente para ver qué puede manotear cuando va pasando por ahí. Vean los videos y se van a dar cuenta que es absolutamente irracional y avergonzante lo que nosotros vemos en los videos de esos hechos de violencia.
0: Bueno, ya veremos qué pasa. Ahora, no es solo el centro, hay muchas zonas comerciales. Si la gente sale a festejar, hay hileras de comercios, polos comerciales que están en zonas rojas, ministro. Yo no lo quiero puntualizar con el dedo porque
3: no, sería, si lo entiendo. Gente, nosotros pero lo hemos hablado, y para darle tranquilidad a la gente, nosotros lo que hacemos, reforzamos un operativo de seguridad, no quitamos la seguridad ciudadana que tenemos en calle todos los días, eso va a ser exactamente igual. Tenemos claramente en algunos sectores individualizados que se pueden juntar, pero el lugar en donde realmente se concentra el mayor problema es en la zona céntrica, en la zona del Patio Olmos. Ese lugar le vamos a poner especial énfasis, pero no vamos a desatender el resto de la ciudad, ni siquiera, y también por supuesto este operativo se repite en las grandes ciudades de la provincia, pero esto es un fenómeno que se extiende. Fíjese lo que está haciendo Mendoza. Hoy Mendoza pone más de 500 policías en el centro de Mendoza para cuidar la seguridad. Nosotros tenemos que poner un camión hidrante. Yo el camión hidrante no lo llevo al Kempes, a un Boca River o a un taller Belgrano. Yo no llevo el camión hidrante, sí lo tenemos que llevar al Patio Olmos.
4: Ministro, ¿le han pedido alguna custodia especial para edificios vinculados con el Reino Unido? Desconozco si aquí en Córdoba hay algo vinculado con Inglaterra.
3: No, no tenemos ningún pedido en ese sentido. No tenemos ningún pedido ni de Cancillería ni ningún pedido a nivel consular de ese tipo. Bien.
0: Ministro, muchas gracias, muy amable.
3: Gracias, hasta luego.
0: Juan Pablo Quinteros con nosotros. Esa es la realidad, esa es la situación. Cuando podamos, pongamos mensajes. Sé que Cami está ocupada, pero cuando podamos bajamos mensajes, que la gente está opinando y mucho de estos temas. 7 de la mañana, 50 minutos en la República Argentina.
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0: Enseguida vamos a Estados Unidos con Fede Helic.
1: 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Se trata de una intervención estratégica impulsada por el gobierno provincial en conjunto con la Municipalidad de Córdoba. 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
0: Está llamando Leo Guevara. Vamos al móvil. Leo, te estamos escuchando.
5: Bueno, tenemos que volver a hablar de Boulevard San Juan y la casa que quedó totalmente derruida, destruida por la caída de una pared de un edificio en pleno Boulevard San Juan, y que este derrumbe terminó causando la muerte de un hombre que estaba en un bar. Esta situación, que ya tiene mucho tiempo en Córdoba y que ahora está directamente vinculada a la justicia, porque es la justicia la que tiene que determinar qué va a pasar con esta propiedad. Hay que decir que, y te contamos a modo anticipo, hace un rato, en las primeras horas de esta mañana, le prendieron fuego a la casa. Esta casa, que está siendo saboteada todo el tiempo por delincuentes, es saqueada, vienen, se drogan adentro, viene gente a dormir, se producen peleas, inclusive también ya no tienen qué robar, por lo cual se llevan hasta ladrillos, con el peligro que eso conlleva, porque la casa está a punto de caerse. Es más, la planta alta de la casa está destruida y en el centro de la casa, de lo que era la vivienda, ha quedado una especie de hueco vacío, que es donde cayó la mayor cantidad de la mampostería y de la pared del edificio. Le prendieron fuego a la casa, nadie controla, esto no tiene una seguridad. Han puesto un portón que todo el mundo lo puede violar de la manera en la cual quiera, porque lo abren y entra la gente acá, la queja de los vecinos, y ahora, por si algo faltaba, le prendieron fuego. Escuchá.
6: Pasó. Sí, estuvieron una pareja que estaba ahí, estuvieron discutiendo y después volvieron y prendieron fuego. No sé quién habrá llamado a la policía vino dos patrulleros, tres patrulleros y apagaron el fuego ahí.
7: Perdón, me dice una pareja estaba adentro de la propiedad.
6: Sí, estaba adentro. Sí, sí, yo vengo acá a las 6 y salieron discutiendo, se fueron, a los 10 minutos volvieron y empezaron a prender fuego.
7: ¿Pero no tiene una medida de seguridad el lugar para que no se ingrese por el peligro de derrumbe que hay?
6: No, no hay nadie. No, no hay nadie. Ellos vienen, corren la chapa que hay y se meten.
7: ¿Y no han terminado de robar todo lo que habían arrancado robando antes?
6: La verdad que no tengo ni idea. Eso sí que no sé. No sé si habrá algo allá adentro.
7: O sea, está abandonado el lugar, pero además con riesgo de derrumbe.
6: No, sí, sí, sí, el riesgo sí, sí está. Así que sí, es un peligro.
7: ¿Quién apagó el fuego?
6: La policía.
7: Ah, vino la policía.
6: Vino la policía. Sí, 2 o 3 patrulleros vinieron.
5: Pues es que nadie hace nada, Petete. Y están esperando que esto pase algo grave con un accidente. Es más, han caído en otro momento escombros ya directamente sobre la vereda. Pasar por la vereda
0: sí.
5: de San Juan a la altura del 650 es un verdadero peligro. ¿Quién tiene que hacer algo en este momento? Bueno, la gente que está en una oficina diseñando planes de allanamiento y demás. Los fiscales, la justicia tiene que hacer algo, no hace absolutamente nada. En esta casa pasa de todo. Se ha convertido en un aguantadero.
0: Leo, entonces, para entender un poco la situación, hablamos de una casa abandonada.
5: Es la casa donde estaba el bar.
0: Ah, mira vos.
5: Es la casa donde estaba el bar, que terminó siendo y sufriendo el principal impacto cuando se cayó la pared.
0: Ahí está, ahí está. Ahí caigo, discúlpame.
5: Estaba adentro de este bar, estaba este chico de Villa Dolores que murió aplastado.
0: Sí, sí, me acuerdo.
5: Hubo también gente herida. Intervino la municipalidad, pusieron vallas. Sí. ¿Qué pasa? Que ahora nadie puede, en cuanto a las administraciones, ejemplo, la municipalidad, no pueden venir a hacer nada, porque esto es lo que tienen que decir, qué va a pasar con la casa, si la terminan de derrumbar, si ponen una custodia, no, es la justicia, y no hace nada.
0: Claro. Bueno, ahí está. Mira vos, la marginalidad, la desidia y la falta de medidas concretas y directas. Gracias, Leo. Muchas gracias.
5: Hasta luego.
0: Hasta luego. 7:56.
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0: Uno quiere ponerse en modo mundial con la algarabía, la expectativa, pero hay cosas que pasan en el medio, así que mientras esperamos el partido, tenemos que contar cosas que no son gratas y no todo el mundo tiene un clima festivo. Esta mañana abríamos el programa hablando de los 70 despidos de la manicera Manisur en Santa Eufemia. Mencionamos también las suspensiones en la ex Avex en Río Cuarto, una planta que se dedica al procesamiento avícola, procesamiento de pollos. 350 empleados que han tenido que adelantar las vacaciones, son vacaciones forzadas. No es que vos te tomas vacaciones para salir a pasear, si no te garpan el sueldo y te dicen anda a tu casa, estás cortando clavos. Está Claudio Moreno, secretario general del Sindicato de la Carne de Río Cuarto. Hola Moreno, ¿qué tal? Buen día, Petete Martínez, saluda.
8: ¿Qué tal? Muy buenos días, Petete. Un abrazo, ¿cómo le va a usted?
0: Bueno, un saludo grande. Queríamos saber qué está pasando en esa planta, por qué se ha llegado a esa situación con tantos empleados, ¿no?
8: Sí, bueno, esto es una situación que venimos arrastrando hace tiempo, más de un año. La empresa está en un preventivo de crisis y, bueno, en ese preventivo de crisis cada vez se ha ido complicando más la situación, no solamente de la empresa, sino del trabajador. A la fecha, empresa hará 7 días atrás, les comunicó que necesitaba las vacaciones para justamente empezar a generar, porque se le terminó un ciclo del pollo, y entonces estos 15 días que se están tomando los trabajadores, justamente es para poder conseguir que el pollo, o conseguir pollo para generar la producción de la faena.
0: O sea, no es que se han caído las ventas o hay un problema económico, es que se ha generado un cuello de botella en la producción, ¿o sí?
8: No, el problema que tiene Granja Tres Arroyos y Avex, que está llegada a la firma de Granja Tres Arroyos, es totalmente financiero y lo conocen en todo el país. Uh-huh. No, lo que sucede en Río Cuarto no sucede en otras plantas donde tienen ellos, en Buenos Aires.
0: Tengo entendido que hay 5.000 cheques devueltos de la empresa.
8: Exacto, exactamente. Nosotros estamos ligados al grupo GTA y al estar ligados al grupo GTA no estamos pasando la misma situación que pasan otros compañeros en otras provincias. Que, es más, yo estoy tratando de comunicarme día a día con ellos por el tema del salario, porque han pagado solamente el 10%, y la respuesta por ahí que tengo a ellos dice que nosotros somos afortunados porque nos han pagado el 10% del cuota y hay otras unidades que tienen ellos que todavía no han terminado de pagar más.
0: Qué panorama, ¿no?
8: La verdad que sí, es desesperante, porque date cuenta que yo soy de esa planta y yo tengo compañeros que hemos estado trabajando en línea y que te llamen diciéndote que no tienen para comer, que lo están llamando en el alquiler, que le cortaron la luz, que la verdad que la situación de esto es muy desesperante, porque no solamente ser compañeros, sino que son 200 o 300, 350 trabajadores que estamos en ver que la empresa tome la mejor decisión para poder continuar trabajando.
4: Claudio, ¿cómo te va? Eduardo te saluda. ¿Algunos tienen mucha antigüedad ahí trabajando?
8: Sí, pero bueno, creo que como recién te decía, te comentaba que esto hace durante mucho tiempo que viene sucediendo, más de un año, lo que ha sucedido es que algunos con mucha antigüedad, que tienen algunos tareas especiales, han ido desvinculándose de la planta por cuestiones de que no están de acuerdo que le paguen el sueldo en esta forma, que las obras sociales estén cortadas. Entonces, por goteo se ha ido gente de antigüedad, ¿entendés? Y también ha quedado una buena masa de gente con antigüedad, pero bueno, la mayoría que pudo buscó otro horizonte, y bien hecho está, porque la verdad que como por ahí se los he dicho a otros colegas, no creo que ningún trabajador esté a gusto de esté cobrando el sueldo en 10 cuotas, la obra social cortada, y que justamente por ahí no tenga respuesta, porque los canales de ellos son muy muy cortos, ¿me entiendes? No tienen bajada de línea directa, entonces por ahí la gente lo que más molesta es no saber o que no comuniquen ciertas cosas que son necesarias y clave.
0: Claudio, gracias, que mejore la situación, un abrazo.
8: No, muchas gracias a ustedes por la oportunidad y que la gente sepa la situación de nuestros compañeros. Un abrazo grande y que ande muy bien.
0: Un abrazo. Bueno, qué complicado, ¿no? No te pagan el sueldo, te empiezan a llegar las intimaciones, sí, claro. El alquiler, estar acorralado, te la debo, ¿no? Y tener chicos y tener que bancar una familia.
4: La incertidumbre, te acaban de dar vacaciones forzadas. ¿Qué pasa cuando terminen esas vacaciones? Te presentas a trabajar y... Sí, abren las puertas de la empresa.
0: Vacaciones, parece un eufemismo. Sí, te mandaron a tu casa y no cobraste un mango. ¿No? Uh-huh. Y no cobraste un mango. Las claves del día, Lucas.
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0: El gobierno celebró la baja de la inflación. En junio fue del 1,9% y lleva 3 meses seguidos a la baja. Por primera vez en mucho tiempo, perfora el piso del 2%. Ha acumulado un 16% en lo que va del semestre. Ayer también bajó el dólar, la moneda norteamericana cerró a 1.495 y el Banco Central aprovechó para comprar 532 millones de la divisa estadounidense.
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0: Excelente.
10: 8 de la mañana, 3 minutos, el cielo parcialmente nublado. En la ciudad de Córdoba, la temperatura permanece en los 11 grados, la humedad 87%. Mientras siguen las negociaciones por la reforma electoral, el oficialismo reactiva su agenda legislativa en el Senado. La Cámara Alta convocó una sesión para mañana jueves con el objetivo de avanzar en el proyecto de inviolabilidad de la propiedad privada, pliegos judiciales y ascensos diplomáticos. La Libertad Avanza intenta destrabar las conversaciones por la eliminación de las PASO y la incorporación de colectoras en la boleta única de papel.
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10: Atención automovilista, este es el panorama para circular por las calles de la ciudad.
11: Información importante para el tránsito, los que accedan al centro a esta hora por Avenida Colón, muy complicado y con muchas demoras por el corte de media avenida que se da a la altura de Cañada. La empresa Aguas Cordobesas está realizando una obra en el sector que va a permanecer el corte durante una semana. El carril que está totalmente inhabilitado para transitar es el de autos particulares, por lo cual solamente han quedado habilitados 3 carriles para el transporte urbano. Hay demoras para ingresar por ese punto de Córdoba. Por otra parte, para ingresar al centro por Plaza España, tránsito fluido con mucha cantidad de vehículos sobre Avenida Estrada, Avenida Pueyrredón y la Avenida Poeta Lugones. La mano entre la terminal y Plaza España. También hay tránsito fluido sobre Avenida Chacabuco y se dan demoras a la altura de Maipú y Olmos. En Cañada y San Juan hay demoras. Por otra parte, hay que recordar que la Avenida Costanera está totalmente habilitada para circular. Zona norte, demoras para entrar al centro. Avenida Rafael Núñez y Castro Barros. Recordemos que por la tarde habrá un mega operativo de seguridad con un cierre total en varios sectores del centro, Barrio Güemes, Observatorio y Nueva Córdoba. Desde el centro, Leonardo Guevara, Mitre informa primero.
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10: Cuenta regresiva para Argentina e Inglaterra. Desde las 16 y con transmisión de Radio Mitre, se conocerá al rival de España en la final. En la previa, Rodrigo De Paul expresó que hay muchos factores que te motivan a jugar.
12: Para mí es una semifinal de Copa del Mundo, en la que tiene muchos factores que son lindos, que te motivan a querer jugar. Va a ser un partido duro contra una gran selección, por algo está ahí. Y bueno, lo vamos a enfrentar como eso, como una semifinal de Copa del Mundo.
10: Por otra parte, los hinchas argentinos no podrán ingresar a la semi con Inglaterra, con imágenes de las Islas Malvinas. Se reforzaron controles con un dispositivo especial de 1.600 policías. En ese sentido, la ministra de Seguridad, Alejandra Monteoliva, brindó detalles del operativo en Atlanta.
13: Teniendo en cuenta el volumen de los simpatizantes y las hinchadas, se acordó que los simpatizantes argentinos van a ingresar por la puerta número 4, que es una de las puertas del estadio, y los simpatizantes ingleses por la puerta número 3. Porque obviamente ya han sido vendidas la totalidad de las entradas, claro, claro. Y ya estamos fijadas las zonas. Está prohibido el ingreso de botellas o elementos que tengan algún tipo de mensaje provocativo, ya sea de contenido político, contenido racial o un contenido provocativo, no van a poder entrar carteles, banderas o mensajes de ese tipo.
10: Mientras tanto, en Córdoba el cielo permanece parcialmente nublado, la temperatura 11 grados, humedad 87%, cuando es la hora 8, 7 minutos.
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0: ¿Cómo estamos para hoy? ¿Cómo venimos, eh? ¿Cómo venimos, eh? ¿Cómo vamos a manejar la ansiedad?
1: ¿Qué se hace? ¿Se almuerza un poco más tarde? ¿Se prepara una merienda?
0: Y a las 4 de la tarde es muy pronto para la merienda, si comes a la 1 y pico, las 2.
2: Uh-huh. Sí, todavía. Sí. Un litro de
1: premesa.
0: Tal vez prolongar con algún postre.
2: Sí, puede ser. Aprovechar las pausas de hidratación.
0: Sí, también, ¿no? La pausa de hidratación.
1: Ahí. Se arranca con una bebida, pausa, claro.
0: Pausa de hidratación.
1: Sí. Caralho, sí. Almorzar un poco más tarde. Gabriela dice almorzás a las 3. Ah, pero también. El tema de la digestión, no, después con los nervios.
2: Llego a las 3, ya al mediodía, claro. Tengo hambre.
0: No, yo pensaba.
1: ¿Un fernecito? No.
0: No, pensaba comer liviano. Y caminar un ratito antes del partido, como cosa de que me agarre un poquito menos apetetado, claro.
2: Encima no tenés un partido antes como para tomar la ansiedad. La otra vez pasó que había un partido antes, ¿no? Sí. Yo con Inglaterra-Noruega. Sí. Entonces, güey, ibas viendo algo y bueno, ahora no. Hay que esperar hasta las 4.
0: ¿Cómo vamos
1: algo
0: a hacer,
1: hace, Bueno, hay que preparar.
0: Y tal vez yo tome algún medicamento.
1: Pero se va a dormir en el horario del partido.
0: Voy a automedicar, pero voy a pedir a un facultativo una sugerencia.
2: Una siestita puede sumar, ¿eh?
1: Y después del almuerzo, una mini siesta.
0: Uno quiere vivir la previa, ¿viste? Cuando ya salen los arqueros, están calentando ahí, ver qué pasa en el partido. Claro.
1: Con De Paul.
0: ¿Cómo vamos a hacer? No sé cómo vamos a manejar esta locura. Bueno, ¿qué
2: pedir
0: se puede?
2: ¿A la FIFA que adelante el horario o no?
0: Así terminamos con esta matanza una vez.
1: Hace muchísimo calor, es más, yo diría que lo podrían atrasar un poco,
2: si
1: ¿no? Más
2: aire,
1: que adelantar.
2: Estadio.
0: Sí, ese chavo.
1: Bueno. Mucho calor. Hace un rato escuchábamos 27 grados tenían.
0: Los sommelier de los buenos modales me van a decir que es un partido más. Bueno, después vamos a ver cómo lo sobrellevamos nosotros, ¿no? ¿Cómo lo llevamos nosotros? Y también los sommelier de buenos modales. Y sí, la famosa deportividad si perdemos, ¿eh? Vamos a ver.
1: ¿Agrega un sustito más a su vaso? ¿Qué? Ya arrancamos desde ahora.
0: Sí, bueno. Sí, ya estoy muy maniqueado, preocupado, la verdad que preocupado. Demos una formación hipotética, tentativa, Ale.
3: El Dibu Martínez en el arco, Molina, Cristian Romero, Lisandro Martínez y Tagliafico, De Paul o Nico González, Leandro Paredes, Macalister, Enzo Fernández, Messi y Julián Álvarez.
0: Le ponemos una ficha más a De Paul, lo bancamos a De Paul.
1: Sí.
0: De Paul, yo le pondría una ficha más.
3: Sí, que arranque de titular. Si no me convence cuando termine el primer tiempo.
0: Que no, pero que no se case demasiado con los jugadores de calor.
3: Exactamente.
0: Sí. Bueno, y va Julián de entrada, el toro
3: sí.
0: Después.
3: Sí, lo bueno.
0: No
3: de...
0: pueden jugar juntos, no se va a dar que jueguen juntos.
3: No, estando Messi, salvo que pase como pasó el otro día, cuando necesitas revertir un resultado. Pero desde el arranque lo ha dicho muchas veces Scaloni que los tres juntos, no. Tres juntos lo digo por Messi, Lautaro y Julián. Sí. Un dato de Julián, ha hecho 5 goles en mundiales. 4 goles lo ha hecho en fases definitorias. Y en semifinales, en la anterior hizo 2 goles. Así que bueno, puede ser una clave muy importante el cordobés para la jornada de hoy. Con un seleccionado, el inglés, que juega muy bien, que ataca muy bien por afuera, que ese es un gran problema que podemos tener. Y bueno, siempre teniendo mucha precaución con Bellingham y por supuesto con Kane.
0: ¿Qué vamos a escuchar de Scaloni? A ver, ¿qué parte querés poner?
3: Bueno, pongamos primero esta parte, el tema de la camiseta azul. Le preguntaban por si él había pedido jugar con la camiseta azul, sí. Que Argentina jugó en el 86 y en el 98. Debemos recordar que estaba obligado a jugar con la alternativa porque es local Inglaterra en la planilla FIFA y esto decía el técnico.
4: Yo no pedí jugar con la azul, por la duda. No sé quién fue, pero a lo mejor es algo, una traición, no sé, no. Y si Tomás no tuvo problema, perfecto.
5: Bueno, la idea...

0: Es agarrar la pelota y que cuando no la tenemos intentar sufrir lo menos posible. La verdad que Inglaterra tiene buenos jugadores también, pero es un equipo bastante más explosivo, digamos. Tiene jugadores en las bandas rápido, tiene jugadores uno contra uno, diferentes características a lo mejor de otras selecciones, pero intentaremos agarrar la pelota, que es lo más importante, y después sí, con algunos matices poder sorprenderlos. Según qué pasa, bueno, si según cómo salgamos, lo llamo a Luis. Si jugamos contra, no, pero si no nos va bien, lo llamo e intento darle una mano, si es posible, por lo que nos haya pasado a nosotros, eso es evidente. Pero vamos a pensar en positivo y vamos a pensar que a nosotros nos va a ir bien y que no va a haber llamadas hasta después de la final, si es que se sucede.
1: Bueno, ahí estaba el técnico de la selección. Nos vamos a Atlanta.
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3: 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Lo que sentimos cuando juega Argentina es difícil de explicar. Hay momentos que te hielan la sangre, otros que te hacen saltar de alegría. Y son esos momentos los que te hacen sentir como nada en el mundo. 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
1: A Fede Heli le quiero preguntar por el clima. Hay una cantidad de argentinos impresionante. Fede estuvo en el banderazo ayer. Ahora, ¿vamos a ser locales o se estima que habrá mitad de ingleses, mitad de argentinos? Querido Fede, buen día. ¿Cómo estamos? Buena mañana. ¿Cómo ha amanecido ese cuerpo?
5: Oh, muy bien, Jorge, con ganas de épica, esperando hacer un gran trabajo y sobre todo presente en el partidazo histórico entre Argentina e Inglaterra. Y con respecto a tu pregunta, Jorge, me animo a decir que va a haber, mira, estimativamente, ¿no? Tiene que haber más de 25.000 argentinos y por lo menos 20.000 ingleses, porque anoche, pasando yendo al hotel, encontré un banderazo de ingleses y también hay muchísimos, tomando cerveza los ingleses. Se viene un partidazo. Considero que como Argentina tiene hinchas locales, mexicanos, hindúes y otros países, Argentina va a ser mayoría mañana en un estadio de Mercedes-Benz que tiene capacidad para 70.000 espectadores. Me animo a decir que 30.000 o más van a estar en la entrada de la selección argentina. 35.000, casi 40, te diría.
1: Escabian lindo los ingleses, yo los estuve viendo por ejemplo en el 98, porque veía que a la cerveza le ponen, viste que uno acá le pone Fanta, sí, la pritea, o pues, le ponían, sí, whisky, o le ponían al vaso de cerveza, lo tuneaban con bebida blanca. O sea, toman fuerte los ingleses.
5: Toman fuerte y por ahí la dejan a la mitad y piden la otra. Es como que son ansiosos para tomar. Sí. Y uno cuando va a la barra, tanto en la cancha como en los bares, no compran una, compran de a seis, ¿viste? Sí. Y las van llevando y las ponen en la mesa y van cambiando. No van a hacer cosas que se quede sin, ¿eh? Claro. Y ayer lo veía igual, ¿eh? Gente grande de más de 60 años tomando cerveza más no poder. Todos cantaban la canción de Oasis. No me recuerdo el nombre, que es la que entonan después de cada partido. Y estaban muy entusiasmados. Ayer una pequeña rencilla entre algunos hinchas argentinos e ingleses, sí, que se encontraron en el banderazo. Pero vi que la policía actuó rápidamente. Es como que va a estar muy, muy preparada la seguridad, porque sabe que este es un partido, no digo de alto riesgo, pero sí con un posible foco de conflicto. Pero para mí, Jorge, la caldera va a ser el estadio. La previa, bueno, hay cierto respeto. Cuando empiece a rodar la pelota, te quiero ver. Va a ser realmente una batalla.
1: Ahora, rige la prohibición de entrar con banderas que hagan referencia a Malvinas. Habrá que ver, sí, si se cumple. Sí, sí. Los cánticos de Malvinas van a estar presentes siempre, porque la mayoría de los cánticos tribuneros tienen alguna referencia a Malvinas. Claro. Ahora, no, acá no se pueden separar las hinchadas o los grupos, ¿no? Como en todo mundial, va a haber gente mezclada, y ese es un tema, ¿no?
5: Ojalá prime la cordura y de los asientos que están cerquita se puedan moverse hacia cada uno de sus hinchadas. Pero aquí que compra reventa, Jorge, en la entrada que te toca, ¿no? Asiento 4, fila 8, columna 10, y es muy difícil cambiarlo. Dependemos de la buena voluntad del cambio de cada uno, por eso ojalá que no sea mayores, porque los ingleses son provocadores. Ojo, seguramente algún argentino también, pero los ingleses tiran la cerveza para arriba, te gritan los goles, y eso en Argentina es motivo de por lo menos discusión o debate. Lindo partido que se viene, ojalá las tribunas no arruinen el espectáculo, porque va a ser un partidazo sin lugar a dudas. Y el equipo de Scaloni está por seguir haciendo historia. y tiene el gran desafío, queremos decir, contra el rival más fuerte que ha enfrentado en los últimos años.
1: ¿Qué se comenta? ¿Cómo saldría el equipo, Fede?
5: Mira, podemos con dos variantes, con línea 5, como dijimos el otro día, ayer con De Paul afuera y con Otamendi adentro, y después fue probando con dos líneas de 4 con Thiago Almada por Enzo Fernández. Atención, no está confirmado, porque ayer también probó con Giuliano Simeone en un momento el partido por izquierda, y con esa línea 5 que por ahí no está del todo clara. Me animo a decir que si hay un movimiento, pareciera que Enzo es el que tendría que salir. A pesar de que Rodrigo De Paul bajó su nivel, entiende el cuerpo técnico que este es el partido que más lo motiva, que él sea grande en la brava como jugó el partidazo en el Maracaná, y que en principio no saldría Rodrigo De Paul del equipo. Pero por supuesto, siempre se guarda una carta Scaloni, ¿eh? No tiene acostumbrado a eso.
1: Fede,
5: mientras que va a meter algo, si claro, me parece alguna sorpresa.
1: ¿Cuánto están pidiendo por una entrada hoy en la reventa?
5: Categoría 1, que es de la más cara, está en $3,500-$4,000. Uh-huh. He visto por 2,800 y algunas por 2,300, que son las que han volado, porque por una semifinal el que puede pagarla avanza por ese lado. Pero de todas formas, es ley de oferta y demanda. Siempre cuando está empezando el horario del partido, unas 15 sí, minutos antes, y va a bajar a 1,900, 2,000. No mucho menos, porque es una semifinal de un mundial. Claro. Pero que es la vida, ¿no? Eso se pagaba por la final en Qatar, ya que hemos visto precios terribles con Argentina-Austria. Y ahora en semifinal es como que ahora sí, impera la ley de la oferta y la demanda, y el que llega, inglés o argentino, bueno, está dispuesto a hipotecar la casa con tal de no perderse el partido.
1: Fede, bancame un segundo en línea, no te vayas, sé que tenés testimonios, porque está el doctor Omar Prieto, cardiólogo, miembro del Comité Ejecutivo de la Fundación Cardiológica, que nos va a ser de gran ayuda para hoy, ¿eh? Hay que invitar al doctor Prieto a ver el partido junto, sí, por las dudas. Hola, doctor, ¿cómo le va? Buen día.
6: ¿Qué tal? Muy buenos días, ¿cómo están?
1: Y acá, un poco ansioso, ya pasado de rosca. ¿Qué sugiere, doctor? No hay acá muchos manuales de estilo.
6: La realidad es que, bueno, a ver, yo escuchaba la conferencia de prensa del director técnico de nuestra selección y él dijo algo que fue muy sabio, ¿no? Dijo, bueno, es un partido de fútbol, pero ¿cómo le hacemos entender esto a nuestros corazones y a nuestras emociones de que realmente detrás de todo esto hay una expectativa muy grande? Yo creo que acá tener paciencia, no es fácil, ¿no? Es una recomendación médica, como muchas de las recomendaciones que probablemente hagamos, tratar de tener paciencia, tomarlo con la mayor calma, estar rodeados en un ambiente de contención donde prime el espectáculo y por ahí no tanto, como recién se mencionaba, estos episodios de violencia o posteriores que, bueno, que por ahí opacan, y no solamente opacan lo que tiene que ver con el ámbito social, sino también, obviamente, con nuestra salud cardiovascular, ¿no?
1: Bueno, hablando de la salud cardiovascular, no solamente una frustración, una tristeza, una alegría también puede generar un estrépito cardiovascular.
6: Es que claramente cada uno de estos enfrentamiento deportivo me refiero, ¿no? Porque hay todo un contexto que se armó a partir de este partido, y de estas dos selecciones. Este enfrentamiento deportivo, este acontecimiento deportivo, es de por sí ya una situación de estrés, entendiendo que se movilizan muchísimas neurohormonas dentro de nuestro organismo y genera muchas sensaciones, entre ellas las más comunes y las que sentimos todos, es que esas palpitaciones que se mantienen en momentos críticos, esa sensación de angustia, esa sensación de emoción fuerte, y esa sensación de emoción fuerte no es ni más ni menos que la traducción de un exceso de adrenalina que sin ninguna duda puede causar eventos cardiovasculares. Lo más típico es el aumento de la frecuencia cardíaca, el aumento de la presión arterial para aquellos que son hipertensos y para aquellos que no también, pero en valores que son razonables. Pero tienen impacto también las emociones positivas en nuestro sistema cardiovascular.
7: Doctor, le consulto. Buen día.
6: Buen día.
7: Faltan muchas horas, hasta las 4 hay que hacer tiempo, y hace un ratito Pete te comentó que por ahí tal vez él salga a caminar un rato como para relajar un poco. ¿Eso está bien? ¿Recomienda sumarle alguna actividad física en el medio por ahí para bajar un poco la ansiedad o no sumarle carga al cuerpo?
6: Qué buena pregunta, qué buena pregunta y qué buena técnica. La caminata previa me parece que es una cosa muy buena. La actividad física descarga cortisol, en ese momento nos vamos a sentir más relajados. Probablemente durante el episodio, durante el partido, sumarle más actividad o sumarle más carga adrenérgica puede incrementar por ahí el aumento de la presión arterial, el aumento de posibilidades de arritmias, con lo cual por ahí no es la mejor sugerencia hacer actividad física mientras uno está mirando el partido, ¿no? Más si está enganchado con el partido.
7: Pero si antes.
6: Me parece una muy buena estrategia esto. Es una técnica muy similar a las recomendadas por las guías europeas de cardiología, que buscar técnicas que son de meditación. Y bueno, una caminata puede ser un momento de reflexión, justamente, de aliviar tensiones, de descargar, de entrar a un espectáculo más tranquilo, ¿no?
8: Doctor Eduardo Andrés lo saluda, buen día. Y le pregunto por la alimentación. ¿Hay alguna sugerencia respecto a qué comer, qué no comer, si comer durante el partido?
7: ¿Qué beber, qué no beber?
6: Qué bárbaro, sí, que también una muy buena pregunta, porque acá hay un fenómeno que yo ayer lo analizaba justamente con un paciente. A lo largo de este mundial tuvimos horarios diferentes de partidos. Entonces tuvimos horarios de cena, horarios de mediodía, horarios intermedios, y por ahí respetamos, tenemos como una especie de cábala de mantener la misma comida, hacer exactamente y tenemos que tener en cuenta que esto va a ser a las 4 de la tarde, y creo que es el horario confirmado, ¿no? ¿Ya las 4
9: sí,
6: de la tarde?
9: Sí, 4 de la tarde, sí.
6: Ok. Bueno, obviamente que tiene que ser acorde al horario, y tratar de comer y beber con moderación. Lo que ocurre es que nosotros comemos de manera emocional. Nuestras emociones son las que comen, y quizás en muchas oportunidades no es que lo podemos regular, sino que lo hacemos en forma inconsciente. Si estamos concentrados en el partido y no nos damos cuenta de esto. De hecho, eso sucede en las canchas con el consumo de alcohol, por eso tienen que tenerlo limitado, y en algunos eventos deportivos hasta hay una pulserita donde te van marcando qué cantidad de alcohol ya consumiste para decirte, bueno, este es el tope. Creo que el mejor indicador para decir, bueno, hasta acá es uno mismo, y por ahí el entorno que a uno lo rodea, por eso es tan importante cómo y con quién uno ve este espectáculo, para decir, bueno, ya nos estamos pasando. El gran tema pasa cuando termina el partido, que dependiendo de los resultados, ahí se desmadra esto, porque la emocionalidad se hace mucho más fuerte y la conciencia de lo que uno consume es por ahí mayor o por ahí menor, ¿no?
1: Sí, doctor, por ejemplo, si alguien toma una pastilla para la tensión habitualmente a las 5 de la tarde, ¿usted sugiere adelantarla una hora, hora y pico?
6: ¿Se refiere a para la tensión arterial o para la tensión a la ansiedad?
1: No, para la tensión arterial, por ejemplo.
6: Sí, en primer lugar lo que recomiendo es no olvidarla, o sea, que claro, no es un dato menor. Sí. Porque uno en todo este lío se olvida, muchos pacientes, de tomar la medicación. Primero, no olvidarla. En segundo lugar, como la vida media de los medicamentos, y sobre todo los medicamentos que son para tratamientos crónicos, como es la hipertensión arterial, tienen una vida media que se prolonga a lo largo de las 24 horas, con lo cual uno debería, aunque esto no siempre sucede, estar cubierto en las 24 horas. Si a mí me hacen la pregunta, yo recomiendo que la pastilla de la presión la tomen antes, o el tratamiento que estén haciendo, lo tomen antes del partido, porque una hora antes o dos horas antes no va a cambiar nada, y no va a cambiar nada en cuanto a lo farmacológico, a la biodisponibilidad, y sí a los resultados físicos, ¿no?
1: Doctor, le mandamos un abrazo. Muchas gracias, ¿eh?
6: Han sido muy amables. Que tengan un hermoso día y que salga todo muy bien.
1: Muy bien, gracias. Bueno,
7: cualquier cosa le escribimos, doctor.
1: Sí, le mandamos un WhatsApp.
7: No sé, un WhatsApp o algo.
6: Gracias. Con mucho gusto. Que tengan un lindo día. Gracias. Hasta luego.
1: Gracias, bueno. Bueno, también nuestro desafío es no terminar en la sala de un hospital. También, entonces hay que manejar la cabeza, ¿no?
7: Sí, claro.
1: ¿Cómo lo estás viviendo, Fede? ¿Estás muy ansioso allá?
10: En este momento de haber caminado el pasillo 18 veces de punta a punta, creo que Kung Fu no camina tanto, viene por la pregunta de la Lucre, pero uno se da cuenta, se mete el teléfono en la oreja, Y, Sergio, y en serio, Jorge, haber hecho 15 cuadras caminando solamente por el pasillo. Cuando empiece el partido, guantes, no mi cábala, pero por ahí para calmar la ansiedad, es caminar. Y mientras uno busca un color, como te das cuenta, caminaste 15 cuadras, 10 cuadras, ¿no? Claro. Bueno, creo que es una cosa ir buscando, moverse, y bueno, también un ejercicio cardiológico. Así que esa es la forma de vivirlo. Está amaneciendo acá en Atlanta, no está nublado, que es lo importante. Ayer llovió durante el banderazo, que le dio un poquito de pica, pero ocurre esta época del año que por ahí llueve 20 minutos, media hora y después se despeja. Ojalá que, bueno, sirva para que Argentina pueda sumar y que, bueno, pueda conquistar el gran sueño de todos los argentinos.
1: Ojalá, Dios quiera. ¿Querés poner alguna nota ahora o en todo caso después, lo que vos decías?
10: Tenemos, cuando quieran, en la próxima salida me estamos uniendo testimonio.
1: Dale, en la próxima salida, quedamos así. Abrazo de gol, Fede, ya volvemos,
10: Chao.
1: Línea abierta con Atlante en un día muy especial a las 4 de la tarde, todos prendidos a la radio y al tele. Vamos a las tres principales.
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1: Se siguen perdiendo puestos de trabajo, 70 despidos en la manicera Manisur de Santa Eufemia. La intendenta de ese pueblo, Gisela Barrio Nuevo, habló con nosotros.
11: Para nosotros tiene un impacto muy grande ya desde lo simbólico, en primer lugar, porque la empresa hacía muchos años que venía con una situación así y cada año sentía esta noticia en la localidad, bueno, ¿qué va a pasar? Vamos a iniciar. Ha tenido años en los que ha trabajado con la mitad de personal también y desde 80 pasó a 40 y en esos años, bueno, también se sintió la actividad económica en la localidad y la mala noticia que nunca creíamos que sucediera. Lamentablemente sucedió este año y eso nos empieza a impactar incluso en estos días con cuestiones que tienen que ver con la deuda doméstica de cada uno de los trabajadores.
1: Al mismo tiempo se produjeron 350 vacaciones forzadas en la planta ex Avex, que procesa pollos en Río Cuarto. Esto decía Claudio Moreno, del Sindicato de la Carne de Río Cuarto.
12: Esto es una situación que venimos arrastrando hace tiempo, más de un año. La empresa está en un preventivo de crisis. Cada vez se ha ido complicando más la situación, no solamente de la empresa, sino del trabajador. A la fecha, la empresa hará 7 días atrás, comunicó que necesitaba las vacaciones para justamente empezar a generar, porque se le terminó un ciclo del pollo. Entonces, estos 15 días que se están tomando los trabajadores justamente es para conseguir pollos para generar la producción de faena. El problema que tiene Granja Tres Arroyos, ya ves que está llegada a la prima de Granja Tres Arroyos, es totalmente financiero y lo conocen en todo el país.
1: Los comercios cerrarán hoy antes del partido de la selección. Es para prevenir incidentes y posibles ataques vandálicos. Sebastián Parra, presidente de la Cámara de Comercio, lo explicaba así.
13: En el último festejo del Mundial, donde hubo algunos incidentes y algunos robos, y el robo de una joyería, tuvimos contactos, ellos se comunicaron para ponerse a disposición y, bueno, reforzar el operativo, pusimos a disposición nosotros también, y tomamos la decisión de sugerir, por supuesto no es una obligación, cerrar los negocios, y bueno, el horario que hemos planteado es a partir de las 2 de la tarde. Bueno, nosotros como Cámara apuntamos a minimizar los riesgos de los negocios, de cuidar la seguridad y colaborar con un amplio operativo de seguridad que nos han contado el ministro que va a desplegar hoy a la tarde, durante todo el día, así que bueno, y el consejo y la sugerencia es cerrar los negocios esta tarde. Nosotros esperamos movimiento de gente en Nueva Córdoba, en el centro, en Güemes.
1: A todo esto, el ministro de Seguridad, Juan Pablo Quintero, señaló que es una sugerencia, es una recomendación y no una obligación el cierre de comercios.
14: Si nosotros pretendemos vivir una sociedad en la que todo tenga que ser una orden para que la gente se comporte bien, vamos a estar en un problema grave. Nosotros no hay ninguna autoridad judicial ni policial que pueda suplantar los valores que uno tiene que traer de su hogar. Lo que estamos pidiendo es algo racional y lógico, es que vayamos a la calle si vamos a festejar. Ojalá que así sea, porque nosotros vamos a mantener el operativo en cualquiera de las circunstancias del resultado que se dé. Pero si salimos a festejar y nos toca ir a la alegría, es un contrasentido que salgamos a festejar rompiendo. Pero bueno, sin embargo, tenemos tenemos que hablar de eso porque eso ha pasado. La sugerencia que nosotros hacemos es que todos tengamos racionalidad en los festejos, que todos colaboremos para que tengamos una fiesta que sea en paz y que podamos festejar civilizadamente como nos merecemos.
1: El economista Diego De Quino explicó por qué, si bien baja la inflación, la gente no lo advierte en sus bolsillos.
15: Hay un dato que es duro, ¿no? Que está en la información oficial. Lo que se llama precio regulado, donde ahí entra el gas, la luz, todo lo que tiene una regulación del Estado. Desde que asumió Milei, la inflación es más del 500% en ese rubro. En los precios generales, la inflación está en el orden del 400%, ¿sí? El IPC. Pero en lo que se llama la inflación núcleo, que sería lo que uno puede consumir habitualmente, la inflación está en el orden del 300%. Entonces, ¿qué quiere decir esto? Que con el mismo presupuesto, hay una parte que uno puede evitar, básicamente, que el precio regulado, gas, luz, vivienda, transporte, ¿no? Eso normalmente en el índice de precio representa el 20% de la canasta, pero al haber crecido un 500% contra un 300% que creció lo que vos gastás como disponibilidad, quiere decir que eso, que era un 20%, hoy es más del 30%, y esa es la sensación que tiene la gente en el bolsillo.
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16: Ocho de la mañana, 36 minutos, cielo parcialmente nublado en la ciudad de Córdoba, la temperatura 11 grados, humedad 87%. Javier Milei descartó dar asueto por la semifinal contra Inglaterra, y seguirá el partido con Karina desde Olivos. En el Ejecutivo aseguran que no está previsto admitir la solicitud de ATE para frenar la actividad desde el mediodía. La mesa chica del gobierno verá el encuentro desde la Casa Rosada. Lo reiteramos, prendieron fuego a la casa afectada por un derrumbe en Boulevard San Juan.
17: Lo que faltaba, ahora le prendieron fuego a la casa que quedó directamente destruida cuando cayó la pared de un edificio sobre Boulevard San Juan a la altura del 600. Contaron los vecinos al móvil de Radio Mitre que escucharon gritos, discusiones y además de saqueos, le prendieron fuego al interior de la vivienda. Llegó la policía para apagar el incendio y quienes fueron los encargados de prender el fuego escaparon del lugar. Vecinos hartos de la situación.
18: Tuvieron una pareja que estaba ahí, estuvieron discutiendo y después volvieron y prendieron fuego. No sé quién habrá llamado a la policía. La policía vino, dos patrulleros, tres patrulleros y apagaron el fuego ahí.
19: Me dice, ¿una pareja estaba adentro de la propiedad?
18: Sí, estaba adentro. Sí, yo vengo acá a las 6 y salieron discutiendo, se fueron, a los 10 minutos volvieron y empezaron a prender fuego.
19: ¿Pero no tiene una medida de seguridad el lugar para que no se ingrese por el peligro de derrumbe que hay?
18: No, no hay nadie. Ellos vienen, corren la chapa que hay y se meten.
17: Desde Boulevard San Juan al 600, Leonardo Guevara, Mitre informa primero.
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16: Cuenta regresiva para Argentina e Inglaterra. En la previa, el Flaco López expresó que van a dejar todo como en cada partido.
20: Desde el lado de las cuatro líneas para afuera es un enfrentamiento que tiene mucha historia, que tiene, bueno, mucho dolor y muchas cosas detrás. Pero bueno, creo que nosotros somos profesionales, lo vamos a jugar como jugamos todos los partidos, dejando la vida. Y obviamente que es un partido especial. Es una semifinal de una Copa del Mundo, un partido que personalmente creo que todos mis compañeros, desde que comenzamos a patear la pelota, que soñamos con jugarlo.
16: Mientras tanto, y tal como ocurre en el Patio Olmos de Córdoba, Buenos Aires prepara un operativo especial en el obelisco.
21: Ya comenzó el operativo de prevención aquí en la zona del obelisco. Se colocaron vallas por Avenida Corrientes, desde Libertad hasta Corrientes y Suipacha. También están protegiendo el obelisco. En estos momentos están colocando un enchapado para proteger la reja y evitar que la gente entre en el símbolo de aquí de la ciudad de Buenos Aires. Mientras tanto, los comercios dicen que estarán abiertos hasta la hora del partido, pero termina y van a cerrar las persianas. Marisa Ábalos es la encargada de un bar frente al obelisco y esto le decía Radio Mitre.
0: Estamos preparando, tenemos mesas reservadas. Y después termina el partido y bajamos persianas. Ajá. Con la duda por seguridad y todas esas cosas.
21: Claro, directamente cierran, ustedes están frente al obelisco.
0: Exactamente, estamos, vamos a cerrar porque siempre los partidos que hubo después de los partidos hubo disturbios. Ajá. Pero nos vamos a Argentina igual.
21: Desde el obelisco, Mercedes Ninzi Mitre informa primero.
3: Mientras tanto, en Córdoba, el cielo permanece parcialmente nublado, la temperatura 11 grados, la humedad 87%, la hora 8:40 minutos.
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0: sabemos cómo estamos tratando de manejar la ansiedad, pero me parece que estamos fracasando con rotundo éxito. La verdad.
1: Uno empieza a buscar qué cositas hacemos, qué comemos, porque uno va a comer de acá hasta las 4 de la tarde, por lo menos. Así que, bueno, hay que ir viendo opciones.
0: ¿Cómo manejamos esto? Me parece que a mí, por lo menos, ya se me complicó. Escucho la canción y me emociono.

0: Nos bajamos un ratito del paravalancha porque sí. El programa tiene que seguir. ¿Qué tenemos para contar, Lucrecia?
1: Municipalidad de Córdoba informa. El intendente Daniel Pacerini estuvo presente en la colocación de la última viga del alto nivel de la avenida Vélez Sarsfield, con la que quedó completada la estructura principal de la obra. Con dos carriles por sentido, el alto nivel se extiende por 607 metros y ordenará la circulación y mejorará la seguridad vial en el acceso a la ciudad desde la zona sur por la ruta 36. Se trata de una intervención estratégica impulsada por el gobierno provincial en conjunto junto con la Municipalidad de Córdoba. Córdoba, capital.
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0: Por el partido que la selección afrontará frente a Inglaterra en los Estados Unidos a las 4 de la tarde y en prevención a posibles incidentes, sugieren al comercio de Córdoba desde la policía y del gobierno cerrar los locales comerciales, fundamentalmente en la zona del centro, a partir de las 14:30 horas. Edu Andere.
4: Luego que el gremio ATE le pidiera al gobierno nacional que decrete asueto por el partido entre Argentina e Inglaterra, el presidente Milei rechazó ese pedido y aseguró que seguirá el partido con su hermana Karina desde la Quinta de Olivos.
0: La inflación bajó en junio al 1,9%, perforó el piso del 2% y lleva 3 meses a la baja.
4: La canasta básica aumentó un 2,2% en junio y una familia necesitó más de 1,5 millones de pesos para no caer bajo la línea de pobreza.
0: Despidos en Manisur, la planta que procesaba maní en Santa Eufemia. Se trata de 70 cesanteados. La intendenta de esa población, Gisela Barrio Nuevo, manifestó en este programa su profunda preocupación por la situación imperante. Al mismo tiempo, adelantaron vacaciones a 350 empleados de la planta procesadora de aves ex Avex en la ciudad de Río Cuarto.
4: En ese marco revelan que en los primeros 4 meses del año 5.654 empresas cerraron y se desvincularon más de 43.000 trabajadores. Son datos de la Secretaría de Trabajo de la Nación. Al mismo tiempo, un informe de la plataforma Boomerang revela que casi el 70% de las empresas registraron despidos en la primera mitad del año.
0: Partido de alto riesgo, el FBI, la DEA y la CIA vigilan el encuentro de esta tarde entre Argentina e Inglaterra. Las hinchadas no estarán separadas acorde a lo que se estila en los mundiales.
4: En Buenos Aires, el gobierno decidió reforzar la seguridad de la embajada británica por la semifinal del mundial, una operación de gran magnitud con vallados y custodia frente al histórico partido entre Argentina e Inglaterra.
0: Lucrecia Carballo.
1: A esta hora, aviso de policía, caminera corta total, ruta provincial 13 por obras de mantenimiento y se registran nieblas en la ruta nacional 35.
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0: Tenemos mensajes de la gente que llama.
5: Ya, PTT. Juan de San Vicente, 165. Menos mal que hoy es el último partido en horario laboral de Argentina. Aclaro, en horario laboral. No van a pensar que soy mufa. Tengo un negocio y las veces que ha jugado a las 4 de la tarde, al negocio hay que cerrarlo. Porque la vez que yo he tenido el negocio abierto mientras jugaba la selección argentina, me han asaltado. Y ese es el riesgo que corremos los negocios. Después, los que están en el centro, que pasen festejando enfrente y te lo revienten, bueno, eso ya no tiene forma. Pero no se puede tener un negocio abierto mientras juega la selección. No hay nadie en la calle, absolutamente nadie, excepto los choros, que les importa poco si Argentina gana o pierde. Ellos tienen la posibilidad ahí de agarrarte solo a buen negocio y reventártelo. Pero es el último partido, ya está. Menos mal. Gente, un abrazo, buen programa.
0: Abrazo, Juan. El anteúltimo, por favor, que sea el anteúltimo.
6: Hola, Pete, buen día. Mi nombre es José. ¿Y cómo van a hacer allá con el calor que hace y la gente que tiene? Hay muchísima gente que tiene tatuadas las Islas Malvinas en los brazos o en la espalda. ¿Cómo van a hacer? ¿Qué le van a obligar a usar pullover, campera? ¿O se lo van a hacer sacar a los tatuajes?
0: Y no.
7: Buen día, Petete, ¿cómo te va? Estás escuchando la primera parte del ministro de Seguridad. O sea que lo bueno de todos tenemos que quedar encerrados, esa es la política de ellos. Si tenés un negocio en el centro, cerralo, porque vienen los vándalos. Si vivís en un barrio, tenés que poner reja, alarma y cómprate un peso grande porque están los vándalos. O sea, siempre el hijo de su madre suelto. Y nosotros encerrados y cerrando los negocios. Una vergüenza. Una, odio te da esas cosas. Y no podía festejar el centro, peor todavía.
8: Hola, Petete, soy Eduardo. Pregúntale al ministro por qué cuando hacen partido en el Kempe hay más de 1000 policías y en el patio Olmo solo 200. Gracias, a ver.
0: Perdón, dijeron en el centro 400 y el resto estarán en otro lado también custodiando, porque no solo hay que custodiar el centro.
9: Hola, Petete, buen día. Mira, quiero protestar contra el operador porque él puso una canción ahí, Argentina es un carnaval. Pero se sabía que Celia Cruz era hincha de la Gloria, ¿viste? Lo dijo en todos los programas de Buenos Aires, de Mirta, Susana, ¿viste? Así que es una falta de respeto para la hincha de la Gloria apropiarse de esa canción. No, es una broma, Petete, que gane Argentina. Te mando un abrazo.
0: Ojalá Dios quiera. Abrazo, Eduardo.
10: Buen día, Petete, equipo. Bueno, según lo que usted estuvo hablando, yo pienso que lo que no va acá es el modelo, lo que no cierra es el modelo económico, según mi entender. Es un gobierno para pocos, porque está aplicando la ley de Darwin, va a durar el más fuerte, porque llega un momento que la gente, como dice usted, se endeuda y demás, y no llega. O sea, va a durar el más fuerte. Es un gobierno para pocos. La gente pensaba que iba a cobrar en dólares, nunca. Así que, bueno, esa es mi idea. Esto no puede durar, porque la gente no va a aguantar, ya no se aguanta, pero él no, al presidente parece que no le importa, tiene su idea en la cabeza y bueno, que dure el que es más fuerte. Gracias, Laura.
11: Métete. La realidad es que en este país el ciudadano de bien se tiene que encerrar, esconder, poner rejas, poner alarma, poner perro, poner todo lo que pueda, pagar seguridad externa, y el delincuente siempre está libre para hacer lo que quiera. Es difícil.
12: Hola, Petete, chicos, ¿cómo están? Yo soy jubilada y yo noto que todos los días aumenta todo. Lo que es el agua, el ARSEP siempre le ha dado permiso para aumentar, los servicios también. Otra cosa que me preocupa, nosotros los jubilados cobramos según el índice de inflación y cada vez menos, que no es real, y a nosotros nos aumentan por ese índice. Saca la cuenta, Petete. Gracias, chicos, les hablo, Moni.
0: Gracias, señora.
13: Han prendido fuego acá en Boulevard San Juan al 650, donde se cayó la parte del edificio y destruyó la casa. Esa casa la han prendido fuego, está cayendo pedazos. Acabo de avisar a la policía y a los bomberos.
0: Sí, estuvimos ahí con Leo. Gracias, señora, por avisar.
14: Hola, Petete querido, Juan José de Winca Renanco. Con respecto al tema de los despidos y esta correlación que hace con el año récord del campo, te marca claramente que el tema no es económico, es ideológico trasladado lo económico. Esta gente piensa así, piensa y actúa así, todo para ellos, solo para ellos. Se palpa, y cuando respiran un poco de poder, son peores todavía. Son malas personas, así, son malas personas. No quieren que el de abajo crezca, no quieren que tus hijos estudien, porque los de ellos tampoco estudian, son sus propios esclavos. Es muy triste todo esto. Un abrazo grande, hermano.
0: Abrazo para todos. Vamos al encuentro de Leo Guevara, que anda en la zona del mercado, el mercado de abasto. A ver, ¿qué está? ¿Mercado de abasto dije bien? Sí, en el mercado norte, no en el mercado de abasto. Se me cruzó el coágulo, en el mercado norte, sí. Leo, te escuchamos.
15: No, yo no me voy al de abasto, pero por una cuestión de cábala, Petete, te aviso.
0: Muy bien.
15: Ya arranqué desde temprano el tema cábala y demás, hacer notas siempre en la misma carnicería, la misma foto. Ir al mismo lugar para consultar y demás. A ver, se vende un montón picadas. Los comercios donde te venden picadas, un montón de gente comprando, han aumentado las ventas. Pregunté acá en la zona que hay muchas panaderías, en las panaderías, y la selección le ha traído un alivio a la caída en la venta de carne, porque lo que me cuentan es que ha aumentado la venta de carne con todos estos partidos de la selección. Dato para tener en cuenta, por seguridad, Mercado Norte también cierra antes. 15 horas se cierran las puertas del Mercado Norte, me lo acaban de confirmar, escucha.
16: El mercado va a cerrar en el día de hoy a las 15 horas.
17: ¿Por qué cierran antes?
16: Por una cuestión, decidimos acá en comisión directiva, por el tema del partido, porque nosotros normalmente cerramos 5:30 y te imaginas, nos va a agarrar la mitad del partido para cerrar, así que
17: decidimos. ¿Por seguridad también?
16: También parte de seguridad. tal cual por lo que ha estado pasando, viste, estos días en los festejos. Entonces, para evitar, hacemos eso, dejamos seguridad dentro del mercado, lo mismo, hasta su horario.
17: ¿Han reforzado, ahora vamos a lo gastronómico, han reforzado el pedido de carne habitual que suelen hacer en un miércoles normal?
16: Sí, hemos bajado un poco de mercadería, estamos esperando ahora el tema del público, hemos bajado un poco más de asado.
17: Que... ¿Y el miedo de quedarse sin asado?
16: Y más que seguro que nos vamos a quedar sin asado, sí. Eso dale por hecho, pero bueno, y tenemos otras opciones para la gente.
17: ¿Qué compran, qué te llevan?
16: Y están llevando ese bolsón mundial que tengo.
17: ¿Qué tiene el bolsón mundial?
16: Vale 55.000 pesos los 3 kilos y trae costillas, falda y tapa de asado, 1 kilo de cada cosa.
17: ¿Qué notan en el ánimo de la gente? Porque ya van varios partidos, ¿ha incrementado la venta de la carne, del asado por esto? ¿Sí, sí. ¿La selección los está ayudando?
16: Se nos está ayudando mucho. Te diría que el fin de semana pasado se movió más de lo normal. En el caso mío me quedé sin carne, que hacía mucho que no me quedaba, como quien dice, corto carne. La verdad que está ayudando mucho.
17: ¿Te quedaste sin carne?
16: Sí, tal cual.
15: Te quedo sin carne en este puesto, que es uno de los más grandes. Han bajado más mercadería para hoy. Y el otro dato, 3 de la tarde cierra no solo el mercado. Petete, sí. Estuve consultando en los mayoristas toda esta área, uh-huh. Con Marcial, que es muy grande también. También cierra entre las 2 y las 3 de la tarde.
0: Gracias, Leo. Movimiento entonces, perdón, te pisé justo. Movimiento entonces, ventas, pero bueno, cierran a las 3, sí.
15: Sí, te decía que me da la sensación que entre las 2 y las 3 de la tarde el centro, en cuanto sí. a lo comercial, queda sí. muerto, cerrado.
0: Sí, sí, sí. La gente va a buscar un lugarcito para ver el partido tranqui en la medida de lo posible. Si tiene margen, más allá de los enunciados, ¿viste? A ver, es lo mismo que cuando hay clase. No, ¿cómo van a cortar las clases? Porque está mal y marketineramente queda mal para la política decir, bueno, a la tarde no hay clase. Vamos a hacer actividades aúlicas donde los chicos van a aprender geografía, en este caso, bueno, o historia vinculada. En un partido así, decir que no hay clase porque hay vacaciones, en un partido así se paraliza todo, es la verdad. Después, la ciudad, todas las ciudades recobran su pulso, pero somos tan futboleros que eso se corta, ¿no? Y ya lo vamos a ver en un rato, Leo, ¿no?
15: Sí, en un rato se va a comenzar a ver. Ah. Es más, recién hace un rato pasamos con el móvil de Mitre por sí. la zona de Patiolmos. Bueno, todo vallado, ya hay uno de los camiones gigantes que tiene el Ministerio de Seguridad, donde allí pueden tener una especie de gran hermano interno. Es un camión lleno de paneles con monitores que tienen todas las cámaras de seguridad del sector. Son, imagínate, más de 100 cámaras, Petete, que tienen monitoreadas en este panel enorme. Están por traer el camión hidrante y viene otro camión que es muy grande, uh-huh. es el más grande en lo que se ve de imagen que tiene el Ministerio de Seguridad, que es un camión que tiene cámaras con reconocimiento facial.
0: Bueno, hay indicios fuertes porque ya hemos tenido malas experiencias y parece lógico que se tomen estos recaudos. Es la sociedad que tenemos y en la que vivimos. Desconocer esto, creo que todos sabemos cómo le estamos pasando. Y me parece bien que se tomen estos recaudos en la medida de lo posible para proteger los bienes de los comerciantes y de las personas de bien. Gracias, Leo. Volvemos después.
15: Dale, hasta luego.
0: Leo Guevara desde la zona céntrica y desde el Mercado Norte de Resina. A ver, antes de la columna de Carlos, pongamos el spot de AFA, que me han dicho que está muy bueno, un nuevo spot.
18: Uno donde pide que la gente salte.
0: Sí, a ver.
18: En alusión al el que no salta es un inglés, hace referencia a eso, ¿no?
0: A ver, a ver.
19: Salten. Salten todos para ganarle al que no salta. Desde donde estén. Porque estamos en semis con 8 goles de Leo. Y al mundo ya le saltó la ficha. Salten por la historia, como saltó alguna vez aquel 10. Que esta tierra se la banca. Salten todas las provincias, como salta la linda. Que si te caes, este equipo nunca te va a dejar tirado. Salten, que el que no salta ya saben todos quién es. Salten en las escuelas, en el laburo, en las plazas y en cada rincón del país. Salten por sus compañeros, por sus hermanos y por todos los argentinos que saltaron a la eternidad. Que para dar el salto a la final, necesitamos de todos saltando. Salten y no dejen de saltar. Que a la cancha salte un equipo que va a dejar todo para volverlo a intentar. Vamos, Argentina.
0: Está lindo, ¿no?
20: Sí, está bueno.
18: Muy emotivo.
20: Muy bueno. Muy emotivo, muy
0: bueno. Está lindo, está lindo.
18: Bueno, porque uno de los cánticos que más se va a escuchar es, y ya lo ve, sí.
0: Es que no salte en inglés. Bueno, cada uno salta en la medida de lo posible. Hay algunos que saltan 20, 30 centímetros, por ahí uno salta un centímetro, dos. O mueve los hombros para arriba y ya está.
20: Sí, sí, todo suma.
18: Está el que no despega los pies del piso. Claro.
0: Vamos presentando a Carlos Agristani.
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0: Carlos, te estamos escuchando.
21: Muchas gracias. La FIFA definió a la semifinal entre Argentina e Inglaterra como el partido del Mundial más riesgoso para la seguridad pública. La lógica de los temores implícitos en esa caracterización es obvia. Nada define mejor al fenómeno social del fútbol que el lugar común más frecuentado, pasión de multitudes. Y no existe acontecimiento político en el sentido más amplio y riguroso del término con mayor carga emocional en una sociedad que una herida de guerra. Y es naturalmente más extrema si en ella subyace un derecho o una reivindicación legítima vulnerados por el imperio de la fuerza. El FBI y los organismos especializados de Argentina e Inglaterra acordaron un operativo para prevenir eventuales hechos de violencia. La separación de hinchadas, ya se sabe, es una opción inviable, y eso dificulta la gestión dentro y fuera del estadio de una rivalidad cuya historia clínica registra huellas del virus de la violencia. Barra bravas criollos y hooligans se enfrentaron en México 86 y en Francia 98. En ambos casos hubo heridos, varios de gravedad en las inmediaciones del Estadio Azteca, y detenidos. Los responsables del operativo de seguridad en Estados Unidos añadieron un ingrediente innecesario al conflicto: prohibir banderas y expresiones no solo de xenofobia y racismo, sino también referencias explícitas al conflicto de Malvinas. La ministra de Seguridad argentina la incluyó en el menú vedado, caracterizándolas como provocaciones. La sutileza política no figura en el repertorio de habilidades de Alejandra Monteoliva, los cordobeses ya lo sabemos. La reacción era previsible. En el multitudinario banderazo argentino de Atlanta, las consignas más coreadas fueron el clásico "el que no salta es un inglés", "Malvinas argentinas" y la estrofa del himno "Muchachos", estrenado en Qatar, que promete no olvidar jamás a los pibes de Malvinas. La prohibición rige para ambas parcialidades, incluso dentro del Reino Unido. Allí se anunciaron multas de hasta 1,000 libras esterlinas a personas que tengan expresiones ofensivas relacionadas con el conflicto de las Islas Falklands, según la nomenclatura imperial británica. Ya se sabe que en las manifestaciones masivas los límites entre pasión y racionalidad son tan nebulosos como la frontera entre la épica futbolera mundialista y un nacionalismo exacerbado. Ya teníamos una previa potencialmente inflamable, pero a la falta de tacto de algunos funcionarios se añadió una sobredosis de demagogia política. Todo vale para caranchear alguna simpatía extra, quizás convertible en votos o en audiencia. Dirigentes de distintos partidos y comunicadores se entregaron con fruición a ese juego. Proliferaron las arengas antiimperialistas de políticos de la izquierda y ciertos sectores del kirchnerismo y las proclamas soberanistas de algún que otro radical o peronista clásicos. La vicepresidenta de la Nación, en una muestra de imprudencia inversamente proporcional a lo esperable de su investidura, fue al hueso. "Mañana jugamos contra los piratas usurpadores", descalificó Victoria Villarruel. No es un partido más. El goleador Harry Kane, equiparado al forajido Francis Drake, el azote de los mares reconocidos en el siglo XVI por sus servicios al Imperio Británico. un auténtico delirio. Es Malvinas, es el Diego, es la última de Leo y es pararle el carro a los invasores, reforzó Villarruel. De paso, a la vicepresidenta nunca se le escuchó una crítica a la conducta negligente de las cúpulas militares de entonces, según concluyó el Consejo de Guerra, que la juzgó y condenó por su actuación en el conflicto bélico, al mismo tiempo que reconoció el heroísmo de soldados, oficiales y suboficiales dignos y valientes. Las expresiones más sensatas provinieron de quienes llevan de verdad las heridas en la piel. La Federación de Veteranos de Guerra 2 de Abril señaló en un comunicado: el deporte no es la guerra. El partido de semifinales es un evento deportivo de alcance mundial, no una revancha armada ni una compensación histórica. La soberanía se defiende en los foros internacionales con la diplomacia, la verdad histórica y el reclamo pacífico e irrenunciable que dicta nuestra Constitución Nacional. Cada cosa en su lugar. No politizar al fútbol y no claudicar en la reivindicación donde corresponde. Se lo debemos a los 649 muertos y 1.700 heridos de la guerra, y a los centenares de veteranos que decidieron terminar drásticamente por mano propia los traumas del combate, del abandono y del desafecto de una dirigencia y buena parte de la sociedad que les dio la espalda en el peor momento. Ojalá que la de hoy sea otra página de gloria deportiva, de alegría y sobre todo de respeto a la memoria de los que verdad entregaron su alma y su sangre.
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1: 9 de la mañana, 6 minutos, el cielo parcialmente nublado en la ciudad de Córdoba, la temperatura 10 grados 5 décimas, humedad 68%.
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1: Cuenta regresiva para Argentina e Inglaterra. Lo reiteramos, por seguridad del mercado norte, adelanta el horario de cierre. De todas maneras, los comerciantes celebraron la venta de carne por los partidos de la selección.
4: Por seguridad del mercado norte, también adelanta el horario de cierre de todos los puestos. Desde las 15 horas ya no se atenderá más. Lo confirmaron las autoridades del directorio. También han confirmado que ha crecido la venta de carne por los partidos de la selección por el Mundial de Fútbol. Hablaron con el móvil de Radio Mitre. Los precios no han tenido incremento.
22: El mercado va a cerrar en el día de hoy a las 15 horas.
4: ¿Por qué cierran antes?
22: Por una cuestión decidimos aquí en comisión directiva, por el tema del partido.
4: ¿Han reforzado el pedido de carne habitual que suelen hacer en un miércoles normal?
22: Sí, hemos bajado un poco de mercadería, estamos esperando ahora el tema del público. Hemos bajado un poco más de asado.
4: Que... ¿Tienen miedo de quedarse sin asado?
22: Y más que seguro que nos vamos a quedar sin asado. Y están llevando ese bolsón mundial que tengo.
4: ¿Qué tiene el bolsón mundial?
22: Vale 55.000 pesos los 3 kilos y trae costillas, falda y tapa de asado, 1 kilo de cada cosa.
4: Sí. Digo, ¿la selección los está ayudando?
22: Se nos está ayudando mucho. Te diría que el fin de semana pasado se movió más de lo normal. En el caso mío me quedé sin carne, que hacía mucho que no me quedaba, como quien dice, corto carne.
4: También aumentó la venta en las panaderías y en los comercios donde venden picadas. Desde el Mercado Norte, Leonardo Guevara, Mitre informa primero.
1: Por otra parte, la policía montó un operativo especial en Villa Dolores.
23: La locura por la selección también se vive en el interior provincial. La policía de Córdoba despliega hoy un operativo especial de seguridad en Villa Dolores con motivo del partido entre Argentina e Inglaterra. El dispositivo busca garantizar que los festejos se desarrollen sin incidentes. El operativo incluye cortes de calles desde las 15, un importante despliegue de efectivos policiales y domos de videovigilancia activos en la zona céntrica para monitorear el desarrollo de la jornada. Desde la fuerza recordaron que está prohibido ingresar con envases de vidrio, conducir bajo los efectos del alcohol y subirse a lugares elevados. Además, solicitan a los vecinos celebrar con responsabilidad en caso de que la escaloneta se imponga ante Inglaterra y ante cualquier emergencia, comunicarse al 911. Desde Tras la Sierra, Mauro Tello, Mitre, informa primero.
1: Mientras tanto, refuerzan la seguridad de la Embajada Británica en Buenos Aires.
5: El gobierno montó un vallado a fin de cubrir la Embajada Británica en Buenos Aires en la calle Geli y Oves, en el barrio porteño de Recoleta. Al tratarse de un objetivo de jurisdicción nacional, el operativo estará a cargo de efectivos nacionales y actúan fuerzas de seguridad como la Policía Federal. La sede diplomática se

0: de seguridad para evitar cualquier cruce entre hinchas ingleses e hinchas argentinos. La reventa de entrada supera los $3,000, pero igual estará lleno el estadio, que tiene capacidad para 70,000 espectadores, en el encuentro más vibrante de lo que se jugará hasta ahora dentro de la Copa del Mundo, y donde el equipo de Scaloni y Messi buscará meterse otra vez en la final del torneo mundial. Informó desde Atlanta, Copa del Mundo 2026, Federico Helic. Mitre informa primero.
1: La máxima para hoy, para los cordobeses, 22 grados. La temperatura actual, 10 grados 5 décimas. Humedad 88%. El cielo parcialmente nublado. La hora 9, 11 minutos. 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

0: juega Maradona hoy. Juega el,
1: ¿cómo? Desde el ángel. ¿Desde dónde va
0: el ángel del
2: a los
0: Diego?
2: A ingleses le duele la mano de Dios hasta sí, el día de hoy. Así sí, que sí. Diego juega.
0: Y las gambetas que les hizo después también. En una de esas, Diego del cielo.
1: Nos da una manito.
0: Claro. ¿Qué parece?

0: Maradona.
1: No, bueno, sí.
0: Bueno, la dice la canción, claro. Señor.
1: Sí. No, pensé que usted decía que en algún momento de su carrera futbolística no. Se había sentido similar.
0: No, jamás.
1: No,
0: jamás.
1: Un casi. Un Cuti Romero, no. Tampoco.
2: Ni el 1%, claro.
0: Ni Cuti Carvajal, me sentí Cuti Romero jugando al fútbol. ¿Qué viene ahora?
1: Peteco Carabajal.
0: Ah, oh, qué lindo tema.

0: hay muchos mensajitos vinculados con el Diego y la música que estamos poniendo, ¿eh?
1: Gracias, Petete, por esta caricia al alma. Todo lo referido a Diego Armando Maradona, el líder deportivo, cultural y social más influyente e importante del mundo. Si yo fuera Maradona, dice, te amo, Pelusa, siempre. Diego de Luque. Hay una canción que hizo Charly García que se llama El Blues de Maradona, dice Noelia. Gracias, Petete, por hacernos acordar del Diego a través de las canciones, dice José.
0: Vamos con Charly, entonces.

0: más en este día tan especial.
1: Por acá dicen, hola, que es Dios, Claudia de Río Tercero. La mano de Dios, por favor, Cuarteto y Diego, vamos a Argentina hoy, escribe Bianca. Hola, Jorge, Life is Life, dice, si bien no lo nombra, pero solo escucharla ya nos hace verlo. Al Diego, dice, pensar en él, Marcelo. Petete, no puede faltar, que es Dios de las pastillas del abuelo, pide María.
0: Está saliendo, María.

0: Bueno, lo canta el pelado Cordera, hincha fanático de Independiente, y es un homenaje también a otro gran 10 del fútbol argentino, al Bocha Bochini, ¿eh? Al Bocha Bochini. La pelota siempre al 10, el 10 siempre la pide, ¿eh? El 10 no tiene miedo, ¿no?
1: Y tiene que ser bueno.
0: El 10 banca el fútbol, siempre, ¿eh? Lo demás la pateamos afuera, ¿no? Es así. Y vamos a cerrar, creo, con la canción más fuerte que nos toca de cerca, ¿no?
2: Y sí, el Potro.
0: La mano de Dios.

0: Desde el cielo, frote la lámpara y que Leo desde acá también, frote la suya en una de esas, con las dos.
1: Un ayudín del cielo.
0: ¿Quién te dice? ¿Quién te dice que estamos en la final? Esperemos sufrir poco, pero ya estamos todos muy ansiosos y muy sensibles. Los futboleros estamos muy sensibles.
2: ¿Qué le sí, pero acá en el estudio estamos bien perfumados.
0: Ah, sí, es cierto, me ha dado un gran pie, señora. Sí. Gracias a Héctor Fiorani, estamos recibiendo los primeros regalos por el cumpleaños, por los 20 aquí, Petete, que vamos a celebrar con todo el equipo el viernes. A mí me ha tocado un perfume de Fiorani Free Shop. Dice, la fragancia es para Petete, es la que usa Héctor Fiorani, así que tiene un perfume exquisito, Fiorani.
2: Riquísimo.
0: Sí,
2: hay
0: sí,
2: un
0: sí.
2: estuchecito lindo, un perfumito lindo.
0: Ya lo probé, así que inundado el estudio.
1: Yo desde acá lo siento,
0: Sí, rico.
2: Sí, mandó otros regalitos también.
0: También unos muy lindos vinos para la gente del equipo.
2: ¿Se descorcha así ahora? No.
0: No en este momento, no sería conveniente. El viernes para el festejo. Ahí vamos está. A festejar con todo el equipo los 20 años de aquí Petete. 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

0: 9 de la mañana, 32 minutos, el cielo parcialmente nublado, temperatura 10 grados 5 décimas, humedad 88%. Manisur paralizó su planta en Sauta Eufemia y 70 empleados quedaron sin trabajo. La intendente Gisela Barrio Nuevo aseguró en Radio Mitre que la suspensión de la actividad en la empresa exportadora de maní tiene un impacto muy grande en la localidad cordobesa del centro sur provincial.
1: Para nosotros tiene un impacto muy grande ya desde lo simbólico, en primer lugar, porque la empresa hacía muchos años que venía con una situación así y cada año se sentía esta noticia en la localidad, bueno, ¿qué va a pasar? Vamos a iniciar. Ha tenido años en los que ha trabajado con la mitad de personal también y de 80 pasó a 40 y en esos años, bueno, también se sintió la actividad económica en la localidad y la mala noticia que nunca creíamos que sucediera. Lamentablemente sucedió este año y eso nos empieza a impactar incluso en estos días con cuestiones que tienen que ver con la deuda doméstica de cada uno de los trabajadores.
0: Noticias del exterior. Estados Unidos no se opone al regreso de María Corina Machado a Venezuela, pero el país norteamericano afirmó que tampoco van a forzar su vuelta. Así lo expresó Michael Kozak, alto funcionario del gobierno norteamericano.
2: Con respecto a María Corina Machado, a quien creo que todos conocemos y admiramos, la administración ha intentado mantener un equilibrio delicado respecto a la ayuda por el terremoto, diciendo que no nos oponemos a su regreso. Ella no es una prisionera ni nada por el estilo. Al mismo tiempo, hemos dicho que en términos de utilizar nuestras energías y recursos, no vamos a facilitar, fomentar ni respaldar esto, ni a tomar las medidas que serían necesarias para lograr que el régimen interino lo acepte en un momento en que estamos tratando de lidiar con ayuda por el terremoto. Quiero decir, este es un margen bastante estrecho aquí para no introducir un elemento político en el contexto del terremoto.
0: La provincia de Córdoba mantiene el alerta por incendios debido a las condiciones climáticas.
3: La provincia de Córdoba, a través del Ministerio de Seguridad, vuelve a reiterar que hoy se mantiene el riesgo alto de incendio, por lo cual han pedido reforzar el monitoreo permanente en toda la zona de mayor riesgo. Ante la presencia de humo o fuego, se solicita a la población de inmediato dar aviso a las líneas telefónicas habilitadas 0800 o llamar a los bomberos. La provincia, a través de la Dirección de Gestión Integral de Manejo del Fuego, ha puesto en alerta a todas las direcciones de bomberos del interior provincial. Hay riesgo alto para este día miércoles y se pronostica que para el próximo jueves y viernes el riesgo sea extremo en la provincia de Córdoba. Además, se suma el viento del sector norte. Para este miércoles por la tarde se esperan ráfagas de entre 30 y 40 kilómetros por hora y un aumento importante de la temperatura. No descartan que en las próximas horas en Córdoba puedan registrarse focos de incendio, por lo cual vuelven a reiterar el alerta para toda la población. Leonardo Guevara, Mitre Informa Primero.
0: Repasamos datos del tiempo en Córdoba, el cielo parcialmente nublado, la temperatura 10 grados 5 décimas, humedad 88%, hora 9, 36 minutos.
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0: Buenos días para los que se van sumando. Renovamos el saludo a los madrugadores que están desde tempranito. Está linda la mañana, está agradable, Edu.
1: 10 grados 5 décimas la temperatura, 88% la humedad, el cielo está parcialmente nublado. Vamos a tener una muy linda tarde hoy, con una máxima de 22. Es lo que anuncia el servicio meteorológico y atentos porque mañana y pasado con máximas cerca de los 28 grados.
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0: Enseguida volvemos a Atlanta con Fede Helig, la previa de la selección, la previa del partidazo de la selección. Hoy a las 4 de la tarde tenemos muchos mensajes por acá.
1: Sí, señor. Dice, ¿es verdad que para la final se están reservando un jugador de elite, Petete Martínez?
0: No, estoy grande ya para eso, estoy muy grande.
1: Buen día, Petete. En vez de usar el Patio Olmos como lugar de festejo, reclamos y marchas, tenemos un hermoso Parque Sarmiento para tales eventos, sin perjudicar a nadie, dice Mario. Buen día, Petete. A esos festejos van dos tipos de personas, los que roban y los que se dejan robar. Festejemos en nuestras casas. Bueno, tema inflación. Nos endeudamos para comer, para pagar servicios e impuestos y cancelar deudas. Para la familia tipo, la línea de indigencia en 500.000 y la de pobreza en 1.500.000. Cerrando fábricas de maquinaria agrícola y manicera en Córdoba. No es raro, la mayoría eligió este desastre, dice. Excelente el programa, nos dice Alejandro. Buen día, Petete. ¿Por qué los intereses son tan altos para préstamos personales en el corto? ¿Por qué los intereses son tan altos para préstamos personales en corto plazo?
0: Se arrancan la cabeza. Eso, sí.
1: Totalmente. La gente y los bancos son irresponsables. También ocurre que están acostumbrados a hacer cuotas y que la inflación lo licúe. Y eso hace 2 años que ya no pasa y ahí se arma la bola de nieve. Petete, ¿y las empleadas domésticas que cobramos un sueldo de miseria, qué hacemos? Dice Fabi. Petete, para comentarte, hoy el sanatorio Aconcagua va a estar de paro de 8 a 12 del mediodía porque nos han pagado solo un 25% y nos deben todo en salud. El tema del derrumbe que contaba Leo, eso sigue siendo un riesgo para la sociedad mientras el Poder Judicial duerme, viaja, mira para otro lado. Evidentemente el riesgo no son los escombros, sino la justicia, dice Gabriel. Bueno, mucho también por el partido, dice. La previa de hoy es laburar hasta las 15:45 y si ganamos, se inventa algo de manera espontánea. Abrazo y ojalá ganemos, dice Héctor de Villa Allende.
0: Ojalá ganemos, Héctor.
1: Petete, no nos achiquemos. Desde el comienzo confía en nuestra querida selección. Repito el pedido de escuchar las marchas hechas a todas las selecciones que ganaron un mundial. Ánimo, fuerza, que ganen nuestros muchachos. Un abrazo para vos y todo el equipo de Mitre. Petete, qué increíble la vida deportiva de Messi. Hoy puede ganar la Inglaterra, ser el argentino que juegue 3 finales del mundo y la chance de ganar la España, el país que lo cobijó toda su carrera. Hola, Petete, yo soy recontra futbolero y pasional, sobre todo con el equipo de mi pueblo, pero más o menos desde el Mundial 98 me di cuenta que es muy difícil salir campeón del mundo, entonces lo tomo muy tranquilo el partido porque además ganemos o perdamos el mundo no cambia y mañana yo me tengo que levantar a laburar y seguir haciendo la vida que hago todos los días.
0: Bueno, pero eso nos pasa todo, mañana tenemos que madrugar de vuelta, el despertador a nosotros nos va a sonar con Edu a las 4 de la mañana, vamos a venir, ganemos o perdamos, pero al margen de esa cuestión sería muy lindo ganar.
1: Queda un mensajito más respecto al Mundial, ¿no nos afectará escuchar tan repetidamente la palabra sufrir como que nos vamos programando?
0: Bueno, en una de esas nos curtimos con eso, ¿no? Claro. Nos vamos sacando los miedos. Está llamando Leo Guevara porque también hay un operativo de seguridad de la Municipalidad de Córdoba para hoy. Vamos a ver de qué se trata, vamos al móvil. Leo, te escuchamos.
3: Bueno, acabo de estar con la gente de la Municipalidad de Córdoba, el secretario de Gobierno, que escucha lo que me confirmaba. Van a cortar la electricidad en los semáforos del centro desde las 5 de la tarde para evitar cualquier tipo de accidente mayor. Se corta la electricidad sobre las catenarias del sistema de trolebuses. Esto no porque se le ocurra al municipio. La otra vez se treparon a las catenarias de los trolebuses la gente para celebrar, para gritar, desquiciados como estaban. Y esto podrían haber causado directamente alguien electrocutado. Se va a cortar el tránsito también en el centro, Nueva Córdoba, en Barrio Güemes. La zona cero va a ser la zona de Patio Olmos. 100 personas de la municipalidad van a estar a cargo de Defensa Civil para asistir en caso de que la situación lo demande, por ejemplo, a gente golpeada o descompuesta. Bueno, y confirman de que el resto del transporte urbano va a circular con total normalidad. Me lo decía recién.
4: supuesto, más que preocupados, estamos muy ocupados en el tema. Justamente recién acabo de salir de una reunión, Leo, en la que ya los equipos de control de la municipalidad están recorriendo los distintos negocios que están a una cuadra cercana a la zona del Patio Olmos, a donde se les está notificando que 2 horas antes y 2 horas después no pueden expender alcohol. Tenemos un doble vallado, hemos hecho un trabajo conjunto con la policía de la provincia para hacer un control de que la gente no entre con botellas, no entre con alcohol, no se instalen parrillas. En el partido anterior destruimos 1.500 botellas de alcohol, sacamos 8 gazebos que se querían instalar y 9 parrillas. También con la Policía Municipal de Tránsito colaboramos con los cortes, con Defensa Civil. Hay 3 ambulancias del Servicio de Emergencia de la Municipalidad de Córdoba. Vamos a cortar la energía de los semáforos con la Central Tecnológica de Semáforos, como así también la energía de las catenarias de los trolebuses A y C, que van a dejar de circular desde las 17 horas.
5: Perdón, todo un dato esto. ¿Van a tener que cortar la luz de los semáforos para evitar un accidente?
4: Así es, ya lo habíamos hecho en partidos anteriores. Los semáforos siempre quedan desenergizados justamente por riesgo eléctrico, porque no solo por la manipulación de las columnas, sino porque también algunos se han subido arriba de las columnas y habrán podido ver en imágenes del partido anterior cómo algunos personas que fueron al lugar se subieron y se sentaban en las catenarias de los trolebuses.
5: Eso tiene electricidad, ¿no?
4: Eso tiene electricidad, por eso también se ha desenergizado en ese horario, ¿no? El transporte va a funcionar normal, Leo.
5: Eso.
4: Y a partir de las 4 de la tarde ya las líneas de trolebuses A y C no van a circular por la zona del Patio Olmo porque se corta la luz.
3: Sí. Con todas las notas que vengo haciendo, es como que nos tenemos que preparar para la guerra después del mediodía.
0: Claro.
3: Una locura, ¿eh?
0: Sí. Habrá que ver después, ¿no? Si esto es una medida que uno, al final, con el resultado opuesto, también diciendo, menos mal que lo hicieron, si surge como exagerada o no, la verdad que uno no sabe. Supongo que tendrán algunos otros indicios de una cosa más complicada, ¿no?
3: ¿Sabes lo que pasa? Sí. ¿Sabes lo que pasa? Apetete, me da la sensación que si no lo hacen y después pasa algo, ¿por qué no lo hicieron?
0: Sí.
3: Y tal vez no le dicen al comercio, cerrá por seguridad. Si después se dan saqueo en un montón de comercios, ¿por qué no lo hicieron? Sí. Si alguien queda electrocutado, o sea, algún loquito, loquita, queda electrocutado arriba en un semáforo, ¿por qué no cortaron la luz?
0: Sí. Hay un gataflorismo también y hay un oportunismo político para criticar. Desde afuera siempre resulta más fácil criticar. También a nosotros de los medios nos resulta más fácil criticar, pero después hay que ver, como bien lo decís vos, hay zonas muy complicadas, zonas rojas, entonces no pueden bancar la seguridad, por eso cierran todo. Bueno, le dicen a la gente que cierren en prevención. Si la gente quiere tener el local abierto, lo tendrá, pero es muy difícil si salen hordas y vándalos. Nosotros vivimos acá un acuartelamiento policial cuando la actual ministra de Seguridad de la Nación era ministra en Córdoba, ¿no? Lo recordamos lo que fue. Hubo zonas que fueron tierra de nadie. Entonces, no es para meter miedo o pánico, pero parece lógico tomar algún recaudo. Y si no te lo sugieren y no te lo piden, y viste, recién llamó un oyente, Juan de San Vicente, dice, mira, cada vez que he tenido abierto el local en un partido, y me han entrado a afanar porque no hay nadie en la calle, y los choros saben perfectamente cuándo dar un golpe, la gente está distraída, ese es el momento para dar un golpe fuerte o para ir a robar y que no exista reacción, moverse con impunidad. Fíjate vos que hasta la calle, cuando está tan desierta, se vuelve peligrosa aunque sea de día, ¿no?
3: Sí, porque además te dicen, toda la cana va a estar en la zona del Olmo.
0: Sí.
3: Entonces, salgamos a chorear el resto.
0: Sí.
3: Habrá que ver, ojalá que, pero digo, yo he grabado nota de temprano, estoy grabando y digo, ¿nos estamos preparando para qué? Y vos sabés que esto se genera y se traslada, lo que estamos hablando acá en la radio, que está escuchando mucha gente, miles de personas, se genera y se traslada internamente. Mira, yo vivo en Nueva Córdoba en un edificio, el grupo de WhatsApp de mi edificio anoche hervía.
0: Mira.
3: ¿Por qué iban a poner en la puerta para custodiar que nadie entrara? A ese nivel.
0: Claro. Vos tenés un comercio, por ejemplo. Nos vayamos del centro, Leo. En la Donato Álvarez. Tenés un comercio en la Donato Álvarez. bueno, ¿lo vas a tener abierto? ¿Te vas a quedar adentro con el negocio cerrado? Pregunto. ¿Tenés un comercio sobre la Ruta 20 en alguna zona complicada, porque la Ruta 20 es larga, la Fuerza Aérea? ¿Qué hace? Bueno, es como para pensarlo, más allá de lo que te diga la policía, la provincia, el centro comercial, ¿no?
3: Sí, lo que te guíe en el olfato que tiene uno en esto, o en sí, la percepción.
0: Sí, sí, sí.
3: Yo creo que muchos, por lo que ven, y cierran.
0: Uh-huh. Sí,
3: por la no duda queda sí. Otra. Sí. Por eso te decía en el contacto anterior, cierra el Mercado Norte por esto.
0: Sí.
3: Y al cerrar el Mercado Norte, todo lo que está a la vuelta del Mercado Norte, claro. Todos los mayoristas, todo cerrado.
0: Todo lo que mueve, claro, claro. Leo, volvemos en un rato contigo. Vale. Nos queda pendiente hablar de la Feria de Bulnes, que has estado trabajando con ese tema. Después de las 10 volvamos con la Feria de Bulnes, ¿te parece?
3: Dale, bueno, hasta
0: luego. ¿Cómo creció esa feria, eh?
1: Impresionante.
0: Cuadras y cuadras, y no sé si kilómetros, ¿no? Un shopping a cielo abierto. Enseguida vamos a hablar de ese tema. Bueno, hay una información que indica el crecimiento del grupo Dinosaurio de Bugliotti. Mira, se han quedado con el control comercial de todas las sucursales de los supermercados a granel. Uh-huh. Fíjate vos que están en lugares muy populares, ¿no? Entonces han hecho un acuerdo con la familia Jalil, propietaria de los a granel, para que Supermami o el grupo Dinosaurio tenga el control comercial, el giro comercial de todas esas sucursales. Entonces, las sucursales se encuentran distribuidas en ubicaciones claves, en la Donato Álvarez, en Barrio Don Bosco, en Malagueño, en Mercado Sur, en Barrio General Paz y en La Calera. Bugliotti desembarca también en La Calera. Anticipan un profundo proceso de renovación y modernización integral de los nuevos espacios. Le van a cambiar la cara, le van a cambiar absolutamente la cara. Y garantiza también la continuidad de 170 empleados, sí, que no, señor, es poco, ¿no?
1: Tienen un promedio de 15 años de antigüedad. Bueno, de esta manera, la familia Bugliotti va a tener 16 sucursales de supermercados, porque se queda entonces con las 6 uh-huh. de a granel, y se consolida como un jugador muy fuerte en ese rubro acá en Córdoba, ¿no?
0: Sí, yo no me he puesto a contabilizar, pero ¿a cuánta gente le paga el sueldo el grupo Dinosaurio? Es grande, ¿no? En momentos donde hablamos de caída de puestos de laburo, de pérdida de puestos de laburo, la verdad que en las crisis, Bugliotti siempre estuvo, ¿no?
1: Sí, claro, a ver.
0: En el año 2000, uh-huh. era el único que pagaba sueldo, ¿no? Y pagaba los sueldos.
1: Es bueno, un empresario de acá, que da laburo, te puede gustar o no, su forma de ser, pero sus opiniones políticas.
0: La invierte acá.
1: La invierte acá.
0: O sea, tal cual. El tipo, como quien dice, la pone.
1: Sí, sí, sí.
0: Podría estar, no sé, jugando con especulaciones económicas, financieras en el exterior, donde sea. Vos ves que hace cosas y genera puestos de laburo, ¿no?
1: Sí, sí, sí.
0: Y necesitamos que se generen puestos de laburo. Bueno, la noticia entonces es que Supermami se ha quedado con el manejo comercial de los supermercados a granel y crece. 16 sucursales en Córdoba.
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0: 10 de la mañana en punto en todo el territorio nacional. En Córdoba, el cielo parcialmente nublado, la temperatura 13 grados una décima, humedad 71%. Conflicto con Flybondi. Desde el sindicato que nuclea a los pilotos comerciales en Argentina, denuncian que Milei atacó todo lo que funcionaba bien y que la justicia mira para otro lado. Así lo expresó Pablo Viró, secretario general de APLA.
1: Se fue agravando a medida que el gobierno de Milei directamente atacó todos los mecanismos que aún funcionaban y que la justicia mira para otro lado, digamos. Flybondi le integró el grupo Cartesian durante mucho tiempo y el grupo Cartesian tiene anclaje en los Estados Unidos. Para el gobierno de Milei, todo lo que venga de Estados Unidos tiene casi anilla libre para hacer lo que quiera en nuestro país. Si usa a Flybondi, le hacía las auditorías, no podría haber volado ni un año.
0: Lo reiteramos, la Municipalidad de Córdoba cortará la energía eléctrica en los semáforos del centro por precaución postpartido de la Argentina.
2: La municipalidad confirmó a Radio Mitre que por seguridad van a cortar la energía eléctrica en los semáforos de la zona céntrica Nueva Córdoba y Güemes, el lugar donde se va a desarrollar todo el encuentro de gente después del partido de la selección, estará vallado. Aseguran además que van a cortar la electricidad de las catenarias de los trolebuses para evitar incidentes. Rodrigo Fernández, secretario de Gobierno Municipal, se mostró preocupado por los incidentes que ya han ocurrido.
3: Vamos a cortar la energía de los semáforos con la central tecnológica de semáforos, como así también la energía de las catenarias de los trolebuses A y C, que van a dejar de circular desde las 17 horas. Los semáforos siempre quedan desenergizados justamente por riesgo eléctrico, porque no solo por la manipulación de las columnas, sino porque también algunos se han subido arriba de las columnas y habrán podido ver en imágenes del partido anterior cómo algunas personas que fueron al lugar se subieron y se sentaban en las catenarias de los trolebuses. Eso tiene electricidad, por eso también se ha desenergizado en ese horario, ¿no? El transporte va a funcionar normal y a partir de las 4 de la tarde ya las líneas de trolebuses A y C no van a circular por la zona del Patio Olmo porque se corta la luz de las catenarias. El resto funciona normal todo el día como todos los días.
2: Desde el Palacio Municipal, Leonardo Guevara Mitre informa primero.
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0: Cuenta regresiva para Argentina e Inglaterra. En la previa, Alexis McAllister expresó que el hecho de que juegue en el país británico no cambia nada, porque todos quieren jugar este partido.
5: No, significa un montón por ser justamente eso, una semifinal del mundo. No creo que el hecho de jugar en Inglaterra cambie demasiado, porque al final todos queremos jugar este partido, todos queremos estar en la final del mundo y todos somos súper argentinos, amamos nuestro país, amamos nuestra selección y lo único que queremos es representarla de la mejor manera, así que no creo que sea algo súper especial, pero sí obviamente capaz que tengo esa ayuda de conocer y de enfrentarlos todos los fines de semana.
0: Mientras tanto, en Córdoba, el cielo parcialmente nublado, temperatura 13 grados una décima, humedad 71%, cuando es la hora 10, 4 minutos.
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0: fíjate este dueto, ¿no? Valeria con Ale Sergi.
1: De Miranda, exactamente, muy buena. Una reversión de un clásico de Valeria Lynch, sí, que era un himno para la selección del 86, ¿no? Porque les encantaba, claro, ¿no? Escuchar esta canción en la previa de Argentina-Inglaterra. Ya podríamos ir prendiendo el fuego, ¿no?
0: Sí, claro. Por favor, ¿eh? Podríamos arrancar. Por ahí es un poquito temprano, pero a las 11 con una picadita.
1: Claro, pero lo hacemos con leña, lo hacemos tranquilo.
0: Lo hacemos tranquilito, ¿eh? Si querés el primer salame con mate y el segundo con tinto, claro, para que no nos caiga tan pesado el asado. No le echemos la culpa al asado después, ¿no?
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0: Estaba viendo que Martín Insaurralde presentó un pedido para apartar al fiscal que lo investiga por enriquecimiento ilícito.
1: Al fiscal Sergio Mola.
0: Claro, claro.
1: Pero no se lo aceptó el juez.
0: No. Estamos con el legislador del PRO, Oscar Agos Carreño, que fue uno de los denunciantes de Insaurralde allá por el 2023. Hola, Oscar, ¿cómo estás? Buen día.
4: Hola, Petete y equipo, muy buenos días.
0: Buen día. Bueno, esto es una novela ya, ¿no?
4: Sí, es una novela, recordándole a la gente que esta causa estuvo prácticamente paralizada 3 años, cuando se apagaron las cámaras allá por 2023, donde había avanzado rápidamente la causa. Bueno, no vimos grandes avances hasta que se dieron los videos de supuestamente el vestidor de Jessica Sirio, están, bueno, peritando a ver si es el vestidor de su departamento, de la casa donde convivían, pero lo cierto es que, bueno, los movimientos que giraron ese video hicieron que Insaurralde pidiera que el fiscal Mola fuera apartado, porque el fiscal Mola había pedido su detención y la detención de Sirio tras los videos. El juez no le hizo caso, no ordenó la detención de ellos, pero decidió disponer la prohibición de salir del país, tanto de Siria, de Insaurralde, de Clerici y otros imputados, e incluso los hijos de Insaurralde. Y dijo el fiscal que no había motivo para dudar de la objetividad, más allá que había pedido la detención, no había motivo alguno para dudar de su imparcialidad.
0: Ahora, es increíble cómo tuvieron durmiendo la causa tanto tiempo. Hay tantas cosas escandalosas de Insaurralde, y uno no entiende cómo no tomaron otras medidas, ¿no? Cómo esto estuvo planchado.

0: digamos, con Insaurralde. Al mismo tiempo estaba el ex candidato a senador, un banquero, Juan Napoli, de La Libertad Avanza, estaba en la misma, en el mismo evento. Por lo tanto, uno ve que sigue rodeado de políticos, de empresarios, de jueces, y el dueño de casa era, bueno, ni más ni menos que Rodrigo Fernández Prieto, que era un desarrollador inmobiliario muy reconocido. Por lo tanto, sigue reuniéndose con esta gente, sigue teniendo poder en Buenos Aires. Hay que decirlo, que apenas sucedió este escándalo, Kicillof lo apartó del cargo y él renunció, pero bueno, eso no alcanzó para que él perdiera todo el poder, y lo demuestra que durante 3 años logró que la causa estuviera dormida.
1: Bueno, qué complejo, ¿no? Porque no cesan los escándalos de corrupción. Hay un montón de causas abiertas todavía que generó el kirchnerismo. Múltiples condenas. Lo de Devido no le entra una condena más. Pero pasaron 20 años para los de Escanca. Entonces vos decís, bueno, los episodios escandalosos más recientes, al menos de este gobierno, ¿cuándo terminarán? Quizás nunca lo veamos, ¿no? 20 años más, 30 años, 25.
0: Sí, lamentablemente la Argentina tiene este problema de que la justicia no suele investigar al poder cuando está el poder, y ahora, cuando están en el poder, y a esto le sumamos que cuando las cámaras se apagan en los escándalos, sobre todo los que surgen en redes sociales o en investigaciones periodísticas, bueno, la justicia tiende a dormir las causas, y después vemos, nos enteramos que a los 15, a los 20 años aparece una condena donde ya esa persona no tiene ningún tipo de poder, y por supuesto ya ni la recuerdan, o las nuevas generaciones que les toca ir a votar ya ni saben quién es, por ejemplo, Devido. Entonces, nuestra tarea pendiente, sobre todo de la política, es insistir en armar un sistema judicial, no como el que creo que está armando La Libertad Avanza, de acomodar jueces a la medida para no tener dolores de cabeza, sino una justicia que todos podamos creer y que llegue a tiempo.
2: A Oscar Reño, ¿cómo le va? Buen día. Eduardo Andere lo saluda.
0: Hola, Eduardo, buen día.
2: Aprovecho para preguntarle por la causa Libra. Usted también ha sido muy muy activo en torno a todo eso. Hace poco hubo una novedad en torno a esa causa, que a partir de una resolución del juez que hizo lugar a un planteo de la defensa, apartar a algunos involucrados como querellantes, y hoy se conoce la noticia en el boletín oficial de que la esposa de ese juez, la esposa del juez Martínez de Giorgi, acaba de ser designada como jueza federal de Hurlingham, ¿no? Y digo, no es casualidad, todos estos movimientos no son casualidad.
0: No, claramente. A ver, Maíquez es una persona muy del mundo judicial, que tiene mucho conocimiento de qué botones tocar en la botonera para activar y desactivar todas las distintas causas que tienen que ver con el poder político. Es una persona muy hábil en ese sentido, incluso su padre forma parte de esa botonera. Lo que podemos ver es al mismo tiempo una picardía que ha hecho el juez, que es un día antes de que eso saliera al boletín oficial, o sea, seguramente sabiendo que saldría ese decreto, dictó una medida que pareciera que hace avanzar la causa, es decir, medidas que tienen que ver con la trazabilidad o mandar oficios a las distintas billeteras virtuales, que es ni más ni menos que lo mismo que hicimos nosotros en el Congreso hace un año y medio, que es trazar la titularidad de las distintas billeteras virtuales o de las personas que movieron el dinero sucio de Libra. Bueno, pareciera que es una medida de avance, pero lo cierto es que se da entre medio de todas estas tiras y aflojes, donde hoy, al haberse retirado a los querellantes, nadie puede acceder, ni los periodistas, ni ninguna persona, a controlar lo que hace el fiscal Tayano, ni lo que hace el juez, lo que creo que hace peligrar que la causa, a lo mejor el día de mañana, tiene condenados, porque yo creo que hay un delito y es de mucha gravedad y hay muchas pruebas, pero va a ser en un tiempo donde realmente va a llegar tarde la justicia, y eso tiende a mostrarnos que puede tener algo que ver con este decreto que salió en el boletín oficial.
1: Oscar, antes de despedirte, te consulto por como dirigente político sobre esto que se está comentando, ¿no? La intención del gobierno libertario de ser acuerdista, si cabe el término, con todos los gobiernos de provincia, siempre y cuando apoyen la reelección de Milei. Hace poco le han enviado, y lo vimos a través de la publicación del boletín oficial, 400.000 millones a Córdoba. ¿Cómo imaginas esa relación? ¿Yaryora podría ser parte de este acuerdo que pretende el gobierno libertario, o de ese paquete acuerdista? ¿El peronismo de Córdoba podría estar inmerso también en esto?
0: Bueno, yo imagino que el peronismo de Córdoba, que no se ve muy bien en las encuestas, y lo mismo empieza a suceder con el gobierno libertario, están empezando un diálogo pragmático que antes no tenían. Lamentablemente no pareciera ser por el bien de los cordobeses, porque

0: siempre es bueno que haya diálogo entre el nivel federal con los gobernadores. Ahora, este es un presidente que los ha tratado de ratas y aparte, bueno, ha sido muy discutido por el peronismo de Córdoba, sobre todo al principio. Ahora, este grado de diálogo pareciera tener algo que ver con intercambio de dinero a cambio de votos en el Congreso o otros favores, como puede ser no cruzar las elecciones, separar mucho la provincia de las elecciones federales y que eso haga que sea más fácil dividir a la oposición. Bueno, esperemos que no sea así. A ver, también se sabe que hace mucho están esperando una autorización de deuda, tanto la municipalidad como la provincia, y quisiéramos ver si después de las votaciones que haya en el Senado, cómo se termina votando para ver si eso incide en algo de que se autorice un nuevo expediente con una nueva deuda para Córdoba. Bueno, está todo en el terreno de las especulaciones, pero lo cierto que se vienen dando los pasos en un tango que se está bailando de a dos, que demuestra que hay un feeling especial que es novedoso y que generalmente es a cambio de algo.
1: Gracias, Oscar. Te agradezco que nos hayas atendido.
0: Gracias, Pretete. Un fuerte abrazo a ustedes.
1: Gracias. El diputado del PRO, Oscar Agos Carreño.
2: Hoy sale en el boletín oficial la designación de la doctora Ana Juan, nueva jueza federal de Hurlingham. Es la esposa del juez Marcelo Martínez de Giorgi, ¿no? Todo esto ocurre en medio de la causa Libra, es el juez de la causa Libra. Y bueno, siempre genera ruido, ¿no? Que designen a la esposa de un juez que te está investigando y ¿qué querés que te diga? Yo no tengo prueba para decir que hay ahí connivencia.
1: Su filho. Bueno, es como que la cosa no cambia, ¿no? Sí. Que, digamos, los procedimientos se repiten, ¿no? Sí. Los procedimientos se repiten, gobierne quien gobierne. 10:18 en la República Argentina.
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16: A ver, ¿qué ha sucedido con la Feria de la Bulnes? Hay un conflicto judicializado. Ferrocarriles hizo una presentación en la Justicia Federal para que tome cartas en el asunto. Creció tanto la feria, sí, que uno llama habitualmente de la Bulnes, que nace a la altura del superdeportivo y se extiende hasta cerca de la cancha de Racing.
17: Es impresionante.
16: Es un shopping a cielo abierto.
17: Sobre, ¿no?, la misma vía, ¿no?
16: Con el peligro que ello implica. Leo Guevara estuvo trabajando en el tema. Leo, ¿cuál es la situación que tiene que ver con la feria de la Bulnes?
18: Bueno, a ver, ha crecido tanto que sobrepasa ahora la cancha de Racing, ¿eh? Llega hasta justo la circunvalación. La Feria de la Bulnes. Son 5 kilómetros.
16: ¿5 kilómetros, eh?
18: Sí.
16: Qué bárbaro.
18: 5 kilómetros que, por lo que es esta especie de bulevar ancho que hay en la Avenida Bulnes, donde por el medio de este bulevar ancho encontrás desde la Grutita de la Virgen del Valle hasta Cancha de Bocha, que han hecho los vecinos de los centros vecinales, y también encontrás ahí la vía del ferrocarril. Es un bulevar muy ancho, bulevar que divide además hacia el fondo para entrar a Barrio Joffre, lo que es Joffre Norte y Joffre Sur. Digo, como para ubicar un poco geográficamente cuál es el lugar. La Feria de la Bulnes arrancó con un par de puestos hace muchos años, es una de las más antiguas que tiene Córdoba, pero también es la más grande. ¿Sabes cuántos puestos tiene hoy en Córdoba la Bulnes, la feria esa?
16: ¿Cuánto?
18: 1.500 puestos. Para tomar una dimensión, la Feria de la Olmos, la de que sea el Barrio Olmos, que la municipalidad ha tenido tantos problemas este fin de semana porque la corrió de lugar. Bueno, en esta feria hay 450 puestos. Vos calculá con lo que te estoy diciendo que la Bulnes tiene 1.500. Todo ilegal lo que se hace en ese lugar en cuanto a la comercialización, con el agregado de que en la feria, además de que dejan una mugre y un desastre después de que pasan los fines de semana, de que hay vecinos que viven en el sector aterrorizados porque si no haces el pacto con el que te alquilan los tablones, te orinan y te defecan frente a tu casa, o te cobran inclusive para estacionar o poder sacar el vehículo de la cochera, una especie de pertenencia territorial por fin de semana que ocurre en ese lugar por 5 kilómetros. La Feria de la Bulnes está además sobre lo que son los predios del ferrocarril. Claro.
16: Leo, a ver, explícanos una cosa. Uno dice, che, pero ¿y la municipalidad? Y la municipalidad dice, no, porque está en tierra del ferrocarril. Por eso es que Ferrocarriles fue a la justicia federal para pedir que despejen la vera de la vía.
18: Sí, hay una cuestión. La feria está asentada sobre lo que se define y está instalado como el tema federal por el ferrocarril.
16: Sí.
18: Pero también depende de la municipalidad por el tema de lo que está habilitado o no para poder venderse, control y fiscalización. Entonces son dos los organismos que tienen que actuar. Los que deciden si la feria se queda o se va de ese lugar es el orden federal, nación. Por eso entiende la justicia federal y no la provincial. Pero los que deciden qué se vende, cómo se vende y dónde se van, si es que se tienen que ir, también en la municipalidad. Tienen que trabajar en conjunto. Había una mesa de diálogo para tratar de evitar que se genere una orden de desalojo. La mesa de diálogo fracasó, por lo cual se espera que un fiscal o un juez federal que comience a trabajar como tiene que haber trabajado ya desde hace un tiempo, o debería haberlo hecho, mande a desalojar ese lugar. Es más, si se manda una orden de desalojo, además de que va la policía como refuerzo, tiene que actuar la Guardia Federal.
19: Leo, tengo
18: tiene que actuar o la Policía Federal o la Gendarmería.
19: Leo, tengo entendido que les habían propuesto mudarse, no sé si a terrenos donde, o unos galpones que tiene ahí lo que era Forja antes, pero eso fracasó, no lo aceptaron.
18: Ha fracasado porque además, si se mudan a esos galpones, son galpones abandonados que también pertenecen al ferrocarril. Claro. Si se tienen que mudar a la zona de Forja, van bajo la condición de la municipalidad comenzamos a controlar. Porque en la feria tenés el que te alquila la manta, el que te alquila el terreno donde vos vas a poner tu puesto, un terreno federal, y el que te alquila el tablón. En promedio por tablón, lo común de una feria, ¿sabés cuánto te sale por día, Petete?
16: ¿Cuánto?
18: 10.000 pesos. Y vos disponés lo que quieras vender. Limones, camisetas viejas, pantalones, media.
16: Ahora, Leo,
18: neumático, que no se sabe la procedencia.
16: ¿Podés repetir el monto que tenés que pagar?
18: 10.000 pesos el tablón.
16: Claro. Porque vos, por ahí, uno pasa, ¿no? Mira de reojo y no se detiene y dice, bueno, pobre gente, se está ganando unos pesos, la mano está dura. Pero vos ves que hay gente que vende ropa usada, pero hay otros, como vos decís, que venden neumáticos y también mucha ropa, y hay un montón de cosas que ingresa de contrabando. Entonces, todo eso también mata al tipo que está, no sé, en Barrio Los Pinos, en Nueva Italia, en Santa Clara de Asís, en Pueyrredón, que tiene un comercio en blanco, que paga sus impuestos, que por ahí tiene un empleado a cargo. Entonces tiene una competencia desleal muy fuerte de gente que a veces ha montado un shopping de lo ilegal y que tiene mucho más recursos, porque detrás de esta feria uno supone que hay, no
18: hay,
16: digo
18: un
16: que... Claro, que hay peces gordos, digamos,
18: sí.
16: ¿Cómo se llamaba la Feria Grande de Buenos Aires? La Salada.
18: La Salada.
16: Yo no sé si esta es La Salada, pero hay gente que mueve mucho dinero jugando con la cancha inclinada, porque no paga nada, no tributa nada.
18: Y que vive de los que van a vender neumáticos que pueden ser o no robados, y que también viven de la señora jubilada que para llegar a fin de mes teje el crochet y vende mantitas. Hay de todo.
16: Mirá vos.
18: En el medio de esta situación, cada vez que pasa el tren de carga, tienen que correr los puestos, pasa, pero el tren justo, apretado,
16: sí.
18: Porque los puestos que están sobre este bulevar ancho que yo describo, están de un lado y del otro de la vía. Yo hablé con Rodrigo Fernández también,
16: sí.
18: Que hice nota hoy, ¿qué va a hacer el municipio? Escucha, se van a tener que ir.
20: Con la justicia federal, venimos trabajando en conjunto con la justicia federal justamente para llegar a un acuerdo y poder liberar ese espacio más allá de la instalación en una zona que es de propiedad del Estado Nacional, es una zona de altísimo riesgo porque atraviesa las vías del tren y es un riesgo para quienes trabajan y para quienes transitan por ese lugar.
21: ¿Qué ha pasado? ¿Se ha negociado? ¿La feria se queda, se va, se tiene que ir?
20: Bueno, la Justicia Federal nos convocó en varias oportunidades para trabajar en esto y veníamos avanzando correctamente y muy bien. Ahora nos hemos enterado que la justicia está cambiando de manos este tratamiento, pero bajo nuestra órbita nosotros seguimos trabajando en la desocupación de ese lugar y por supuesto lo vamos a hacer en conjunto como lo hicimos en la Feria de los Olmos con la justicia provincial, lo vamos a hacer en la zona de La Bulnes con la justicia federal.
21: ¿Dónde está no puede funcionar?
20: No puede funcionar.
21: ¿Dónde podrían poner tanta cantidad de gente? Porque es una de las más grandes de Córdoba.
20: Sí, es la más grande que queda al momento y bueno, en eso hemos venido conversando. Siempre en todo, Leo, hay gente que funciona y que trabaja bien y hay gente que no lo hace de esa manera. Aquellos que no cumplan con el orden y el control municipal no van a tener lugar en ningún lado.
18: Y
20: aquellos
18: que sí lo cumplen, sí lo van a... interviene la municipalidad en las ferias, le van a pedir y van a ver, bueno, ¿usted qué vende? ¿De dónde lo saco? ¿A cuánto vende? Van a comenzar a controlar. En la feria de Barrio Los Olmos, que fue un escándalo este fin de semana, que la corrieron a la feria, ahí la corrieron porque hubo tres denuncias. Un particular que se animó a denunciar, un vecino, la municipalidad y Camino de la Sierra, porque la feria la habían puesto sobre predios que son de Camino de la Sierra. Me acaba de entrar un mensaje al celular que están corriendo todo y lo están llevando para atrás de la circunvalación a la feria. También me intervenía la municipalidad.
16: Bueno, tema complejo si los hay. Gracias, Leo. Completa la crónica.
18: Hasta luego.
16: Gracias. 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
23: Desde la mañana, 33 minutos, el cielo parcialmente nublado en la ciudad de Córdoba, la temperatura 13 grados, una décima, humedad 71%. Argentina está entre los 5 países con peor vacunación infantil de toda la región. Un informe de la OMS y UNICEF ubicó a Argentina entre los 5 países con peores coberturas de vacunación pediátrica de las Américas, junto a Surinam, Bolivia, Haití y Venezuela. Los datos surgen de proyecciones para 2025 y muestran que ninguna de las vacunas del calendario pediátrico argentino alcanzó al 90% de los niños, la meta mínima recomendada. Además, Argentina es uno de los 4 países que concentran la mitad de los casi 600.000 niños que nunca recibieron ninguna vacuna en su vida. Ese número pasó de 63.000 en 2021 a 101.000 en 2025, un aumento del 60%. Anticipo de Mitre Córdoba. Un auto se incrustó en la sede de la obra social del personal de casas particulares. Ocurrió en Barrio Alberdi. Testigos afirman que miraba el celular mientras manejaba.
0: Anticipo de Radio Mitre, un auto totalmente descontrolado se incrustó contra la obra social del personal de casas particulares. Reventó toda la estructura, rompió un caño de agua y rompió toda la estructura eléctrica. La encargada del lugar acaba de hablar con el móvil de Radio Mitre. El conductor dijo que venía con el teléfono celular y perdió el control del auto.
2: Se ha roto el caño y no tenemos agua dentro de lo que sería la residencia esta.
0: Casi se les mete adentro directamente.
2: Sí, en realidad rompió toda la columna de la estructura de donde está contenida las cajas de luz.
0: ¿Ha dañado también el sistema eléctrico?
2: No, el sistema eléctrico no, pero está pegado a la caja de luz, así que es riesgoso y hoy nos han dicho que 24 horas para que venga Aguas Cordobesas a cortar el agua.
0: Un día saliendo el agua.
2: Igualmente vamos a ver si logramos con esta caja. Estamos esperando que venga un plomero a ver si logramos cerrarla desde la calle.
0: ¿Qué pudiste saber? ¿Qué pasó?
2: Que venía con teléfono el chico y mordió el cordón y se vino contra la columna.
0: ¿Cuando llegaron ya se encontraron ustedes?
2: Sí, nosotros a las 8 de la mañana llegamos y ya estaba esto.
0: ¿Estaba el chico, el conductor?
2: No, estaba el papá.
0: El auto quedó con la parte delantera totalmente destruida. Desde Barrio Alberdi, Leonardo Guevara, Mitre informa primero.
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23: Cuenta regresiva para Argentina e Inglaterra. En la previa, Gonzalo Montiel expresó que ven cómo el argentino vive el Mundial y aseguró que físicamente está bien.
3: Vemos todos los videos que nos llegan en las redes, vemos cómo la gente lo vive, cómo el argentino lo vive. Estamos muy agradecidos y bueno, estamos muy contentos de afrontar una semifinal del Mundial. Físicamente estoy bien, me siento bien. Siempre es especial porque jugar una semifinal del Mundial es algo único y bueno, en particular para mí es especial.
23: Mientras tanto, desde el Ministerio de Seguridad de Córdoba instaron a que todos colaboremos para que las juntadas sean en paz. Así lo expresó el Mitre, Juan Pablo Quinteros.
6: Nosotros pretendemos vivir una sociedad en la que todo tenga que ser una orden para que la gente se comporte bien. Vamos a estar en un problema grave. Nosotros no hay ninguna autoridad judicial ni policial que pueda suplantar los valores que uno tiene que traer de su hogar. Lo que estamos pidiendo es algo racional y lógico, es que vayamos a la calle si vamos a festejar. Ojalá que así sea, porque nosotros vamos a mantener el operativo en cualquiera de las circunstancias del resultado que se dé, pero si salimos a festejar y nos toca ir a la alegría, es un contrasentido que salgamos a festejar rompiendo. Pero bueno, sin embargo, tenemos que hablar de eso porque eso ha pasado. La sugerencia que nosotros hacemos es que todos tengamos racionalidad en los festejos, que todos colaboremos para que tengamos una fiesta que sea en paz y que podamos festejar civilizadamente como nos merecemos.
23: Recordamos la máxima para hoy, 22 grados, temperatura actual 13 grados una décima, humedad 71%, cielo parcialmente nublado, hora 10, 37 minutos.
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20: Que alguien saque a bailar a la morocha que se muere de ganas.
21: Patito, me imagino que hoy, más allá de tener puesta la vino tinto, vas a tener encima la celeste blanca. Buen día.
22: Pero por supuesto, Petete, Edu, claro que sí. Hoy voy a alentar a la Argentina, como siempre.
21: Pero muy
22: aunque
21: bien.
22: Aunque debo admitir que no me gusta mucho el fútbol, me cuesta ver un partido entero. Oh, te juro.
21: No hace falta que lo veas. Mientras nos tires buena onda, va a estar todo bien.
22: Bueno, voy a tirar toda
21: claro,
22: la onda,
21: Patito,
22: increíble.
21: Échanos el cuento, échanos el cuento.
22: Mira, vale. 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
21: 10:49, info con Edu Andere.
23: El gobierno va a licitar un área de 5.000 kilómetros cuadrados. ¿Para qué? Para buscar petróleo y gas en el mar argentino. Hay interés privado por explorar a unos 350 kilómetros de Mar del Plata. Este decreto se publica hoy en el Boletín Oficial y hay una empresa británica interesada.
21: ¿Qué más, Patito?
22: Municipalidad de Córdoba informa, el intendente Daniel Pacerini y el gobernador Martín Yarlora recorrieron las obras de reconstrucción de calle Villa del Mar en la zona sur de la ciudad. La intervención abarca 850 metros y beneficiará a los barrios Ipupe, Parque Horizonte, Cabo Farina y Parque Los Molinos. Esta obra forma parte del plan de reparación vial integral que municipio y provincia ejecutan en conjunto con 39 frentes simultáneos en toda la ciudad. Ya son más de 2.800 baches reparados con asfalto y más de 10.000 metros cuadrados de hormigón nuevo. Todo esto, Córdoba capital.
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1: ¿Te quedó algo, Patito, en el tintero?
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1: Hola, Petete, te habla María de Saldán. Ojalá que todos los argentinos alguna vez dejen de echarle la culpa a Messi de todo. Argentina es un equipo, Messi no es un robot. Expreso esto porque si erró un penal no sirve, hace goles, es un héroe. Aprendamos alguna vez que Messi es un ser humano, no es un robot. Son todos humanos y son grandes campeones. Qué lindo este último mensaje. Nos estamos despidiendo. ¿Tenemos ganadores?
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1: Excelente la producción, como siempre. Gracias a Gabriela Tejera y Camila La Placa. Pamela está de vacaciones. Gracias a todos mis compañeros. Estamos en la cuenta regresiva nosotros porque el viernes cumplimos 20 años, así que lo vamos a festejar aquí en la radio y con todos ustedes, por cierto. Que gane Argentina esta tarde y que suframos poco en la medida de lo posible, ¿eh? Cual, ponete las pilas, Patito, ¿eh? Hacele aguante, la barra a la selección. Hasta mañana. Chau, chau.
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0: 11, un minuto, el cielo parcialmente nublado en la ciudad de Córdoba, temperatura 15 grados 3 décimas, humedad 67%. El gobierno nacional expresó que el aumento de la mora en créditos se debe a que la gente no sabe manejar sus ingresos. El vocero presidencial, Adrián Rabier, en conferencia de prensa, afirmó que ahora hay que aprender hasta qué cuota se puede pagar.
1: Ahora tenemos que volver a aprender cuál es el límite que nuestros ingresos nos permite acceder a un crédito, hasta qué cuota puedo pagar y demás. A veces la gente misma se expone a riesgos de impago simplemente por no saber manejar sus propios ingresos y obligaciones. Entonces, es un proceso de aprendizaje que después de tanto tiempo de falta de crédito, creo que tenemos que pasar. Por supuesto que preocupa, pero hay cantidad de iniciativas de parte de los bancos de refinanciar. Y creo que con el correr del tiempo y con la baja de tasas de interés, que ya está ocurriendo, esto se va a ir facilitando.
0: Noticias del exterior. Una alerta de seguridad nacional ha encendido las alarmas en Washington tras revelarse que el régimen cubano podría tener en su poder al menos 300 drones de fabricación iraní y rusa. Serían los modelos utilizados por Teherán para atacar embarcaciones en el Estrecho de Hormuz y objetivos militares de Estados Unidos en el Golfo Pérsico. En ese sentido, el presidente norteamericano Donald Trump confirmó que su administración investigará esta situación.
2: Ellos lo tienen y vamos a hacernos cargo de esto. Marco está en la habitación de al lado y si lo tienen, nos vamos a encargar de eso. No vamos a permitir que eso pase. Puede que los destruyan, estamos revisándolos. Podría ser que en los próximos días, pero nos estamos decidiendo.
0: Repasamos datos del tiempo en la ciudad de Córdoba. El cielo parcialmente nublado, temperatura 15 grados 3 décimas, humedad 67%, hora 11, 3 minutos.
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0: miércoles de nervios, de pasiones, de alegrías, de fraternidad, de empuje a nuestra selección. Han cumplido hasta acá, ojalá, por supuesto. Deseamos jugar la final, deseamos pasar el domingo, pero chapó equipo, bien arriba Scaloni, bien ahí Messi y toda esta selección que tienen actitud de campeón y que tanto, tanto nos han dado. ¿Cómo andamos, Mati? Buen día.
1: ¿Cómo estás, Laura? Bueno, un día muy especial, siempre lo digo, cuando se juegan este tipo de partidos, que no tenemos la suerte de que se jueguen muy seguido, y eso también es la magia un poco del Mundial, que se jueguen cada tanto y que se disfruten al máximo. Yo creo que hay que, además de sufrirlo, disfrutarlo, porque estos partidos, para aquellos que son futboleros, despiertan emociones, sentimientos que en otros partidos más comunes uno no lo siente. Y la previa, el levantarse ya con ganas de arrancar el día, porque sabes que llega el partido, la movilización, todo el plan, la organización, siempre es lindo. Así que bueno, viviendo como una casi final, porque se vive como una final este partido, aunque sea la semi, ya estamos todos ansiosos y esperando que sean las 4 de la tarde para que gire la pelota y que podamos clasificar y podamos jugar contra la España, que ayer le dio un baile a Francia y cayó muchas bocas y bueno, y se metió en la final, Laura.
0: Pero con qué autoridad que ganó España. Tremendo. Bueno, ya vamos a hablar de eso, pero ¿qué le pasó a Francia?
1: Sí.
0: No estaba en la cancha.
1: ¿Qué sorprendió por el pase de España? Es sorprendió por el mal partido de Francia. Es esa quizás la sorpresa, por lo menos para mí.
0: Sí, le planteó mal que un juego Mbappé y todo, donde tenía la pelota todo el tiempo y totalmente, muchos más rápidos. Esa arrepentización que tienen los jugadores, que vos, Mbappé, totalmente descolocado, borrado. Bueno, ya vamos a hablar de eso también. Los escuchamos, 3516-300-810. ¿Qué estás haciendo para calmar los nervios? ¿Cómo te preparás para las 4 de la tarde? Lucre, ¿cómo estamos?
2: Buen día. Buen día, ¿cómo va en esta mañana? Todos muy ansiosos. Uno no sabe qué hacer, qué preparar. Si preparamos un almuerzo un poquito más tarde, si preparamos una merienda, ¿dónde lo vamos a pasar? Bueno, en fin. A esta hora podemos decir que el cielo está parcialmente nublado. 15 grados 3 décimas, 67% la humedad. Una jornada similar a la de ayer, con la máxima un poquito más baja, 22 para hoy de máxima.
0: Gracias.
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0: fiesta mundial, la canción de Cábala de Charlie Acuña. Cada vez que ha jugado Argentina, hemos puesto esa canción y así nos ha ido bien para arriba, bueno, a dos partidos de la final por Ulises.
1: Bueno, ahí escuchamos Ulises, bueno, escaloneta mundial.
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0: La vamos a hacer con Leo Guevara, con las resoluciones de parte de seguridad y la duda de los comercios, abrir o no abrir. Leo, ¿cómo estás? Buen día.
1: Hola, Laura, ¿cómo estás? ¿Qué tal? Buen día, buena mañana para todos. Tenue el sol sobre Córdoba porque hay algo de nubosidad y la zona cero, como han dado en llamar los especialistas en estar al frente de este operativo, que ya prácticamente ha transformado lo que es la fisonomía habitual que tiene Avenida Hipólito Yrigoyen, Boulevard San Juan, la zona de Pati Olmos, camión hidrante, un camión, un mega camión con una especie de gran hermano gigante que tiene con monitoreo más de 100 cámaras y otro camión que tiene cámaras con detector de rostros para justamente forman parte de todo esto que describo del operativo de seguridad que ya arrancó en Córdoba capital. Todo el mundo apurado, tratando de, los que vinieron a hacer un trámite, ver cómo se vuelven y salen rápido del centro. Los que viven en esta zona que se va a blindar, Nueva Córdoba, Güemes, el centro, parte del centro, la zona de Cañada, los que viven o trabajan en esa zona, ya organizando cómo van a ser a la hora del partido y cuando termine el partido, ya sea para entrar o salir, porque es un operativo de seguridad muy grande, esperando siempre que no pase nada, Laura. Habrá que ver cómo la gente se comporta. Bueno, Sergio Boyoli es el comisario mayor que me daba recién una nota. El operativo ya arrancó. Escuchen el detalle de lo que me cuenta. Han tenido que poner hasta efectivos, hasta policías, parado en la puerta de supermercados y kioscos, viendo si la gente lleva o no alcohol, porque ya está prohibido vender alcohol.
2: De la fecha tenemos desplegado 400 efectivos, vamos a tener acá en el sector del Pati Olmos, digo Pati Olmos, digo Nueva Córdoba, digo el sector de Güemes, donde vamos a trabajar en dos anillos, 400 efectivos, el camión hidrante, como vos decías, el Ojo Halcón del 911 y el camión de reconocimiento facial.
3: ¿Qué es el Ojo Halcón?
2: El Ojo Halcón es el camión donde vamos a trabajar, donde toman todas las llamadas de emergencia del 911 y le vamos a sumar unas 40 bodycam, que son cámaras que se van a colocar el personal policial. Con esas cámaras, más los domos policiales que tenemos en el sector, van a ser monitoreados en forma de streaming en vivo en el sector donde vamos a tener el camión de los Qualcomm.
3: ¿Tienen que disponer hasta de efectivos en la puerta de comercios para corroborar que nadie compre alcohol?
2: Tal cual. Vamos.

0: implementar, poner en efectivo en supermercado, en kiosco, si bien han sido notificados ya por la Municipalidad de Córdoba, vamos a trabajar para que no le podemos prohibir que el negocio venda, pero sí a las personas, según el código de convivencia que tenemos, lo que dice el código penal, vamos a ser tajante en eso. Bebida alcohólica no se puede ingerir, no se puede vender, el expendio de la vía pública, tenemos mucha gente que con conservadoras circula y vende la vía alcohólica, con eso que después es el detonante que tenemos con gente con alcoholizada, y tenemos las botellas que son que suelen ser arrojadas hacia el personal policial, hacia el mismo ciudadano, ¿no?
1: Te confirmo, Laura, que entre las 2 y las 3 de la tarde cierran todos los comercios.
2: Sí, sí, lo conversábamos ayer, Leo, en el pase con Omar, la imposibilidad fáctica de garantizar la seguridad, y también, más allá de lo que analicemos, de lo triste que es como sociedad festejar así, el comercio se protege, ¿no? Porque después los daños y las eventuales roturas no te los paga nadie, te tenés que hacer cargo. Y lo mejor entonces para algunos será cerrar y esperar que pase esa euforia, lamentablemente.
1: Sí, o sea, es que ha habido un operativo, mirá lo que te cuento el detalle, ha habido un operativo muy grande con camionetas de la policía trayendo desde donde no hay, lo digo desde la exageración, desde el no hay para que se entienda, fallas. Que no, claro, alcanzaban las vallas, sí, porque no solamente vallan todas las calles y avenidas, sino que tienen que comenzar dentro del perímetro a vallar edificios. El Arzobispado, la Iglesia de los Capuchinos, el Paseo del Buen Pastor, el Teatro Libertador General San Martín, la zona de la Manzana Jesuítica.
2: Ahí te perdemos, Leo.
1: La zona de la Manzana, sí, Jesuítica, sí, las iglesias y hasta inclusive edificios que tiene la Universidad Nacional de Córdoba con facultades como la de arquitectura, bueno, todo vallado.
2: Sí, y además es lo que decía Quinteros, Leo, no sabes cuánta gente va a ir.
1: Sí.
2: Porque es una gran incógnita si todos saldrán, más allá del resultado, 20, 30, 40, 50 mil personas.
1: Alguno me dijo de los comisarios, por el nivel de partido, aseguran que la gente va a salir. Habrá que ver con el resultado también, porque también depende de eso, ¿viste? Si salen con bronca o no, o con ánimo de festejar. Imagínate si con ánimo de festejar producen un desastre. Y alguno de los comisarios me decía, de cabeza, más del doble del último operativo. Sí. El último operativo, formalmente, la policía confirmó 20.000 personas.
2: Bien. Bien, Leo, gracias. Ya volvemos.
1: Chao, Laura, hasta luego.
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2: Hay una actividad hoy que está contra las cuerdas. Tiene que ver con lo que nos contaba Leo recién. Vallas. Porque festejarán o no, pero bueno, habrá multitud en la zona del Patio Olmos, en muchas zonas de la ciudad, y el comercio en este mundo tan desafiante y complejo está complicado, porque abrir hoy un comercio implica primero tener el local, alquilarlo, la enorme mayoría alquila, acondicionarlo, vidriera que se renueva, buena iluminación, góndola, luces, demás. Hay que ponerle un poco de piripipí, de onda para poder vender, para atraer al cliente. Tiene que conseguir la habilitación de ese lugar, un trámite que en Córdoba está tarifado por izquierda y muy complicado de que salga por derecha. Debe pagar, según el local, según el grado de riesgo, la habilitación de bomberos, higiene y seguridad, que debe renovarla cada año. Paga tasas por la cartelería, si tiene cartel. Paga la contribución municipal, que incluye el uso de la vivienda, que incluye el barrido, que incluye la limpieza de las calles, que incluye la iluminación y la recolección de residuos, en algunos casos. Paga la tasa de comercio e industria, es el 0,42% sobre todo lo que vende. paga ingresos brutos al gobierno de Córdoba, tasa promedio 4,75%, paga IVA del 21%, paga impuesto al cheque, paga IVA del 27% sobre el teléfono y la luz, paga luz comercial, que tiene precio diferencial, que no tiene subsidio, paga la alarma, paga el postnet o la comisión que le cobran las billeteras virtuales, Mercado Pago, Visa, Mastercard y la Mar en Coche. Paga si tiene gastronomía o clínicas, por ejemplo, una recolección diferenciada de la basura. Una cosa de loco, porque pagás en la contribución municipal la basura, pero además 300, 400, 500 mil pesos al mes por tacho. A veces te obligan a contratar expresamente a una firma, a una empresa. Paga aportes previsionales por sus empleados. Eventualmente puede pagar el monotributo si es solo. Paga la RT de esos empleados. Paga los aportes al gremio, 6% a la obra social, más 28 mil pesos fijos por trabajador a OSECAC. Paga la cuota a la Cámara de Comercio. Paga a veces seguridad adicional, el rondín, alguien que le cuide la cuadra. Encima compite con las ventas online, con los portales chinos, con los portales locales. Lidia con las marchas, lidia con el paro colectivo y lidia con el comercio ilegal, que en Córdoba es cada vez más gigantesco. Hoy es noticia la Feria de los Olmos, movida el viernes pasado, la Feria de la Bulnes, contaba Leo más temprano. Hay una feria de plantas en la Casa Radical, está la Feria de Artesanos en la Plaza Vélez Sarsfield. Los percheros con ropa usada el fin de semana estaban en la Irigoyen. Había tablones vendiendo comida en plena vereda del Buen Pastor. Están los puestos de churros, de choripanes, montados en cualquier esquina. Están los manteros en la peatonal. A veces se romantiza el puestero y yo entiendo que mucha gente lo hace por necesidad de trabajar. Y es así, pero también hay que reconocer lo que hay de todo. Hay mucha cosa robada que se pone en venta en ese circuito de la feria. Pero el comercio en blanco es el que banca todos los trapos. Es el principal empleador de la provincia de Córdoba. ¿Dónde trabajan los cordobeses? En puesto número uno, servicios. Y dentro de los servicios, el comercio. El comercio en blanco paga todo eso. Y el comercio que hace lo que puede paga algo de todo eso. El comercio ilegal no paga absolutamente nada de nada. Es una lucha desigual. Y hay en algún punto que plantear la enorme diferencia entre esa competencia ilegal, muchas veces romantizada, insisto, muchas veces dejada hacer, con las manos porosas de los funcionarios que pasan a cobrar, y en definitiva, el comercio en blanco es el que hace todos los días el esfuerzo para salir a la cancha, vender y pagar sus impuestos. Mati.
4: Bueno, Laura, Scaloni ayer habló después de esta conferencia de prensa de los jugadores. El técnico dio su punto de vista y en un tono casi que ofuscado, ya de tantas veces que le preguntaron, comentó cómo vive el partido y que verdaderamente solo un partido de fútbol y una semifinal. Lo escuchamos.
5: No vi nada, Miguel, pero primero con ellos no, de este tema no hablamos. Es que la realidad es que es un partido de fútbol. ¿Qué vamos a hacer?
6: Sí,
5: ¿qué podemos hacer nosotros con todo lo que pasó hace años atrás? Es inútil. Forma parte de nuestra historia todo lo que pasó. Triste, pero yo no me puedo poner acá a decir que es más que un partido. Yo no me parece que corresponda. Hay gente que ha sufrido mucho como para que yo pueda sería una locura. La realidad es que es un partido de fútbol con las connotaciones que tiene, porque es un gran rival y nada más. Yo no estoy acá para meter todavía aún más hasta el fuego. Me parece que no corresponde. Y mis jugadores saben muy bien que es un partido, una semifinal de un mundial. Ya eso es un montón. Y todo lo otro fue toda una historia muy triste para nosotros, como para volver a removerla. Y sí, tenemos memoria, nos acordamos.
4: Ahí está, los colegas, bueno, le siguen preguntando, viste, lo siguen pinchando por ese lado.
2: Está bien.
4: Y Scaloni puso
2: políticamente correcta su respuesta, y es
4: también.
2: Así.
4: Sí, habrá que ver internamente si es el mismo mensaje. Yo creo que algo de emotividad le pueden poner, pero sí, para él afuera, este es el mensaje. Aunque igual no me sorprendería, Laura, porque Scaloni siempre ha tenido esta mirada centrada y bien ubicada de las cosas, así que... seguramente está hablando con la verdad en serio.
2: Gracias, Lucre. ¿Qué destacamos?
6: Bueno, ya hablamos del Mundial, pero en el medio de donde muchos programas de televisión y muchos medios digitales hablan de la Argentina y de cómo llega la Argentina al Mundial, sorprendió esta declaración del conductor José Antonio Neme, de mucho gusto, de la televisión chilena, de nuestros hermanos chilenos, que a veces no tienen un buen concepto de la Argentina, pero él nos defendió, y escuchen lo bien que nos defendió.
7: Entonces, yo creo que mañana puedes traer la camiseta.
8: Yo no sé por qué hay una argentinofobia en el mundo, no entiendo eso. ¿Ah? Yo no entiendo por qué hay una argentinofobia.
7: Sí,
8: como que no, todo el mundo, no, que pierdan hoy, que son picados, si los juegan bien, son competitivos, es un país entretenido, tiene buena oferta teatral, tiene buena oferta artística, se come maravilloso, cuando uno va te tratan súper bien, son buenos para todo. ¿Por qué? Yo no entiendo este sentimiento como anti-argentino.
7: Este mundial.
8: El otro día, entre Argentina y Suiza, que gane Suiza. ¿Qué tenemos que ver nosotros con los suizos? ¿O con los egipcios? ¿O con los comunidad? De Cabo Verde. Cosa más ridícula. Que ganen los argentinos, me caen bien. Bueno, divertidos,
7: además,
8: con pachorra.
7: Sí,
8: se han bancado
7: si
8: más. Cuánto ladrón se les ha pasado por encima en la política. Ese país
7: son
8: merece
7: latinos,
8: que lo distingan.
7: Sí.
8: Han soportado quizás cuántos años de robo y todas esas cosas. Se han enfadenado a la gente ahí mismo y ahí están todavía dando la pelea. Ojalá nosotros tuviéramos un poco ese coraje también.
2: Ah, bien, pero me saco el sombrero.
4: Chapo.
2: Muy bien ahí. Muy ¿qué bien. Tenemos que ver con los suizos, con los egipcios, dice?
6: Y claro, los de Cabo Verde. Por todo eso nos merecemos ganar otra vez el Mundial.
2: Gracias.
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0: Argentina con corazón de campeón ante una semifinal para el infarto.
1: Que hemos hecho tantas cosas buenas que, y me incluyo, que no nos alcanza y no nos basta a veces, pero yo te puedo asegurar que estoy tranquilo, satisfecho, súper agradecido a mis jugadores. Vamos a dejar hasta la última gota de sudor para intentar pasar a la final, eso que no quede ninguna duda.
2: Scaloni confía, como todos nosotros, que en la adversidad sus jugadores sacarán a relucir el brillo que los ungió en Qatar.
0: Es la primera vez que Messi juega ante Inglaterra, pero también es la primera vez que Inglaterra se enfrenta a Messi.
2: ¿Cómo se gestionan esas presiones?
0: ¿Cuál es la clave?
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0: Gracias. No tengo los mensajes todavía. Bueno, yo no los abrí. Escríbanos al 3516-300-810 para comunicarte con nosotros por los premios y para contarnos cómo esperás el partido a las 4 de la tarde.
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6: 11 de la mañana, 31 minutos, cielo parcialmente nublado, la temperatura 15 grados 3 décimas, humedad 67%. El vocero presidencial afirmó que el gobierno busca modificar la ley de tierras rurales. En 2011 estableció límites a la adquisición de campos por parte de extranjeros. El gobierno considera que esas restricciones desalientan inversiones productivas y afectan proyectos, especialmente en las regiones de Cuyo, la Patagonia y el noreste argentino.
7: Ponemos levantar las restricciones generales de la adquisición de tierras rurales por extranjeros. Argentina se hizo grande en parte gracias a quienes llegaron desde otros países, invirtieron, produjeron y se hicieron propietarios. No tiene sentido seguir cerrándoles la puerta.
6: Desde la oposición criticaron el proyecto. La senadora nacional de Unión por la Patria por La Rioja, Florencia López, aseguró que con esta ley cualquier extranjero podría apropiarse del territorio argentino.
8: Ninguno de los países ha permitido, por ejemplo, los países que ellos admiran, como por ejemplo Estados Unidos, no permite que cualquier extranjero venga a hacerse propietario de tierras, de extensas tierras en su país. O sea, hay una protección de su soberanía nacional y de su territorio. Y en este caso lo que ha hecho la ley es, o sea, lo que hace este proyecto de ley es eliminar este tipo de límites y cualquier extranjero podría venir a apropiarse de nuestro territorio. Oh.
6: Lo reiteramos, comenzó el mega operativo en Córdoba por el histórico partido entre Argentina e Inglaterra. La zona de Patio Olmos, Nueva Córdoba, Güemes y el centro será custodiada por 400 efectivos policiales.
9: Ya comenzó el mega operativo de la policía con 400 efectivos que han blindado prácticamente la zona de Patio Olmos, Nueva Córdoba, el centro y barrio Güemes. Se ponen vallas y han tenido que destinar hasta efectivos que controlen en la puerta de supermercados y comercios que no se venda alcohol. Esperan la presencia de miles de personas tras el partido de la selección. El comisario mayor Sergio Boyoli habló con Mitre.
10: 400 efectivos vamos a tener acá en el sector de Patio Olmos. Digo Patio Olmos, digo Nueva Córdoba, digo el sector de Güemes, donde vamos a trabajar en dos anillos, 400 efectivos, el camión hidrante, como vos decías, el Ojo Halcón del 911 y el camión de reconocimiento fácil. Vamos a implementar, poner en efectivo el supermercado, el kiosco, si bien han sido notificados ya por la Municipalidad de Córdoba, vamos a trabajar para que no le podemos prohibir que el negocio venda, pero sí a las personas, según el código de convivencia que tenemos, lo que dice el código penal, vamos a ser tajantes en eso. Bebida alcohólica no se puede ingerir.
9: A la zona cero, la policía y el Ministerio de Seguridad ya trajeron el camión hidrante, un camión que identifica rostros y otro camión satelital con el monitoreo de más de 100 cámaras. Desde el centro, Leonardo Guevara, Mitre informa primero.
6: Repasamos datos del tiempo, el cielo parcialmente nublado, temperatura 15 grados 3 décimas, humedad 67%, hora 11:35 minutos.
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0: equipo acá muy nerviosa preparando una pasta frola para el mate, para ver el partido. Mitad batata, mitad membrillo, no quiere lío, dice Silvana Bustos, que se anota para Pica Pica. ¿Y qué se come?
1: Ya
0: dijo
1: se come.
0: Silvana, pasta frola.
2: Sí. Sí.
0: ¿Puede ser?
1: Sí.
2: Sí,
0: un quesito, algo salado.
1: Yo pochoclo.
0: Dije,
1: un buen balde de pochoclo mientras uno ve...
2: ¿Una chipa?
0: Ah, está bien, está bien.
2: Algo
0: sí, sí. Sí, tiene que ser algo que se picote. A ver, Leo, ¿qué sugerís vos?
3: Alfajor de maicena, si sí, vamos por lo dulce, tarta también de manzana.
0: Sí.
3: Pero yo soy de lo salado, aviso. Soy de lo salado.
0: Sí.
3: A mí, tráeme una picadita, Laura.
2: Ahí va.
1: Claro. Un sagüichito de miga.
2: ¿Un salamito 4 de la tarde, Leo?
3: Mortadela, ¿cómo?
2: 4 de la tarde, una picadita de salame.
3: Sí, ¿por qué no? Sí, re va. Me parece que
0: pero,
3: va.
0: Pero reda, con mate, da perfecto.
3: Sí, sanguchito, te lo haces sanguchito. Las panaderías, claro, lo que han vendido estos días, las carnicerías, me contaban hoy temprano también que el tema de la selección nos está ayudando, porque viste que la caída de carne venía para abajo por los precios. Bueno, están vendiendo, han reforzado en carne. No sé si existe otro país del mundo, esto es una opinión personal, no sé si comparten o no en la mesa, Laura, no sé si existe otro país del mundo que cuando habla de fútbol piense en tomar y comer. Pero bueno.
0: No sé, pero que nosotros estamos en el top 10, seguro. Sí,
3: pasa acá. Bueno, como pan caliente, la picada. ¿Qué tiene una picada? Escucha.
4: Sí, gracias a Dios, sí, se está vendiendo mucho, sobre todo los horarios picos que ha jugado para consumir la picada, se ha vendido muy mucho.
5: ¿Qué te llevan? ¿Cómo es una picada completa?
4: Y mira, salame, queso y aceituna es lo primordial, lo que nos falta, y bueno, después agregan a lo mejor mortadela, queso, viste, cortado a máquina como para rellenar.
5: ¿En promedio para 10 cuánto sale una picada completa?
4: Y mira, tenés salame de la colonia tirolesa, por ejemplo, que son muy buenos, que te puede salir 8.000 pesos cada uno, 7.500, y sí, más o menos para 10, calcularle unos 25, 30.000 pesos.
5: 30.000 pesos. ¿Y qué más te piden? Porque veo que venden condimentos, digo, algo más sofisticado en cuanto a lo gourmet.
4: No, de eso, o sea, puede ser escabeche, todo eso, pero generalmente es básico, o sea, piden todo lo más básico.
5: ¿Es habitual que se ha visto en otros mundiales o para los partidos de fútbol, o ustedes notan que se ha volcado, es el argentino por lo gastronómico?
4: No, siempre hemos vendido bien para los mundiales, más lo esperamos con los brazos abiertos, pero el del 2022 pasó que eran horarios muy tempranos, a las 7 de la mañana, y bueno, y era para desayuno nomás.
5: ¿El queso para la picada cuál es? Ustedes que saben de queso, que tiene un montón.
4: Y a mí me gusta mucho el Holanda de Arroyo Cabral, que es un queso que es suave pero muy sabroso. Ajá. Y después tenés quesos más picantitos como Fimbo, Gruyère. Más o menos lo tenés en 26.000 pesos, pero después tenés otros más económicos, ¿no?
5: ¿Qué es lo más caro, aceituna?
4: No, todo más o menos ronda entre los 18 y los 25.000 pesos el kilo, más o menos.
3: No está caro, si te pones a ver, si te juntas o entre todos ponen, no está caro el precio. El de Colonia Carolo me dicen que sale como pan caliente el salame, el de Oncativo también, un dato, es más caro el de Oncativo, el salame, no sé por qué, y bueno, habrá que esperar ahora con la boca llena para ver si se sufre o no con el partido.
0: Sí,
3: Laura,
0: vos es que ayer fui por la zona de Colonia Tirolesa, sí, y no tenían más salame, o los últimos estaban vendiendo, y los proveedores de queso tampoco, o sea, es como te cuentan, mucha picada.
3: Sí, sí, tal cual. No sé si probó alguna vez la picada con queso, pero que sea hecho con leche de cabra.
0: Sí, he probado, fuerte.
3: Más fuerte, tiene un sabor más picantito, pero es muy rico también el queso.
0: Bueno,
3: hago público esto y lo siguiente. Si pasa algo lindo, le voy a traer una nota, porque ¿sabe dónde me fui hoy, Laura?
0: ¿A dónde?
3: La locura de lo argentino es, ¿sabes qué ha crecido la venta? Me fui a una santería y se venden sahumerios.
2: Claro.
3: De pachuli,
0: sí,
3: porque de sahumerio, estampitas y la imagen de la Virgen de Luján en chiquito un montón. Claro. Y la del curita brochero.
1: Sí,
2: claro. Y bueno, son creyentes, sí, sí.
0: Sí, claro.
1: Y hace un ratito, hoy vale todo, hace un ratito veíamos con Mati y con Camila gente que ponía cosas en el freezer, ¿no?
2: Ah,
1: que congelaba cosas
2: inglesas.
1: En habla inglesa.
3: Eso es brujería.
1: Bueno.
0: Bueno, todo vale, todo vale. Bien, Leo, ya volvemos.
3: Igual en la santería te encontrás con la vela blanca, la negra y la roja. Vos fijate cuál querés llevar, ¿no?
0: Ajá.
2: Sí. Blanco o la roja.
1: Y hoy habría que prender las tres.
0: Sí. La blanca creo que da paz. O sea, sí. nos vendría un poquito de tranquilidad. Acá me corrigen. El queso de cabra es más suave. Así que, bueno, hemos probado, pero se ve que no se nos confundieron.
3: Pero le ponen, yo probé con granito de pimienta que le ponen.
0: Ah, claro, era por eso, pimienta era la pimienta. Pimienta. Bien, molida. Leo, ya volvemos.
3: Dale, chao, hasta luego.
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0: Es un partido que tiene una carga emocional fuerte. Hay quienes lo escinden de la guerra de Malvinas, hay quienes no pueden hacer eso. Es un partido chivo, con una selección fuerte que Argentina hasta ahora no ha enfrentado, pero tiene esa garra, ese corazón de campeón, como le decimos, que nos hace confiar. César Bernard es psicólogo deportivo, consultor de empresas y está en línea con nosotros. Hola César, ¿cómo es? Ay, a ver César. Si te escuchamos. Hola César, ¿cómo estás?
9: Hola, ¿cómo va? Muy buen día.
0: Bueno, decíamos, la selección argentina, para envidia de muchos, por fortuna, tiene esa garra, esa capacidad de en la adversidad sobreponerse y pelearla hasta el final. ¿Eso se construye, depende de qué?
9: Sí, por supuesto que se construye en base a una palabrita central, que es la piedra nuclear del alto rendimiento, y que es la palabra intentar, ¿sí? Todos los equipos quieren ganar. Para ganar hay que tratar de hacer cosas adentro de la cancha todo el tiempo. Uh-huh. Esto tiene que ver con un plan de juego. El equipo que más chance tiene de ganar es el equipo que puede aplicar el plan de juego la mayor cantidad de tiempo posible a la mayor intensidad posible. La célula, sí, de ese plan de juego es el intento permanente, y Argentina ha manifestado a lo largo de todo este campeonato del mundo que aún en situaciones de suma adversidad, como fue el 0-2 contra Egipto a los 78 minutos del partido, el equipo pudo seguir intentando, y no a tontas y a locas, sino lo que tenía que ver con un plan de juego determinado, que afortunadamente siempre terminando en triunfos.
0: Sí, ahora a veces pasa, César, que el entrenador puede dar el plan de juego, se puede tener claro, pero después no sale. Fíjate Francia ayer. Habrán tenido seguramente un plan de juego súper practicado, grandes individualidades, y no salió.
9: Sí, por supuesto que ocurren muchísimas coyunturas que modifican el plan de juego, pero justamente la gestión de la coyuntura forma parte de la preparación de todo equipo, fundamentalmente en estos torneos cortos, en donde son de eliminación simple en esta fase de la forma de disputa. La gestión de las coyunturas tiene que ver con cuestiones técnicas y tácticas, y también tiene que ver con cuestiones actitudinales y emocionales. Uh-huh. Lo que a mí me llamó un poquito la atención en el partido de ayer contra Francia, sí, y por supuesto que no soy entrenador de fútbol y no puedo hablar con ninguna autoridad acerca de cuestiones tácticas, pero me llamó un poquito la atención el no cambio de ritmo, uh-huh, en el equipo francés cuando el resultado era adverso y después muy adverso con el 0-2. No hay alto rendimiento sin cambio de ritmo, y el cambio de ritmo es energía puesta al servicio de una acción, y esa energía tiene que ver con una cuestión más actitudinal, claro, que aptitudinal en determinados momentos del juego. Siempre tiene que prevalecer el plan de juego, porque nadie a este nivel del fútbol mundial gana a tontas y a locas. Pero hay momentos en donde el cambio de ritmo impulsado por la actitud es fundamental.
0: Y ese cambio de ritmo, tiene que venir necesariamente de un cambio de jugadores, por ejemplo?
9: No necesariamente, es decir, porque los jugadores en tanto y en cuanto tengan reservas anímicas y físicas, sí, para poder cambiar de ritmo a lo largo del partido, no es necesario cambiar el jugador para que otro entre a hacer lo que este no está haciendo. En otros casos sí, o sea, depende de la reserva anímica y la reserva física que un jugador tenga, no solo a lo largo de 90 minutos, sino a lo largo de 120 minutos, como por ejemplo Argentina ya le pasó en dos oportunidades durante esta Copa del Mundo.
10: César, supongo que para sacar adelante justamente estos momentos cuando uno no puede llevar a cabo su plan de juego, también tiene que ver mucho la unión del grupo, ¿no? Porque, a ver, en Argentina todos vemos un grupo unido, todos bajo el mismo lema, todos bajo la misma el mismo objetivo de Messi, y quizás por ahí en Francia se habló mucho de que algunos jugadores estaban peleados con el técnico, Cherki, que no tenía titularidad, Mbappé como que era un líder que por ahí, hasta si se quiere, autoritario. ¿Tiene que ver eso también, la unión de grupo, el técnico, el líder? ¿Eso también tiene que ver para sacar adelante un partido que por ahí se te hace mal?
9: Sí, por supuesto. En Argentina lo positivo, lo lindo, una de las enseñanzas de todo este proceso de cuerpo técnico y jugadores del 2018 a la fecha, con la conducción de Scaloni, es que son los jugadores los que hablan permanentemente acerca de la cohesión del grupo. Permanentemente buscan explicar mucho de lo que pasa adentro de la cancha con la unión que tiene el equipo adentro y afuera de la cancha. Cuando el vestuario de un equipo es sano, cuando el equipo está unido en serio y todos se ponen la camiseta sin el más mínimo margen para el anonimato ni para la despreocupación social, que básicamente, y en criollo, es no esconderse individualmente en el funcionamiento colectivo ante los errores y no dejar de hacer nada al 100% en pos del equipo. Eso en Argentina, afortunadamente, sucede de la mejor manera. Nadie se esconde individualmente y nadie deja de intentar poner el 100% de su esfuerzo. Uno de los aspectos, no el único, pero uno de los aspectos que tiene que ver con querer poner todo de vos en pos de un objetivo colectivo es la cohesión grupal.
0: El asado, la gastada, el compartir fuera de la cancha, momentos que son vitales para los jugadores. Está claro que suma, pero cuando no se tiene, nosotros por ahí imaginamos algunas selecciones que son más frías, que no tienen esa épica que puede tener la selección argentina. ¿Te resta?
9: No necesariamente, porque tiene mucho que ver, como vos estás diciendo, Laura, con la cultura y la idiosincrasia de cada equipo. Pero sí tenemos que tener en cuenta que la cohesión, o sea, unión de equipo en serio, tiene dos vertientes, la cohesión de tarea y la cohesión social. La cohesión de tarea es tener en claro lo que tenemos que hacer, tener en claro las prioridades, poder reconvertir errores en mejores prácticas y demás. La cohesión social es llevarnos bien como personas, compartir cosas no a nivel de futbolistas, sino a nivel de personas. Y son muchos los jugadores de la selección argentina que dicen, sí, por conducción del cuerpo técnico, que ellos adentro de la selección son personas que juegan al fútbol. Entonces, que la selección le dé ese lugar real al vincularse como personas adentro y afuera de la cancha, compartiendo también cuestiones extrafutbolísticas que tienen que ver con lo humano, no te garantiza de ninguna manera la victoria, pero sí incrementa las posibilidades de que durante todos los partidos, y fundamentalmente en estas concentraciones que son de muchas semanas, los jugadores quieran seguir jugando uno al lado del otro. Y eso es muy importante.
0: Claro. ¿Cómo se gestiona y cómo te parece que lo está haciendo Scaloni? Estamos todos, por eso ha sido campeón del mundo, por eso ha llegado donde está, ¿no? Pero no debe ser fácil tener un jugador estrella. Messi es superlativo, ¿no? Pero tener un jugador que se destaca sobre el resto y que el equipo acompañe, pero acompañe bien, ¿no? Esa imagen cuando lo tiraban para arriba tipo casamiento a Messi y todo el equipo disfrutando, es difícil de ver, porque estarán en otros equipos las envidias, los celos, estar al servicio de uno bueno y que el equipo acompañe y disfrute?
9: Bueno, hay muchas declaraciones de Scaloni, y vuelvo sobre la importancia que tienen las declaraciones de los jugadores acerca de lo que sucede al interior de la selección. Messi es uno más adentro del equipo de la selección. Entonces, yo creo que ha sido una virtud y una decisión correcta ponerlo a Messi como una persona más adentro del grupo, que tiene un nivel de ejecución futbolística superior al de el resto del grupo. Pero en todo el proceso, Messi es uno más. Y las declaraciones de Messi, haciendo muy efectiva esta ecuación, cuando Messi declara acerca del equipo, acerca del grupo, porque este grupo tal cosa, porque este grupo se lo merece, porque desde que yo estoy adentro de este grupo, o sea, valora todo el tiempo lo grupal, lo colectivo, habla en plural acerca del grupo. Él se siente una persona más jugando al fútbol adentro de ese equipo, y el equipo entiende que él adhiere a las mismas normas de convivencia y acuerdos que tiene el resto, con un nivel de ejecución futbolística que a sus 39 años está más que claro, que está más vigente que nunca.
0: Bueno, pálpito para hoy, ¿qué haces?
9: Bueno, yo no quiero ser mufa, y esto lo tenemos muy en claro, todos los argentinos, todos tenemos muy en claro qué resultado queremos para el partido de hoy. Yo en términos, como argentino y también como psicólogo deportivo, rescato mucho la desdramatización que hace Scaloni acerca del resultado. Rescato mucho que él diga, de la misma manera que lo ha dicho el entrenador inglés, que esto es un partido de fútbol y nada más, y que los jugadores tienen que entrar a jugar una semifinal del mundo con todo el orgullo que eso implica, y nosotros como argentinos tenemos que tener la ilusión de conseguir el resultado que todos queremos, pero fundamentalmente el disfrute de hoy, tener un lindísimo plan, que es ver a la selección, que es ver a un equipo de fútbol que va a dar lo mejor en una semifinal del Copa del Mundo nuevamente, después de haber sido campeones del mundo y dos veces campeones de América desde el 2021 a la fecha. Hay que disfrutar de estos eventos, hay que desdramatizar el resultado, pero hay que tener la ilusión de que no se dejan de intentar cosas hasta el final para salir adelante.
10: César, ya que trajiste esto a colación, cortita para cerrar, el tema de la mufa, ¿cómo se trata dentro de un grupo, de un vestuario, teniendo en cuenta también que en Argentina capaz es algo más que está más visto o más, ¿cómo decirlo? Está más internamente nuestro que en otros países. ¿Eso se afecta un poco o no?
9: Sí, sí puede afectar, porque la mufa, la cábala, es una creencia irracional, ¿sí? Desde el punto de vista técnico. O sea, no hay absolutamente ninguna evidencia que diga de que porque vos te sientes en un lugar diferente en el living de tu casa para hoy a las 4 de la tarde, el equipo va a jugar peor de lo que viene jugando o va a jugar mejor de lo que viene jugando. O sea, es una creencia absolutamente irracional. Y nosotros de la psicología deportiva vamos muy a favor de desterrar la cábala, porque muchas veces el atleta sí empieza a tener cierta dependencia del cumplimiento o no de determinadas cábalas que ponen en aras de la suerte el resultado o la performance tuya o del equipo, y nada tiene que ver con eso. Yo cuando lo decía simplemente a los fines de subirme un poquito al folclore hinchas, no para los jugadores, para los hinchas. Por ahí tiene la vivencia de la previa de un partido como este.
0: Bien, un abrazo, César, gracias.
9: Muchísimas gracias, Laura, muchas gracias al equipo. Un
0: gracias. César Bernarte, psicólogo deportivo, consultor de empresas, sobre un poco cómo se gestiona esa tensión en el grupo.

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3: Mediodía en todo el territorio nacional. En Córdoba, el cielo parcialmente nublado. Temperatura 16 grados 6 décimas, humedad 64%. Corrupción en la AFA. En una insólita decisión judicial, habilitaron a que vuelva a revisarse quién investigará la causa de la mansión de Pilar. Los presuntos testaferros de Tobillino objetaron el fallo que sacó el caso de la justicia de Campana. Uno de los jueces que habilitó la movida fue presidente del Tribunal de Ética de la AFA. El gremio de ATE exigió al gobierno nacional declarar asueto por el histórico partido entre la Argentina e Inglaterra. El titular de los trabajadores del Estado, Adolfo Aguiar, aseguró que en la Casa Rosada no quedó ni el loro.
4: A pesar de no haberlo decretado oficialmente, La Rosada vive un clima de virtual asueto administrativo y a esta hora no hay funcionarios en sus despachos. Mientras tanto, desde el gremio de estatales pidieron el cese de tareas a partir del mediodía, argumentando que el partido de la selección es de enorme trascendencia cultural e histórica. El titular de ATE, el gremio de estatales, Rodolfo Aguiar, esto señaló.
5: Es media mañana y la casa de gobierno está vacía. No vino nadie, ni el loro. Se niegan a otorgar el asueto a los trabajadores, pero los funcionarios todos se autolicenciaron. Queda claro quienes siempre sostuvieron el funcionamiento del Estado. Queda claro quienes se comprometen y también los que están de paso.
4: Desde Casa de Gobierno, Rodrigo Jorge, Mitre informa primero.
3: Fracasó la negociación y desde la Municipalidad de Córdoba confirman que la Feria de Bulnes se tiene que ir del lugar.
6: Se rompió la mesa de negociación que existía y la Feria de la Bulnes, desde el municipio dicen que se tiene que desalojar. La justicia federal tiene que dar la orden para desalojar los más de 1.500 puestos que se extienden a lo largo de 5 kilómetros. En el sector se vende absolutamente de todo durante el fin de semana. Todo es ilegal. Admiten desde el municipio. Rodrigo Fernández, secretario de Gobierno, habló con Mitre, confirmó que se tienen que ir del lugar.
7: Bueno, la justicia federal nos convocó en varias oportunidades para trabajar en esto y veníamos avanzando correctamente y muy bien. Ahora nos hemos enterado que la justicia está cambiando de manos este tratamiento, pero bajo nuestra órbita nosotros seguimos trabajando en la desocupación de ese lugar y por supuesto lo vamos a hacer en conjunto como lo hicimos en la Feria de los Olmos con la justicia provincial, lo vamos a hacer en la zona de la Bulnes con la justicia federal.
6: La Feria de Avenida Bulnes es la que tiene mayor cantidad de puestos y gente ligada al comercio durante los fines de semana. Leonardo Guevara, Mitre informa primero.
3: Repasamos datos del tiempo en Córdoba, el cielo parcialmente nublado, temperatura 16 grados 6 décimas, humedad 64%, hora 12, 4 minutos.
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23: Hola.
1: Hola Laura, a mí me toca ver el partido en mi trabajo. El shopping no cierra, pero no doy más. Me acabo de tomar un cuarto de clona, dice acá Roxana. Aguante Argentina, estoy muy ansiosa.
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5: Hola chicos, hola Lau. Bueno, qué día de locos hoy. A la pregunta que hicieron, acá a las 4 de la tarde van a comer choripán. Así es que, bueno, una merienda un poquito pesada. Les mando un abrazo y que sea un día muy feliz para todos.
1: Dice Joey, yo acá preparando sanguchitos de miga con jamón y queso, con papas, snack, las rayadas. Esta opción ganó por mayoría de votos. Yo hubiera elegido algo dulce como alfajorcito de maicena. Mirá qué bien democrático.
4: Claro, la pregunta es, la oyente que habló del choripán a las 4, ¿eso es almuerzo o se almuerza tipo una y se vuelve a comer un choripán
1: una
4: a las
1: 4? Merienda generosa.
23: Una merienda, claro.
1: Yo voy por la merienda.
4: ¿Un choripán?
1: ¿Por qué no?
23: Bueno, sí. O sea, va a ser hoy y después.
1: Hay que comer temprano y cenar tarde. Y en el medio, choripanes.
23: Ahí está. Ahí está.
1: Y da, ¿por qué no?
4: Bueno.
1: Hola, chipá con mate amargo y algún alfajorcito dulce.
23: Dice,
1: hay que rezarle a San Buenaventura, es su día para derrotar a los herejes anglicanos. Queso de cabra en hebras con miel de caña. Uy, mirá qué lindo. Preparando galletas para el mate, qué bien que vendría una picadita, dice Silvia, de Alta Córdoba.
4: Bueno, y hablamos de Mario Pergolini, que cumplió un año en la televisión, este programa que mucha gente miraba ahí un poco con lupa, ya cumplió.

0: capaz, de gente que ha venido, de gente que ha ido, un año de un programa que pensé que íbamos a hacer...
1: ¿Un mes?
0: No, dos meses, no. Porque dije, ¿en cuánto nos pueden levantar? En un mes no me van a levantar porque sería un fracaso de ellos. Me rompieron la pelota para volver a la televisión. Claro. Y al mes me sacan...
2: La van a estirar.
0: Yo creo que Cocodrilo dice, fracasamos.
1: Sí.
0: Y no querían entrar en él. El primer mes, que le agradecemos porque nuestro primer mes fue malo.
1: Pará, no.
0: Nuestro primer mes
1: malo, entero, ¿sí?
0: ¿Sí? ¿Qué tal? ¿Vos que lo veías? ¿Cómo fue?
2: Malo.
1: Fue duro. No estoy de acuerdo, pero bueno.
0: No fue horrendo, pero fue malo.
1: Para mí tuvimos una semana que medio que agarramos adoquines y después se empezó a acomodar un poco la falda.
0: Franchella fue nuestro primer invitado y le mandamos un abrazo. Porque fue el que se...
1: Un conejillo de Indias.
0: Sí. Cuando salimos, en vez de decirme estuvo bien, me dijo... No te preocupes, va a mejorar. Y no habíamos dicho nada.
3: Bueno, ahí está un programa que se consolidó, que tiene buenas entrevistas.
4: Mejor hoy de lo que empezó.
3: Sí, exacto.
4: Está muy bien él.
3: Están muy bien elegidos los entrevistados. Van variando, hay distintas temáticas. Desde deportes, cada tanto hay, no sé, algún investigador o alguna perlita. Así que, bueno, un programa que va a seguir por lo menos hasta fin de año.
4: Gracias, Mati.
5: Bueno, Laura, el Cuti Romero en pleno mundial anunció que va a dejar el Tottenham. Se va de Inglaterra. Así que un jugador que deja la Premier League y parece ser que su destino está en el Barcelona.
4: Ah,
5: en el Barcelona o en el Inter de Milán. Todavía no está confirmado. Habrá negociaciones. Belgrano se frota las manos porque el mecanismo de solidaridad, por ser el club formador, le permite el 5% de ganancia, en este caso, de lo que salga la venta del Cuti Romero. Así que en los próximos días, cuando termine el Mundial y cuando ya bajen las asperezas, el Cuti Romero seguramente cambie de destino futbolístico. Todo esto en pleno Mundial, ¿no?
4: Claro.
5: Se termina dando.
4: ¿Cuántos jugadores de la selección están jugando en Inglaterra?
5: Hoy tenemos, de los que suelen ser titulares, Laura, 5, porque está el Cuti Romero. Juega en el Tottenham. Está Lisandro Martínez, la dupla central, que juega en el Manchester United. Está el Dibu Martínez, que juega en el Aston Villa. Alexis McAllister en el Liverpool. Y está Enzo Fernández en el Chelsea. Cinco jugadores que hoy juegan en Inglaterra.
4: Ninguno compañero. Todos en clubes distintos.
5: No, todos en equipos distintos.
4: ¿Y eso es bueno o es malo?
5: No, yo creo que no afecta en nada. A ver... Bueno, se han hecho muchos memes en estos días por lo que pasó con Verón en 2002, que jugaba en el Manchester United y que hablaban de que ese partido lo jugó mal a propósito, pero no pasa nada, no creo que...
4: Digo, a lo mejor es una fortaleza porque conoces cómo puede jugar...
5: Eso sí, sin duda.
4: Conoces mejor a tu rival.
5: Eso sí, sin duda. A ver, son jugadores que la gran mayoría de los ingleses juegan en Inglaterra, salvo Bellingham. Bueno, Kane se fue hace poquito a Alemania. Pero la gran mayoría juega en Inglaterra. Entonces, los conocen a todos. Pueden ser una virtud saber de qué manera juegan, cómo o cómo frenarlos, de qué manera anularlos. Y lo cierto es que ahora tenemos a varios jugadores en el once titular que seguramente nos pueda dar ese plus a la hora de jugar contra los ingleses, en este caso. La
4: Para vos, ¿cuál es la principal fortaleza? ¿Cuál lo que hay que temer de Inglaterra?
5: Y lo que hay que temer es de justamente sus dos estandartes, que hoy es Harry Kane y Jude Bellingham, el 9 y el 10. Por eso yo vengo diciendo hace varios días que Argentina tiene que tener una buena tarde en su dupla central, en Romero y en Lisandro Martínez, que hoy parece que se le agrega Otamendi, ya lo vamos a charlar con Fede. Tiene que tener la fortaleza en la defensa. Si Argentina es un buen partido defensivamente hablando, después adelante tenemos de sobra como para que en algún momento se ilumine o Messi o Julián, porque ellos tampoco son buenos atrás. Yo creo que si Argentina tiene un buen partido en defensa, anulando a Kane y a Bellingham, podemos sacar adelante esta semifinal.
4: Bueno, nos vamos a la puerta del estadio, allí Atlanta, con Federico Helic.
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0: ¿Cómo vamos a estar con una ansiedad que queremos comer los brazos?
1: Te quedan uñas.
0: Están llegando los... Sí, sí, claro, se está por nublar, pero ojalá que aparezca la lluvia de goles. Mira, rapidito, tenemos algunos amigos argentinos. ¿Cómo estás?
2: American.
0: American.
2: Yes.
0: Boca Juniors, Argentina.
2: Boca Juniors, yes.
3: Es la remera de Boca.
2: Mi hijo, porque yo soy de San Lorenzo, así que es un hijo mío. Ya le estaba explicando, he's my son.
3: Ahí está.
2: Daniel.
3: Qué grande.
2: De Arizona, vengo desde Arizona.
0: ¿Vivías mucho aquí?
2: Sí, soy socio de San Lorenzo, socio refundador. Mi mujer es americana, socia de San Lorenzo, socia refundadora, y vivo acá casi 35 años.
0: Sí, bueno, ¿y cómo el pálpito para hoy?
2: No se dan pálpito, hay que ser bilardista.
0: Ah, bien, pero es que hay esperanza porque nos estamos comiendo los codos.
2: No, no, eso es otra cosa. Nosotros tenemos esperanza, pero hay que ser bilardista.
0: Bilardista, señorita, ¿cómo es su nombre?
4: Alisa.
0: Alisa, ¿Argentina is going to win today?
4: Yes, absolutely, absolutely.
3: Absolutamente.
0: ¿Puedes creer, Laura? Nos comemos el amague, porque están todos con la remera argentina.
1: Mirá, claro.
0: Pakistaníes, hindúes. Acá encontré un argentino más. Tiene que ser argentino, por favor, porque anda con OJ. Usted es argentino, ¿no? Argentino, ¿no?
5: Argentino, argentino.
0: Ah, muy bien. ¿De dónde sos?
5: De Campana.
0: Sí, ¿conseguiste entrada nomás?
5: Conseguimos. Ah. Pedro, ayer, conseguimos.
0: ¿Hace mucho estás acá?
5: Sí, el primer partido. Todo de la vuelta, decimos.
0: ¿Pero hipotecando la casa, el auto?
5: Todo, un poco de todo.
0: Todo se justifica, ¿no?
5: Sí, todo se justifica.
0: ¿Estás solo? ¿Estás con alguien más?
5: Con mi hijo acá.
0: Ahí le pongo tu papi. ¿Cómo es su nombre?
6: Pepe.
0: Pepe, bueno, con mucha fe para el partido, ¿no? ¿Qué quiere ver con tu hijo el partido, no?
6: He visto muchos mundiales, ya vi 10 mundiales. Así que tengo la fe de ver un buen partido, pero ya llegar acá es un gran mérito. Hay que bajarle la tensión. Es un partido de fútbol.
0: Además la responsabilidad de los dos, ¿no? No solamente Argentina.
6: Seguro. Estos partidos se definen por detalles, muchas cosas, así que tranquilo.
0: Vamos. Expectativa.
6: Expectativa que ganemos, por supuesto.
0: Bueno, muchas gracias, ¿no? Mirá vos, Laura, ¿no? Qué detalle, ¿no? Argentina tiene también hinchas no alquilados. Si bien no son genuinos, están acompañando a la suerte del equipo nacional.
3: Bueno, es que creo que, claro, a ver, en la previa, Argentina con Inglaterra, quizás ya para Argentina no está tan ese foco del contexto histórico, pero para aquellas personas que son de nacionalidad, que en algún momento fueron colonias inglesas, yo creo que la historia está muy latente, ¿no? Ellos hinchan por Argentina, Fede.
0: Sí, sí, sí. Y eso va a ayudar a que incline un poquito, a inclinar la balanza, porque realmente muchos ingleses. No veo la invasión que se decía. Ajá. Sí pasamos por algunos bares llenos de ingleses tomando muchísima cerveza, pero no veo una gran invasión. A lo mejor antes que arranque el partido nos llamó una sorpresa, pero acá por lo menos el primer vistazo, de 10 personas, 7 con la remera argentina y 3 con la inglesa. Sí. Ojalá sirva en las tribunas y sobre todo que sirva en la cancha.
3: ¿Se está cumpliendo, Fede, con este protocolo que había de que ambas hinchadas ingresen cada una por distintos accesos para evitar el cruce masivo, si se quiere, de ingleses y argentinos?
0: Hasta ahora, mira, hasta ahora no. Se ve que esta es la parte más inocente de la gente, ¿no? La que viene a ver el partido show, te repito, la mayoría inglés y otros lados que no tienen esa malicia de los barras argentinos, claro, o los ex-hooligan ingleses. Decían que iba a haber una especie de protocolo, pero es muy difícil controlarlo, ¿no? ¿Cómo haces?
3: Sí.
0: Usted no tiene la entrada, maestro. ¿A qué lado? Yo no sé. Acá hay que esperar mucho la buena voluntad. Afortunadamente no hubo grandes choques en los últimos mundiales. Ayer hubo una pequeña refriega con unos argentinos y unos ingleses que no pasó a mayores. Y sí vemos seguridad, ¿eh? Vemos que en la calle hay varios autos, esos que son medio blindados. Mucha policía, así que por ahora está controlada la situación.
1: ¿El ingreso al estadio es con control, escáner, se palpa? ¿Cómo es el momento de la entrada?
0: Escáner.
1: ¿Todo escáner?
0: Sí, es con escáner, pero noto que no hay un vallado previo. Es como que entras casi a la cancha sin necesidad que te pidan entradas antes. Viste que otra vez te van diciendo,
3: claro,
0: solamente pasan con tickets. Como en los recitales, ¿viste? Andando en el recital en Córdoba, en Buenos Aires, hay como 3 anillos perimetrales. Acá no, ¿eh? Me parece que eso puede ser una complicación, como lo fue en la final de la Copa América. Pero por ahora, es como que el Yankee viene al teatro, no viene a la cancha.
3: Claro, claro.
0: Al cine va, ¿viste? Entonces ellos también esperan ese público. Ahí se está armando, chicos, ¿eh? Ahí está cantando, ¿eh? Vamos, carajo.
3: A ver, che.
0: Ahí me gusta, vamos,
3: ahí
0: carajo.
3: Ahí está, Fede, y mucha gente también sin entradas, merodeando ahí la zona de la cancha.
0: Sí.
1: ¿Cuánto se está pagando?
0: Tiene un cartel.
1: Sí.
0: Entre 3.500 y $3.000, Laura. Uf. Por lo que vi. Uno a 2.600 consiguió, por el resto más arriba de los $3.000, ¿no? Y me imagino, semifinal del Mundial. Pero aquella ilusión que había de 1.800, $2.000, me parece que se va a fumar. Es semifinal del Mundial, los precios crecieron y categoría 1 está a $4.000. Atención.
1: Sí, sí, las mejores ubicaciones están arriba de los cuatro.
0: Fede, los que tienen, sí, los que pueden, los que hipotecan, hacen todo para ver la selección argentina, ¿o no?
1: Sí. Ahora, Fede, algunos dicen que comenzado el partido, momentos del himno y demás, ahí las entradas bajan de manera estrepitosamente y bueno, podés conseguir, claro, a costa, sí, de unos minutos tarde, pero bueno, más barato.
0: Claro, tengo amigos que entró en Atlanta, pagaron $200, pero entraron en los 20 el primer tiempo, pero mira, $200.
3: Bueno, pero te guarda,
0: pero pasar de... Te perdés los himnos, te perdés un poquito.
3: Claro, bueno, Fede, pero pasar de miles de dólares a 200 para solamente perderme 15, 20 minutos, veo, sí, la mejor parte del partido, después creo que sirve.
0: Sí, bueno, es cuestión de ansiedad. Acá el que se pone ansioso pierde, dice el dicho, ¿no? Acá el que quiere la entrada en Argentina pierde, porque en la ley de oferta y la demanda aparece uno, alguno se baja, pero bueno, el partido para los hinchas ya comenzó y para otros comienza más tarde, pero estamos en la semifinal mundial Argentina-Inglaterra y tenemos que tomar dimensión de este partido, con toda la carga histórica deportiva que Argentina tiene la chance de poder realizar la gran hazaña. Eso para muchos tiene un valor intangible, incalculable, y otros que especulan un poquito más, y otros dicen, che, no saber cuándo vuelvo a la semifinal, invierto y me voy a ver el partido contra los ingleses, que es lo que siempre soñé.
1: Bien, Fede, bueno, excelente trabajo como siempre, y que sea lo que todos deseamos. Tranquilidad, paciencia.
0: ¿Les paso una info, chicos?
1: Sí,
3: a ver.
0: ¿Les paso una info del equipo? Parece que va Nicolás González.
3: ¿En lugar de Tagliafico?
0: Enzo Fernández. No, en lugar de Enzo Fernández. Ahí está. No está confirmado. Enzo Fernández o Rodrigo de Paul Sandrián, pero Nicolás González en principio estaría del arranque, me acabo de dar esa información. Va Nahuel Molina, se especulaba con Montiel de cuatro, no, parece que va Nahuel Molina, y bueno, algunos soñaban con Giuliano Simeone, pero parece que el resto se mantiene igual de los que vienen de ganarles justamente a Suiza el partido pasado.
3: Entonces, Fede, ¿cómo sería el equipo? ¿Tamendi entra también o es línea de cuatro y solamente
0: no
3: González?
0: No, tengo también. Línea de cuatro solamente González, por lo menos lo que tengo, claro, ahora, a esta hora. Es historia, sí, sí. Se mantiene medio campo, pero sí uno un poquito más vertical, que corra más como Nicolás, claro, González. Bueno, aparentemente esa es la apuesta. A lo mejor la línea de cinco es una estrategia durante el partido, pero lo que tengo ahora es que es línea de cuatro y Nicolás González es el único, bien, cambio con respecto, sí, al equipo que le ganó Suiza.
1: Bien, Fede, abrazo, abrazo, y que sea lo mejor. Cuidado las uñas.
0: Va a ser lo mejor.
1: Los dedos. Que te queden no todos, los 10.
0: No me quedan más, chicas. Chicos, aguante Argentina. Vamos, gracias por el aguante.
3: Vamos,
0: y bueno,
3: Fede,
0: espero que también con su apodo podamos encontrar lo mejor para Argentina. Saludos.
1: Así es. Aguante Argentina, Federico Helic, allí en la puerta del estadio, a horas, menos de 4 horas, de que salga a la cancha Argentina.

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10: Hora 12:30 minutos en punto en todo el territorio nacional. En Córdoba, el cielo parcialmente nublado, la temperatura 16 grados 6 décimas, humedad 64%.
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10: Cuenta regresiva para Argentina e Inglaterra. En la previa, Roberto Mariani, ayudante del técnico de Bilardo en Argentina 86, expresó que se extraña a Di María, pero destacó que Messi tiene cuerda para rato y que los jugadores están bien preparados para enfrentar a los ingleses.
11: Están bien preparados, seguramente que hay un poco de cansancio por el hecho de que, no te olvides que el trajín que hay en Europa es un poco distinto al nuestro. A ver, se extraña un poco en el andamiaje del equipo a Di María, justamente un hombre que desequilibraba en el momento justo en que el equipo por ahí decaía un poquito y automáticamente salía a provocar espacios y a manejar también el balón que desequilibraba y te daba la posibilidad de habilitar a alguien como para que convierta. En este momento dependemos fundamentalmente de Messi, que menos mal que está bien y que todos los que están augurando de que se tiene que retirar, que ya es el último mundial, me parece que tiene cuerda para rato, de acuerdo a lo que yo veo, ¿no?
10: Mientras tanto, en Córdoba, pica en punta la picada para esperar el partido.
12: La venta de picadas a esta hora en el centro se vende como pan caliente. La mayoría busca queso, salame y aceitunas. Hablaron con el móvil de Radio Mitre. También confirmaron que en este rubro crecieron las ventas desde que están los partidos de la selección en el Mundial de Fútbol. Los comerciantes hablaron con el móvil de Radio Mitre. Los precios no aumentaron.
6: Gracias a Dios, sí, se está vendiendo mucho, sobre todo los horarios picos que ha jugado para consumir la picada, se ha vendido muy mucho.
12: ¿Cómo es una picada completa?
6: Y mira, salame, queso y aceituna es lo primordial, lo que nos falta. Y bueno, después agregan a lo mejor mortadela, queso, viste, cortado a máquina como para rellenar.
12: ¿En promedio para 10 cuánto sale una picada completa?
6: Y mira, tenés salame de la colonia tirolesa, por ejemplo, son muy buenos. Bueno, que te puede salir 8.000 pesos cada uno, 7.500, y más o menos para 10, calcularle unos 25-30.000 pesos.
12: ¿Y queso para la picada cuál es? Ustedes que saben de queso, que tiene un montón.
6: A mí me gusta mucho el Holanda de Arroyo Cabral, que es un queso que es suave pero muy sabroso. Y después tenés quesos más picantitos como Fimbo, Gruyère.
12: Recordemos que los comercios tomaron la determinación de cerrar entre las 14 y las 15 horas. Desde el centro, Leonardo Guevara, Mitre informa primero.
10: Por su parte, Luis de la Fuente, el técnico de España, le puso picante a la situación y aseguró que le haría ilusión jugar contra Argentina.
13: El partido Argentina e Inglaterra es otra final anticipada. No en vano nos encontramos, sabéis el detalle, conocéis las cuatro mejores selecciones del ranking FIFA. No ha pasado nunca eso en la historia. Demuestra el potencial futbolístico que hay en este Mundial. Y créeme, ahora mismo no estamos para preferencias. Nos da igual, cada uno con sus peculiaridades. Obviamente no es lo mismo el fútbol de Argentina que el fútbol de Inglaterra. No es lo mismo el fútbol europeo que el fútbol sudamericano. Yo tengo mucha ilusión por enfrentarnos a Argentina por la amistad que tengo con Lionel Scaloni.
10: Repasamos datos del tiempo. En Córdoba capital, el cielo parcialmente nublado, temperatura 16 grados 6 décimas, humedad 64%, la hora 12, 34 minutos.
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0: ayer trajimos suerte y hoy apostamos a que suceda lo mismo. En línea con nosotros, el mejor panelista del programa deportivo español, el chiringuito finalista del mundo, Cristóbal Soria. Hola Cristóbal, ¿cómo estás? Buen día.
1: ¿Qué tal? Muy buenas tardes desde España, el tío Soria.
0: Vamos a repetir la cábala. Te trajimos suerte ayer, Cristóbal.
1: Sí, sí, la cábala tenemos que tenerla siempre presente. Y si nos metéis, si os metéis vosotros en la final, mañana tenemos que hacer otra conexión seguro.
0: Bueno, dale.
2: Claro.
0: Y nos damos suerte mutuamente. Pero qué bien claro que jugó que sí. España. Felicitaciones, tío.
1: Muchísimas gracias. La verdad es que muy contento, muy satisfecho. Yo creo que ni el más optimista de los españoles se podía imaginar que íbamos a desplegar el juego que desplegamos y que los franceses fuesen completamente borrados y anulados del partido.
0: Sí.
1: Y la verdad es que estoy feliz, encantado y deseando que llegue el domingo para, ojalá, podernos enfrentar a nuestra querida y entrañable selección argentina.
3: Cristóbal, Matías te saluda. ¿Cómo estás? Fue un meneo, como dijiste en tus redes, ¿no? Un meneo el que le pegaron a Francia.
1: Sí, sí, un meneo en toda regla. Meneo gordo en toda regla desde el pitido inicial hasta el final del partido. Yo creo que no hubo... España no fue sometida en ningún momento, al revés, no sufrió en ningún momento. Ocasiones claras de gol. La todopoderosa Francia no fue capaz de hilvanar ninguna jugada bien elaborada, y yo creo que incluso el resultado, si me apuras, se me antoja igual algo corto, ¿no?
0: Sí.
1: Pero la superioridad demostrada en los 90 y muchos minutos, creo que es mucho más amplia a la que demuestra el marcador.
3: Cristóbal, ¿no sentís, a ver, ayer lo charlaba con amigos mientras veíamos el partido, ¿no te rememoró un poco el partido que hizo Francia al que jugó con Argentina en la final de Qatar, sacando obviamente que ayer no hubo esos 10 minutos de iluminación que tuvo Mbappé en la final de Qatar, y que ayer fue un partido prácticamente igual? Francia no puso resistencia, fue un equipo totalmente dominado, y a mí me trajo muchos recuerdos de esa final. ¿Vos qué opinás?
1: Bueno, yo creo que Argentina llegaba con la flecha para arriba a esa final de Qatar. Yo creo que esa final fue mucho más disputada, mucho más reñida que el partido de ayer, con independencia de que solo apareciese Francia en los últimos minutos de aquella final de Qatar. Pero yo creo que ayer España es que fue infinitamente superior.
0: Sí.
1: Infinitamente superior a Francia.
0: Ahora,
1: yo creo que fue un trabajo de pizarra, fue un trabajo táctico, donde nuestro seleccionador rompió en dos a la selección francesa, dejó a los cuatro de arriba completamente descolgados con la defensa, y en el centro del campo solamente mandaban y solamente tocaban el balón los jugadores españoles, porque los Rabiot y los Tchouaméni fueron superados con superioridad numérica, valga la redundancia, por la pizarra táctica de Luis de la Fuente contra la pizarra de Deschamps.
0: La pregunta es, todos nos sorprendimos, si bien esperábamos una España luciéndose como lo hicieron, nadie esperaba una Francia tan abatida. No, no podía tomar la pelota, mucho más lenta que ustedes, un Mbappé desconocido. ¿Dónde estuvo la falla para vos?
1: Sí, no, estuvieron incómodos, no es que estuviesen lentos, es que estuvieron incómodos desde el saque inicial, como te decía. Y yo estoy convencidísimo de que fue la pizarra táctica la que hizo que después en nuestras televisiones viésemos la diferencia que vimos entre un equipo y otro, porque fue la superioridad numérica que ejerció la presencia de Rodri de Fabián, del Balón de Oro Rodri, del bicampeón de Europa con el PSG, Fabián, y de Dani Olmo, que jugaba por detrás de Oyarzábal, pero se metía ahí en el centro del campo para generar y crear esa superioridad numérica, que a la postre fue la que nos hizo ser los protagonistas del partido, ¿no? Y que Francia estaba completamente rota. No hubo juego en el centro del campo de Inglaterra. Entonces, adelante, cuando le llegaba el balón a los Dembélé, a los Mbappé y compañía, pues evidentemente no les llegaba en buenas condiciones, y eso hizo que los delanteros franceses ayer no se lucieran y no se fuesen de absolutamente nadie.
3: Cristóbal, mira, acá en Argentina se hizo muy viral una opinión después del partido de ayer que queremos que escuches vos también, porque es de alguien conocido. Vale. Quiero que la escuches y que después opines y me digas si estás a favor, coincidís o no. A ver, lo escuchamos.
2: Jugando así es que nadie nos puede alcanzar. Imposible.
4: Es verdad.
2: O sea, hemos dado el mayor baño, repaso, baile de los últimos 20 años que yo he visto en un Mundial a la mejor selección del Mundial. Sí, sí. Hemos pegado un repaso a la mejor selección del Mundial. Imagínate lo que haríamos contra una selección que casi ha necesitado ir a la prórroga con Cabo Verde, Egipto y Suiza, con polémicas arbitrales. Entonces, yo quiero que Argentina llegue a la final, simplemente porque quiero que España llegue, porque España quiero que gane el Mundial, y creo que es más fácil ganarle a Argentina que a Inglaterra. Yo creo que Argentina mañana no gana, porque Inglaterra es una muy buena selección.
3: Le puso picante Edu Aguirre, ¿eh?
0: Sí. ¿Qué opinas, Cristóbal?
1: Ya, bueno, pero es que Edu Aguirre habla desde el rencor, prácticamente, ¿no? Habla desde... No habla como... objetivamente, habla pensando siempre en CR7, habla con la bufanda del Real de Madrid pegada al cuello. Entonces, a ver, yo hay una cosa que sí estoy de acuerdo. Jugando como jugó ayer España, España es muy superior, claro, no solo a Argentina, sino a cualquier selección del mundo, porque no hay posibilidad de quitarle el balón a España y jugando a ese fútbol, es muy superior a cualquier equipo.
0: Y en el duelo
1: pero
0: de hoy,
1: claro, el querer menospreciar de la forma que menosprecia, sí, sí, continuamente a Argentina, todos sabemos que tiene un guión, todos sabemos que viene claramente con un objetivo, que es menospreciar a Leo Messi, menospreciar a la selección argentina, y nada más. El día de Portugal, piensa que Edu Aguirre, que yo lo quiero y lo aprecio muchísimo, porque por encima de todo es compañero y es buen tío, pero el día que jugaba España con Portugal, yo no sé si iba con España, tengo mis dudas.
3: ¿Puedes decir que iba con Portugal por CR7?
1: No tengo dudas, claro. No tengo ninguna duda, ninguna amigo, duda, ninguna duda.
0: Claro. Ahora, Cristóbal, nosotros... Dime. Estamos hoy a 3 horas 14 minutos, como vos estabas ayer, en la previa de España. En este duelo, Argentina-Inglaterra, ¿qué le ves vos de fuerte Argentina, de fuerte Inglaterra? ¿Dónde están las debilidades de ambos? ¿Qué te parece que va a pasar?
1: Bueno, pues físicamente creo que los ingleses tienen más músculo que Argentina. Llegan también en un buen momento, llegan con la flecha hacia arriba. Argentina lleva en las piernas de los jugadores más minutos disputados que los ingleses, pero para mí creo que va a haber un matiz fundamental al que va a decidir el partido claramente. Y ese matiz es que al final los ingleses no dejan de ser unos pechos fríos, y cuando llega a estas alturas de la competición, se hacen caca en los pantalones, ¿vale? Claro. Y eso es lo que dice la historia.
3: Sí, sí.
1: Claro, por si alguien tiene duda, ¿vale? Y ahí evidentemente es donde Argentina tiene que hacer valer su ADN y su condición de campeona del mundo, y que justo al contrario de los ingleses, los argentinos todos sabemos que son los que tienen las pelotas mejor puestas en este Mundial. Entonces, no tengo ninguna duda de que hoy va a ser un partido de testosterona, de que hoy va a ser un partido duro, aguerrido, y que espero, deseo y estoy convencido de que vamos a ver una final hispana el próximo domingo.
0: Que así sea, Cristóbal, nos quedamos con esos deseos. Un abrazo aquí desde Argentina y esperamos encontrarnos nuevamente.
1: Ojalá que así sea. Mucha suerte para esta noche.
0: Dale, gracias. Gracias. Un abrazo. Estaciones, tío. Cristóbal Soria era el mejor panelista, lo digo así grande, porque él ayer nos corrigió que era el mejor del programa deportivo El Chiringuito, exitazo en España, escuchado en buena parte del mundo.
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4: Laura, ¿viste el video cuando Scaloni los llama a todos a dormir y suben al colectivo? El apuro de Messi, eso te da la pauta de que es uno más. Dice Estela, sí, no, tal
5: y,
4: cual.
5: Y la autoridad de Scaloni.
4: Sí. No importa que los mete Messi. Como chicos, hermoso. Sí, sí, sí. Vamos a dormir. Y Messi.
6: Y marchan cumple. Todos, ¿eh?
4: Sí. Marcha, bien ahí. Bueno, a ver cómo está la zona del patio Olmos, Leo.
7: Están todos enloquecidos, Laura. Enloquecido, todo el mundo apurado con la camiseta. En algunos casos da inclusive para la doble interpretación, porque vas a ver al que trabaja en la administración en algún lugar privado de traje, pero abajo la camiseta de la selección. Zona del Patio Olmos con mucho movimiento, ya escuchás que pasa la gente bocineando, el taxista con la bandera. Han puesto hasta inclusive sobre el capó de los vehículos algunos la bandera de Argentina. Mucho agite, mucha expectativa por el partido que arranque en un rato nada más, y están los que ya vinieron a vender banderas, la copa de la selección, hasta maquillaje han venido a realizar a la zona aledaña hacia el patio Olmos. Precio, pregunté cuánto sale maquillarse, pintarse la cara.
4: Sí.
7: Bueno, acabo de hacer recién nota, me daban para Mitre los testimonios, los chicos que han venido para vender y esperan, dicen ellos, vender todo por la concurrencia de gente.
8: Escucha. Ojalá pueda vender todo.
9: ¿Qué trajiste?
8: Traje banderas, unos palos que prenden luces, copas de alcancía, copas chiquitas, banderas chiquitas, trompetas.
9: La copa que nos trajimos.
8: Sí.
9: En el pasado.
8: Sí.
9: ¿Y qué precios tienen?
8: Esa la venden 3.500, las chiquitas en 600, las banderas en 6.000, el palito que prende luz de Argentina en 3.000, las trompetas en 4.000.
9: ¿Se venden?
8: Sí,
9: se vende.
8: ¿Has
9: venido anteriormente?
8: En la Plaza Intendencia.
9: Sí, ¿has venido anteriormente?
8: No, este es el primer partido que vengo.
9: Acá.
8: Sí, bueno. Voy a venir ahora y después cuando termine, para ver si puedo completar y vender todo.
10: Yo lo que ofrezco es maquillaje, puede ser infantil, glitter, gel para pegar la cara, bandera, que puedo hacer lo que pida, te lo hago.
9: Que
10: lo que quieras, glitter, gel. También tengo pintura, tengo glitter en polvo.
9: ¿Te has traído todo?
10: Sí, todo, piedrita, todo.
9: ¿Cuánto sale pintarse?
10: 4.500 y te puedes hacer lo que quieras.
9: Ah, lo que quieras.
10: Lo que vos quieras, 4.500
9: pesos. ¿Cuánto tiempo te demanda pintar, por ejemplo?
10: Y no, 10, 15 minutos como mucho. Sí. Tirándote
7: bueno, a lo lejos. Los edificios... Todas las banderas colgadas de los edificios, hasta inclusive recién pasaba uno de los colectivos descapotables que tiene el área de turismo, ¿viste? Donde Laura pasean los turistas que
4: sí.
7: Te llevan a conocer toda la ciudad. Bueno, hasta inclusive con una especie de globo gigante, con una remera de la selección gigante y la gente gritando arriba. ¿Cómo locos todos en Córdoba?
4: Bien, Leo. Bueno, 3 horas, 4 minutos quedan para el inicio del partido. Usted se va a encerrar en la habitación, como ya nos dijo que hace.
7: Como
4: bueno,
7: siempre.
4: Es cábala, sí. que eso trae suerte.
7: Que no me escriba nadie, por favor, al teléfono, porque yo apago todo.
5: Modo avión, Leo.
7: Todo. Me voy a encerrar, espero que no sea mucho tiempo, que no haya alargue ni nada. Y mañana sabremos qué pasa.
4: Bien, un abrazo, Leo, hasta mañana.
7: Chao, Laura.
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4: Dice Gabriel desde Villa Libertador, siendo comprar el asado, están explotadas las carnicerías del barrio. La mayoría hoy es asado, ya prendiendo el fuego, carnicerías llenas, asadito extendido lo más cerca del partido. Y después habrá algún bajativo seguramente. Mirá, 16.500, 2 kilos de vacío, costillas. ¡Ay! Yendo. Chau, Mati.
22: Bueno, Laura, nos vemos mañana. Llegó la hora de la verdad, así que esperemos que hoy nos metamos en la final y podamos jugar contra España.
4: 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Ganadores.
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4: Gracias, Lucre. Hasta mañana. Charla Cuña en los controles, Lucas Siciliano, Camila La Placa en la producción, Martín Peinado, Martín Valle con nosotros, Leo Guevara en las calles de la ciudad. Hasta mañana, que sea toda alegría. Chau, chau.

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Lo comentan Marcelo Espina y Esteban Edul.

futbolero con una historia geopolítica, con una historia futbolera, con una historia que hace que estos partidos se jueguen con los dientes apretados. Es un partido que desde el Rata Ratín hasta Maradona y ahora Messi deben marcar y van a marcar la historia futbolera. Por eso este partido, creo que ninguno, los que estamos aquí en Atlanta, los que están en alguna parte del mundo y por supuesto los 48, 50 millones de argentinos siguiendo el partido en nuestro país, es imposible que no se te haga un nudo en el estómago. Es imposible que no te hagas ese cosquilleo que tenés poquito menos de 3 horas del arranque del partido. Y aquí estamos, nos miramos con el de al lado, nos preguntamos, ¿y qué pasa? ¿Y cómo la ves? ¿Y de qué manera viene esto? Bueno, así estamos viviendo hace un par de días. No nos pasa absolutamente nada distinto a vos que estás del otro lado y a nosotros que estamos acá. Tenemos la misma sensación, tenemos el mismo sentimiento, tenemos la misma incertidumbre, los mismos nervios, el mismo estrés y por supuesto la misma esperanza, la misma expectativa y las mismas ganas de que cuando esto termine sea con una victoria argentina y un pase a la final. Es Argentina, es Inglaterra, es un partido con todos los contextos de la historia pura del fútbol, del resurgimiento de la pelota de los ingleses y los argentinos. Por supuesto que hay una connotación que ha hablado ayer Paulo Filippini en la conferencia de prensa con Lionel Scaloni, pero hay que ser muy respetuosos con aquellos que verdaderamente vivieron una guerra, aquellos veteranos de guerra argentinos en una guerra de Malvinas, que por ahí poco tiene que ver con el contexto de un partido de fútbol, pero tiene que ver con parte de nuestra historia, tiene que ver con parte de nosotros. Hoy es un partido de fútbol, pero es un partido de los que no se pierde. Hoy es un partido de fútbol, esos que hay que ganarlos como sea. Hoy es un partido de fútbol, como alguna vez dijo el Cholo Simeone, que se juega con los dientes apretados, con el cuchillo entre los dientes. Hoy es el partido de la historia. Por eso en Radio Mitre arrancamos con 3 horas de previa para poder caminar con ustedes aquí en Atlanta. La gente ha llegado muy temprano, hay un amplio operativo policial, la policía controla severamente el ingreso argentino y el ingreso inglés para que no haya incidentes. Nadie puede asegurar en este estadio, nadie, que no se mezclen los hinchas ingleses, que no se mezclen hinchas argentinos. Lo que tienen claro en la organización es que van a tratar de tener hinchas argentinos de una cabecera e hinchas ingleses de otra cabecera. Pero en el interín nadie puede asegurar que no se crucen. Recordemos que Miami, ya en el último partido que jugaron Inglaterra y Noruega, con algunos argentinos llenos al estadio, hubo incidentes y hubo golpes de puños entre hinchas argentinos e hinchas ingleses. Ojalá esto sea esta fiesta del fútbol de ganar como sea. Hoy poco va a importar si Argentina juega bien, hoy poco va a importar si Argentina pasa tirando caños y apareciendo el equipo campeón del mundo. Hoy solo va a importar pasar y ganar. Ahora, para pasar y ganar, Argentina va a tener que levantar el nivel metiéndonos en lo estrictamente futbolístico, porque la Argentina, que viene haciendo un mundial de garra, de lucha, de tesón, como todo argentino, para vivir en la Argentina y salir adelante hay que estar con el cuchillo entre los dientes. Bueno, así la selección, por eso esta representatividad entre los argentinos y esta selección ha llegado aquí a esta instancia de semifinal. Insisto con esto, hoy será un partido donde Argentina tendrá que aprovechar el déficit defensivo que tiene Inglaterra. Sí, porque es una buena selección, porque tiene a Bellingham, porque tiene a Harry Kane, y nosotros tenemos a Messi, a Julián, a Lautaro Martínez, y después veremos si Scaloni hace algunos retoques, como se viene hablando en las últimas horas. Si finalmente Nico González, si es Otamendi, si sale Enzo Fernández, si sale Rodrigo de Paul. Bueno, son variantes que el técnico hasta último momento está evaluando, porque claramente la Argentina necesita un retoque. Y en ese retoque veremos si la Argentina se puede acomodar futbolísticamente. Esto es Radio Mitre, será una transmisión histórica. Ojalá que con este entusiasmo que estamos arrancando sea el mismo entusiasmo.

0: con el que terminemos esta transmisión, ya con un pasaje, con un ticket en la mano, rumbo a New Jersey, a Nueva York, donde se juega la final, y con la mano en el bolsillo, fumándose un habano, está esperando España, que ayer vapuleó, bailó futbolísticamente a Le France, lo dejó fuera del Mundial, casi pegándole un cachetazo de realidad a quien era la mejor selección del Mundial. Por eso digo, guarda con los antecedentes, guarda con los favoritismos, guarda con las estadísticas. Acá arranca todo de nuevo. Acá es un Boca River, acá es un Independiente Racing, acá es un Juve Central, acá es un Temperley Los Andes. Aquí es un partido que se juega con la historia, aquí es un partido que se juega con el corazón, aquí es un partido donde se va la vida deportiva, que se entienda bien. Este partido de fútbol, este cosquilleo estomacal, este nerviosismo, este mirar el reloj permanentemente y decir, a ver, ¿cuánto falta? Bueno, falta un poco más de 2 horas y media para que Argentina e Inglaterra empiecen a jugar aquí en Atlanta y por Radio Mitre, en la radio del Mundial. Por eso, con todo este equipo y en este enorme despliegue, vamos a compartir con ustedes y con mis compañeros las primeras noticias que nos llegan por el lado de Argentina. Hola Paulo, hola Filippini, bienvenido a esta transmisión histórica de Radio Mitre, esperando por la Argentina, esperando por Inglaterra, esperando por este partido histórico que tiene un pasaje en la final, que será el domingo. Ese partido será en New Jersey, en Nueva York, cruzando ese puente tan largo y a veces tan pesado, pero ojalá tengamos que hacer cola para cruzar el puente. Hola Paulo, bienvenido.
1: Hola Gaby, abrazo grande para todos. Aquí estamos, esperando por la confirmación del equipo de Scaloni, que ya adelantaba que va a tener sorpresas, que va a tener cambios, que no va a repetir aquel equipo que le ganó a Suiza en el último encuentro, que va a tener seguramente a Nico González entre los titulares, es lo que te puedo ir adelantando. Se mete Nico González en el equipo, va a jugar de arranque. Acá la pregunta es quién sale. Sale un histórico como Rodrigo De Paul, el futbolista que más ha jugado con Scaloni como entrenador, o sale Enzo Fernández, que quizá ha mostrado mejor rendimiento y que hasta ha marcado un gol en lo que va del Mundial. Bueno, esa es la duda que todavía tenemos con respecto a la formación del equipo. Habrá que esperar un rato largo. Todavía no sabemos o no está confirmado oficialmente cuál va a ser el equipo, pero la duda pasa por ahí. Si se mete Enzo Fernández o se queda, o en realidad lo mantiene Enzo Fernández o lo mantiene a Rodrigo De Paul. Sí está claro que va Nico González de arranque. El probable equipo, Dibu Martínez en el arco, Molina, Cristian Romero, Lisandro Martínez, Tagliafico, McAllister, Paredes, para mí Enzo Fernández, Nico González, Messi y Julián Álvarez.
0: Bueno, Paulo, en lo que venimos manejando, es extraño, ya lo vamos a estar hablando con Edul y también con Marcelito Espina, es extraño que siga retocando la zona izquierda cuando quizás el problema lo tiene por derecha. Alguno en voz alta me dirá, bueno, lo va a tirar a McAllister por la derecha, Enzo Fernández haciendo el doble cinco con Paredes para contener un poquito más y para que probablemente Bellingham no le coma la mitad de la cancha y las espaldas a Paredes, y que reacomode el mediocampo para que adelante juegue Messi con Julián Álvarez y Nico González por izquierda haga todo el nivel con Tagliafico, que para mí está haciendo un buen Mundial. Veremos en definitiva cuando llegue la Argentina aquí al estadio, Paulo, que todavía no ha salido del hotel. Es muy temprano, Paulo, en las primeras minutos en esta transmisión, Paulo, todavía hay un largo trayecto para que Argentina venga aquí a Atlanta, ¿no?
1: Se calcula más o menos que van a estar llegando a las 13:30 al estadio. Estamos hablando más de una hora para que la selección argentina termine llegando. Generalmente el entrenador quiere que sea 90 minutos antes del partido que la selección ya esté en el estadio. Bueno, desde la organización está planificado de esa manera, para que 13:30 de aquí, 14:30 de la Argentina, ya el plantel de Scaloni esté en el estadio.
0: Bueno, muy bien, Paulo. Se viene Nico González, veremos si es Rodrigo De Paul, veremos si es Enzo Fernández, qué decisión termina tomando el técnico argentino Lionel Scaloni en la previa, este gran partido en la previa de la Argentina en la previa de Inglaterra. Hola Santino, hola Ciola, por el lado de Inglaterra. ¿Cómo va Santino?
2: Hola Gaby, abrazo grande. Bueno, Inglaterra que llega a este partido después de eliminar al Congo, a México y a Noruega en cuarto de final en el último partido en el alargue. También es histórico este partido para los ingleses. Van a jugar su cuarta semifinal en toda la historia y solo una vez, en 1966, cuando fueron campeones, pudieron jugar la final. No tiene tanta duda Thomas Tuchel, el alemán que dirige este equipo. El 11 que se perfila para jugar sería con Pickford en el arco, con James como lateral derecho, Konsa, Gueye y O'Reilly en la defensa, Anderson y Rice compartiendo la mitad de la cancha, Bukayo Saka por un lado, Bellingham como enganche, la figura con 6 goles en este mundial, Gordon, el nuevo jugador del Barcelona por izquierda, y Harry Kane, el delantero estrella que también lleva 6 tantos en esta Copa del Mundo, Gaby.
0: Bien, bien señor, magnífico. Estamos empezando por Radio Mitre. En un estadio, Paulo, donde recién se han abierto las puertas. Bueno, recién no. Hace 24 minutos la gente empieza a ingresar. No para de hacer shopping. Las compras entran y se vuelven locos, ¿no? A comprar la pelota, a comprar la remera, a comprar la bufanda. Todos los recuerdos de este partido histórico de Argentina-Inglaterra, Paulo.
1: Sí, como bien remarcás, algunos aprovechando también a comer, a tomar algo. A ver, me voy a acercar a algunos hinchas que están por aquí. Acá, uno que está con el papá, el nene. Hola, ¿cómo andan? ¿Todo bien? ¿Todo tranquilo? Bueno, ¿de dónde, nombre y cómo ves a la selección argentina para hoy?
3: Sí, la veo bien, sí, muy bien, confiado.
1: Te veo muy confiado.
3: Ah, no sé si muy confiado, pero estoy confiado, sí.
1: ¿De dónde vienen?
3: De Rosario.
1: Gracias, ¿eh? Bueno, de los pagos de Messi. Chicos, ¿los puedo molestar un minutito? Estoy en vivo por Radio Mitre, sé que están almorzando, aprovechando. Bueno, ¿tu nombre de dónde vienen?
3: Matías.
1: ¿De dónde vienen, Matías? Perdón que te interrumpí.
3: De Berazategui, capital, de Buenos Aires.
1: Bueno, ¿y cómo ves a la selección argentina?
3: Bien, la verdad que bien. Lo único hay que ver un poco más lo que es la defensa, yo creo, porque con Bellingham y Kane va a estar difícil.
1: Gracias, ¿eh? ¿Vos cómo ves a la selección argentina? ¿También de Berazategui?
3: Sí, también. Sí, soy el hermano de él y nada, muy bien. O sea, estoy nervioso, pero lo veo bien. Confío en la selección.
1: El ingreso fue tranquilo, sin problema, con los hinchas.
3: No pasa nada. A nosotros, por lo menos, entramos y bien abrieron las puertas, abrieron antes y no pasa nada.
1: Gracias, ¿eh? Bueno, escucharás, Gaby, de fondo cómo vienen los hinchas, que vienen cantando, gritando, alentando, a ver si podemos cruzarlos. ¿Cómo estamos, eh? ¿De dónde vienen?
3: De Boston. Somos argentinos que vivimos en Estados Unidos.
1: Bueno, ¿y cómo ves a la selección argentina?
3: Espectacular, puro huevo. Vamos para el orto con puro huevo, corazón, alma, así ganamos.
1: Gracias. ¿Y vos cómo la ves a la selección?
4: Sí, mira, vamos a ganar. Simple. ¿Cuánta estrella? O sea, no hay un mundo que no ganamos. Es como lo veo yo.
1: Gracias. ¿Y la última se anima? ¿Cómo la ves
5: a la
1: selección?
5: La veo bien. Venimos sufriendo, pero vamos ganando. Por ahora bien.
1: Gracias. Bueno, así con mucho entusiasmo, con mucha alegría, así llega el hincha argentino para acompañar a la selección de Scaloni.
0: Bueno, Santino, a ver, con un amplio operativo policial, banderas, gorras, todo sin ningún símbolo que esté relacionado con las Islas Malvinas, con la geopolítica de Argentina e Inglaterra. Tengo entendido, Santino, que si bien va a haber mucho más público que argentinos, que nuestra izquierda, mirando la cancha de frente, y también esta enorme pantalla de frente, a nuestra izquierda estarán los ingleses tratando de ocupar esa cabecera donde ya se empieza a replegar de banderas inglesas, y a nuestra derecha el público argentino. Así intuyo que va a ser el ingreso del público aquí a las gradas, ¿no, Santino?
2: Sí, Gaby, para ir repasando un poco entonces, como vos decías, mucha policía, mucho control policial, los accesos por ahora están tranquilos, pero es cierto que ya desde varias cuadras para atrás de la cancha y a la redonda se empieza a controlar. La idea es esa, que los hinchas argentinos vayan del lado derecho, desde donde estás vos sentado y donde van a estar las cámaras de televisión, los hinchas ingleses del lado izquierdo. Yo te digo que acá en los pasillos de la cancha a esta hora, obviamente está toda la gente mezclada porque es temprano, porque están comprando comida, porque van ingresando de a poco, pero la idea a priori sería separar a las dos hinchadas y, como vos bien contabas también, no van a dejar ingresar a nadie con ninguna bandera, con ninguna remera, con nada que tenga logo de las Islas Malvinas.
0: A ver, Lucho, estás en las afueras del estadio donde se está realizando el operativo. Lucho Castañares, en este enorme despliegue de Radio Mitre, está trabajando aquí en el Estadio Atlanta, llegando a las 2:30 del comienzo del partido. Ya ha pasado media hora de esta previa por Radio Mitre. Para que me cuente, Lucho, cómo está afuera, cómo es el operativo policial. 1.600 efectivos policiales de la ciudad de Atlanta para tratar de organizar y que no haya incidentes para esta Argentina e Inglaterra. Ahora, Lucho, un abrazo grande.
6: Gaby, querido, el placer de saludarte a vos y a todos. Mira, lo primero que quiero destacar es que se escucha la sirena de la policía y se abre el tránsito. ¿Esto qué quiere decir? Que probablemente esté llegando alguna de las dos selecciones aquí a la Mercedes-Benz Stadium. Cuando veamos pasar el micro, les voy a contar de qué se trata. De momento solamente un micro absolutamente negro, es decir, que debe ser parte de la delegación más bien dirigencial, llámese de Inglaterra o de Argentina. Pero volviendo a lo que me preguntabas, el operativo de seguridad es muy riguroso, en ese sentido hay un despliegue bastante importante de policías, no solamente de aquí de Atlanta, sino también de condados aledaños, justamente a la localidad que hoy recibe este partido entre Argentina e Inglaterra. Y otra cuestión a destacar es que afuera del perímetro del estadio hay muchísima, pero muchísima gente todavía sin entrada, y con el típico cartel de cajita de cartón escrito a mano con fibrón: busco entradas, busco tickets. Bueno, hay una cantidad de argentinos en esa situación, y hablando de precios, rondan en los 3.500 dólares las entradas para este partido.
0: Bueno, hay mucha gente que quiere entradas, hay mucha gente que vende entrada, Lucho, y hay mucha gente que ha venido con insignias de las Islas Malvinas, cuestiones geopolíticas, o han entendido que la policía no va a dejar entrar con esa simbología aquí al estadio, Luciano.
6: Mira, de momento yo no percibí ninguna bandera que haga alusión a las Islas Malvinas, ni con una cuestión estrictamente de palabras, y lo propio también con la famosa, el famoso contorno que hace alusión justamente a las islas. En ese sentido, ayer en el banderazo en Underground había un montón de estas banderas. Yo entiendo que el hincha argentino comprendió a la perfección que era quizás asumir un problema importante, llegar al estadio en esas condiciones y con esa situación. Por eso yo te decía, de momento fluye todo en los parámetros normales, sin ningún tipo de inconveniente, sin ningún tipo de complicación. La única complicación es, a esta hora, imagino, estrictamente económica para el hincha argentino, tratar de conseguir una entrada en un precio razonable.
0: Bueno, perfecto. $3.000 aproximadamente. Lo más importante es que no está lloviendo. Fueron días de lluvia también aquí en Atlanta. En este momento no llueve. Se ven en este estadio cerrado algunas ráfagas de sol. Luciano, no está lloviendo y no hay encontronazos entre hinchas argentinos e hinchas ingleses. Esto recién arranca, ¿no? La temperatura está bajo cero. Esperemos que tampoco ocurra nada cuando empecemos a tomar temperatura por aquí, Luciano.
6: Es así, es más, en este preciso momento un sol radiante, hay muchas nubes dando vueltas, pero el sol dice presente. Yo no creo que por lo menos hasta el arranque del partido suframos alguna que otra llovizna o algo por el estilo. Es una jornada agradable en ese sentido, y aquí donde estoy ubicado yo, muy cerquita del acceso entre la puerta 1 y la puerta 2, conviven con total normalidad los hinchas argentinos y los hinchas ingleses.
0: Bueno, Luciano Castañares, con todo lo que tiene que ver en este enorme, enorme despliegue, me llena de orgullo haber compartido con cada uno de mis compañeros este mundial, desde Marcelo Espina, Esteban Edul, Horacio Pagani, con Lucho Castañares, Paulo Filippini, Santino Ciola, haciendo un despliegue enorme en esta transmisión, incluso hasta mi esposa, Paula Seminara, acompañándonos y ayudándonos en cada uno de los partidos que la Argentina está disputando y en todo el mundial, para tratar de contarles a ustedes todo lo que acontece hoy en Atlanta, en esta gran, pero gran presentación de Argentina e Inglaterra por Radio Mitre. Ha pasado la primera media hora de previa, ha pasado la primera media hora de este estómago que se achica y las hormiguitas empiezan a pasar por nuestra panza. ¿Qué darías a cambio de que pase hoy la selección? Quiero escucharte. Sé que Radio Mitre es un parlante en la Argentina y en el mundo. Nosotros hemos jugado a todo esto con el equipo de Radio Mitre. ¿Qué promesas es? Es un partido que yo no quiero perder. Es un partido que yo no me imagino perder. ¿Qué harías? ¿Qué promesa harías? ¿Qué resignarías para que la Argentina hoy le gane a Inglaterra? Vamos a empezar a jugar, le vamos a regalar una camiseta argentina, ojalá que la uses en la final el próximo domingo. Pero nosotros hemos hablado mucho, nuestro equipo periodístico, con Santino Ciola, con Paulo Filippini. Cada uno tiene algo, te lo vamos a contar para que vos también llames al 11-3-003-0790. Que estamos un poco locos y cuando llegan estos momentos también hacemos cosas quizás que uno no se imagina. Pero bueno, con tal que gane la Argentina, uno empieza a jugar y a hacer algunas cosas. Yo le decía a mis compañeros, a los chicos cuando veníamos para Atlanta, decían, ¿y vos, Gabriel? ¿Qué estás dispuesto a hacer? Bueno, yo dije, yo tengo dos tatuajes. Uno que tiene el nombre de mi hijo, otro que tiene el nombre de mi hija. Entonces, si hoy gana Argentina, me voy a hacer el tatuaje con la fecha del partido y con el resultado del partido. Voy a hacer un tatuaje, me voy a tatuar, chiquitito no soy. Aquel que tiene un montón de tatuajes en el cuerpo, pero prometí que si la Argentina hoy gana, me voy a hacer un tatuaje que tenga la fecha del día de hoy, 15 de junio, aquí en Atlanta, y que diga el resultado victorioso de Argentina frente a Inglaterra. ¿Vos qué harías que estás del otro lado? ¿Qué estás dispuesto a hacer para que la Argentina hoy le gane a Inglaterra? 11-3-003-0790. ¿Usted, Santino Ciola, ya lo tiene definido qué va a hacer si Argentina hoy le gana a Inglaterra?
2: Yo prometí una visita. Con todo el respeto del mundo, no me acuerdo a quién porque fue mediante Paula, pero yo tengo que ir a visitar a alguien si Argentina gana hoy.
0: ¿Usted va a ir a Nueva York a ver al Rebe?
2: Bueno, listo. ¿No? Sí, lo que eso, sea, lo que haga falta.
0: Eso es lo que usted prometió. Perfecto. Bueno, bueno.
2: Ok, está muy bien. Ahí vamos a estar. Ojalá.
0: Va a ir al Rebe a Nueva York. ¿Pero le ha pedido al Rebe que gane la Argentina o no?
2: No tengo la billetera, Gaby, sí, ayer estuvimos hablando un rato la noche.
0: Muy bien, muy bien. Filippini, ¿usted qué está dispuesto a hacer, Paulito?
1: Ya lo había dicho, tatuaje de todas las fechas donde Argentina fue campeón del mundo. Es decir, son tres tatuajes hasta aquí y quizá un cuarto, pero si hoy pasamos los tres tatuajes, seguro, 78, 86 y el último, 2022.
0: Usted no tiene tatuaje, Filippini, ¿no?
1: No tengo, nunca me hice. Siempre pensé en uno, pero que tiene más que ver con mi equipo. Pero bueno, lo haría por la selección argentina y sobre todo por ganar hoy. Hoy cueste lo que cueste.
0: Cueste lo que cueste, Horacio. Cueste lo que cueste, Horacio. Qué partido se viene, Horacio Pagani también. Me ha encantado compartir este mundial con Horacio. Después de tanto tiempo que hemos trabajado en esta casa juntos. ¿Qué partido se nos viene, Horacio? Yo sé de tu paladar, sé de tu buen gusto futbolero, sé que la Argentina no está jugando bien. Creo que nos comimos el sapo con Francia. Fue tremendo el baile que le pegó España ayer. Ahora, hoy no importa mucho cómo juguemos, Horacio. Hay que ganarlo como sea. Hola, Horacio Pagani, bienvenido a esta transmisión de Radio Mitre. ¿Cómo estás, Horacio?
7: ¿Cómo estás, Gaby, querido? Yo cuando... se dice ganar como sea, pregunto cómo es sea, porque el tema es que hay que ganar los partidos, hay que tratar de jugar mejor para ganar los partidos. Yo creo que Argentina, viendo lo que pasó con Francia ayer, que era el candidato que se comía a los chicos crudos y terminó tristemente el partido entregado en el segundo tiempo, digo, cualquier cosa puede pasar en el fútbol. Esto lo mejor, lo apasionante que tiene este juego. Yo creo que Argentina, jugando un partido importante, va a levantar mucho la puntería. Va a levantar la puntería porque el partido se lo va a pedir. Y este es el partido máximo para la Argentina. Yo te diría, claro que lo que importa es la final y salir campeón. Eso es lo que más importa. Pero el partido clave en un mundial para Argentina es jugar contra Inglaterra. Esto ya lo saben todos los argentinos. Hay una rivalidad total que viene desde hace 60 años. 60 años, desde el Mundial de Inglaterra, que está encendida esta mecha que lo hace a un partido muy particular. Todo esto más allá de las cuestiones políticas y las cuestiones geopolíticas que, como vos decías, más allá de eso, hay una, bueno, una rivalidad que hace que el partido tenga un condimento muy, muy especial.
0: Horacio, se rumorea, vamos a tomarlo de esta manera, que puede entrar Nico González, que puede salir De Paul o puede salir Enzo Fernández, es la información que nosotros manejamos a esta hora aquí en el estadio. ¿Te gusta ese cambio? ¿Puede modificar algo del funcionamiento de Argentina?
7: Bueno, nosotros habíamos hablado, Gaby, vos recordás unos días atrás, que Argentina por ahí necesitaba algún desborde por los laterales. Yo decía que era posible que servía la inclusión de Nico González o de el hijo del Cholo Simeone, Juliano Simeone. Sí, señor, porque tal vez De Paul no está jugando muy bien, pero yo te digo, tengo muchas dudas que Scaloni saque a De Paul, que es el niño preferido de Messi. Es difícil que lo saque a De Paul, te lo digo sinceramente.
0: ¿Vos crees que es más fácil que pueda salir Enzo Fernández hoy si entra Nico González?
7: Yo a Enzo Fernández, que es el jugador más caro del equipo, después de, bueno, el más caro del equipo ya, sin ningún tipo de dudas, es difícil sacarlo a Enzo, ¿eh? Es difícil sacarlo a Enzo, además de haber hecho el gol final, ese gol del cabezazo que sirvió para que Argentina siguiera adelante. Yo creo que Enzo no va a salir. Mira, a mí me da la sensación que puede haber un cambio, pero me cuesta creer que lo saquen a De Paul. Me cuesta creer. Es posible que ocurra, pero me cuesta creer que lo saque a De Paul. Y verdaderamente no me queda candidato. Yo digo que por ahí, sí, para hacer todo el recorrido, podría salir el marcador lateral derecho, pero ahí ya sería otra cuestión. Si sale claro. el marcador lateral, sale Molina, podría jugar Simeone por ahí.
0: Claro, el tema, Horacio, que creo que compartimos los dos, es que a Argentina le falta alguien por la derecha. El tema es que Tagliafico te da proyección por izquierda. Si lo pone Nico, claro, González, Nico González va a jugar por la izquierda. Es verdad que pueden formar un buen tándem por izquierda para hacerle 2-1 al lateral derecho de Inglaterra. Inglaterra no defiende bien. No es un gran equipo defensivamente, sí lo es en ofensivo, Horacio. Ahora, el tema es, sacando a Enzo Fernández, sacando a Molina, sacando a De Paul, vamos a suponer que toma la decisión Scaloni y saca a alguien por la derecha. ¿Quién se va a proyectar por la derecha? ¿McAllister? ¿Es McAllister el que va a hacer el trabajo de una especie de win o lateral o volante en ataque? Lo veo raro. Yo creo que el problema, Horacio, lo tiene por derecha, y que por más que salga De Paul, por más que salga Enzo y lo pongas a Nico González por izquierda, vas a seguir teniendo el déficit por derecha. Se entiende a lo que apunto, ¿no?
7: Totalmente. Por eso yo te hablaba de Simeone, que Simeone sí puede andar por la derecha y puede llegar a fondo por la derecha. Nada se le puede discutir a Scaloni, porque conoce la interna de la selección verdaderamente, pero él cree, por lo que se ve, que quiere apostar a todos los jugadores con experiencia. No le dio minutos a ninguno de los chicos nuevos, muchos minutos a ninguno de los chicos nuevos que tiene la selección con el famoso recambio. Nico Paz no jugó prácticamente nunca.
0: Claro.
7: Y él quiere jugar con los que confía. Es cierto que tiene un equipo más que nada cansado. Yo creo que el problema fundamental del equipo es como que está medio desgastado, pero por el tanto trajín y esta acumulación de partidos. Si el líder del equipo tiene 39 años y se vio el otro día, jugó dos partidos 120 minutos y no salió. Es claro que él quiere jugarse con las fuerzas que tiene de antes.
0: Ahora, Horacio, te quiero hacer dos cortitas. Uno, todos venimos hablando de que la Argentina no está en su mejor nivel. La primera pregunta que te hago es, ¿lo asocias más a lo físico que a lo futbolístico? Y la segunda, es de qué se tiene que cuidar Argentina hoy de Inglaterra, de Harry Kane o de Bellingham. Digo, ¿dónde crees que está el secreto más grande de Inglaterra? Y después la preocupación argentina, si es más en lo futbolístico o en lo físico, Horacio.
7: Bueno, yo creo que hay una combinación, una combinación de lo físico, seguramente sí. Yo creo que lo de De Paul, por ejemplo, tiene que ver por haber ido a jugar al fútbol de aquí, con haber venido a jugar al fútbol de aquí. Messi, como es de otro planeta, juega en cualquier lado y no le influye, pero yo creo que De Paul se desgastó jugando en este fútbol sin contratiempos que se juega aquí en Estados Unidos, y esto creo que lo achicó. Y además se produce un desgaste, ¿no? Los jugadores, un jugador no puede jugar igual 3 años y medio después que cuando estuvo en la suma de su calidad y de su potencial. Pasaron 3 años y medio desde Qatar, y entonces algún pequeño desgaste hay. Tiene la suerte la selección de que lo tiene muy bien a Lisandro, que no jugó mucho en el Mundial anterior, pero en realidad creo que después de una temporada fuerte, porque estos mundiales se hacen además después de terminar, pues fíjate que el Mundial comenzó poquitos días después de jugar la final de la Champions. Es muy, muy apretado, esta la parte física sí seguramente afecta. Pero también hay un desgaste de equipo, que creo que se solucionan estos temas con el principal elemento que existe en el fútbol, que es la fuerza psicológica. Y la fuerza psicológica este equipo la puede levantar, porque es un equipo con mentalidad absolutamente ganadora. La hazaña que hizo contra Egipto da una pauta de lo que puede hacer la selección. Entonces, yo creo que esta parte es la parte fundamental para tratar de levantar el rendimiento. Tiene que ser el rendimiento desde la cabeza más que desde el cuerpo.
0: Horacio, la seguimos. Hacer fuerza y vamos a Argentina hoy, Horacio querido. Un abrazo grande.
7: Y yo no tengo tatuajes, así que te mando un abrazo grande.
0: Chao, Horacio. Chao, Horacio querido. Chau. Horacio Pagani. Bueno, y esto, como decía el gran Carlitos Balá, el movimiento se demuestra andando, pues andemos. Javier Castrilli aquí en nuestra posición. Cuánto nerviosismo, Javier. ¿Cómo le va? ¿Cómo está?
8: Tremendo.
0: Estamos todos enloquecidos, Javier. Sí, todos enloquecidos.
8: La adrenalina full. Estamos todos estresados. Pero qué lindo, estas sensaciones que nos brinda el fútbol.
0: Sí, sí.
8: No, van pasando los años.
0: Y el país entero, ¿no? Hoy todos juntos, haciendo fuerza por la selección. Sí. Necesitamos cosas que nos unan a los argentinos, Javier.
8: Sí, nos moviliza, obviamente. Y aparte, no deja de ser un ejemplo estos muchachos cómo recuperaron las energías y se supieron sobreponer en situaciones tan adversas como le tocó en los últimos partidos, ¿no?
0: Recién cuando llegaba Javier al oído le decía, voy a contar una infidencia. Le dije, Javier, ¿qué va a ser el árbitro hoy? Bueno, ayer nos preguntamos, es una muy buena pregunta la que hizo en conferencia de prensa de Jam, ¿no? A todos nos llamó la atención haber visto ayer el árbitro que vimos y ver el árbitro que vamos a ver hoy. Sí. Son dos árbitros que no están a la altura, me parece, Javier, se lo quiero preguntar, que no están a la altura de tamaños partidos, ¿no?
8: Absolutamente, no tienen la estatura de un árbitro de élite capaz de adquirir semejante responsabilidad en un partido de esto. Pero bueno, todos sabemos que la política sigue jugando, es un elemento más en estos torneos, a pesar que pasan los años siempre sigue ocurriendo. Y bueno, todos sabemos, CONCACAF es el anfitrión, dos equipos de la CONCACAF que representaban a la CONCACAF quedaron todos afuera, y todos los medios de Centroamérica alaban la labor de Iván Barton porque era necesario, ¿no? También para ellos. Yo obviamente tomo distancia y para mí no me pareció para nada buena el trabajo de Iván Barton.
0: No, de ninguna manera. De ninguna manera. Si bien no tiene nada que ver, para mí, yo vi su tuit hoy, en la pregunta al penal, yo creo que es penal, porque para mí, sí. Iñez se lo termina comiendo a Yamal, no se da cuenta, es una tontería. Más allá de que usted preguntaba en la jugada de ayer,
8: claro.
0: ¿Quién era de los dos el que, cuál era la palabra que utilizó?
8: Son disparadores de característica de provocación, ¿no? Porque,
0: okay.
8: Para hacernos reflexionar, porque la regla dice, habla de temeridad y de imprudencia y de fuerza, uso excesivo de la fuerza. Entonces dice, para la imprudencia no hay amarilla, para la temeridad hay amarilla y uso excesivo de fuerza, juego brusco y grave, es roja directa. Bien, entonces las faltas simples necesitan, requieren de la imprudencia. Uno se pregunta, un jugador que cabecea la pelota, se le va, está predisponiendo todo su físico para que en el espacio aéreo pueda coincidir con el movimiento del pie, de espaldas al supuesto adversario, no sabe que viene el adversario. Cuando el cerebro le da la orden en el viaje de la pierna hacia el balón, irrumpe el adversario. Entonces yo digo, ¿dónde está la imprudencia? En el jugador que de frente ve el riesgo de su propia...
9: Yamal en este caso.
8: La imprudencia está en Yamal.
9: O está en Viñe.
8: O está en Viñe. Entonces digo, recapacitemos sobre eso, porque yo hubiera reanudado tiro libre indirecto a favor del equipo francés.
9: O sea, que usted está con Deschamps, con el técnico francés.
8: No, en esa jugada.
9: En esa
8: jugada,
9: no.
8: Yo no.
9: La conducción no fue buena, está
8: yo,
9: clara.
8: Yo sé que para el globo es falta. Pero vayamos a la regla, a lo que dice la regla.
9: Sí.
8: De la misma manera que si un jugador agacha su cabeza por debajo de la línea de la cintura, yo le cobro indirecto en contra de él, porque está poniendo en riesgo físico su propia. Entonces dice, no, pero le pegó una patada en la cabeza. ¿Qué tiene que ver? Él mismo
9: puso en riesgo
8: su condición física. En esta jugada que todo el mundo compra, porque es la más fácil. Y porque, a ver, la percepción la construimos.
9: El relator, yo, penal dije.
8: Pero todo, penal, yo lo comprendo, porque es lo más fácil, nadie dice nada. Iván Barton cobró el penal, en todos los lados dice, no, incuestionable penal. Ergo, si yo voy por la oposición, el mundo me va a matar. Pero yo respondo a lo que yo considero, y obviamente tengo que permanecer absolutamente impoluto e impermeable a cualquier tipo de presión. Entonces yo soy, quiero hacer justicia. Viñe, quiso jugar el balón. En este caso,
9: Yamal,
8: de frente, ve el riesgo que él va a correr, se pone de costado y con el codo saca ventaja. Le pega la patada y todo el mundo dice penal, para mí no lo es.
9: Javier, ¿con qué nos vamos a encontrar hoy? ¿Qué vamos a ver en este árbitro estadounidense que conoce a Messi o que lo dirige a Messi habitualmente?
8: Bueno, ese es un riesgo porque no sabemos cómo va a responder el subconsciente del FAT en los momentos de duda. ¿Por qué? Y porque la persona que no está capacitada, y hablamos de que no tiene la estatura de árbitro de élite, puede llegar a ser permeable a la suspicacia y de decir y tratar de demostrar en las dudas de que él supuestamente es neutral y puede llegar a transitar el camino de sancionar en contra de Argentina. Entonces esa es mi duda. Pero estamos en presencia de un árbitro que lo vimos en España con Uruguay, en donde hubo lesionados, en donde tardó 95 minutos para expulsar a Canovio, cuando ya Canovio estaba absolutamente
9: tremendo.
8: Fuera de sí.
9: Cinco tarjetas amarillas previas a la expulsión directa.
8: Tremendo. Entonces digo, un árbitro que tiene dificultades en el control disciplinario, que cuando comienza a ponerse ríspido el desarrollo del juego, tiene fisuras en la concentración que le hace perder la lectura de las faltas, es una bomba de tiempo. Necesitamos que el juego para Argentina no esté caracterizado por el contacto físico, cosa que lo dudo, y de ahí rezar de que tenga la lucidez para poner el control disciplinario que hasta el momento nunca la tuvo.
9: Javier, para el árbitro, para el pito hoy, es tan importante como para todo el mundo. A ver, imagino que cuando usted dirigía un Boca River, que un Sarmiento Aldo Civi no era lo mismo, un Inglaterra-Argentina no es lo mismo que cualquier otro partido del Mundial. ¿Para el árbitro también pesa este partido o es un partido o es solo para nosotros, Argentina-Inglaterra?
8: Bueno, la persona humana que está siempre, que tiene que desarrollar un trabajo bajo semejante nivel de presión y de trascendencia del partido, tiene que saber administrar la ansiedad en la previa. Porque en él necesita planificar el juego, necesita abastecerse de información, ¿sí? Pero hasta qué punto él pone el freno y el límite y desconecta su mente para no tener problemas de carácter somático, por ejemplo.
9: Y no meterse en nuestro microclima, para llamarlo de alguna manera, ¿no?
8: Sí, dice, muchos son los árbitros que cuando empiezan un juego uno ve que está lejos de la jugada y uno dice, pero si este hombre está bien preparado. Bueno, precisamente por eso, el consumo energético producto de la ansiedad actividad previa puede llegar a afectar, no solamente en el desarrollo físico, sino también en el momento de tomar decisiones en la corteza cerebral. Entonces digo, todo esto tiene que ser evaluado. Yo dudo de que el FAT, a través de lo que ha demostrado, tenga esa capacidad.
9: Claro,
8: uno, el árbitro, necesitamos un árbitro libre. Es muy difícil que un árbitro tenga esa libertad que está en el cerebro, está en nosotros mismos esa libertad. En el momento de la verdad no puede pensar en el miedo escénico, en el bochorno, en el papelón, en que todo el mundo se va a ver, lo van a criticar si se equivoca. Él tiene que actuar de acuerdo a los estímulos y de acuerdo a esa libertad interior que le brinda la posibilidad de evaluar convenientemente y en forma neutral los acontecimientos.
9: Javier, la verdad, agradezco haber compartido este Mundial con usted. Recién hablaba con mis compañeros. Otra de las grandes alegrías fue compartir este Mundial con usted. Pero esperemos que esto continúe en Nueva Jersey el próximo domingo.
8: Sí, sí, sí, de acá volamos para Nueva York, así que nos vamos a encontrar. Estamos en permanente contacto.
9: Sí, señor.
8: Arriba Mitre, después de 30 años, ¿no?
9: Gracias, Javier.
8: Gracias a ustedes y un abrazo a todo el equipo.
9: Javier Castrilli con nosotros. Y seguimos, Paulo, a ver, que hay en la zona baja, Paulo Filippini, querido, voy con vos, Paulo.
10: Esperando por la confirmación del equipo de Leo Scaloni, todavía obviamente no está, seguimos manteniendo esa duda, si sale De Paul, si sale Enzo Fernández, por quién entra Nico González, repasamos, Dibu Martínez, Molina, Cuti Romero, Lisandro Martínez, Tagliafico, Macalister, Paredes, Enzo Fernández o De Paul, Nico González, Leo Messi y Julián Álvarez, la probable formación de Argentina, cuando te imaginarás lo que es el clima, cómo van llegando los hinchas argentinos. La verdad, un clima bárbaro, y hasta ahora, Gaby, lo que hay que contar, que para mí no es un detalle menor, llegan todos mezclados con los hinchas ingleses y no pasa nada, le cantan al lado, el que no salta es un inglés, y el inglés canta sus canciones también, y no pasa nada, y está todo tranquilo, y me parece que esto está bueno y está lindo para remarcarlo. Perdón, estamos en vivo por Radio Mitre. ¿De dónde vienen?
11: De Buenos Aires.
10: Bueno, ¿cómo ves a la Argentina para hoy?
11: Bien, bien, con mucha ganas. Con todo nervioso igual, pero bueno, ganas de que empiece el partido ya.
10: Gracias, buen provecho. ¿De dónde venís? ¿También de Buenos Aires?
12: Bueno, estoy de Argentina, pero vivo en California. Yo apenas encontramos con mi hermano acá para venir al partido. Muy emocionado, nervioso, casi no puedo comer. Me obligué a comer para no enfermarme.
10: ¿Y cómo la ves a la selección?
12: La veo bien, o sea, estoy nerviosa, pero creo que hay posibilidad y yo no pierdo la esperanza hasta el minuto 90 y tanto. Así que se puede.
10: Gracias, chicos. Bueno, ahí está. Así lo viven los hinchas argentinos, que están con mucha esperanza, con mucha confianza. ¿Los puedo molestar un minutito? Estamos en vivo por Radio Mitre. ¿Cómo va? ¿Todo bien?
11: Muy bien, todo muy bien.
10: Bueno, ¿de dónde venís?
11: Nosotros de Buenos Aires, nos juntamos con mi hermano que vive en Italia. Se juntó la familia acá para ver a Argentina.
10: ¿Cómo ves a la selección?
11: La veo bien, mentalmente y con mentalidad ganadora, como siempre la caracterizó. Futbolísticamente todavía le falta un poquito, pero creo que en estos momentos donde mejor demuestran este tipo de jugadores, para qué están. Así que confiado.
10: Gracias. Y acá el amigo que viene de Italia.
13: Sí, señor. Acá estamos. Un viaje que planeamos ya con tiempo, jugándonos a todo, que Argentina llegaba a cuarto, vinimos a cuarto, ahora estamos acá. Nos tocó un partido histórico, así que con mucha expectativa de hacer historia y que quede en el recuerdo de todos los argentinos.
10: ¿Ingreso todo tranquilo?
13: Todo tranquilo, la verdad que hay que admitir que estos tipos son los número uno organizando eventos, la verdad que gente muy bien predispuesta, que te recibe servicios por todos lados, la verdad que se disfruta.
10: Gracias, Bueno, ahí está, así lo vive el hincha de la selección argentina, y lo más importante para resaltar, todo en calma, todo en orden, y por ahora, y esperemos que sea así, sin inconvenientes.
9: Bien, 11-3-003-0790, te queremos escuchar en Argentina. ¿Qué estás dispuesto a hacer por la selección para que le gane hoy Inglaterra? Mi amigo y compañero de Radio Mitre, técnico Gustavo Castellano, dice, dejo de fumar. Gustavito Castellano dice, yo largo el faso. Bueno, ¿qué sacrificio estás dispuesto a hacer para que gane hoy la selección argentina en este partido histórico frente a Inglaterra, aquí en Atlanta y por Radio Mitre? 11-3-003-0790. Te regalamos una camiseta de la selección para que la uses en la final. Ojalá que sea el próximo domingo en Nueva Jersey. ¿Qué está dispuesto a hacer para que la selección argentina gane? Santino Ciola pasó por tu sector
0: por el equipo inglés y por el ingreso de la gente, Santino.
2: Sí, Gaby, como primera novedad quiero contarte que como se habla de un cambio en la formación argentina, también la prensa de Inglaterra empieza a hablar de un golpe en la mesa de Thomas Tuchel, la posibilidad de que se meta Morgan Rogers en el equipo. Es un buen jugador, es compañero del Dibu Martínez, pero llamaría la atención porque por la banda derecha como extremo venía jugando Saka, venía jugando Madué, que es un jugador que tiene 20 partidos con la selección inglesa, 23 años y juega en el Aston Villa. Está la chance de que se meta entonces Morgan Rogers en el equipo cuando quita, porque el ingreso es con normalidad. Y te digo, Gaby, ya se siente ese aroma a partido histórico. La gente argentina, por supuesto, con los cánticos típicos de cancha, pero nunca lo habíamos vivido desde tan temprano. Nos vamos a acercar entonces a unos hinchas argentinos que hay por acá, que aprovechan para almorzar. ¿Cómo estamos? Estamos en vivo por Radio Mitre. ¿Nombre y de dónde? De San Isidro. ¿Cuándo llegaron?
14: Llegamos el domingo a la noche.
2: ¿Y vinieron solo para este partido? ¿Se quedan para la final?
14: Habíamos venido los tres primeros de clasificación y ahora volvemos. Volvíamos para este y para la final.
2: ¿Sos consciente que van a vivir un partido histórico vos?
15: No, todavía no lo creo. De acá no lo creo.
2: ¿Los accesos tranquilos?
15: ¿Cómo?
2: ¿Los accesos tranquilos?
15: Sí, sí. Ah, no entendí qué es eso.
2: ¿Cómo está afuera? ¿La gente cómo ingresa?
15: No, es una locura, nadie lo puede creer. Estamos todos en un mundo paralelo.
2: Gracias. Buenas, ¿cómo estamos? En vivo por Radio Mitre de Argentina. ¿Dónde sos?
16: De Guatemala.
2: ¿De Guatemala? ¿Viniste a ver solamente este partido?
16: Sí. Ya lo que a ver.
17: Argentina, ¿saben qué?
2: Son todos de Guatemala. ¿Los accesos afuera cómo está la gente? ¿Tranquila, entrando sin problemas?
16: Están tranquilos, entrando sin problemas, todo libre.
2: Bueno, Gaby, así está la gente entonces. Los accesos tranquilos y aprovechan para almorzar algo porque todavía falta.
0: Bueno, muy bien, Santino. Lucho, a ver, en las afueras, ¿cómo viene la reventa? ¿Cuál es el precio a esta hora? Pregunto por el precio porque están faltando 2 horas. Pasó la primera hora y nos quedan 2. Y nos empezamos a acercar cada vez más al partido. ¿Cómo es el operativo policial? ¿Cómo están trabajando las fuerzas de Atlanta y de las alcaldías cercanas? ¿Cómo es el ingreso de los hinchas argentinos e ingleses? Vienen a la par. Lucho, vuelvo con vos a las afueras del estadio. Aquí en Atlanta, Lucho Castañares.
18: Gaby, querido, si fluye todo en parámetros normales, vale la pena destacar, además de haber mucha presencia de público argentino y mucha presencia de público inglés, vemos muchos hinchas también con camisetas de otras selecciones, mucho colombiano, mucho mexicano, hay algunos también incluso hasta con la camiseta de España, digo, de los que más se ha visto, por ejemplo, en este ingreso al estadio. Quiero decir con esto que los que ya se encuentran dentro del perímetro es porque ya tienen su ticket. Bueno, andan dando una vueltita por aquí, tomando algo fresquito, picoteando algo también porque hay una zona de fanfest. Y después, respecto a la reventa de entradas, todavía no se movió una coma el precio que venimos barajando desde hace un tiempito a esta parte. Seguimos en, como decíamos hace un ratito, en $3,000 aproximadamente la reventa de entradas para este partido. Yo creo que si baja, que si merma un poquitito el precio, será sobre el pucho del inicio del partido. Será 20 minutitos, 25 minutitos antes de que comience el mismo, porque si no se quedará justamente aquel que está revendiendo su ticket con la entrada en su poder y sin poder justamente poder sacarle una diferencia económica. Pero acá fluye todo de muy buena manera y en los parámetros normales.
0: El operativo es muy severo, Lucho. Se ve mucha más policía que en los partidos anteriores. Digamos, se muestran las fuerzas de Atlanta y de las alcaldías cercanas. Digo, ¿está presente la policía, estos 1.600 efectivos?
18: Correcto, a ver, y vale la pena destacar que hay diferentes patrulleros, diferentes motos, diferentes policías, no solamente en las inmediaciones y dentro del anillo de seguridad del estadio, sino también en diferentes puntos estratégicos de la ciudad. ¿Para qué? Para si hay un incidente, poder atacarlo rápidamente, no solamente a través de las cámaras de seguridad. Pusieron a disposición también un montón de drones que están sobrevolando diferentes puntos de la ciudad. Vemos un helicóptero, por ejemplo, en este momento también sobrevolando el cielo del Atlanta Stadium. En ese sentido, insisto, hay un despliegue y un operativo policial a la altura de este partido. ¿Por qué? Porque en las últimas horas fue denominado como posible evento de alto riesgo.
0: Señores, por Radio Mitre estamos. Ya vuelvo con Lucho Castañares, me voy a la Argentina. Claro, la gente de Raje se quiere ir a su casa, se quiere ir con amigos, se quiere ir a un bar, quiere dejar el laburo, porque estamos en Radio Mitre y en la Argentina se vive el Mundial, porque estamos en las horas críticas. ¿Por qué digo horas críticas? Porque se van de la oficina, se van del laburo y hay que irse a casa o a juntarse con amigos. Alan Zurita, imagino que es un desborde, un caos vehicular, querido Alan Zurita, en la Argentina, yendo al FanFest. Hola, Alan.
19: Muy buenas tardes, Gabriel. Tú lo has dicho, un caos. La zona de Palermo, Recoleta, mucho caudal vehicular, por supuesto, todo tiene que ver con lo que va a suceder en algunas horas. En otros tramos de la ciudad de Buenos Aires, el movimiento es nulo. Ya mismo, inclusive esta mañana, en algunas terminales ferroviarias, como es el caso del ferrocarril Urquiza, del barrio porteño de Chacarita, no había prácticamente movimiento de pasajeros. Pudimos hablar con algunos de ellos, nos decían que habían conseguido permisos para trabajar de forma virtual, vía Zoom en algunos casos, otros se pidieron el día para estar sin ningún tipo de problema con la televisión y la comodidad de su departamento. Otros tienen la facilidad de que en las oficinas tengan un televisor y de esta manera poder ver el partido sin ningún tipo de inconveniente. En este momento estamos sobre la avenida Las Heras. Déjame decirte que no se puede avanzar, ¿eh? Estamos hace ya, o al menos 2-3 minutos, atascados en una cuadra, porque el caudal vehicular es tal, sentido hacia lo que es Belgrano, Núñez, la zona norte, que se dificulta avanzar de manera rápida. Insisto, esto es la avenida Las Heras, muy cerca de lo que es la calle Billinghurst, aproximadamente unas 6-7 cuadras cerca del obelisco porteño. En instantes vamos a estar llegando al FanFest, por supuesto con toda la cobertura para Radio Mitre, Gaby.
0: Bueno, muy bien, señor, magnífico. Volvemos con Alan Zurita en un ratito a la Argentina para que nos cuente absolutamente todo lo que se está viviendo en nuestro país, esperando por la Argentina e Inglaterra. Y en este momento la primera imagen, Santino, es del micro de Inglaterra ya viniendo aquí para el estadio, Santino. Se puso en marcha e Inglaterra ya viene para el estadio. Santino Sciola, ya se viene Inglaterra para el estadio Mercedes-Benz. Querido Santino Sciola.
2: Ya salió, Gaby, el micro de la delegación inglesa desde el hotel donde estaban concentrados aquí para la cancha. Tiene un trayecto muy corto, así que en cualquier momento va a estar Pickford en el arco, James, Conza, Gay, Reilly, Anderson, Rice. Seguramente vayan a jugar. La duda en el extremo derecho, si se mete Morgan Rogers en el equipo, sería la gran sorpresa. Bellingham, Gordon y Kane, los 11 que se perfilan en Inglaterra, Gaby.
0: Bueno, perfecto, Paulo. También Argentina, recién mostraba una imagen muy fuerte, saliendo el hotel, subiéndose al micro, también para llegar al unísono con Inglaterra, querido Paulo.
10: En un ratito ya vamos a tener a la selección argentina aquí en el estadio, como te decía, cerca de las 13:30, aquí 14:30 de la Argentina. Esta es la planificación, la idea de Scaloni, llegar en este horario. Camiseta alternativa, camiseta azul, como en el 86, así se va a vestir el equipo de Scaloni. Y a esta hora, lo que más fuerza toma es que De Paul va al banco de suplentes, que Enzo Fernández se mantendría dentro del equipo titular y que Nico González sería parte del equipo. Dibu Martínez, Molina, Guti Romero, Lisandro Martínez, Tagliafico, Macalister Paredes, Enzo Fernández, Nico González, Messi, Julián Álvarez, la probable formación de Scaloni.
0: ¿Cómo está todo ahí afuera? ¿Cómo está con la gente? ¿Cómo es el ingreso? Querido Paulo Filippini.
10: Muy tranquilo, todo muy ordenado, todo con calma. Van llegando los hinchas para ver a la selección argentina, que se van a ir acomodando, que van buscando sus lugares, obviamente, porque a veces no es fácil encontrar el lugar. Hay mucha gente, pero comprando también, aprovechando para comprar algo, para llevarse algún recuerdo. ¿Cómo andan? Estamos en vivo por Radio Mitre. ¿Todo bien? Es un minutito. Simplemente, bueno, saber cómo esperan el partido. Nada más, simplemente.
20: Estamos confiados.
10: ¿Sí? ¿Están confiados? Sí, muy confiados.
20: Sí.
10: Bueno, gracias, ¿eh? Bueno, van llegando los hinchas argentinos. Escuchará de fondo el que no sabe si es un inglés. ¿Cómo estamos? Estamos en vivo por Radio Mitre de Argentina. ¿No hablan español ninguno de los dos? No, inglés no. Gracias igual. Bueno, ahí está, mucho también que viene con la camiseta argentina, pero que ni siquiera son argentinos, ¿eh? De esos tenemos un montón. ¿Qué tal? ¿Nos puedo molestar un minutito? Estamos en vivo por Radio Mitre. ¿De dónde vienen?
3: de Buenos Aires.
21: ¿Cómo ves a la selección para hoy?
3: Mucha ilusión, va a estar difícil, pero vamos a dar 2-1.
21: Gracias. ¿Y vos cómo ves a la selección para hoy?
3: Yo veo a la selección para penales.
21: No, pero me querés impactar.
3: No, como en el 98.
21: Pero pasando.
3: Pasando, claramente pasando. Digo ahí, bailecito, burla.
21: Bueno, pasando. Bueno, gracias, ¿eh? Bueno, así van llegando los hinchas de la selección argentina. Todo muy ordenado, todo calmado, todo muy tranquilo, Gaby.
0: Bueno, perfecto. Uf. No pasa más el tiempo. Se hace largo. La verdad que la incertidumbre cada vez es más grande. Estamos por Radio Mitre. Está en la radio del Mundial. Argentina, Inglaterra, Inglaterra, Argentina, por Radio Mitre. Vamos a vivir este enorme partido con Marcelo Espina, que ya toma su posición, y empezaremos a hablar de lo que pase cuando los micros, mirá, casi al unísono va a llegar Inglaterra y Argentina. Se corre a un lado el micro argentino para que el primero que llegue es el micro inglés y que llegue primero aquí al estadio. Cuánta incertidumbre, qué momento, Marcelo, y qué partido este de Argentina-Inglaterra que vamos a vivir en el aire de Radio Mitre. Va a ser algo increíble, Marce.
22: Bueno, ¿cómo te va, Gabriel? Un saludo para todos. Sí, estamos tensos, nerviosos, lógico, una semifinal de Copa del Mundo. Una semifinal de Copa del Mundo frente a un rival que obviamente nos genera ganas de ganarle, ¿no? Está claro. Pero dejemos de lado los antecedentes y vayámonos al partido de hoy. Un partido complicado, complicado para las dos selecciones. Un partido ante un rival de mucha jerarquía. Son dos selecciones, yo el otro día te lo decía en una salida al aire que estuvimos compartiendo, respecto que son dos selecciones que les cae el gol fácil, ¿no? Argentina hizo 17, Inglaterra hizo 13, los repartió mejor Argentina que Inglaterra, porque Inglaterra los 13 goles fueron producto de 6 de Harry Kane, 6 de Bellingham y uno solo de Rashford, pero es un equipo que tiene mucho poderío. Daría la sensación que se va a meter Morgan Rodgers hoy en el equipo inglés.
0: Lo dijo Santino recién.
22: Exactamente. Veremos dónde lo ubica. Él en el Aston Villa generalmente juega de atrás, por detrás de Watkins. Pero puede jugar también por la derecha y puede jugar también por la izquierda.
0: Este cambio que hace el técnico inglés, o que podría ser el técnico inglés, también muestra que Inglaterra está preocupado por Argentina. ¿No?
22: Sí,
0: que Inglaterra,
22: sí, por supuesto,
0: que Inglaterra,
22: sí,
0: por más de llegar de alguna manera mejor, Marcelo, o dejar una mejor imagen en los últimos partidos, de alguna manera u otra también dice, pará, yo algunas cosas tengo que corregir y de algunas cosas me tengo que cuidar.
22: Sí, yo creo que los dos entrenadores han analizado al rival. También parecería que Argentina va a meter modificaciones, no sé si dos, y si esas modificaciones también están relacionadas al sistema, vamos a ver. A lo mejor alguna sorpresita nos encontramos en la formación y en el parado del equipo, pero está claro que son dos selecciones que piensan mucho en lo que tienen, pero no dejan de pensar en las virtudes del rival.
0: ¿De quién hay que cuidarse más? ¿De Kate o de Bellingham?
22: Bueno, hay que cuidarse de todos. Hay que cuidarse de todos y de Morgan Rodgers también, porque es un futbolista de mucho gol. Pero bueno, de la misma manera que nosotros nos tenemos que cuidar de ellos, ellos se van a tener que cuidar seguramente de Julián, de Messi. A ver, estamos hablando de futbolistas de
0: Delit.
22: Exactamente, y que no podés dejar nada librado al azar.
0: Señores, por Radio Mitre estamos en la radio del Mundial. El tiempo empieza a pasar y nos vamos acercando cada vez más al partido. Santino Ciola, en tu posición, voy con vos, Santi.
23: Bueno, Gaby, como decía bien Marcelo Espina, para graficar un poco lo que está pasando con Inglaterra y sus goles, 13 goles en toda la Copa del Mundo, 6 son de Kane, 6 son de Bellingham, uno solo de Rashford, y como decía también, se metería Rodgers en el equipo, habrá que ver en qué zona lo pone, sigue entrando el público argentino. ¿Cómo le va? Estamos en vivo por Radio Mitre de Argentina. ¿De dónde son?
24: Argentina.
23: ¿De qué parte?
24: Buenos Aires.
23: ¿Los accesos tranquilos a esta hora entraron bien?
24: Sí,
23: Muchas gracias. Entonces, lo que te decía, Gaby, sigue entrando el público y te digo que hoy en los sectores de abajo, por lo menos hasta ahora, noto mucho más público argentino que en otros partidos. Venía pasando que estaba lleno de extranjeros. Voy a acercar acá con un hincha que tiene la camiseta de España. ¿Cómo te vas? ¿Sos español?
1: No.
23: Ah, bueno, ¿dónde sos?
1: México.
23: ¿Y por qué estás con la camiseta de España?
1: Porque mi hija es española.
23: Bien.

0: Gaby, el público argentino al estadio?
1: Muy bien, señor. Si cambia a Nico González, a ver, el rumor a esta hora es Nico González por DP. ¿Sí? Es el rumor que está instalado. Ahora, si ese rumor que está instalado se confirma, ¿quién va a ser el que rompa por derecha McAllister? Porque el problema Argentina lo tiene por derecha, no por izquierda, sí. ¿No?
2: Si es así con dos líneas de cuatro, va a ser McAllister el que se traslade de la izquierda a la derecha. Los dos del medio van a seguir siendo
1: Paredes y Enzo Fernández.
2: Paredes con Enzo un poquito más adelantado. Por la izquierda sería Nico González. La otra versión es que además de Nico González, se metería Otamendi. Y ahí cambiaría, matizaría en línea de 3, línea de 4 y línea de 5, dependiendo de cómo. Porque al agregar a Nico González, quedaría, al agregar a Otamendi, quedaría Otamendi de central por el medio, Guti a la derecha, Licha a la izquierda y Nico haciendo todo el desplazamiento en el ida y vuelta.
1: Ahora, estos partidos que se ganan como sea, hoy hablaba con Horacio y él me decía, bueno, ¿cómo es como sea? Digo, vos estuviste adentro de la cancha y sabés que a veces hay que ganar partidos como sea. ¿Cómo se gana como sea hoy?
2: Bueno, a ver, como sea fue más o menos dar vuelta el resultado con Egipto, ¿no? Con Egipto, más o menos. Eso es más o menos como sea. Porque, ¿a qué me refiero el como sea? El Cuti se fue de 9, Messi se fue a la derecha, puso a Lautaro con Julián, ¿me entendés? Entonces, medio como ahí, como sea. Con jugadores que van apareciendo y te van sorprendiendo en un lugar de la cancha que habitualmente no están.
1: A ver, Pablo, tengo un bosquejo de equipo que me acaba de llegar mientras Argentina en minutos va a llegar al estadio. Dibu, Molina, Romero, Lisandro Martínez, Tagliafico, Simeone, Paredes, Enzo, McAllister, Messi y Julián. Me acaba de llegar ese mensaje. ¿Cuánto hay de realidad para ese posible equipo o no?
3: Por eso el llamado, Gaby, por eso era la insistencia en llamarte, porque ustedes estaban analizando lo que podía hacer el equipo y a mí me llega la misma información, que se mete Juliano Simeone finalmente en el equipo titular, no mueve al resto de los jugadores, posición por posición, Simeone por De Paul, el resto lo mismo que venían jugando, es decir, Dibu Martínez, Molina, Cuti Romero, Lisandro Martínez, Tagliafico, Juliano Simeone, Paredes, Enzo Fernández, McAllister, Messi, Julián Álvarez.
1: Bueno, sería un poco más lógico este 4-4-2 con Simeone por derecha y dejándolo a Tagliafico que juegue por izquierda.
2: Bueno, es algo que venimos hablando desde
1: hace
2: pensábamos que Simeone se merecía la oportunidad. Sinceramente, no pensé que podía ser en este partido, porque tuvo la alternativa de poder hacerlo en otros, y quizás en otros donde quizás lo esperábamos más, por ejemplo, Egipto. Pero bueno, nada, el entrenador sabe mucho más que nosotros, lo tiene todos los días, debe haber analizado, veremos si se termina confirmando.
1: Recién recorrimos nuestro Buenos Aires querido con Alan Zurita, nos vamos a ir a Mendoza, en la calle Arístides, está lleno de gente, está Matías Gómez, el compañero nuestro de Mitre, Córdoba. Vamos a ver cómo está Mendoza también en esta mega transmisión histórica de Radio Mitre. Hola Matías, un abrazo grande. Contame cómo está Mendoza y las expectativas que hay para este partido.
4: ¿Qué tal, Gabriel? ¿Qué tal a todos? ¿Qué tal todo el país? Bueno, les cuento que Arístides Villanueva, una de las principales avenidas que tiene la provincia de Mendoza en su capital, está, no entra un alfiler, está completa, está llena. Desde la provincia han dispuesto que hayan 500 efectivos de la policía apostada solamente al microcentro para controlar tanta masividad de personas. Los bares, estoy en una, justamente Arístides, es una avenida que está repleta de bares, han abierto más temprano y a esta hora, ya, si no llegaste, vas a tener que buscar alternativas porque hay muchísima gente, familias viviendo lo que es la previa de este histórico partido. Han desplegado una bandera que dice las Malvinas son argentinas, una bandera de unos 15 metros que cubre una esquina histórica aquí en la avenida Arístides.

0: Corinthians. Si te parece, Gabriel, podemos dialogar con alguna de las personas que ya están pidiendo la previa.
1: Vamos, por supuesto, dale.
0: Vamos a ver cómo viven acá. Por ejemplo, acá hay una familia que ha venido entera, completa. La familia, estamos en vivo para mí, todo el país. ¿De dónde son?
2: Corrientes.
0: Oye, han venido a disfrutar la previa con la familia.
2: Sí, venimos. Recién llegamos a Corrientes.
0: ¿Qué les parece? ¿Cómo la ve la selección para el partido de hoy?
2: Espectacular.
0: ¿La tienen fe?
2: Sí.
0: Bueno, muy bien. ¿Quiénes son? A ver, cuéntame un poquito.
2: Está mi señora Lorena.
0: ¿Un montón?
2: Sí.
0: ¿Todo de Corrientes?
2: Todo de Corrientes. Florencia, Ezequiel, los niños, estamos completos.
0: Bueno, muy bien. Fue éxito para hoy.
2: Gracias.
0: Bueno, muchísima gente de Corrientes, imagínate, es una época histórica también, porque estamos en vacaciones de invierno y hay muchísimas personas en este bar que ya se prepara. Vamos a conversar con una señorita que se ha venido toda luqueada a Argentina también. ¿Cómo la pasa hoy? ¿Cómo la ve? ¿Con nervios?
3: Sí, muy nerviosa, la verdad.
0: ¿Ya tiene lugar? ¿La veo que está buscando?
3: Sí, ya tengo lugar, me están esperando las amigas.
0: Muy bien, ¿se come algo rico?
3: Esperemos que tengan ganas, porque la verdad estoy muerta de hambre.
0: ¿Alguno tiene el estómago?
3: Bueno,
0: no me irrita. ¿Te anima a decir un resultado para hoy? ¿Le gusta la selección?
3: Sí, un 2-2, no, penales.
0: Muy bien, bueno, gracias. Bueno, un poco, Gabriel, la previa que se vive, el calor de las familias. Recién una banda pasaba haciendo también con diferentes instrumentos y de viento y percusiones, recorriendo, ¿no? Con toda la alegría que transmite este partido, Gabriel.
1: Matías, volvemos. Matías Gómez, compañero de Radio Mitre Mendoza, sintiendo este fervor por la selección argentina que se está viviendo a lo largo y a lo ancho de nuestro país. Así que ya volveremos, querido Matías Gómez, compañero. Me voy al ingreso ahora en este recorrido con Lucho Castañares. Voy con vos, Lucho, para saber cómo es el ingreso de argentinos e ingleses que de a poquito y más cerca a la hora del partido se empiezan a juntar en la puerta del estadio aquí en Atlanta, Luciano.
4: Es así, Gaby querido, aquí vemos un despliegue importante de policías en uno de los accesos principales al estadio, así que yo creo que tiene que ver con la llegada de algunas delegaciones. Y ahora sí estamos en condiciones de confirmar que es la delegación de Inglaterra. Acaba de llegar el micro ploteado con los colores del conjunto inglés, así que en minutitos nada más ya van a ingresar al vestuario. Bueno, después lo que respecta a los ingresos, todo con total normalidad. Y eso es una buena noticia, porque por algo se puso de manifiesto un operativo riguroso, con muchos más efectivos policiales, de momento sin ningún inconveniente. Veremos qué es lo que pasa, sobre todas las cosas, con el comportamiento de aquellos que quizás a último momento no consigan entrada y quieran asumir el riesgo, ¿por qué no?, de ingresar al estadio. Pero insisto que aquí conviven con total normalidad ingleses y argentinos.
1: Lucho, ya vuelvo en un ratito para escuchar a los hinchas, porque en este momento entra en la última curva el micro de Inglaterra, primero en llegar al estadio. Llega Inglaterra con la cabeza ya metida en el partido. ¿Cómo llega el jugador a 2 horas antes de este partido? ¿Está relajado?
5: No, relajado.
1: ¿Ya está pensando en el partido? ¿Ya está cagado en la pata, digamos?
5: Sí, tenso. Obviamente miedo tenés. Miedo relacionado a lo futbolístico.
1: Claro.
5: Vos podés estar muy confiado en tus propias virtudes, la del equipo, pero después, cuando vemos bajar a Harry Kane, después, Gaby, tampoco sabés cómo va a ser el resultado, porque tampoco te imaginás cómo se va a desarrollar el partido.
1: Es una buena selección esta inglesa, con buenos jugadores. Vos habitualmente
5: Sí. Hacés
1: partidos
5: mucho. En
1: la Premier. Su máximo referente juega en Alemania, Harry Kane. Su segundo máximo referente, primero, como vos quieras, juega en el Real Madrid, es el 10 del Madrid. Digo, ¿cuál es la contextura de esta Inglaterra que tiene un técnico alemán encima?
5: Sí, es verdad, hay ciertas cosas llamativas, sobre todo la del entrenador, ¿no?, alemán, porque ingleses que hayan dado vuelta por el mundo o por el resto de Europa siempre hubo, pero es una selección fuerte, poderosa, de mucho ataque, que quizás puede quedar descompensada en algún momento en la mitad de la cancha. Vamos a ver qué pasa ahí. Tiene un futbolista que es este, mirá, justo, Anderson. Lo acaba de comprar el City en 135 millones de libras,
1: un vuelto.
5: Sí, tiene 22, 23 más o menos, no me acuerdo ahora. Era futbolista del Nottingham Forest. El otro día me tocó verlo en vivo frente a Noruega. Y una categoría, Gaby, para cruzar la pelota de lado a lado de 30, 40 metros y ponérsela en el pecho a sus compañeros. Alguien va a tener que estar cerquita de él. Me imagino que puede llegar a ser entre Enzo y Julián, alguien que retroceda y alguien que se adelanta porque puede manejar los hilos en la mitad de la cancha del conjunto inglés.
1: Ya está Inglaterra, como lo hace habitualmente Scaloni, encabezando la fila india, y la delegación argentina es Harry Kane, el goleador del Bayern Múnich, el que camina por delante de todos, llevándose a la selección adelante. Primer partido también, Marcelo, duro que va a jugar la selección argentina con el primer rival serio. Es verdad que tuvo partidos duros, que en el Mundial ya no hay grandes y chicos, pero lo cierto es que la primera selección campeona del mundo, con trayectoria más allá del tiempo que ha pasado, que Inglaterra no consigue una final, es esta selección inglesa hoy.
5: Claro, se está enfrentando a una selección que estamos hablando del primer orden, podríamos decir. Dentro de las 8, 6 que puedan haber, Inglaterra es una de ellas. Que tampoco tuvo un camino tan complicado, no lo tuvo tan complicado, tampoco tuvo selecciones de tanto relieve. Noruega terminó siendo una que lo complicó en cierto momento, pero bueno, Noruega no tiene tanta historia mundialista como la tiene tanto Argentina como Inglaterra.
1: No, y me quedo con un poquito del partido. Sí, Paulo. A ver, Paulo.
6: Dibu Martínez en el arco, Nahuel Molina con la 26, 13 Cuti Romero, 6 Lisandro Martínez, 3 Nicolás Tagliafico, 17 Giuliano Simeone, 5 Leandro Paredes, 24 Enzo Fernández, 20 Alexis McAllister, 10 el capitán Lionel Messi, 9 Julián Álvarez. Es oficial, ya está confirmado el equipo de Scaloni.
1: Bueno, lo mete a Simeone por derecha, por De Paul. Un cambio clásico al equipo que venía jugando, Marcelo.
5: Sí, es cierto, un cambio clásico, un cambio que quizás lo veníamos pidiendo como una alternativa o de inicio o en algún momento del partido, que no lo consideró Scaloni, pero bueno, hoy mete mano en el equipo.
1: Es más lógico cambiar por derecha que por izquierda, ¿eh? Más allá que a mí me gusta cómo está entrando Nico González, es más lógico, sí, Marcelo, cambiar acá a la derecha, que era donde Argentina tenía problemas, que cambiar a la izquierda. Y para mí, cuando ahí llega Argentina, la última curva de Argentina, decía, cuando tirarlo a McAllister tampoco me parece que era una solución muy clara. Es que McAllister te haga la banda.
5: No. A ver, McAllister la banda no la hace nunca, no está tan acostumbrado a eso, pero bueno, se tiene que acomodar el equipo. Pero sí, a ver, Argentina ha tenido problemas con la derecha para defender y para atacar, no solo en una sola faceta, la tuvo en las dos facetas. Yo creo que la presencia de Simeone, que además es compañero de Molina en el Atlético de Madrid, y esto hay que tenerlo en cuenta, que se conocen mucho, que juegan los dos sobre el mismo sector, y en algún momento en el Atlético, en el retroceso, Simeone se acomodó como un lateral izquierdo. Me parece que eso se puede dar en algún fragmento del partido.
1: Bueno, y también está confirmado Inglaterra, ¿no? Se confirmó la formación inglesa, ¿no, Santino?
7: Sí, señor, está confirmado con algunas sorpresas, porque O'Reilly, que venía siendo uno de los puntos altos, va a salir del equipo, porque como contábamos, se va a meter Morgan Rogers también a jugar un poquito más adelante, pasando el limpio. 1, Jordan Pickford, el arquero, 24, Rhys James, 5, John Stones, 6, Mark Gay, y 25, Jed Spence. En la defensa, mitad de cancha, 4, Declan Rice, 8, Elliot Anderson, el jugador que contaba Espina, que compró el Manchester City, que tiene 23 años, 17, Morgan Rogers, 10, Jude Bellingham, 18, Anthony Gordon, comprado por el Barcelona, y con la 9, el capitán, el goleador, Harry Kane.
1: Bueno, es el que primero salió al campo de juego a tomarle la temperatura al estadio, Harry Kane, con sus compañeros al campo de juego, a tomarle la temperatura, a mirar el cielo, a ver el techo cerrado, seriedad, no larga una sonrisa. Remera blanca, pantalón corto celeste, medias blancas, zapatillas blancas. Bueno, ustedes de fondo escucharán la silbatina para la máxima figura de Inglaterra en el Bayern Múnich. Está Harry Kane con sus compañeros mirando al horizonte. ¿Qué se hace acá, Espina? ¿Qué se hace? ¿Se viene a caminar el campo de juego o a tomarle el clima al estadio y a la gente?
5: Bueno, en mi época... época esto no se hacía, la verdad, que en mi época esto no se hacía, pero sí, un poco salir al campo, conocerlo. Creo que Inglaterra no jugó en Atlanta, los chicos me podrán ayudar.
1: No, es la primera vez que lo hace.
5: Claro, entonces creo que es un poco eso, ver el ambiente. El jugador se ha acostumbrado a esto de salir, recorrer. Algunos, cada uno tiene su ritual, ¿viste?
1: Harry Klein declaró en la semana, Santino, más allá de haber hablado bien de la selección argentina, que sabe lo que genera el fútbol argentino, porque él le tocó en Miami sufrirlo con Boca, en aquel partido de Boca-Bayern Múnich. Esto también puede ser una cuenta especial para el argentino, teniendo en cuenta, porque va a haber más argentinos que ingleses seguramente, Marcelo.
5: Sí, no, eso está claro, y ya lo vivió él con el Bayern. Pero bueno, sí, igual son jugadores de elite, Gaby, están acostumbrados a jugar con presión. Con presión de resultado, con presión de una fase de un torneo, el que sea, Champions, Liga, y a enfrentar a este tipo de rivales como la selección argentina. Yo creo que tanto Argentina como Inglaterra no tienen ese susto o ese miedo escénico que habitualmente se dice en este tipo de partidos. Obviamente el nerviosismo lógico y la tensión antes de jugar un partido de esta magnitud. Pero después el resto ya lo tienen dentro de la sangre, digamos, dentro de la piel.
1: Cuando empieza a hacer las últimas maniobras de estacionamiento, el micro que transportó desde el hotel aquí al estadio la selección argentina, mientras Harry Kane y los suyos están en el campo de juego tomándole la temperatura a este microclima de la Argentina frente a Inglaterra, buscando un lugar en la final. Paulo Filippini ya confirmado. Repasamos la formación argentina, Paulo.
6: 23, el Dibu Martínez. 26, Nahuel Molina. 13, Cristian el Cuti Romero. 6, Lisandro Martínez. 3, Nicolás Tagliafico. Con la 17, Giuliano Simeone. 5, Leandro Paredes. 24, Enzo Fernández. 20, Alexis McAllister. 10, el capitán Lionel Messi. 9, Julián Álvarez.
1: Bien, señor, y confirmado también Inglaterra con cambio, Santino.
7: Firmado el equipo de Tuchel, el equipo inglés, 1, Jordan Pickford, 24, Reece James, 5, John Stone, 6, Mark Gay, 25, Jed Spence, 4, Declan Rice, 8, Elliot Anderson, 17, Morgan Rogers, 10, Jude Bellingham, 18, Anthony Gordon, 9, Harry Kane.
1: Señores, por Radio Mitre estamos una hora y media para que arranque el partido. Una hora y media nos separan del nerviosismo de la Argentina-Inglaterra. Una hora y media de que Messi y Harry Kane se vean las caras en Atlanta. Una hora y media para buscar un pasaje a la final el próximo domingo. Y quiero preguntar algo, Marcelo, desde lo futbolístico y desde lo físico, algo que venimos marcando a Argentina, Marce, que está relacionado con este cansancio. ¿Hubo tiempo para que Argentina se recupere? ¿Se recuperaron del último partido de Suiza para estar hoy entero frente a Inglaterra, Marce? 3 días pasaron.
5: Sí, pasaron 3 días. Bueno, lo bueno que los dos están con el mismo tiempo de recuperación. Más o menos los dos han jugado la misma cantidad de minutos, porque Argentina fue a prórroga, Inglaterra también fue a prórroga. No es un descanso que seguramente quieren, ¿no? Pero bueno, nada, se juegan en estas condiciones y eso también es favorable, cerrado y con aire acondicionado.
1: Ya bajó Scaloni, Simeone, Lautaro Martínez, McAllister, Rico González, el Colo Barco, Montiel, empiezan a bajar los jugadores argentinos. Señores, Argentina también está aquí en Atlanta, mate en mano para Thiago Almada, el Flaco López, está en la Argentina, camperita azul para Thiago Almada, como les decía, Ezequiel Palacio, Julián, un Spider-Man, Enzo Fernández, aquí está la Argentina, Dibu Martínez con una mochila, hola Dibu, prepárense por si hay penales, Cuti Romero y el triángulo de las Bermudas. Será el final, como siempre, entre Messi, Paredes y Rodrigo De Paul. Y Sandro Martínez, ahí va Cuti, Romero, y a uno van bajando los futbolistas argentinos. Y viene Messi, ahí asoma Messi, viene De Paul, con cara de pocos amigos De Paul. Ya saben, de partido, Marcelo, y más cuando sabés lo importante que fuiste para la selección, y aunque sabés que tampoco estás rindiendo de la mejor manera, Marcelo.
5: Sí, bueno, es lógico que el jugador, sobre todo alguien tan titularísimo como De Paul, se encuentre afuera, no le debe gustar, debe estar fastidioso, es parte de la esencia del jugador en general, pero bueno, se ha tomado una decisión, en algunos momentos, en varios momentos le tocó a Paredes salir, acordate, en la Copa del Mundo anterior, en el inicio de esta Copa del Mundo, y acá se piensa bastante mucho en lo grupal, con la bronca lógica de no poder estar en un partido de tanta trascendencia como este.
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1: Marcelo, ¿cuál es el punto más débil de Inglaterra? ¿Hay un punto débil? ¿Hay un punto donde Argentina lo puede aprovechar? ¿Hay un lugar donde Argentina puede decir, acá se puede ganar el partido, Marcelo?
5: Sí, a ver, todos los equipos tienen un punto débil, o un punto frágil, o un punto donde el rendimiento no estuvo a la altura de una competencia como esta. Son dos marcadores centrales que están acostumbrados a jugar mano a mano, pero que tienen ciertas desatenciones, tanto Stones como Gay. De hecho, un error de Gay le permitió a Everton dar vuelta un resultado frente al Manchester City y alejarlo y hacerle perder el título, o por lo menos perder en la pelea del título frente al Arsenal. Tienen ciertos, algunos desajustes, pero bueno, hay que tratar de forzar los errores también del rival, buscándolo, atacándolo. Vamos a ver cómo se va a plantear el partido. No es un equipo que vaya a presionar muy arriba. Retrocede un poquitito, los primeros 15-20 metros lo cede y después se reagrupa bastante bien.
1: ¿Cuánto puede cambiar la Argentina el ingreso de Simeone por De Paul, teniendo en cuenta los problemas que Argentina tuvo, el desequilibrio de alguna manera que tuvo en la mitad de la cancha?
5: No, le va a dar más dinámica porque es otra característica del jugador, es más lineal, cuando lo denomino lineal es que hace toda la banda de punta a punta, puede retroceder hasta el borde del área propia y puede llegar al otra área y puede ser sorpresa, e incluso le puede dar a Messi una alternativa de pase por delante de la línea de la pelota, algo que Messi en esta Copa del Mundo tuvo en pocas oportunidades. Bueno, Messi, como tiene una cierta característica a la de Nico González por el otro lado, este de ida y vuelta le puede dar la chance que Messi lo encuentre.
1: Señores, en Radio Mitre estamos, está la radio del Mundial. 1:28, sí. 1:28 y se viene esta gran final. Algunos dirán, no, no es una gran final, Peránelo. Es una gran final, es una gran final. Este partido hay que ganarla como sea. Es Argentina, es Inglaterra, somos Radio Mitre, somos un país en sintonía con Javier Castrilli, con Horacio Pagani, con Paulo Filippini, con Sciolita, con Santino Sciola, con Lucho Castañares, con Marcelo Espina, con este enorme equipo que ha transitado todo el Mundial y que ahora no quiere bajarse. Que ahora todos nosotros como vos le vamos a pedir a esta selección siempre un poquito más. Ya están hechos, no nos deben nada, han cumplido con creces, pero hoy le vamos a pedir que nos den esta alegría. Es Inglaterra, es England quien está del otro lado y es el equipo al cual hay que pasarlo por arriba. Es Argentina, es Inglaterra, es Radio Mitre, es la radio del Mundial. Una tanda, un pequeño break y ya volvemos. Somos la radio del Mundial, no te muevas, quédate con nosotros.
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0: Ya estamos nuevamente en Atlanta. Ya estamos en la recta final del partido. Ya estamos dividiendo lo que va a ser la Argentina e Inglaterra. De a poco van ocupando los lugares los hinchas argentinos e ingleses que van llegando aquí al estadio. Paulo Filippini, podemos ya repasar confirmada la formación argentina. Está en el vestuario ultimando detalles el equipo de Scaloni. Paulo,
1: con un solo cambio, adentro Giuliano Simeone, afuera Rodrigo De Paul. 23 Emiliano Martínez, 26 Nahuel Molina, 13 para el Cuti Romero, 6 Lisandro Martínez, 3 Nicolás Tagliafico, 17 la sorpresa Giuliano Simeone, 5 Leandro Paredes, 24 Enzo Fernández, 20 Alexis McAllister, 10 Lionel Messi, 9 Julián Álvarez.
0: Bien, señor, también podemos confirmar Inglaterra, ya Santino Ciola.
2: Tres cambios respecto al equipo que le ganó en el alargue a Noruega. 1, Jordan Pick por 24, Rhys James. 5, John Stones. 6, Mark Gay. Y 25, Jed Benz. 4, Declan Rice. 8, Elliot Anderson. 17, Morgan Rogers. 10, Jude Bellingham. 18, Anthony Gordon. 9, y capitán, Harry Kane.
0: Nos vamos a recorrer Buenos Aires, nos vamos a recorrer la Argentina en Palermo. Alan Zurita, ¿cómo está ese FanFest? Alan, querido, ¿cómo está todo por allí?
3: Bien, Gabriel, en el FanFest un doble control, riguroso dispositivo de seguridad. A diferencia de lo que ocurrió en los anteriores partidos, ahora hay un primer cacheo en donde se revisan bolsos y cualquier tipo de objeto personal que traigan los visitantes aquí al FanFest. Y un segundo control, detector de metales. Esto, insisto, no estaba en los anteriores encuentros de la selección argentina que se transmitieron aquí en el FanFest. Para que tengan una idea de los elementos que fueron incautados hasta el momento, una réplica de la Copa del Mundo. Termos. Gorras. A ver, no entiendo por qué razón una gorra fue incautada, pero bueno, palos de diversa forma. Parecen palos de secador, de escoba, que fueron traídos, vaya uno a saber en qué contexto, ¿no? Después, por otro lado, vemos el paquete de galletitas, como les decía, yerba, edulcorante en botella, líquido. Cualquier tipo de elemento que es incautado, nos aclararon que es regresado a sus respectivos dueños una vez que se retiran aquí de este FanFest, en donde no paran de llegar visitantes. Gaby, la cuestión es la siguiente: el aforo permitido aquí es de 15.000 personas. Y ya te digo que me parece que este número se va a superar de manera amplia en esta jornada. Siguen arribando. A ver, por ejemplo, buenas tardes, estamos en vivo para Radio Mitre. ¿De dónde vienen?
4: De Brasil.
3: ¿Están de vacaciones?
4: Sí.
3: Ahora vienen en Chapo, Argentina.
4: Claro.
3: ¿Un resultado?
4: Dijo que 2-1.
3: ¿Goles de?
4: Goles de Messi uno y Enzo otro.
3: Muchísimas gracias.
4: Gracias a ti.
3: Bien, Gaby, de todos lados, como siempre, de Brasil, hay personas de Rusia, de Colombia, de Holanda, todos hinchando por Argentina.
0: Muy bien, señor, aquí se pone el famoso código para que vos puedas opinar a quién ves como favorito. Por ahora la Argentina es favorita, 58-42 es lo que está marcando la gente. Entran con el QR, votan quién es el favorito. Por ahora 58-42. Te tengo que preguntar, Espina, desde el análisis, ¿hay un favorito? Ayer era Francia favorito, lo vapulearon futbolísticamente. ¿Hay un favorito entre Inglaterra y Argentina?
5: No, yo creo que es más parejo hoy. Yo ayer pensé que Francia estaba un poquito más arriba y al final no pudo estar nunca en partido. No pudo jugar el partido como más le acomoda. De hecho, lo terminó pasando por arriba España en el final. A mí me parece que hoy está mucho más igualado el panorama. Porque los dos llegan más o menos de la misma manera, sin rendimientos tan elevados a nivel individual y colectivo, con algunas vicisitudes que han pasado para poder sobrepasar cada una de las llaves. Bueno, de hecho Inglaterra iba perdiendo frente a Noruega y después lo ganó, y nosotros, bueno, ya sabemos, ¿no?, lo que sufrimos en los últimos dos juegos.
0: La pasó mal con México también, con un hombre menos, sí, sobre el final, lo acorralaron,
5: pero siempre lo estuvo ganando.
0: Siempre lo estuvo ganando, pero se defendió mucho, entregó la pelota.
5: Sí, sí, sí.
0: Harry Kane fue un defensor más. Digo, Hay algunas cuestiones también donde me parece que si Argentina lo apura a Inglaterra lo puede llegar a complicar.
5: Sí, por supuesto que lo puede complicar, de eso no hay ninguna duda, por eso te hablo de la paridad. Aunque también, por eso te digo que ahí es muy parejo para mí, porque el camino fue hasta parejo. Hay dos partidos, uno para cada uno, que las dos selecciones dieron una muestra de carácter enorme. Argentina frente a Egipto, perdiendo 2-0 y dándolo vuelta. Y a Inglaterra frente a México, en la altura, con el local, ganando el partido pero quedándose con un hombre menos durante mucho tiempo y sosteniendo esa victoria. Por eso, incluso hasta en eso, tanto Inglaterra como Argentina tuvieron que pasar complicaciones en un partido y pudieron dar vuelta al partido o sostener un partido como Inglaterra con un hombre menos frente a México.
0: Señores, por Radio Mitre estamos. Somos la radio del Mundial. Somos Radio Mitre, nos vamos a Rosario, un país en sintonía. Un país conectado con nosotros. Y nos vamos a Rosario porque quiero saber qué pasa en esa ciudad futbolera importante. Está nuestro querido compañero Federico Rosali, desde Radio Mitre Rosario, en el Monumento de la Bandera. ¿Cómo está ese monumento, Federico? ¡Abrazo!
6: Hola, Gabriel, un gusto saludarte. Saludo para Marcelo también. Estoy en Plaza 25 de Mayo, a 100 metros del Monumento Nacional a la Bandera. El panorama a esta hora en la ciudad de Rosario, en la cuna de la bandera y en la ciudad de Lionel Messi también. Con poco movimiento a esta hora, falta poquito más de una hora para que empiece el partido y ya se ven algunos movimientos, muchas camisetas de Argentina, el del puestito también aquí en la plaza, de la intersección Córdoba y La Prida, con venta de camisetas, de banderas también. Te cuento, Gaby, que hay un operativo de seguridad entre el Monumento a la Bandera y el Palacio Municipal. Hay vallas, hay un fanfest montado en Piatonal San Martín, muy cerca de aquí, a 7 cuadras. En el Centro Cultural Fontana Rosa va a haber pantalla gigante. Bueno, de a poco empieza a haber menos movimientos a una hora del partido. Poco movimiento también aquí en la plaza. Rosario es una ciudad, saben, muy futbolera. Y le voy a preguntar a la señora que está preparada. Estamos en vivo para Radio Mitre. ¿Nombre?
7: Claro.
6: ¿Cómo sale el partido? En un ratito.
7: Tenemos 2-1.
6: En Argentina. Argentina. ¿Goles?
7: Messi. Por favor.
6: Bueno, el optimismo de la señora. Le voy a preguntar al hombre, ¿qué pálpito tiene para esta tarde?
8: Vamos a ganar.
6: ¿Cuánto?
8: Lo hace.
6: ¿Hombre?
8: Ricardo,
6: ¿goles de?
8: De Messi, de cualquiera, no importa. Que va a ganar.
6: Mucho optimismo, Gaby. Le voy a preguntar a la señora también. ¿Nombre?
9: Graciela.
6: Mucho optimismo para la Argentina esta tarde.
9: Ojalá que ganemos.
6: ¿No? ¿Pálpito?
9: 1-0.
6: ¿Gol de quién?
9: Me gustaría que sea de Messi para que se vaya bien.
6: Bueno, muchas gracias, ¿eh? Ahí pasaba, David. Tengo una pequeña acá que se anima a tirar un resultado. ¿Nombre? Mira, ¿cómo sale el partido hoy? ¿Cómo sale? ¿Goles de quién? ¿Quién gana?
10: Argentina.
6: ¿Goles de quién?
10: Messi.
6: Bueno, todas las miradas están en que Argentina haga un buen partido, que gane y que sobre todo sea el partido también de tener Messi hoy.
0: Muy bien, Federico, volvemos en un ratito, volvemos a Rosario, seguimos recorriendo todo el IPA, Buenos Aires, Rosario, Mendoza, todo el país haciendo fuerza por la Argentina. Paulo, ¿cómo van llegando los hinchas argentinos? ¿Cómo van ingresando, Filippini?
11: Muy bien, todo muy ordenado, todo muy tranquilo. A ver, vamos a buscar algunos hinchas mientras se mezclan con los hinchas ingleses, ¿eh? Y esto no es un detalle menor porque la verdad es todo... Estás en vivo por Radio Mitre, ¿puede ser un minutito? ¿De dónde vienen?
12: Nosotros somos de México, pero estamos apoyando a Messi.
11: Sí, lo veo todo vestido de Argentina, todo. ¿Cómo se imagina que está de Argentina hoy?
12: Está hirviendo. Esto está caliente, pero esperemos en el Dios del fútbol y vamos a pasar a la final.
11: Gracias, ¿eh? Perdón, estamos en vivo por Radio Mitre. ¿Puede ser un minutito?
12: Bien, bueno.
11: A ver, vamos a acercarnos a otros hinchas que van llegando, muchos norteamericanos también, con la camiseta de Argentina.
12: No, te puedo molestar, estoy en vivo por Radio Mitre. ¿Eh? ¿De dónde venís?
13: De Capital.
12: Bueno, ¿cómo la ves a la selección para hoy?
13: Estamos bien.
12: Juega Juliano, ¿no?
13: Juega Juliano.
12: Está bien, hay que correrlos un poco.
13: Pero está bien, estamos bien.
12: Hay que confiar.
11: Gracias, ahí está, ¿eh? Así van llegando los hinchas argentinos. A ver, nos seguimos moviendo. ¿Nos puedo molestar un minutito? Estamos en vivo por Radio Mitre. ¿De dónde vienen?
14: De Argentina, Buenos Aires. Bueno, ¿cómo ves a la selección para hoy?
15: Le tengo mucha fe, ya había pronosticado lo de España, así que creo que venimos con buena vibra.
14: Gracias. Bueno, ¿cómo ves a la selección para hoy?
15: Bien, fuerte.
14: ¿Sí, lo ves bien? ¿Te gusta el cambio? Adentro Simeone, afuera de Paul.
15: Sí, Simeone tiene que jugar.
14: Gracias, ¿eh? Bueno, así están los hinchas argentinos, ¿eh? Con mucha confianza, con mucha fe, Gaby. Así que, la verdad, si nosotros nos guiamos por cómo está el hincha de Argentina, nos transmite una gran vibra, así que esperemos que todo sea así.
0: Muy bien, Paulo, perfecto. Creo que está hablando el ratón Ayala en la previa, casi como cábala. Habla el ayudante de campo de Lionel Scaloni. Vamos a escuchar al ratón Ayala.
16: Bueno, llegaron los equipos que han hecho un buen trabajo. Evidentemente, no sé si jugará la historia. Es un partido para disfrutarlo. Estamos a un paso de poder disputar otra final.
17: Por la conformación del equipo, ¿es un equipo que pueda presionar más arriba, tal vez?
16: Bueno, la idea es siempre respetar nuestra idea de juego, que es desde la tenencia de la pelota, encontrar esos espacios. Creo que con este equipo vamos a poder encontrar. Evidentemente hay que ser muy preciso y estar atento, porque ellos abren rápidamente a los laterales para tener ese uno contra uno. Bueno, la vigilancia va a ser muy importante a la hora de atacar.
17: ¿Me diste algunas particularidades? Siempre acertás con lo que pueda pasar en la previa. ¿Qué puede pasar hoy? ¿Cuál sería el escenario ideal para Argentina desde el juego?
16: Bueno, ganar confianza desde el minuto cero, es eso. Yo creo que es la confianza, es disfrutar del partido, es saber que hay capacidad de sobra como para poder ganar el partido.
17: Como siempre, gracias.
16: Abrazo.
5: Bueno, la confianza, decía el ratón Ayala, uno de los colaboradores más cercanos de Scaloni, respecto de la confianza que tiene el equipo. Las vigilancias, habló de las vigilancias, seguramente sobre el lado de James y fundamentalmente por el adelantamiento de Spence, los dos laterales de esta selección inglesa, uno del Chelsea y el otro del Tottenham, que son dos derechos. Spence está muy acostumbrado a jugar en el Tottenham de lateral izquierdo, siendo diestro, le puede dar las dos alternativas al entrenador Tuchel, al alemán, pero remarqué esto porque no lo había escuchado en otros partidos, las vigilancias de los de afuera para tratar de contener a dos laterales, que James no es un lateral que se proyecta mucho, quizás se cierra un poquito más, Spence sí se proyecta más, y sobre todo lo de Morgan Rogers por la derecha y de Gordon por la izquierda, de diferentes características, pero que son dos futbolistas que por los costados lo hacen bien. Santino, contame cómo está el panorama por ahí, el ingreso del público, hacia dónde se va ubicando el público inglés también, que por lo que creemos esto estará 70-30 aproximadamente a favor de Argentina.
2: A ver, Marce, yo creo que esa medida que vos acabás de marcar es la exacta, porque estamos recorriendo los pasillos, porque hay muchas camisetas de la selección argentina y algunas pocas por ahora de los ingleses. Todavía siguen almorzando, todavía siguen varios sentados. Lo vamos a acercar para hablar con unos hinchas argentinos. Entonces, a ver, ¿cómo están? Estamos en vivo para Radio Mitre. ¿Nombre y dónde sos?
18: Kevin, de Argentina.
2: ¿De qué parte de Argentina?
18: Buenos Aires.
2: Buenos Aires. ¿Cómo estás, Pablo? ¿Cómo ves a la selección?
18: Estamos muy bien, estamos con confianza, estamos en un gran momento, así que vamos a darlo todo.
2: Te noto nervioso, como si fueras a jugar, ¿no?
18: No puedo más. ¿En estrés?
2: ¿Vos, nombre y dónde sos?
19: De Buenos Aires.
2: ¿Cuánto les costó conseguir la entrada? No solo hablo de lo económico, sino fue muy difícil.
19: Costó, cambiamos de tema. Costó, difícil.
2: Ok. ¿Cómo ves a la selección para hoy?
19: Lo vemos bien, un partido importante. Creo que el espíritu está la localía y creo que la gente lo va a bancar al equipo.
2: Nos seguimos acercando, Marce, a un hincha argentino. Nombre y dónde sos, contame.
20: Alan, soy de Madrid.
2: ¿Cómo estás para hoy?
20: Estoy muy nervioso. Vengo siguiéndolo y seisavos, octavos, cuartos. Ya vivimos mucho sufrimiento, ¿viste? Ya hoy es como se nos tiene que dar. Después de todo lo vivido, lo sufrido, lo que venimos sintiendo, hoy tiene que pasar lo mejor.
2: ¿Vos, tu nombre, dónde sos?
21: Me llamo Tania, soy de Buenos Aires. Sacamos con mi amiga Cami, hace 24 horas nos vinimos para acá. No estoy nerviosa, hoy Argentina va a ganar 2-0. Ya tengo mi pasaje para irme a Nueva York. No tengo ninguna duda. Y estos tres, no sé, viste, como que están en otra. Nosotras estamos confiadas de que hoy Julián mete uno, lee otro, ganamos 2-0.
2: Bueno, Marce, ahí escuchaba, muchas gracias. La palabra de los argentinos, que están todos muy confiados. Si querés podemos hablar con gente de Inglaterra también, a ver cómo vive este partido cuando tengas ganas.
0: Dale, dame dos o tres en un ratito, a ver qué nos dicen los hinchas ingleses. Acaban de encender los grifos, se empieza a mojar el campo de juego. Agua para un campo de juego. Bueno, ha tenido una característica el Mundial, lo cual habían sido quejas en la Copa América y en el Mundial de Clubes. Han estado muy bien los campos de juego. Estamos acercándonos a una hora, sí. A una hora del arranque del partido. Nos queda una hora y dos minutos y un minuto y medio. Y el tiempo empieza a correr. Lucho y los hinchas también empiezan a correr. ¿Cómo viene la reventa? ¿Cómo viene el operativo? ¿Cómo viene el ingreso? Todo con total normalidad por ahora. Lucho Castañares, en las afueras del estadio, Lucho.
1: Correcto, Gaby. De momento todo fluye con total normalidad. Cada vez es más grande, mayor el tránsito de gente, porque está claro que falta muy poquito para el partido, o por lo menos cada vez menos. Quiero destacar una cuestión que está pasando en este preciso momento, a unos 50 metros de donde estoy yo. Hay varios hinchas argentinos con algunos inconvenientes con los tickets. ¿Sí? Hay un punto justamente para hacer reclamos, y generalmente el reclamo es el siguiente: como vienen con menores, tan solo los menores por debajo de 3 años de edad pueden ingresar sin pagar la entrada. Y hay algunos que tienen 3 años y unos meses de edad. Por eso tienen que comprarle los padres o los responsables, a cargo justamente de los menores, una entrada por la ventanilla. ¿Cuál es el inconveniente? Que muchas veces el adulto justamente marca su ticket y después no puede pasar el del menor. Entonces ya le anula justamente el ticket que había marcado justamente el mayor también. Bueno, una complicación que están resolviendo algunos hinchas argentinos por ahí. Habrá que ver de qué manera justamente la gente de FIFA resuelve esta cuestión. Pero vamos a empezar a hablar con algunos hinchas argentinos, si te parece, Gaby querido, que están llegando aquí. Dale, una especie dale. De puente caracol que los de se emboca directamente en la puerta 1. Maestro, ¿todo bien? ¿Todo tranquilo? Estamos en vivo para Radio Mitre. ¿Dónde vienen?
4: Justo, venimos de Capital.
1: Capital.
4: Ayer de Miami a la noche, manejamos toda la noche, conseguimos entrada a último momento, así que acá estamos, para salir campeón.
1: ¿Cuánto se pagó la entrada a último momento? ¿Cuánto se pagó?
4: Cara, muy cara.
1: Pará, un poquitito más de 3.
4: Sí, un poquito más de 3.
1: Ahí está, bueno. A ver, vamos a seguir hablando acá con los hinchas argentinos. Maestro, estamos en vivo para Radio Mitre, ¿todo bien?
22: Todo bien, espectacular.
1: ¿De dónde vienen?
22: De Buenos Aires, Vicente López.
1: ¿Directamente estamos... para este partido o no?
22: Sí, para este partido, solo.
1: ¿Tengo una preguntita? Carita la entrada, ¿no?
22: Muy salada.
1: ¿Sí?
22: Tenemos que romper el chanchito, pero bien, la verdad que muy bien.
1: Vale la pena.
22: Vale la pena, felices, muy alegres, con mucho nervio, mucho nervio.
1: Bueno, demasiado. Gracias. Si se puede.
22: Gracias.
1: A ver, vamos a agarrar acá también algunos hinchas argentinos. Cortito, breve, estamos en vivo para Radio Mitre. ¿De dónde vienen?
23: De Pehuajó.
1: ¿De Pehuajó?
23: Provincia de Buenos Aires.
1: Sí, conozco.
23: Y Trenquelauquen.
1: Te hago una preguntita, ¿cuándo llegaron? ¿Para este partido directamente?
23: Sí, directo para este partido. Para cuartos y para este partido.
1: ¿Cuánto se pagó la entrada? Más o menos.
23: Sí.
1: ¿2000? 2100. Ah, bueno, barato, relativamente para los precios que se manejan. Ahí está. Bueno, hasta ahí, Gaby querido.
0: Muy bien, señor. Sigue la reventa. ¿Cómo están los precios? Faltando una hora para el arranque del partido, Luciano.
1: Mira, nosotros en este preciso momento estamos dentro del anillo, es decir que la reventa está por fuera del anillo. Pero hace 10 minutitos venimos de aquel sector y todo sigue en la misma sintonía, No se mueve el precio de la reventa de una base de $3000. Veremos si a falta de 20 minutitos, media hora para el comienzo del partido, merma el precio de aquella entrada que todavía no se pudo ubicar.
0: Lo que estoy viendo con Marcelo, con Esteban Edul, aquí en nuestra posición, es que los ingleses están ocupando la cabecera de mi izquierda, viendo la pantalla de frente, y los argentinos la cabecera de la derecha. Los están dividiendo de esta manera, están tratando de desviar el ingreso para que en la cabecera de la izquierda estén los ingleses y de la derecha los argentinos, Lucho.
1: Mira, aquí por fuera no hay ningún tipo de distribución alguna, pero era la idea del operativo de seguridad. Tratar en la medida de lo posible de diferenciar lo más posible. No es una tarea sencilla, Nosotros estamos a unos 50 metros de la puerta 1 y acá ingresan en simultáneo ingleses y argentinos. Yo creo que esa distribución se puede llegar a dar una vez los hinchas ingresados o en los pasillos del estadio o en las tribunas del estadio.
0: Somos Radio Mitre, somos la radio del Mundial. Estamos esperando por Argentina, estamos esperando por Inglaterra. 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
0: Es evidente la salida de Dibu Martínez para hacer la entrada en calor. Desde hace un par de minutos está Pickford haciendo los movimientos precompetitivos. Se va a venir Dibu haciendo su arenga. Va a ir para el arco de la derecha donde están los hinchas argentinos. Con la pelota nueva con la que se juegan las semifinales y la final. En la misma pelota en peso y en aire. Lo que cambia es el diseño, es el color, es blanca con vivos negros y dorado. Ahí está Dibu, de 6 penales, deberá aparecer. Yo no quiero meterme ya en los penales y en el alargue. No quiero empezar a pensar en sufrimiento, pero una de posibilidades, Esteban, es partido largo hoy.
12: Sí, sí, claro, claro, porque son selecciones muy parejas. Y vos decís, si hay penales deberá aparecer. Si no hay penales también tiene que aparecer. Porque el último partido fue bueno, pero en su dimensión, en su máxima dimensión, Dibu todavía no apareció. Ahora sí aparece, pero en la cancha.
0: Aparece Dibu, se saluda con el Vasco Goicochea, que está trabajando para un canal con derechos, también con el periodismo. Señores, aparece Dibu, explota la cabecera, donde va Dibu Martínez. Y hoy se van a hacer oír los ingleses, ¿eh? Porque el abucheo y la silbatina Dibu se escucha tan fuerte como los aplausos, Marcelo.
13: Sí, va a estar lindo. Va a estar lindo. Está claro que hay mayoritariamente un porcentaje muy elevado de argentinos o simpatizantes de la selección argentina con camisetas de nacionalidades de otros países. Pero bueno, está claro que Argentina, la gente de Argentina va a terminar tapando a los ingleses.
0: Recién le preguntaba a Marcelo, ¿cuánto cambia el ingreso de Simeone por De Paul para esta selección argentina que necesitaba un recambio en la mitad de la cancha? Era tan cantada la salida de De Paul como el ingreso de Paredes cuando se le pidió a Scaloni ese equilibrio en la mitad, claro, de la cancha, ¿no?
12: Como fue la salida de Almada cuando tuvo que entrar Paredes, que eran cambios, me parece, que cantados. Yo creo que cambia bastante, le cambia mucho a Molina tener un jugador que realmente colabore con su función de lateral por la derecha. De Paul no es que no colaboraba, pero sus características eran otras y fundamentalmente él se cerraba mucho para el medio y la banda izquierda de los atacantes, la derecha nuestra, fue un punto débil durante toda la Copa del Mundo, por lo menos a mi mirada. Y después, cuando decimos que Argentina es un equipo cansado o fatigado o que físicamente no está bien, yo creo que entra el futbolista más atlético de todos. El más rápido, el más potente, el más fuerte. Obviamente que no es el más técnico, porque cuando le das un pase a Paredes, a McAllister o a Enzo, la paran de una manera y Simeone la para de otra. Pero sí es el jugador que más fresco va a entrar, que tiene más fuerza física, y eso me parece clave para el cambio.
13: Además es una sociedad, Esteban, que es habitualmente en el Atlético de Madrid, muy acostumbrados a jugar juntos. Recién lo escuchaba hace un ratito al Ratón Ayala, y decía algo que no habíamos escuchado en otros partidos: vamos a tener que estar atentos con la vigilancia de los de afuera. Yo me imagino que los de afuera son los dos laterales, probablemente más Spence que Rey, Jim Rice, y por el otro lado los dos extremos, ¿no? Como Roger y como Gordon.
12: Sí, yo lo que no sé es si desde el cuerpo técnico argentino sabían que Tuchel iba a poner el equipo que pone, porque ni James ni Spence estaban estipulados como titulares. Y tampoco aparecía Morgan Rogers en el equipo titular. Venían jugando Osaka o Madueke. Saka bien, pero mal físicamente. Madueke flojo en lo futbolístico. Entonces estos cambios, tal vez internamente, obligan a una pequeña charla de reacomodar alguna pieza.
0: Ahora, pero estos cambios casi Inglaterra, porque ustedes son los analistas, yo hay algunas cosas que me pierdo. Argentina le da frescura, le da más equilibrio en la mitad de la cancha, le da contra la banda un recorrido más amplio. ¿Por qué cambia Inglaterra? ¿Por qué Inglaterra hace estos dos cambios pensando en la Argentina?
13: No sabría decirte por qué los hace. Tuchel es un entrenador, y en Inglaterra se utiliza mucho, Gaby, que a los laterales lo terminan cambiando en el transcurso del partido. Son muchos entrenadores de los grandes equipos que cuando meten cambio, por el desgaste que hacen de ida y vuelta, porque los laterales se proyectan mucho, los terminan intercambiando en minutos 60, 70.

0: reconocimiento primero, sale la Serra, entrada en calor primero, sin duda el delantero del Bayern Múnich es el referente máximo de esta Inglaterra, Alejandro Lichetti. Inclusive te saludo, Ale, te mando un abrazo, es el goleador de esta Inglaterra, opinía mano a mano con Billingham.
1: Sí, con Bellingham, los dos con seis, pero Kane tiene 527 goles en 767 partidos oficiales con Tottenham, con el Bayern Múnich y con la selección. En la selección el número 9 inglés tiene 120 partidos y 85 goles, confrontándolo con Messi, 1162 partidos, y el capitán tiene 919 goles. Inglaterra es el rival número 210 de la carrera de Messi, que hoy juega por primera vez ante Inglaterra.
0: ¿De quién hay que preocuparse o ocuparse más, Esteban, de Bellingham o de Harry Kane?
2: Es que en realidad me parece que funcionan, en este Mundial al menos, como una gran dupla, porque Kane, a pesar de ser un delantero centro, con características clásicas, de buen cabezazo, definidor, flaco, alto, también es un jugador integral, sería tranquilamente un enganche. Entonces él retrocede al espacio que él deja vacante, muchas veces va Bellingham, los extremos, que hoy serán Rogers y Gordon, se meten mucho a esas posiciones, entonces me parece que es difícil descifrar de quién hay que cuidarse más. Yo creo que hay que tomarlos como una dupla y tratar de que Lisandro Martínez y Romero no vayan tan lejos con Harry Kane, porque si van lejos y él en un pivoteo, en un giro o en un buen pase se lo saca de encima, puede generar un agujero, que es lo que vi que hizo en partidos anteriores.
3: Sí, y va a tener que tener en ese tramo, en los últimos 20 metros defensivos de Argentina, Esteban, va a tener que estar muy atento a Paredes, porque en algún momento se va a tener que meter en la línea. Sobre todo por las inserciones que tiene Bellingham. De hecho, los dos goles que hace frente a Inglaterra, perdón, frente a México, acordate que fueron dos arremetidas, desbordes, claro, y terminó empujando. Entonces, ahí Paredes va a tener que estar bastante atento.
2: Sí, sí, es cierto. Cuando Kane sale hacia la mitad de la cancha, él abre a los costados y después llegan todas las flechas al área. Así ha hecho varios goles en esta Copa del Mundo.
0: Se empiezan a llenar las gradas, se empieza a llenar el estadio, se empieza a generar este nudo en la garganta que casi no nos lleva a hablar, porque hay nerviosismo, porque es un partido el cual nadie quiere perderse. Paulo y los hinchas argentinos, hasta en el Tíbet nos están escuchando. Ustedes saben que en el Tíbet a esta hora son las 2:15 de la mañana y nos están escuchando desde el Tíbet, siguiendo la transmisión de Radio Mitre.
2: Desde Argentina hasta el Tíbet, ¿no? Es como un título de una película.
0: Es un país en sintonía, acompañando a la selección argentina. Paulo, ¿cómo es el ingreso? ¿Qué hay, Paulo Filippini, por allí?
4: El movimiento de los hinchas argentinos, muchos que eligen todavía de esperar para ingresar cuando estamos en vivo por Radio Mitre. No, bueno, están buscando la ubicación. ¿Cómo estamos para hoy?
5: Muy borracho.
4: Bueno, ¿de dónde venís?
5: De Buenos Aires, de Capital.
4: Yo te veo bien igual, digo. Pero bien. Muy nervioso.
5: Quiero agarrar, que ya no pasa más el tiempo.
4: Gracias, amigo. Bueno, acá llegando los hinchas. Estamos en vivo por Radio Mitre. ¿Cómo ven el partido parado y de dónde vienen?
5: De Carolina del Norte. Aquí somos locales.
4: Bueno, ¿pero son argentinos o...?
5: No, somos... yo soy de Salvador. Pero crecí viendo a Maradona y después a Batistuta, y mi abuelo le encantaba todo Argentina, le encantaba todo el tango, Carlos Gardel, la pampa, la...
4: O sea, argentino por
5: adopción. El corazón.
4: Gracias, ¿eh? Bueno, ahí estaba. Bueno, ¿cómo estamos para hoy? ¿Cómo ves a la selección argentina?
6: Bien, todo bien. Ustedes, estamos acá con mucha expectativa. Teníamos el vuelo para irnos hace unos días, hacía 5 horas de escala en Atlanta y ni lo dudamos. Conseguimos entrada y nos quedamos de una para ver el partido.
4: ¿De dónde venís?
6: De Buenos Aires.
4: Gracias. Así están, ¿eh? Así lo viven los
0: Argentina.
4: De la selección argentina, Gaby.
0: Muy bien, Paulo, con la remera de entrenamiento azul, mangas negras. Claro, sale la Argentina a hacer el movimiento precompetitivo, hacer la entrada en calor, encabezado por Messi. Está Argentina en el campo de juego aquí en Atlanta. Qué partido para Messi hoy, ¿eh?
2: Tremendo.
0: Qué partido para Messi hoy, que no le debe nada a nadie, que ya pagó todas sus cuentas.

0: sudamericana.
1: Totalmente.
0: ¿Vos jugar una semifinal con Inglaterra, Esteban?
1: Ayer lo conversaba con alguien de adentro de la concentración y le decía lo mismo, mirá qué regalo le da la vida de poder saldar tal vez lo único que le queda pendiente como futbolista de la selección, que es jugar contra Inglaterra y ganarle. Y la respuesta que me dio de adentro es, él lo sabe que es una oportunidad única de seguir cumpliéndole sueños a una patria entera. Y que él lo sepa, más allá de la tranquilidad que muestra siempre, que a esta altura de su vida nada le va a hacer temblar las piernas, es un buen síntoma, ¿viste? Ese combustible para llegar con carga a este partido.
0: Para Messi también es especial, Marcelo, el partido, ¿lo sabe? ¿Él lo siente?
2: Yo creo que también es especial, sí. Poder meterse en su tercera final de Copa del Mundo, 2014, 2022, esta, ante este rival al que nunca enfrentó, sí le ha ido bien, sí le ha ido, te diría, muy bien, frente a equipos ingleses, enfrentándolos fundamentalmente con el Barcelona. Pero bueno, está claro, es raro que en la historia de la selección argentina, en todo el periodo Messi, nunca se haya cruzado con Inglaterra. Bueno, qué mejor momento que una semifinal de la Copa del Mundo.
0: Señores, por Radio Mitre estamos. Dibu Martínez, Nahuel Molina, Cuti Romero, Licha Martínez, Nicolás Tagliafico, Juliano Simeone, Leandro Paredes, Alexis Macalister, Enzo Fernández, Lionel Messi, Julián Álvarez, Pickford, James Stones, Kay, Spence, Rice, Anderson, Morgan Rogers, Jude Bellingham, Anthony Gordon, Harry Kane, con el arbitraje del estadounidense Eifat, y en el VAR estará un conocido nuestro, Juancito Lara, el chileno, que lo conocemos por los torneos internacionales. Ya está Inglaterra, ya está Argentina, y contame en tu sector, ¿qué tenés a ti, Nociola?
3: Gaby, para comentarte, Juan Lara va a estar en el VAR, pero va a estar acompañando a Marco Di Bello, el italiano que va a ser el árbitro principal del VAR en esta jornada. Como te decía, sigue entrando la gente. Ahora sí, ya se nota un descontrol total en los pasillos, está todo desbordado. Muchos hinchas de Inglaterra a esta hora, pero también de Argentina. Estamos en vivo por Radio Mitre, ¿no, Juan? ¿No? Estamos en vivo por Radio Mitre. ¿Nombre de dónde sos?
4: Ramón de Tigre.
3: ¿Cómo ves a la selección para hoy?
4: Ah, yo creo que bien, hay que jugarlo como todo, pero me parece que hoy es el día para dar el salto, que no digo todavía.
3: Muchas gracias. Bueno, seguimos entonces. Amigo, ¿cómo estás? Estamos en vivo por Radio Mitre. ¿Nombre de dónde sos?
5: Leandro de Escobar.
3: ¿Cómo ves a la selección para hoy?
5: No, espectacular, amigo. Esto es mucho más que un partido. Es mucho más. Scaloni, está bien que le saquemos la parte bélica, pero sabemos todo que es muy importante para el argentino este tipo de partido. ¿Hace cuánto no se ve una semifinal así? Está todo armado para que podamos, ¿no? Levantar de vuelta otro título.
3: Bueno, muchas gracias. Sigue entrando entonces el público, Gaby. Te digo, la mayoría de los ingleses todavía se quedan acá porque hay mucho comprando cerveza. Esa es la realidad. Muchos ingleses haciendo la fila para comprar cerveza.
0: Voy con vos, Lucho Castañares, en la zona del ingreso, un operativo policial de 1.600 efectivos, los hinchas argentinos pugnando por entrar, la reventa y ya la recta final. Por ahora, y gracias a Dios, sin incidente, ¿no, Lucho?
6: Gaby, querido, es así, ¿eh? Todavía sin incidentes, pero lo que hay que destacar, recién me acabo de alejar de la ventanilla de ticket, del punto de resolución de entradas, básicamente, para que se entienda. Y acá hay varios argentinos que están reclamando que en principio el QR pasó la primera prueba, el primer control, pero que a la hora de llegar a la puerta de acceso al estadio, les termina dando negativo. ¿Qué quiere decir eso? Que probablemente hayan sido estafados. el que les vendió las entradas haya ingresado un ratito antes que ellos, es por eso que después en el último control le termina dando el QR negativo. Así que bueno, por eso también no es asumir un riesgo bastante importante comprar esta clase de entradas en reventa. Recién le preguntaba a estos hinchas argentinos, $2,800 habían pagado hace más o menos 25 minutos por la entrada. Quisieron ingresar y todavía no tienen alguna resolución. Así que en ese sentido, yo creo que no van a ser los únicos, porque afuera todavía sigue la reventa en esos valores. 2.800 decíamos recién, 3.000, 3.200 también se está vendiendo.
0: Lucho, y el ingreso es cada vez más lento, sigue habiendo mucha gente afuera, o cada vez más parcimonioso, Luciano.
6: Mira, fluye el tránsito de gente en ese sentido. Acá tenemos diferentes ópticas para mirar la escalera mecánica que baja gente de la calle, el puente, este famoso caracol, donde desemboca justamente la gente en la puerta 1. Hay tránsito fluido de gente, tanto de argentinos como lo propio también de ingleses. Sin ningún inconveniente, como decíamos, sin ningún conflicto. Hasta ahora el accionar de la policía no se ha puesto de manifiesto. Tránsito de policías, de efectivos de seguridad también por cada uno de los anillos aquí, pero todos los parámetros normales.
0: Nos están faltando 35 minutos para el comienzo del partido. Nada, estamos a la vuelta de la esquina, una previa que ha pasado volando con un show de voces, de conceptos, de información en esta previa de Radio Mitre. Yo imagino la Argentina paralizada, los argentinos paralizados, todos juntos, reunidos en soledad, con la radio, con la tele, con los hijos, con los amigos, en la oficina. Ahora, ¿se imaginan el partido? ¿Lo vieron el partido? ¿Lo visualizaron, Esteban, Edul, Marcelo Esquina?
2: Yo no lo tengo tan claro.
0: ¿Qué partido vamos a ver?
2: Yo no lo tengo tan claro. No lo tengo tan claro porque los partidos anteriores, Esteban, era como que la foto se iba a dar de una manera y se terminó dando con uno con la pelota, el otro con los espacios,
1: sí,
2: ¿no?
1: Sí, sí, sí.
2: Acá me parece que el partido es muy parejo.
1: Lo que sí son equipos que buscan progresar en el juego con pases y no son tanto de corridas. Incluso de corridas son un poco más los ingleses que los nuestros. Pero que ellos quieran pasarse la pelota y trabajar mucho en bloque, que es lo que Tuchel un poco les reclamó, aún en la victoria contra Noruega, me hace pensar que muy posiblemente Argentina no tenga corridas tan largas, contragolpes tan feroces, y si Argentina puede pasar la línea de la pelota, puede sentirse más cómoda como equipo. Veremos si esto que pienso realmente ocurre o no. Ayer yo veía Francia y España, y Francia terminó ganando de manera aplastante, pero terminó pasando eso a partir del gol que lo dominó por completo, que lo desnudó a Francia, no le permitió, lo inmovilizó, por decirlo de alguna forma. Pero hasta el 0-0 el partido era parejo, y se rompe por un detalle, que es un error, en ese caso un penal mal concebido en la jugada
0: de Digne,
1: que cometió, la verdad, una soncera absoluta. Entonces un detalle puede cambiar todo y bueno, eso es lo que un poco asusta al fútbol y que también nos atrapa tanto, ¿no?
0: ¿Hay muchos más argentinos, Paulo, que ingleses, o hay muchos más ingleses que argentinos, o la cantidad es similar, Paulo, ahí abajo?
7: No, hay mucho más argentinos, ¿eh? Yo creo que cada 10 hay 3 ingleses y 7 argentinos, que esa va a ser la proporción, 70-30, más allá que también hay mucho que viene a alentar por Argentina, pero que no es argentino en realidad, sino que elige, en este caso, alentar a la selección argentina. A ver, vamos a charlar con algunos que van llegando aquí al estadio, que se van a ir acomodando, camiseta de México también aquí, esperando. ¿Cómo estamos? Estamos en vivo por Radio Mitre. ¿De dónde venís?
8: De Buenos Aires, Argentina.
7: Bueno, ¿cómo la ves a la selección para hoy?
8: Y esperemos que gane. Hicimos un gran esfuerzo para venir acá, así que lo mejor para nosotros.
7: Muchas gracias, ¿eh? Estamos en vivo por Radio Mitre. ¿Puede ser? ¿Cómo ves el partido para hoy?
9: ¿De dónde venís? Bien, con muchas expectativas. Nada, vamos a Argentina, vamos todos. Mucho nervio, pero va a ser partido duro, pero tengo fe, estoy esperando que ganemos.
7: ¿De dónde vienen?
9: De Córdoba.
7: Gracias. Ahí está. Estamos en vivo por Radio Mitre, con el esfuerzo, con el bastón, pero estando para ver a la selección.
9: Sí, bueno, vale la pena. Me vine con mis chicos, es una experiencia única. Y bueno, con toda la fe, porque la selección siempre reacciona, así que hoy esperamos que no sea el día diferente al todo lo demás, en donde siempre terminamos ganando. somos campeones del mundo. Así que estamos con esa impronta.
7: ¿De dónde vienen?
9: De Buenos Aires. Mi otro hijo vino de Italia, nos encontramos acá.
7: Gracias, muchas gracias. Bueno, así van ingresando Gaby los hinchas argentinos, todo muy ordenado, todo muy tranquilo, pero todavía hay gente afuera y mucho, sobre todo en este sector de comida.
0: Muy bien, señor, me voy al FanFest, a la zona de Palermo. Alan Zurita, ¿cómo está esa Argentina? ¿Cómo está mi querida Argentina?
10: Es incesante la llegada de gente aquí al FanFest del Estadio Porteño de Palermo. Siguen ingresando. Esto se va incrementando a medida que se va aproximando el horario del partido. Pocos lugares cerca de la pantalla. Recordamos que son dos las pantallas ubicadas aquí en este FanFest de Plaza Sever. Una que está, digamos, a espaldas de lo que es la Embajada de los Estados Unidos y otra en el cruce de Colombia y la Avenida Libertador. Pero además, recordamos también, hay otra pantalla gigante en el Parque Los Andes. Esto es cerca del cementerio de la Chacarita. Recordamos también que hay un importante operativo de seguridad en los alrededores del Congreso de la Nación. Déjame decirte, Gaby, que las calles no son un desierto, pero el movimiento es mínimo hasta ahora. Es muy poca circulación vehicular y también peatonal, con lo que me informan amigos y allegados que están en este momento trasladándose a otros puntos desde la capital federal para poder estar a tiempo y ver el partido. Aquí en el FES, todos con algo celeste y blanco, representativo, ya sea pintadas en la cara, camiseta de la selección, bufan, gorros, bandera, vincha, todo vale a la hora de representar a los colores de la selección argentina. Todo listo aquí para el comienzo del encuentro y, por supuesto, con el público aquí testigo y presente de este acontecimiento único e histórico, Gaby.
0: Muy bien, Ala, perfecto, ya volvemos. Lo vas a estar haciendo compañía en cada momento, en cada minuto. Es un país en sintonía, son millones de almas liberando por esta selección. Y hoy puede ampliar la diferencia, por lo menos Messi, hasta el próximo Mundial, porque le lleva un gol a Mbappé, Alejandro, ¿no? ¿Es uno o son dos?
2: No, están
0: para
2: iguales.
0: Que convierta. ¿Cómo?
2: Están iguales con Mbappé.
0: No, en la tabla de goleadores de este Mundial, pero digo, en el récord está un gol encima, creo.
2: Ah, por supuesto, sí, tiene 21 en 31 partidos y Mbappé 20 en 20.
0: Claro, o sea, podría levantar hoy la diferencia que tiene Messi. Ojalá que tenga un gran partido.
2: Ojalá
0: que tenga un enorme partido.
11: Sí, los últimos dos fueron en donde estuvo un poquito más apagado en la parte futbolística. Contra Egipto, obviamente, forma parte de la revolución final y nos salvó, como tantas otras veces. Pero en el desarrollo del juego se lo vio un poco más apagado. Y en el partido contra Suiza, definitivamente, le costó al equipo en general y a él en lo individual, porque va acumulando fatiga, tiene 39 años y juega todos los minutos de casi todos los partidos, excepción un ratito contra Jordania, y es normal, Marce, que se vaya cansando, aunque sí, lo normal en él es atípico.
2: Sí, lo que no debiera ser normal es que nosotros a los 39 años le estemos pidiendo que nos entregue todo lo que nos entregó a lo largo de su carrera, ¿no? Pero bueno, está claro que es el futbolista más importante de la selección argentina. Coincido, creo que sintió el desgaste, el cansancio. Me parece que también el estadio hoy fresco va a ser favorable para que él esté bien.
0: Para que no esté tan cansado y que no sea un partido tan pesado, Marcelo, ¿no?
2: Y sí, sí. Hay que colaborar. Creo que la presencia de Simeone a él le puede dar una alternativa, yo te decía antes, una alternativa de pase que Messi ha tenido pocas por delante de la línea de la pelota.
0: Hola, Jagger. Está Mick Jagger en uno de los palcos siguiendo el partido, como estuvo con Noruega. Está Jagger, el cantante de los Stones, fanático del fútbol, fanático de su país, que ha concebido y acompañando durante mucho tiempo a su selección de fútbol,
11: claro,
0: ¿no?
11: Claro, sí, ha sacado un disco nuevo en las últimas horas. Se está dando lo que históricamente es un duelo de hinchadas, porque los altoparlantes ponen Sweet Caroline, que es la canción que entonan los ingleses en los bares, en las calles y en los estadios, y los argentinos le responden con el clásico "El que no salta es un inglés", y es un partido de público dividido. Argentina siempre fue local y hoy hay más presencia de ingleses.
0: La cabecera blanca está repleta, ¿no? La cabecera de nuestra izquierda, ¿sí? Donde está haciendo los movimientos precompetitivos Inglaterra, está repleta de ingleses, toda la parte de arriba tiene todas banderas de Inglaterra y toda la cabecera de la derecha con las banderas argentinas. Ahí también la cámara enfoca ni más ni menos que a Beckham con su esposa siguiendo Inglaterra. También vio muchos partidos de Argentina por su singular fanatismo y admiración a Lionel Messi, ¿no? Claramente, bueno, por supuesto que comparten una especie de sociedad en Miami,
11: sí,
0: en el club donde están, ¿no?
11: Sí, sí, ha contado Beckham cómo fue la contratación, cuando lo llamó, cuando le hizo la propuesta, cuando en una madrugada por la diferencia horaria Messi le terminaba confirmando que iba a jugar. Él es en la actualidad un empresario dentro del fútbol y ha conseguido algo muy importante para la nación, yo creo, para Estados Unidos, que es convocar a Messi a jugar al fútbol acá en la previa de una Copa América, la previa de un Mundial. Es un acontecimiento y él es protagonista.
0: Te digo una cosa, y hablando un poco de la geopolítica y de la política de Messi, del Mundial, yo creo, más allá de que después los partidos se disputan, la pelota tiene que entrar y tenés que ganar, yo creo que debe haber una locura en el torno al presidente Donald Trump de poder entregarle la Copa al Mundo a Messi,
11: Y bueno,
0: teniendo en cuenta el contexto. Digo, en algún momento yo me planteaba, y acá me meto en la política de lleno, bueno, es Mbappé, es Cristiano Ronaldo, es Messi. En algún momento Donald Trump también mostró su fanatismo por Cristiano Ronaldo. Digo, bueno, ahí está el fanatismo del presidente Trump. Ahora, lo cierto es que no hay dudas que el presidente de Estados Unidos le va a querer entregar la Copa a Lionel Messi por lo que significa, no solo a nivel mundial, sino en su país, en Estados Unidos.
11: Sí, sí, son cuestiones simbólicas que a Trump no le pasan por alto. Recordemos que en el Mundial de Clubes, que él varias veces se mostró con Infantino como parte de la organización, terminó con los jugadores del Chelsea arriba del atril entregando él el premio y casi que sosteniéndolo él más que los propios ganadores. Y también ha invitado no solo a Messi al Salón Oval, sino que a otras personalidades de deporte, campeones de NBA, campeones de tenis, de fútbol americano, de los deportes más populares de aquí.
0: Señores, termina el movimiento precompetitivo de Inglaterra. Argentina se queda peloteándolo a Dibu. Se encienden los riegos. Un poco más de agua para el campo de juego. Vamos a terminar la recorrida antes del arranque del partido en nuestro país con Fede Rosalini en Rosario, para que me hagas una pintura de cómo está Rosario a esta hora, Federico.
12: Bien, Gaby, en plena Peatonal Córdoba, los últimos rezagados con camiseta de Argentina, pintados con gorro, los últimos empiezan a cerrar los negocios, no quieren saber nadie en la ciudad de Rosario. 20 minutos que faltan para este partido, Gaby. Estamos ubicados a 2 cuadras del Monumento a la Bandera. Veo presencia policial, por si las moscas, después de las 6 o las 7 de la tarde, el destino lo dirá. Lo cierto es que ya todo el mundo en Rosario, sí, en la tierra de Messi, Gaby, ya se palpita Argentina-Inglaterra.
0: Vamos a volver, Fede, ojalá que con todo Rosario y con toda la Argentina, ahí aparece Messi en la pantalla gigante, en la formación argentina, ojalá volvamos con una victoria y que sea todo festejo. Volvemos, Fede, en un abrazo, le quiero ir a Mendoza con Gómez para que me cuentes qué está pasando en Mendoza a esta hora.
13: A esta hora, Mendoza, no cabe más personas en lo que es la avenida Aristides, que es la principal, como te comentaba en la anterior salida. Han tenido que hacer la peatonal. Miles de personas están palpitando la previa. Cuando sale Messi, que aparece en pantalla, Gabriel, es una locura directamente. No sé si se puede apreciar, pero están cantando un canto que es ensordecedor. La alegría de la gente es tremenda. Han apostado muchos locales a que ahora, a partir de las 3 de la tarde, 30 minutos atrás, ya dijeron no abrimos los locales. Fueron todos cerrados. Luego, cuando termine el partido, evaluarán si serán abiertos de nuevo. Es peatonal la calle Aristides en todo su largo, en todo su recorrido. No caben más autos. Las personas están en todos lados atiborradas, esperando lo que será este partido. También en las principales calles como Sarmiento y también lo que es Juan B. Justo, que son avenidas principales. Muchísima gente en los bares con las pantallas enormes. Mendoza hoy vive, Gabriel, una fanfest.
0: Matías Gómez, ya volvemos, Radio Mitre en todo el país, es un país en sintonía, Buenos Aires, Mendoza, Santa Fe, Córdoba, recorriendo la Argentina entera, para esta gran ilusión, para este partido, que ya no nos queda tiempo, que ya nos separan solamente 22 minutos para Argentina, Inglaterra, Argentina, Inglaterra, Inglaterra, Argentina, y todo lo vas a vivir por Radio Mitre.
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15: Radio Mitre, equipo, vamos todavía, que Argentina gana 2-1. Si ganamos esta tarde, noche, tarde, lo que cueste, les dejo el pucho. Lo juro, les habla Daniel de La Rioja con el 479.
16: Hola Nelo, soy Virginia de Ciudadela, esperando ansiosa el partido y lo que yo prometo para que Argentina salga campeón es cortarme el pelo cuando haga un poquito más de calor porque soy friolenta, pero cortarme el pelo bien corto, ese sería mi sacrificio.
17: Soy Lucía de Posadas, caminando en la costanera con una temperatura promedio 25 grados, con pronóstico de 32 grados para mañana. Salí a caminar temprano para regresar a casa y prenderme al partido. Que gane 3-1.
18: Hola Gaby, Fernando Trecené. Si gana Argentina, que va a ganar 3-1, yo peso 127 kilos. Prometo bajar a 90 kilos y arrancar la dieta mañana directamente.
19: Vamos Argentina, dejo el pucho para toda la vida.
20: Buenas tardes, soy Daniel de Don Torcuato. Hoy tiene que ganar Argentina 2-1. 2-1 va a ganar Argentina. Un gol de Messi y el otro de Julián Álvarez.
21: Argentina pasa hoy. A mi hija le pongo estrella cuarta.
22: Anelo, buenas tardes. Víctor de Córdoba, hincha del campeón del fútbol argentino. Yo dije que jamás me haría un tatuaje, pero si hoy pasamos con Inglaterra y el domingo que viene salimos coso, me tatuo el 10 característico de la camiseta del Diego y la Isla Malvina. Participo con la camiseta, Víctor Torres, 784.
23: ¿Qué tal, Anelo? Me pondría la camiseta de Boca, soy fanático de River. Me pondría la camiseta y me pasearía un día con tal de que hoy podamos pasar. Carlos Marcelino de Puan.
24: Soy Alejandra desde Capitán Sarmiento. Si hoy le ganamos a los ingleses, prometo que aprendo a nadar.
25: Bueno, yo creo que voy igual que vos. Me tatúo la fecha de hoy y el resultado. Voy con eso, voy con eso. Carlos con el 1-2-5 desde San Nicolás. Vamos Argentina, carajo.
26: Anelo, gana Argentina a 3-0, hermano. Un abrazo grande, quiero la camiseta, por favor, un abrazo grande.
27: Hola Gaby, equipo. Lo quería yo por la selección y para ganarme la camiseta, seguir luchando por la paz del mundo y la paz entre argentinos e ingleses. Pablo de Temperley, 709.
0: Muchísima gente, muchísimas gracias a todos los que están en la Argentina siguiendo esta transmisión de Radio Mitre. Tic-tac, tic-tac, tic-tac. Hacen las agujas del reloj. 17 minutos.
11: ¿Y el corazón?
0: No, no hay. No hay. No hay corazón. No. ya no funciona, ya está paralizado.
11: Porque las agujas del reloj siempre tienen un ritmo, pero el corazón a esta altura no tiene el ritmo siempre.
0: El corazón, como decía Cris Morena, viene con agujeritos y hoy termina de explotar, ¿no?
11: Sí, la verdad que sí.
0: Y ojalá explote de alegría y que nos tenga Nueva York el próximo domingo en la final. Pero es hoy.
11: Es hoy.
0: Es hoy. Es hoy el partido.
11: Incluso es difícil proyectar porque lo de hoy es tan trascendente que no es solamente un partido que te lleva a la final. Es un campeonato en sí mismo, me parece.
0: ¿Sabés que en este juego, en este Boca River que es Inglaterra-Argentina, yo les decía a los chicos, con la pasión que uno vive, no solo su trabajo, sino también este mundial, a mí ganar Inglaterra y resigno la final? Probablemente después cuando llegue la final le voy a querer ganar.
2: Pasado no vas a decir lo mismo.
0: No,
2: por eso que se dé.
0: Pero hoy dame la victoria contra Inglaterra.
11: Claro.
0: Y después vemos la final qué pasa, pero dame ganarle. No quiero perder por la Malvina, por la Argentina, por Maradona, por Messi. Digo, hay un contexto tan grande que no quiero perder este partido. No.
11: Es un campeonato en sí mismo porque está en juego el pase a la final, pero también están en juego idiosincrasias, cuestiones históricas, una rivalidad que tiene que ver con los futbolísticos, porque estas son selecciones campeonas del mundo, pero que también va más allá. Entonces yo entiendo lo que dice Gaby. No significa que si llegamos a la final nos vamos a dar por hechos, pero sí vamos a sentir que hoy fuimos campeones y capaz que el domingo también.
0: Es más, a mi tatuaje, la promesa que hice, le voy a agregar las Islas Malvinas. Le voy a hacer un tatuaje con la fecha, con la ciudad, con el resultado y abajo las Islas Malvinas. Siempre y cuando Argentina gane, mi promesa. Estamos compartiendo con los oyentes de Radio Mitre. Podemos ir repasando ya la formación de la selección argentina, que de un momento al otro se van a venir a la cancha, Paulo.
1: Se va a venir a la cancha el equipo de Lionel Scaloni, todo preparado, todo en camino para ir al campo de juego. Martínez, Molina, Cuti Romero, Lisandro Martínez, Tagliafico, Simeone, Paredes, Enzo Fernández, McAllister, Messi, Julián Álvarez.
0: Repasamos también la formación de Inglaterra, Santino.
3: Pickford, James, Stones, Gay, Spence, Rice, Anders, Rogers, Bellingham, Gordon y Keylor Thompson de Inglaterra.
0: Mucho Castañar para ir cerrando esta primera parte del trabajo. Todos adentro y con total normalidad, Lucho, ¿no?
4: Queda ya muy poca gente, Gaby, aquí en las inmediaciones del estadio y generalmente la mayoría de los que están todavía merodeando la puerta de acceso son porque tienen complicaciones con las entradas. Insisto en algo que hace un ratito mencionaba, hay muchos hinchas argentinos que fueron estafados con reventas truchas, que pasaron el primer control, pero después en el último molinete les daba el QR negativo. Así que preocupación, se imaginarán, ¿no? Una ilusión que rápidamente se derrumba a 20 metros del ingreso al estadio.
0: Lucho, ya volvemos. Esto es Radio Mitre, la radio del Mundial. Estoy viendo en el monitor de FIFA, no sé ustedes chicos que están más abajo, Paulo y Santino, 22 grados la temperatura, ¿no? Es verdad que tenemos aire acondicionado, pero este es un dato agradable, teniendo en cuenta que no hay un calor sofocante y que me parece, si se confirma esto de la temperatura, no le va a quitar piernas a la Argentina, Santino.
3: Claro, sí señor, es como vos marcás, como marca la pantalla y además ayuda a este estadio con aire acondicionado, Gaby.
2: Es clave también, ¿eh? Es clave. La verdad que hemos vivido en la Copa del Mundo muchos partidos de altas temperaturas. El último de Inglaterra frente a Noruega en Miami fue así. Hay un dato importante, quizás no va a terminar siendo relevante, ¿no?, para el partido. Argentina tuvo que viajar 8.000 kilómetros para jugar a lo largo de esta Copa del Mundo. Inglaterra viajó 21.000 kilómetros y jugó en 6 estadios diferentes.
0: Claro, tuvo que ir a México inclusive,
2: tuvo,
0: ¿no?
2: Tuvo que ir a México, claro, a la altura.
0: Nosotros ya llevamos 13 vuelos llevamos nosotros en lo que va del
11: este
0: Mundial.
11: Este equipo, claro, sí.
0: Este
11: sí,
0: equipo
11: es
0: lleva cada uno, ¿no? En total, ¿eh?
11: Claro.
0: Cada uno 13 vuelos. Y los que nos quedan todavía, ¿eh?
11: Sí, algunos
0: los
11: más.
0: Que nos quedan todavía, sí, señor. Señores, la letra de FIFA en el círculo central, la luna del mundo, la bandera argentina y la bandera inglesa. Tenemos tiempo, venite, vamos.
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0: La Messi, no alcancé a ver con quién. Depositaron la pelota en el atril para la salida de los equipos a la cancha.
11: Y el que habla ahora, Gaby, es Michael Buffer, el presentador histórico de las peleas de boxeo de toda la vida, que tiene frases icónicas.
0: Está haciendo, por supuesto, la presentación del partido. Ahí está, con esa tonada clásica de pelea de las 3 de la mañana.
11: Exacto.
0: No, esperando la pelea trascendental, la de la bolsa más amplia, ¿no?
11: Claro, claro, la pelea estelar las presentó siempre este hombre con su frase icónica, It's Showtime, el tiempo del show, y Let's Get Ready to Rumble, que es la que va a usar ahora. Tengo entendido que van a usar la música de Rocky también.
0: Señores, Inglaterra, en este caso es local, por primera vez Argentina visitante.
11: Claro.
0: Se va a entonar por primera vez, primero el himno de Inglaterra, después el himno argentino. Esto no pasó en todo el Mundial, siempre Argentina fue primero, fue local en cada una de sus presentaciones, Esteban.
11: Exactamente, es una cuestión técnica, pero que tiene que ver con la organización.
0: La escenografía es muy fuerte, ¿eh? La bandera inglesa separada por el mundo con la bandera argentina es muy fuerte. Es una imagen tremenda para el mundo, más allá que esto ocurre en un partido de fútbol, pero es muy fuerte ver las dos banderas de esta manera en un campo de juego estirada. Se pinta de Argentina y Inglaterra un campo de fútbol, Esteban.
11: Sí, sí, es imposible no emocionarse, no proyectar. Ahí está, ¿ves? Esta es la presentación de él, de las peleas. Presentó a los equipos como si fuesen los peleadores en este rincón y en el otro rincón, pero esta vez con equipos de fútbol. Y bueno, Gaby, se empiezan a terminar las conjeturas previas. Yo tantas veces me pregunto cómo hacen los jugadores para no dejarse llevar por un entorno que es imposible, creo yo, de imaginar en otras circunstancias, ¿no? Que un país entero esté emocionado, que esté pendiente en su estado de ánimo de lo que van a hacer adentro de la cancha. Es muy fuerte, ¿eh? Y no sé cómo los jugadores lo hacen, que eso Marcelo lo podrá responder.
0: Señores, ya no hay más palabras. Sentimiento, nerviosismo y fútbol. Sale Inglaterra, sale Harry Kane, sale Lionel Messi, los árbitros de rojo adelante, una campera negra para Argentina, Dibu Tomo, de una especie de verde perlado, Inglaterra con una campera blanca, Argentina, Paulo va a utilizar una casaca azul, la cual le fue permitida, muy similar a la que utilizó Diego y todas las elecciones del 86, Paulo.
5: Es así como está remarcando, como en el 86. Será la camiseta azul, la camiseta alternativa con la que saldrá a jugar este partido de la selección argentina.
0: Somos Radio Mitre, somos la radio del Mundial. Estamos esperando por la Argentina, estamos esperando por Inglaterra, estamos esperando por esta semifinal del mundo que le da un pasaje a la final. Está esperando con un fernet, con un cigarro tirado en la reposera España, hoy descansando.
11: Claro.
0: Pero después llegará la preocupación y más si es Argentina.
11: Sí, sí, totalmente. Bueno, momento de los himnos y es cierto, España ayer dio una muy buena demostración y hoy espera.
0: El himno de Inglaterra va a ser con el cual se comienza la jornada. Se abrazan los ingleses, es el himno de Inglaterra, el que va a abrir los himnos en la previa de Argentina-England por Radio Mitre, esperando esta enorme semifinal.

0: Stones, Gay, Spence, Rice, Anderson, Rogers, Bellingham, Gordon y Kane, los 11 de Inglaterra.
1: Señoras y señores, ahora, con este abucheo de fondo, esto me agranda mucho. El himno nacional argentino, nuestro himno, un país, una esperanza, en sintonía, en Argentina y en Estados Unidos, agarrándonos de la mano.

0: McAllister, Messi, Julián Álvarez, los 11 de Argentina, los 11 de Scaloni.
1: Algunos jugadores con lágrimas en los ojos mientras entonaba el himno argentino.
2: Y otros ni siquiera queriendo abrir los ojos para no llorar, como Scaloni, como Simeone, lo veía Molina muy emocionado, al Dibu con los ojos cerrados, entendiendo que es un momento de emoción.
1: Bueno, ahora sí, se terminó todo. No nos podemos permitir no meternos todos en el partido, Espina. Allá, sí. Acá, los de adentro, los de afuera, todos acompañando este momento, Espina.
3: Sí, todos acompañando, mandando buenas energías, que creo que es una de las cosas más importantes que nosotros desde afuera le podemos transmitir a los jugadores, ¿no? Esfuerzo, energía positiva, pensar que las cosas se pueden dar, pensar que todo va a salir bien. Hay un partido de fútbol en el cual no nos podemos involucrar, lamentablemente, desde el juego, pero sí desde afuera tratar de transmitirle a los jugadores todo el apoyo con un ambiente hermosísimo.
2: Sí, la verdad que el contexto del partido es de lo mejor que puede ofrecer este hermoso deporte. Estamos en una Copa del Mundo, muy bien organizada, el estadio es maravilloso, las selecciones que han llegado son de las mejores y además este partido representa mucho. Lo tenemos a Messi en la cancha, tenemos a Argentina, tenemos a Inglaterra, tenemos a España esperando. Es la perfección hecha escenario, hecha show televisivo. Esperemos que tenga el final que queremos.
1: Ya están los capitanes en la mitad de la cancha. Lionel Messi, capitán argentino. Harry Kane, capitán de Inglaterra. El árbitro, el estadounidense, el Fight.
4: Ismael Elfat, de Estados Unidos, Cory Parker, asistente 1, Kylie Atkins, asistente 2 en el VAR, Marco Di Bello, el italiano con el chileno Juan Lara, Tuchel, lo fue a buscar a Scaloni para abrazarlo.
1: Hace el sorteo en la mitad de la cancha, lo ganó Messi, gana Messi el sorteo, a mover la Argentina, se saluda a Harry Kane, Messi, se da un abrazo, va la foto de los árbitros, y ya señores, vendrá la cuenta regresiva.
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1: Señores, somos Radio Mitre. Se viene la cuenta regresiva. Se viene el partido. Se viene la locura. Va a mover la Argentina. Un país entero haciendo fuerza por la selección. Pasó la noche que no pudiste dormir. Pasó la mañana donde tu jefe te pedía cosas en el laburo y vos no respondiste porque te querías ir.

0: Pablito. A ver si lo tengo a Paulo Filippini por allí, Paulo.
1: No, todavía.
0: Bueno, Santino, si hola, vos por dónde estás, Santi. Me voy a Mendoza, quiero recorrer por el lado de Mendoza, cómo está esa peatonal, cómo están las calles. Me voy a Mendoza, ¿estás por allí, Silvina?
2: Así es, bueno, aquí estamos desde Mendoza, es todo fiesta, todo alegría. Ustedes escucharán también todo lo que tiene que ver con las cornetas, los silbatos. Está toda la gente, la mayoría concentrada en lo que sería nuestra peatonal. Y por supuesto que cada vez va llegando más gente al festejo. Al principio empezaron siendo unos pocos, ahora es una verdadera multitud que ha venido con banderas a festejar aquí el triunfo de la selección. Han venido, de hecho, también niños chiquitos, bueno, bebés, han venido todos. Vamos a hablar con las chicas. ¿Cómo les va, chicas? Estamos en vivo para Radio Mitre. Bueno, ¿qué les pareció el partido? Rápidamente.
3: Sufrí un montón.
2: ¿Está bien? ¿Cómo estuvo?
4: ¡Qué manera de sufrir! ¡Vamos, Salta, papá, desde Mendoza!
2: Bien, bueno, estuvieron con los nervios hasta último momento.
3: A full lloramos y todo.
2: Bueno, pero ahora han venido a festejar. ¿Qué han traído? ¿Con quién han venido?
3: Con una amiga y su hijo.
2: Bien, bueno, seguir disfrutando. Gracias, chicos.
3: Gracias, nos vemos.
2: Bueno, así es todo el clima de alegría aquí en Mendoza. Vamos a hablar con el señor que está con un gorrito. ¿Cómo le va? Estamos en vivo para Radio Mitre. Lo veo contento. ¿Qué ha traído a toda la familia?
5: Sí, estamos muy contentos, gracias a Dios, y bueno, venimos a festejar el segundo Mundial de Enanos, y hay que disfrutar y ponerse contento por todos los argentinos, más que nada porque le ganamos a los ingleses.
2: ¿Cómo vieron el partido? ¿Se pusieron muy nerviosos ahí hasta último momento?
5: Bastante, lagrimeamos un poco, pero contento por el final.
2: Pero ¿cómo lo viviste vos? ¿También nervioso? ¿Ahora cómo te preparás para la final?
6: Ay, muy nerviosa, la verdad que contenta y con esperanza, porque en el 2022 yo tenía el pequeño y ahora en el 2026 con más fe porque tengo el segundo, así que lo creo, le elijo creer.
2: ¿Siempre vienen a festejar acá la peatonal?
6: Sí, siempre, siempre, un rato hasta que, bueno, podamos festejar un poco más.
2: Gracias. Bueno, chicos, la palabra aquí de la gente. Les cuento que además hay un gran operativo de seguridad. Hay varias zonas que están valladas y está la policía que va haciendo diferentes requisas. Cuando uno quiere ingresar a la zona de la peatonal, primero tiene que atravesar la valla y la policía. Y por precaución también han dispuesto dos ambulancias del servicio de emergencias. Y aquí en Mendoza también tenemos el servicio de motoambulancias. Así que también están acá en los festejos, afortunadamente, igual todavía todo muy familiar y muy tranquilo, así que esperamos que siga así.
0: Silvina, volvemos en un ratito. Nuestra compañera Silvina Igro, desde la peatonal de Mendoza, compañera de Radio Mitre Córdoba. Me voy a Alan Zurita, en la cercanía de Palermo. Alan, voy con vos, Alan.
7: Santa Fe y Tames, Gaby. La concentración se realiza aquí, la mayoría son las personas que estaban en el FanFest. Ya esta esquina se convirtió en un lugar de culto luego de cada triunfo de la selección en este Mundial 2026. Imagínense, las personas que están conduciendo vehículos salen y algunas se ponen a filmar en el techo de los propios autos. Todos los pasajeros de los colectivos saltando dentro de la unidad y los mismos choferes también viviendo esta situación con una sonrisa, con alegría, pero también, por supuesto, con todo lo que significó no poder haber visto el partido de la selección aquí, por su trabajo, lógicamente. A ver, vamos a tratar de hablar con alguno de los choferes. Perdón, ¿qué tal? Maestro, estamos en vivo para Radio Mitre. ¿Cómo seguiste el partido?
8: Lo escuchamos ahí con puro nerviosismo y contento por el aliento y la fuerza que metió Argentina, papá.
7: ¿Las calles cómo estaban? ¿Vacías?
8: Vacías, sí, ahora hasta las bolas.
7: Acá la gente saltando por todos lados, ¿no?
8: Sí, no, están desbordadísimos.
7: Gracias.
8: No, porque
7: Gaby, hay un chofer de la línea 68 con el que estábamos hablando recién y que describía casi de manera perfecta lo que se está viviendo aquí. Para graficarlo, es como, ¿recuerdan Matrix 2? La escena donde están todos de fiesta en la ciudad Sion. Bueno, esto es lo que se está viviendo en las calles de la ciudad de Buenos Aires, Gaby.
0: Alan, vuelvo un ratito con vos, Alan Zurita. Me voy aquí al estadio porque estamos con esta enorme...

0: apertura de Radio Mitre en esta Argentina, Inglaterra. Argentina está en una nueva instancia del Mundial. Paso con vos, querido Lucho Castañares, en las afueras del estadio. Locura y emoción, Lucho.
1: No, sigamos. Se interrumpió la línea, Gaby.
0: Bueno, perfecto. Quiero pasar con Pablo Filippini. A ver, estoy, Pablo, con vos.
2: Sí, vamos a escuchar a Giuliano Simeone, uno de los futbolistas que hoy fue titular por segunda vez en el Mundial.
0: Dale, vamos.
3: ¿Qué les puede decir a todos ellos cómo vieron el partido?
4: Gracias. Bueno, la verdad, primero que nada, agradecerles por todo el apoyo que hacen, sea acá en la cancha o desde la distancia ahí en nuestro país, en Argentina. Que sigan creyendo, que sigan disfrutando. Que bueno, ahora tenemos que seguir, tenemos que descansar y tenemos que ir con todo el domingo. Así que bueno, estamos muy, muy contentos por llegar a esta final.
5: Hola, Juliano, acá. Felicitaciones por este triunfo, un triunfo del corazón, un triunfo del equipo, un triunfo tan trabajado y creo que un triunfo con la esencia verdadera del fútbol argentino, que es combatir, que es sufrir, pero sobre todo jugar al fútbol. Felicitaciones y cómo analizar este triunfo espectacular y qué nos puede decir de España, que vos bien la conocés, ¿no?
4: Bueno, la verdad que muy, muy contento por jugar esta semifinal, por todo el esfuerzo que hizo el equipo en todo el partido, los 5 cambios que entraron de una manera espectacular, y la verdad que eso me pone muy contento. Yo estoy hace muy poquito en la selección, y que los más grandes manden ese mensaje de siempre seguir, de siempre luchar, la verdad que me pone muy, muy feliz, y bueno, la verdad que ahora tenemos que ir el domingo a jugar.
5: Juliano, ¿qué hace que este Argentina siga siendo capaz de sufrir y adaptar a cada situación que se enfrenta? ¿Tú piensas que esto es una muestra de lo que ha mejorado este equipo bajo la mano de Lionel Scaloni?
4: La verdad que lo que yo pienso que es un conjunto de muchas cosas, pero lo principal, que el grupo siempre está por encima de todo, ese es el mensaje que nos bajan, y la verdad que estamos muy, muy contentos porque el grupo siempre te da confianza en los entrenamientos, en los partidos, en charlas, y la verdad que eso nos pone muy, muy feliz. Gracias.
0: Pablo, ahí estaba Giuliano Simeone. Estamos recorriendo lo que es esta locura argentina. En un rato vamos a estar con todas los conductores de Radio Mitre charlando. A ver si lo tengo a Lucho Castañares. A ver si está Lucho aquí en las afueras del estadio. Lucho, voy con vos. Una tanda, señores, por Mitre. Ya volvemos.
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12: Bueno, me parece que empieza a hablar Lionel Scaloni, el técnico de Argentina. Vamos a escucharlo en conferencia de prensa con Santino Siola. A ver, el técnico argentino finalista del Mundial. Habla Scaloni.
13: Que lo disfruten. A mí ya me pareció bárbaro que disfruten entrar en una semifinal, así que me parece bárbaro que disfruten estar en una final. Que le agradezcan a los jugadores, porque este grupo es difícil de explicarlo con palabras. Se me quiebra la voz, sinceramente, porque es una demostración de un montón de cosas. De grupo, de hermandad, de no dar una por perdida, de luchar hasta el final. Después de esto, sinceramente, vamos a ir a ganar la final, vamos a intentar ganarla, pero ¿qué más tiene que hacer este equipo para que... Yo sé que lo reconocen, pero estos chicos a mí me han emocionado. No tengo muchas más cosas para decir. Es todo gracias a ellos. Yo soy un agradecido a los jugadores. Sin ellos es imposible, sin tener este grupo enorme. Y sobre todo una mención especial a aquellos que no juegan, a aquellos que apoyan desde afuera, que tienen que entrenar cuando los demás descansan.

0: Puede ganar a Francia en un momento con baile, y hoy fue una demostración de garra, de fuerza, de entrega y de fútbol también en estos últimos 40 minutos después del gol de Gordon. Vos lo viste así también, o sea, yo sentí que lo pasamos por arriba Inglaterra en un momento que es una semifinal del mundo, y ante tantas cosas que se dijeron antes, que alguien ayudaba a Argentina y eso, quería decírtelo realmente.
1: Bueno, esto de la ayuda va a seguir existiendo, a mí no me molesta. Hoy con el VAR es muy difícil que te ayuden, es muy difícil, tiene que ser demasiado evidente para que... Muy difícil. Nosotros sabíamos que no había ayuda, sabíamos que... Pero bueno, sacando eso y hablando del partido, yo creo que este equipo cuando mejor juega es cuando está en dificultad, sinceramente. Y cuando estamos en dificultad y el rival duda un poquito, ahí vemos sangre y vamos hasta donde sea. Creo que es eso la sensación que me da, la sensación que me dio de ellos también. Y nada, después los cambios, es lo que yo decía el otro día, cuando te das cuenta que hay una aspiradora en el arco y que te llama al gol, ¿viste? Te chupa la pelota, bueno. Pero pegó en el palo, salió afuera, y si no entraba, ¿qué hacíamos? Perdíamos 1-0 con 7 situaciones de gol, ¿qué haces? Contento igual, porque el equipo ha demostrado que ha luchado hasta el final, y para mí eso es fundamental. Nos hubiéramos ido triste a casa, pero sabiendo que habíamos dejado todo y que habíamos hecho el partido que tocaba. Pero sí, coincido que fue a partir del gol de ellos una demostración de un poco de todo lo que resume de lo que queremos para el fútbol nosotros. El fútbol no es solo la táctica, la estrategia, es jugar lindo. El fútbol es todo lo que se resumió en esos 40 minutos. Y cuando hicimos el 2-1, había que atrincherarse y también lo hicimos. Al final, es una demostración de todo lo que nos enseña de lo que es el fútbol cuando sos chiquito.
2: Hola, Leonel. Néstor Clivati, lo traje a Diego otra vez. Esta historia comenzó hace 40 años, se abrió un paréntesis, y se cierra hoy, se está cerrando. Con todo lo que pasó en perspectiva, el tiempo va a poner lo que pasó hoy. Lo va a poner en perspectiva como una de las grandes victorias en la historia del fútbol argentino. ¿Tuviste o tenés ahora, Leonel, las mismas sensaciones que cuando terminó la semifinal en Qatar? ¿Qué pasa por tu cabeza? Porque vamos rumbo a coronar otra hazaña.
1: No me acuerdo cómo estaba ese día después de la final la semifinal con Croacia. No me acuerdo. Lo del partido de hoy, yo no puedo compararlo con ese, porque yo era muy chiquito y no sabría decirte. Yo lo de hoy, no lo voy a comparar, pero lo de hoy es... Pensamos que con Egipto era lo máximo, ¿se acuerdan que dijimos con Egipto no lo vimos nunca? Y claro, yo creo que esto lo superó. Y más allá del rival, de la entidad del rival, es una semifinal y de la manera que fue, no sé si ha pasado alguna vez. El gol de Diego, creo que el segundo ha sido magnífico y por lo que fue ha quedado en la historia, pero al nivel de juego hoy yo creo que... No es por comparar, pero a nivel de juego creo que fue increíble. Pero lo de la semi no me acuerdo cómo estaba en ese momento. Imagino que preocupado por lo que viene, porque preocupado ya estoy, que tienen que ir a descansar, ya vieron las imágenes el otro día, que acá no puede hacer nada, que te prenden fuego con los teléfonos. Pero por mí ya tendremos que ir a descansar y preparar el partido. Pero bueno, es justo también de que festejen, es justo al final... Son los únicos momentos que tenemos de plena felicidad, estos que están acá, porque ya mañana a la mañana ya empieza otra vez la acidez, como decimos nosotros.
0: Leonel, ¿cómo te va? Aquí, Nacho Genovar, estamos en vivo para Carnaval y para Doble Amarilla. Después de Cabo Verde, en una sala similar a esta, nos dijiste, fue el partido que más me marcó como técnico. ¿Este es el partido que más los marcó como grupo?
1: No, hemos tenido un montón de dificultades a lo largo del Mundial y uno piensa a lo mejor... que uno pone excusa, ¿viste? Cuando yo decía, y pasamos momentos difíciles, un mes y medio atrás era complicado entender que podíamos estar en una semifinal. Yo creo que el peor momento, sin duda, fue los días anteriores a dar la lista. Estábamos en una situación difícil, y esto para nosotros es lo que nos gusta, un partido de fútbol, dirigir... la sensación de esa

0: estar atento, bueno, lo que hicimos toda la vida al final, pero todo lo otro, lo ajeno al fútbol, la lesión y todo eso, creo que, y como grupo también nos hizo más fuerte, porque al final tenés que confiar en ellos, tenés que confiar en que ellos te dicen que van a llegar, que van a estar bien. Entonces yo creo que una vez que cerramos la lista y le dimos la derecha a ellos que confiar en que iban a estar bien, yo creo que ese fue el quiebre de todo, porque al final ellos salen a la cancha y dicen, yo no puedo no dar todo por mi compañero si yo vine acá y me subieron a este barco, no estando al, no sé, alguno al 60, 70, alguno al 90, alguno al 50. Pero entonces yo creo que el quiebre como grupo fue cuando cerramos la lista y dijimos, somos esto y vamos a lo que sea.
1: Acá, Leonel, Diego Macías de Olé. El otro día también, cuando hablás de Egipto, que parecía que podía ser irrepetible, hablaste y nos ayudaste a poner títulos, dijiste épica. Se empiezan a acabar los adjetivos. ¿Qué encontrás para decirnos de este partido?
0: Parecido, épico 2, qué sé yo, no sé.
1: Vamos a buscar un poco más.
0: Me decía hacer una palabra que yo no, tampoco es que soy. ¿Qué le pondría a vos?
2: Histórico.
0: Y bueno, histórico es fácil, ¿no? Imagino que todos tienen algo.
2: Epopeya,
0: ahí lo tenés.
1: Bueno, vamos buscando.
0: Pero lo dijo Néstor, lo digo. Poné lo que lo dijo él. Pero yo creo que. Que pensamos que no iba a haber más, pero yo los conozco a ellos, yo sé cómo son, yo sé que son indios, pero en el buen sentido de la palabra, se han criado en ambientes donde no tenían miedo a nada, donde eran los mejores en todos lados, de chiquito competían y todos esperaban mucho de ellos, no le pesa la responsabilidad, esa es el que no me salía la palabra, no le pesa. Hoy Messi, los últimos 15, 20, 25, ya no sé porque soy muy malo para los números, cuando él podía, agarró la pelota y Messi entró de Paul y Montiel entró pensando que no había un nunca más. Entonces, cuando vos ves eso, ves esa demostración de los jugadores, es porque están jugando como si tuvieran 7, 8 años. No están pensando en decir, uy, si fallo, uy, estamos quedando afuera de una semifinal, de una final. Están pensando en jugar al fútbol, que es lo que hicieron toda la vida. Y por suerte lo han entendido. Porque después, cuando termina el partido, ganás, perdés o empatás, ya no hay más tiempo para nada. Entonces, hacelo mientras dure el partido. Termina el partido, diste todo y lógicamente, si ganás, te vas más tranquilo, te vas más contento. Pero si no salen las cosas bien, te vas con la sensación de que hiciste lo que vos sabías hacer. Y eso es lo que a mí me genera mucho orgullo. Y perdón por lo indio, pero lo digo de bien, ¿eh? Lo digo en el buen sentido de la palabra. Se han criado en situaciones extremas.
1: Leonel, acá.
0: Estoy... Me mandé, ¿no? No. Está allá, porque mi esposa me mira, ¿viste? Me seguía. Sí, seguía.
1: Acá, Gregor Rosselló para Telefe, soy medio petizo, perdón. Quiero hacerte una pregunta que tiene que ver con que siento que estás en una cruzada espectacular en contra del exitismo. Cada vez que te escuchamos responder acerca de valorar las cosas que están pasando, más allá de lo que vaya a pasar el domingo o no, pero en el medio, paradójicamente, tenés mucho éxito. No para ganar esta selección. Dijiste el otro día que si tocaba perder, como estábamos jugando contra Egipto, era una buena manera de perder. Hoy siento que pensás lo mismo, habían llegado muchas veces. ¿Qué querés que quede de recuerdo el día que vos no estés más en la selección argentina?
0: Bueno, es que de verdad te lo digo de corazón, no es que me mueva a mí ganar, me encantaría salir campeón del mundo, me encantaría, ¿cómo que no? Pero no me va a mover eso. He pasado un montón de cosas en estos últimos años como para preocuparme si gano o no gano, si soy exitoso por si gano o somos exitosos por si ganamos. Yo creo que lo más importante es cómo afrontar las situaciones y cómo lo hemos afrontado este último tiempo. A mí me parece una demostración increíble. No me preocupa como que piense la gente de mí, ojalá que piense algo bueno, pero no nunca me preocupó, como el otro día me preguntaron de las críticas y todo eso, no me preocupa. Me encantaría que no habría, claro, pero siendo entrenador de la selección, ¿cómo no te van a criticar? Seguro que sí, porque es normal, todo el mundo habla, opina, pero no me mueve, sinceramente, no me mueve. Me muevo de preocuparme de lo mío, que los chicos salgan bien a la cancha y que entiendan que siempre hay un mañana, o sea, que al final, ¿qué problema hay? Y te digo más, si salimos campeón del mundo el lunes, hay que seguir otra vez. Es que al final es esto, y si no salimos también. Es un poco la historia que nunca va a acabar. Pensar en hacerlo lo mejor posible. Eso yo creo que es algo increíble que tiene este equipo y que todos se van sabiendo que han dado el máximo.
2: Bueno, Leo, acá primero felicitaciones y gracias. Fede Russo del Stream Room de la Televisión Pública. Bueno, increíble el destino que no se dio la finalísima con España y ahora vamos a jugar con España. Quería saber qué pensabas de España como rival en esta final.
0: Un gran equipo. Para mí, creo, podría decir que fue un justo ganador en la semifinal. Ganó muy bien a una selección que todo el mundo pensaba, y yo también lo pensaba, que era difícil de ganar, y le ganó muy bien. Así que ya tenemos oportunidad de analizarlo. Ya lo, por suerte, lo habíamos analizado en marzo, que posiblemente sea un rival. Y ahora, bueno, ya lo tenemos analizado, han cambiado algo, pero sigue siendo un gran equipo y ya todos saben cómo juega. Así que bueno, estamos preparados para afrontarlo y sobre todo va a ser un partido para que la gente lo disfrute. Pero bueno, ahora disfrutemos esto.
3: Leo, aquí Alejandro Magdaleno de Radio Dimensión y el diario Todo un País de San Luis. Primero quisiera abrazarte y no preguntarte, porque es lo que quieren hacer todos los argentinos y argentinos, argentinas a esta hora de la noche. Y lo vi a Leo Ballardi ahí en el festejo del final, que fue el que le tocó quedarse afuera. Como vos no hablás de vos, voy a hablar de tu cuerpo técnico, para que hables de tu cuerpo técnico, porque de vos no vas a hablar. Dejaste afuera a uno de tus referentes de siempre, Rodrigo De Paul. Y Simeone hoy fue determinante para impedir juego. Y los cambios que hiciste en el segundo tiempo, en el promedio, fueron determinantes. Entonces, no hable de vos, habla de tu cuerpo técnico, porque hoy al partido lo ganó
0: el cuerpo técnico.
3: Scaloni y su cuerpo técnico.
0: Mira, a mí cómo no me va a doler dejar a Rodrigo en el banco. Me duele porque aparte de ser un chico que a nosotros nos dio un montón, yo me siento identificado muchísimo con él, con su manera de jugar. Yo era un poco él adentro de la cancha, corría, ¿no? Pero hacemos lo que creemos que el partido necesita y nos podemos equivocar. Yo siempre lo dije, capaz que nos equivocamos. Pero esa historia de que pensaban que no ponía o sacaba jugadores porque nos habían dado, no existe. Paredes fue suplente en el Mundial anterior, ¿eh? En la final no jugó, entró después. Otamendi está en el banco. Di María fue suplente conmigo cuando tocó. Pero es que no va por ese lado, va por otro lado. Va porque el entrenador dejarle hacer su trabajo y que el entrenador quiere sacar lo mejor del equipo. Y por suerte ellos lo entienden. Lógicamente que le gustaría jugar, pero lo entiende porque sabe que el entrenador lo que quiere es preparar el partido lo mejor posible. Después pasa lo que pasa, que el partido se complica y tenés que buscar otro plan. Ahora, si no tenés eso que tenés en el banco, por más mago que sea, no hace nada. O sea, está Lautaro Martínez, tercera o cuarta vez que entra y es la figura del equipo, hace goles, no da una por perdida. Rodrigo entró bien, el caballo también entró bien, Nico González entró bien, sí, que se enoja, Ota también. Si no tenés eso, yo me puedo poner acá a decir un montón de cosas, pero si no, sin jugadores no vamos a ningún lado. Yo no soy ningún mago, lo digo de corazón, acá son los jugadores los que juegan y nosotros intentamos hacer lo mejor posible con nuestros errores, nuestras virtudes. Y creo que eso es el mérito de todos, que cada uno cumple su rol. El jugador es jugador y quiere jugar, y cuando el entrenador toma una decisión, bueno, aunque no les guste, ellos saben que el entrenador la toma por el bien del equipo. Por delante siempre el equipo.
4: Última pregunta.
5: Sí, muy buenas, José Félix Díaz del diario AS. Te quería primero dar la enhorabuena por la final y segundo por cómo eres como entrenador y por el mensaje que transmites. Te quería preguntar tu relación con De La Fuente. Es un poquito especial, ¿no? Cuéntanos un poquito.
0: Bueno, Luis, además de haber sido mi profe en el curso de entrenador, yo tenía una particular relación con él porque la verdad es que me gusta su cercanía y casualmente hoy nos encontramos una final y recuerdo en Qatar después de un foro de entrenadores cuando nosotros ya éramos campeones del mundo. Yo tuve una linda charla con él, hablamos de cosas que yo creo que a él le ha servido y no es por ser arrogante, sino en el buen sentido lo digo. y que ha llevado a cabo su selección de una manera brillante. Me pone contento, la verdad, por él, y aparte todos saben que yo vivo en España, tengo familia española, pero el domingo, lo siento, vamos a intentar ganarles. Para déjeme terminar. Pero el respeto máximo, y le doy la enhorabuena porque no solo cómo juega, sino el comportamiento que tienen. La verdad que va a ser un lindo partido de fútbol, y ojalá los españoles estén contentos que Argentina está en la final, que tantas alegrías le ha dado Leo Messi a ese país jugando tanto tiempo. Espero que sepan entender la gran diferencia de este jugador, que para mí, ¿qué más tiene que hacer para ser el mejor futbolista de la historia? Ya no hay ningún tipo de dudas. Así que España también lo disfrute, porque yo sé que lo quieren, no todos los españoles, pero gran parte de España lo quieren. Y así que nada, saludo grande.
4: Gracias, entrenador. Gracias.
6: Bueno, ahí estaba Lionel Scaloni trayéndonos un poco a ser más terrenales en la conferencia de prensa, luego que Argentina le ganó a Inglaterra el partido soñado, el partido de nuestras vidas, el partido donde Argentina a esta hora absolutamente todo, pero todo se está festejando. Yo quiero ir a la calle, no sé si lo tengo a Aran Zurita, no sé si tengo a Jorge Moure, si tengo a mis compañeros del Mitre Informa Primero. Paulo Filippini, vos estás esperando en zona mixta, ¿no, Paulo?
7: Yo estoy esperando en zona mixta, pero mientras hablaba Scaloni, hablaba Lautaro Martínez. Si te parece bien, podemos escuchar al autor del segundo gol de la selección argentina.
6: Dale, vamos.
8: Para quedar en la historia para siempre, una vez más.
9: Bueno, muy difícil hablar en este momento, pero voy a tratar de no llorar porque ya ahí adentro lloro un montón. Es algo increíble todo lo que hemos logrado, hemos ido para adelante, y eso es la satisfacción más grande que podemos tener. Sacamos un partido adelante muy difícil, el primer tiempo fue muy complicado, ellos nos presionaron muy bien, en el segundo tiempo hicieron el gol, se replegaron y logramos trabajar el partido con más tranquilidad ahí, teniendo la pelota, y cuando se abrió el arco después, con el empuje nuestro de la gente, se hizo todo más fácil, y bueno, logramos conseguir el segundo gol en el tiempo de descuento, y ya después era todo felicidad.
10: Lautaro, Juan Vallejo, estamos en vivo para Cadena 3 Argentina. Bueno, qué lindo verte así, emocionado por la felicidad. Es lo que sienten muchos argentinos. Hoy ustedes hicieron un partidazo, no solamente lo superaron desde lo actitudinal, sino desde lo futbolístico. Decime, después de todo lo que pasaron, hay lágrimas de Enzo, el festejo de Messi, transmiten demasiadas emociones. ¿De quién te acordaste vos después de marcar ese gol?
9: De mi mamá, que, como decía adentro, recién la acabo de llamar y está trabajando. Entonces, todas estas cosas son las que siento hoy por ellos, más que nada, porque cuando entro a la cancha yo solamente pienso en ellos, en mis hijos, en mi mujer, en toda mi familia, y bueno, en mi viejo, que fue el principal responsable de que yo hoy sigue compitiendo, porque es muy difícil en la situación que me toca estar, más allá de que uno siempre aporte y trate de tirar para adelante, uno siempre quiere jugar, esa es la realidad, y toca agachar la cabeza, trabajar, correr, trabajar, tener humildad y sacrificarse por lo que toca hacer en el momento, y bueno, estos son los premios que uno espera siempre, por todo lo que te dije antes, por todo el trabajo que uno hizo desde chiquito, y nada, hoy es todo felicidad y es todo mérito a este grupo que ante la adversidad sigue y sigue y va y no se cansa, y tenemos como ejemplo al mejor del mundo.
11: Lautaro, acá. ¿Qué tal? Felicitaciones, May Robarela para Equipo 10 de Salta. Bueno, consultarte porque Argentina nunca perdió una semifinal y ahora va a jugar una final ante España. Se va a redituar la finalísima que no pudieron jugar en su momento. Parece increíble.
9: Sí. Bueno, la verdad que vamos a enfrentar a un rival de muchísima jerarquía, un rival que no pierde hace 37 partidos, un rival que tiene grandísimos jugadores, así que ahora toca descansar, toca recuperar la mayor energía posible para preparar la final de la mejor manera y toca disfrutar también, porque lo que estamos logrando es muy difícil. Llegar a una final después de 3 años y medio siendo los últimos campeones no es menos, así que disfrutar al máximo todo esto.
12: Lautaro acá, Franco Córdoba, Pasta de Campeones, Rectángulo de Juego, Comodoro Rivadavia. ¿Qué nos podés contar del desahogo, de la alegría, de la felicidad del vestuario argentino? Que si bien se ven videos después, pero esos abrazos y esos apretones de manos que van a quedar para la eternidad, que nos puedas contar un poquito cómo fue esa cuestión íntima de ustedes. Gracias.
9: Sensaciones que son difíciles de explicar, sensaciones de felicidad, de orgullo por todo lo que dije anteriormente, por el sacrificio que uno hace, por lo difícil que es llegar a una nueva final, por lo difícil que es mantener el nivel siempre, mantener la gana de competir, la gana de seguir adelante, de sacar resultados adversos, porque al final veníamos de 3 partidos difíciles donde se nos había puesto complicado y al final el equipo siempre sacaba algo más de adentro. Hoy una vez más, con el resultado en contra, logramos darle vuelta en el tiempo de descuento y eso habla muy bien de este grupo, de este equipo, que nunca se conforma, quiere ir más, quiere ir por más y al final eso es lo que vale. Así que ahora queda descansar y disfrutar lo que viene. Gracias.
6: Bueno, ahí estaba Lautaro Martínez. Nosotros por Radio Mitre seguimos caminando, seguimos con esta locura mundialista donde Argentina ya está en la final del mundo, va a ser en Nueva York, en Nueva Jersey, el próximo domingo, a partir de las 3 o 4 de la tarde, Alejandro.
13: A las 16 horas, Gabriel.
6: Perfecto, muy bien. Quiero seguir caminando y me quiero ir a mi país, quiero ir a la Argentina, pero antes paso por Lucho Castañar. El Lucho, ¿todavía hay gente en las afueras del estadio?
14: Gaby, querido, aquí estamos. Sí, a la salida del estadio. La verdad que el público argentino no se quiere mover, no sé cómo estará adentro, pero aquí hay una multitud que sigue celebrando, que sigue abrazándose, que sigue cantando, que se sigue refrescando también porque la temperatura es bastante elevada. Así que si te parece, vamos a hablar rapidito con alguno de ellos. Acá ve uno con la remera de Cristian El Cuti Romero. Maestro, estamos en vivo para Radio Mitre. Rapidito, sensaciones.
15: Única, indescriptible. La verdad que fue una cosa... otra cosa más de la selección. Que no estoy acostumbrado a esto.
14: ¿Cómo definís esta selección entonces?
15: Un equipo. Hoy fue un equipo de verdad, porque jugaron todos, metieron todos, veníamos reclamando que uno, que otro. Hoy se rompieron todo el culo para ganar este partido que es único para toda la gente.
14: Gracias, a disfrutar. A ver, vamos a seguir acá hablando con los hinchas argentinos. Le voy a preguntar al muchacho acá que tiene la camiseta nueva. La de Messi. Maestro, estamos en vivo para Radio Mitre. Rapidito, sensaciones.
16: Espectacular, maravilloso, pero increíble.
14: ¿Se disfrutó?
16: No, pero costó.
14: Definime este equipo.
16: Huevos.
14: Gracias, A ver, vamos a seguir hablando con algún protagonista más, con algún hincha por aquí dando vuelta, disfrazado, gorrito argentino, camiseta argentina, bandera argentina. Estamos en vivo para Radio Mitre, maestro.
16: Ya hicimos nota
14: a
16: ustedes, una locura. La verdad que es una satisfacción muy grande y estamos demostrando que se gana con mucho huevo, bien al argentino, y que los partidos se juegan hasta que se termina. Y así juega Argentina.
14: Definime este equipo.
16: Fantástico, un equipo fantástico. Creo que lo que mejor vi en la historia, y tengo la fortuna de ser contemporáneo con Leo Messi.
14: La última. ¿Cómo se festeja hoy?
16: Con un chantón en el Hayat.
14: Muy bien, tranquilo,
16: Pero el chantón gratis, ya gané 2.
14: Ahí está, muy bien. Bueno, a disfrutar, Gaby. ¿Seguimos o me decís vos?
6: Dale una tantita más mientras, antes de volver a la Argentina, vamos.
14: Dale, seguimos hablando entonces aquí con los hinchas argentinos. Maestro, sensaciones, estamos en vivo para Radio Mitre.
15: Hermoso. Nada más lindo que tú.
14: Escribime este equipo.
15: Muchas ganas, mucho grupo.
14: ¿Y para qué está esta selección?
15: ¿La selección? ¿Para qué más?
14: Sí.
15: Sí, ¿para qué viene?
14: No, me parece perfecto. ¿Cómo se festeja?
15: Entre amigos. Entre amigos se festeja hoy.
14: ¿Una copita, una cervecita, un panel, pasadito?
15: Siempre.
14: Bueno, a disfrutar entonces. A ver, vamos por acá, agarramos al último. Piluso de Belgrano, el muchacho por aquí. Estamos haciendo para Raúl Mitre. Maestro, ratito, sensaciones.
16: Espectacular. espectacular. Casi me muero de dos infartos, pero valió la pena.
14: A ver, venís de vivir una alegría, me imagino, hincha de Belgrano, por ese piluso. Pero ¿alguna vez viviste algo similar a lo que viviste hoy, por ejemplo?
16: No, nunca en mi vida. Yo fui al Mundial de Rusia, me comprometí del Mundial de Rusia. Sí, y vivo en Australia. Este es la filial de Australia, el piluso este. Y me vine, cuando ganamos, me vine el lunes y llegué acá a Atlanta un día antes. Es una locura.
14: ¿Y pinime este equipo?
16: Huevos, puro huevo.
14: A disfrutar más. Dale, a ver, agarramos al último, Gaby, querido, si te parece. Acá el muchacho, mira, bajando los nervios, no uno, son dos los amigos que se están jugando un puchito para bajar un poquito, ¿no?
16: Y la verdad es que lo de hoy no tiene palabras, es una cosa de loco. Cuando uno piensa que se acabó todo, siempre hay algo más. Y el domingo nos traemos la copa y el bicampeonato y la llevamos para Argentina y festejamos todo sin parar.
14: Me gusta ese optimismo. Me dijiste lo de hoy no tiene palabras, pero definime, buscar un término de definición a este equipo.
16: No. Extraplanetario. Es un equipo que juega otra cosa. Fueron a buscar el partido con todo. Parecía que era el primer partido del torneo, en los últimos 25 minutos lo metieron en un arco. Increíble. Sacaron lo que no tenían.
14: ¿Cómo se festeja hoy?
16: No, hoy no se duerme. Hoy no se duerme. Hoy es continuado. Vamos con toda Argentina, vamos selección. Vamos, carajo.
14: Ahí está, disfrutar, maestro. Bueno, hasta ahí, Gaby, querido.
6: Muy bien, Lucho, muy bien, magnífico, ya vuelvo con vos, me voy con Jorge Moure, me voy al Obelisco, esto es Radio Mitre, y estamos con esta cobertura extraordinaria del Mundial. Jorge.
17: ¿Qué tal, Gaby? Bueno, esto es una fiesta, y la fiesta se traduce ahora en el Obelisco, porque literalmente el Obelisco, a partir de un juego de luces, se ha tenido de azul y blanco, y esto marca un poco el escenario que se está viviendo, con fuegos artificiales que permanentemente iluminan el cielo, un cielo despejado, una temperatura, Gaby, en este momento en la ciudad de Buenos Aires, que está muy lejos del frío polar que se estuvo viviendo en los últimos días. Se está acompañando y eso hace a que la gente se anime y llegue aquí al centro porteño. Gaby, la 9 de julio es una peatonal, es impresionante. No hay ni un vehículo transitando donde habitualmente se ven colectivos, autos, camiones. Bueno, todo es una marea humana. Si te parece, hablamos con la gente. Estamos en vivo para Radio Mitre. Está llegando al Obelisco. ¿Con qué sensación?
18: Una locura hermosa. Te juro que siempre soñé de vivir esto. Ya lo vivimos, pero lo quiero vivir otra vez más porque es inexplicable.
17: ¿De dónde venís?
18: No, de acá, Buenos Aires Capital.
17: Bueno, ¿cómo se va a dormir hoy?
18: No se duerme. Hasta las 6 de la mañana, no sé.
17: Señora, ¿cómo lo vivió el partido? ¿Especial? ¿Con qué condimento? Digo, ¿en Inglaterra?
19: Mira, lo viví sola. Porque, bueno, de las circunstancias, mi hijo lo vio con el padre y la señora. Y con unos nervios terribles, sin palabras.
17: ¿La figura?
19: Sí, Messi.
17: Muchas gracias. Gaby, si te parece, seguimos hablando con la gente, vos manejás los tiempos.
6: Sí, señor, por supuesto, dale, Jorge.
17: Bueno, seguimos aquí con banderas, envueltos en la bandera. Hasta el perro está con la celeste y blanca, maestro.
20: Estamos todos, hoy es un día especial.
17: ¿Cómo lo viviste? ¿Con qué sensaciones?
20: No, siempre creyendo, el hijo crear.
17: ¿Y el domingo?
20: El domingo ya está, vamos a tranquilos, a ver qué pasa en la final, pero ya está, con esto ya estamos.
17: La familia, mira la familia.
19: La familia, sí, haciendo aguante acá, lo podemos creer. Acá muy nervioso, demasiado, cuando me tiro este gol. Loco, los últimos 10 minutos tienen que ser, o sea, el partido está arreglado para los últimos 10 minutos. ¿Qué pasó? Sufriendo.
17: ¿La figura, maestro?
18: La figura, eso, para mí es... aparecen los momentos importantes contra Egipto y ahora, tremendo.
17: Y ahora la selfie, ¿no? La foto, me imagino, esta foto que va a inmortalizar con el obelisco tenido de azul y blanco.
20: Me corro para toda la vida.
17: ¿El perro cómo se llama?
20: Mori.
17: Vamos, Mori, todavía. Gaby, vos manejás los tiempos. Si querés, seguimos hablando y o si no, ya cerramos desde acá, desde el obelisco.
6: Yo ahora vuelvo porque lo tengo a Jorge Burruchaga, campeón del mundo, para analizar un ratito esta selección. Estábamos hablando, ya vuelvo con Jorge Moure al Obelisco, nosotros seguimos aquí en el estadio. Qué bárbaro, Jorge. Digo, a ver, nosotros somos periodistas, somos hinchas, pero no tenemos la sensación que tuviste vos siendo campeón del mundo, que debes admirar de la misma manera que admiramos nosotros a estos muchachos por lo que han hecho hoy y lo que vienen haciendo en estos mundiales. Gracias por haberte acercado antes que nada, Jorge.
21: Al contrario, un gusto para mí poder charlar con vos. No, yo creo que todos vimos el crecimiento de esta selección en la Copa América que ganamos en Brasil. en el Mundial de Qatar. Vimos ya un Messi que era distinto a lo que era en otras épocas. Yo digo siempre que cuando tuvo Cacique por ahí no le fue tan bien, y cuando tenés soldado como éramos nosotros, soldados de Maradona, y eso se conforma un equipo, un grupo, con un técnico que pertenece a esa generación también, que el mensaje es muy claro. Y en esto yo creo que Argentina hoy lo que nos demostró, y más allá de los tres partidos siguientes, que no fue tanto ese amor propio, esa lucha, ese deseo de ganar, esa chapa que acá estoy para defender el título, y con un jugador extraordinario que con 39 años haya jugado, corrido como lo hizo hasta hoy, y disfrutándolo, nos llevó a una página distinta y a un argumento que por ahí no pensábamos que tenía esta selección. Y en los partidos anteriores por ahí decíamos Cabo Verde, flojo equipo, Egipto y Suiza, pero acá jugamos en Inglaterra, que era gran candidato también. Inglaterra pasó desapercibida, y en esto yo creo que desde el juego hablando te digo que cuando hizo el gol a Inglaterra es como que nos despertó, y el técnico haciendo los cambios que hizo, esas cosas de entrenadores, nos dio la posibilidad de remontar el score, y lo dije en la transmisión, si llegamos a empatar lo ganamos, porque se veía, vos lo habrás dicho lo mismo.
6: Se lo llevó por delante, lo pasó por arriba. Mirá, yo ayer decía que tácticamente y futbolísticamente España lo superó a Francia, no lo dejó jugar. Una vez que dije lo mismo hoy acá, después del gol de Inglaterra, dije Argentina no lo dejó jugar Inglaterra. Creo que el único mal momento es una pelota que pierde Messi acá, una mala salida de Licha Martínez, y después fue todo de Argentina, Jorge.
21: Tal cual, como lo decís vos, y también está emocional que se dice hoy, ¿no? Yo creo que a Inglaterra el gol emocionalmente le cayó mal, porque cuando ves a un entrenador los cambios que hace tan rápidamente, por el gol fue a los 11 minutos, tan rápidamente te muestra que va a defender nomás. Y
6: pone... El mensaje, ¿no?
21: Que fue, defendemos 40, 30 minutos, 35 que quedaban, que era mucho tiempo. Normalmente vos esto lo hacés faltando 10, 15 minutos, pero se resignó muy rápido. Después no puso atacante por los costados, puso laterales, porque eran todos central, y el grandote ese de 1,90 m para defender. Y Argentina encima le hace un gol de cabeza. O sea, esto es como lo dicho del fútbol, vos podés poner 10 de defensor y no defienden bien, como poner 10 delantero y no hace goles. Hoy se dio esa conjugación de que el equipo que tenía más defensor y le defendió mal, y el que tenía delantero terminó haciendo los dos goles de un levante tremendo, ¿no? Y que nos depositan una final. Que estábamos en los papeles de mucha gente, ¿no? Pero de la manera que llegamos, yo creo que vamos a tener ante una España que es distinta, que juega bien, que presionó a Francia, como dijiste, va a ser una final. Yo digo que espero que sea el mejor partido del Mundial, porque hasta ahora para mí el Mundial no fue grande como lo preveíamos. Pero bueno, está Argentina, nuestro país, contra España, que muchos venimos de ahí, para que ver una gran final el domingo.
6: Jorge, jugaste contra Inglaterra, tuviste al lado de Diego. Es especial jugar contra Inglaterra. Yo en un momento decía, bueno, es un Boca River, es un Central Newell's, es un Gimnasia Estudiantes, ¿qué es un Inglaterra-Argentina? Tratando de corrernos, no es una batalla, no es una guerra, es un partido de fútbol, pero ¿cómo se siente un partido con Inglaterra?
21: Y viste lo que es la comunicación de estos días, lo que sale todos los días, lo que contagian las redes, yo digo a veces para bien y para mal. A mí me tocó ir primeramente a Japón con Independiente a jugar la final contra el Liverpool, no sé si te acordás, que no nos querían dejar ir. Fue el primer enfrentamiento que había en ingleses contra Argentina, y le tuvimos que ir a pedir a los políticos, no dejen ir, que esto es un deporte, es un trabajo nuestro. Y después el 86, el famoso partido en el Azteca, y ahí quedó esa pica, que no pasó en el 98, en ninguno de sus mundiales que lo enfrentamos, pero hoy se revivió porque se conjugaba que vos tenías un gran Maradona, hoy tenés un gran Messi, la gente y el hincha quiere que le gane por creer que las Malvinas las vamos a volver a tener, o yo estaba en la Colima en esa época y me salvó el fútbol, los chicos amigos míos no volvieron. Entonces para mí no era jugar por Malvinas ni nada, jugar por nosotros, por la familia, por el pueblo argentino. Y esto se mezcló mucho con la guerra de Malvinas, ¿no? Entonces ahí se hizo el gran clásico de contra ellos, pero lo bueno es como habrá pasado ahora, ¿no? Viste cómo se saludaban los jugadores, Kane con Messi y todo, ¿no? Nosotros nos pasó lo mismo. Es un partido nada más, se gana o se pierde, pero lo bueno no fue lo que vimos el primer tiempo, que veíamos pelea, parecía la guerra, eso era Malvinas, ¿no?
6: Sí, estaba picado el partido. Bueno, usted tiene una gran relación, bueno, Diego, creo que vos también, Oscar, con Gary Lineker, ¿no? Creo que tenía una gran relación con Gary.
21: La película, el partido se llama.
6: Claro, por eso.
21: Sí, muy buena relación, nos reímos todo el tiempo ahí en España cuando grabamos. Es que después el fútbol es el lugar que vos querés ganar, querés hacer lo mejor, y después somos todos conocidos, no podés pelearte por más con eso, que era algo externo, no nos depasaba a nosotros, sí, los tipos bárbaros, sí.
6: Jorge, la última, ¿son parejos Argentina y España en la final?
21: Para mí es una final pareja. Los dos les gusta tener la pelota. Argentina era lo que habíamos perdido en gran parte de este mundial, tener la pelota, y acá en el primer tiempo nos dedicamos a pelear y no la tuvimos tanto. Yo creo que Argentina y España tienen ese poder de la tenencia, y acá va a ser el equipo que mejor defienda. Ellos tienen un solo gol, no es un dato menor, ¿no? Ellos defienden bien, y nosotros que defendamos bien, yo digo en cuanto a recuperar, no como hoy recuperar, pero tratar de ganar la pelota y no hacer fules. Hoy le tenía miedo a los fules yo.
6: Con la pelota al aire. Gracias, Jorge. Un placer, como siempre. Gracias, Jorge.
21: Nos vemos.
6: Gracias, Jorge. Gracias, que lo hicimos subir la escalera. Jorge Burruchaga, campeón del mundo, charlando con nosotros aquí por Radio Mitre. Y esto continúa. A ver, Santi Ciola, ¿por dónde estás, Santino, vos?
1: A ver, Gaby, estamos en el piso de abajo, donde queda el FIFA Store con las últimas remeras que hay hinchas que se quedaron a llevárselas. ¿Puedo acercarme a algunos hinchas argentinos? Esperame, si tenés ganas.
6: Espérame que sí, ya voy, sí, porque sí, me voy, no a voy a Rosario. Dale. Voy a Rosario, está dale. Federico Rossellini. Fede, voy a Rosario. A ver, voy con vos, Fede, vamos.
2: Hola, Gaby, acá estamos, en la ciudad de Rosario. A pocos metros del Monumento a la Bandera. Es terrible la gente que hay, me atrevería a decir, es un escenario del partido con Francia. Después, en los festejos, en el Monumento a la Bandera, locura total, fuegos artificiales, bandera, una multitud. Nosotros estamos acá parados en Córdoba y San Martín, a 5 cuadras nada más y nada menos que el Monumento a la Bandera, porque no se puede acceder, colapsó todo en el monumento, en la tierra de Leo Messi. Y hay algunos hinchas dando vuelta también. Nombre,
22: Miguel, contame cómo viviste este partido.
23: Muy emocionado, no vivo algo así desde el Italia 90, Diego. No veo una manifestación popular de esta manera desde esa época, ni siquiera el Mundial de Qatar fue la convocatoria de esta noche.
22: Pues sincero, ¿qué te pasó después del gol de Gordon en Inglaterra?
23: No, estaba tranquilo. En esta selección da tranquilidad, tanto Scaloni como Lionel y los chicos son muy seguros, y los nervios los tuvimos igual. Rompimos cábala y demás, pero bueno. Vamos a Argentina. Ahora están tranquilos. Él estaba en tercer puesto, lo miramos tranquilo, y el domingo la final con España. El domingo ganamos, la final era hoy. Hoy era un clásico.
22: Gracias, ¿eh?
23: No, vos.
22: Bueno, Gaby, vos me decís, los hinchas que van al monumento, estamos a 5 cuadras, es un loquero, esto, muchos hinchas desde las 6 de la tarde, y no solamente están volviendo, hay mucha gente que se quedó a ver la transmisión después, y ahora se están yendo al Monumento de la Bandera. Recién ahora, después de una hora y media o dos de partidos, una locura en la ciudad de Rosario.
6: Todo felicidad, todo alegría, Fede, volvemos en un ratito. La Argentina feliz, la Argentina contenta por esta victoria frente a Inglaterra. Santino, ahora sí vuelvo con vos a las adyacencias de aquí del estadio. Todavía nosotros seguimos en el estadio aquí en Atlanta. Voy con vos, Santino.
1: Como te decía, Gaby, la gente sigue comprando las últimas cosas que quedan. Ya se retiran los últimos hinchas. Me voy a acercar acá a dos hinchas argentinos que están literalmente acostados en el piso, viendo el celular, conscientes de que lo que vivieron hoy es histórico.
24: Es histórico, y además yo tengo un tema personal, porque vivo en España y mis amigos vinieron de Argentina, y a un amigo que está ahí, hacía 10 años que no lo veía, y me reencontré acá, y la verdad que fue todo cerrado, un círculo hermoso.
1: Te vi viendo una foto de Messi recién en el celular.
24: Sí. Bueno, era un video, ¿cómo tatuarse un video?, decía el celular, así que imagínate, no sé cómo tatuarme un video, pero es algo maravilloso.
1: Vos, contame cómo lo viviste.
25: Y sabíamos que era este partido, fue el único partido del Mundial que vinimos, sacamos todo el domingo. El domingo decidimos, dijimos a las 4 de la mañana, nos conectamos todos y dijimos, tenemos que venir.
1: ¿Y ahora para la final?
25: No, era hoy, ahora será el camino de otro, la obligación de otro ir a alentar. Nosotros acá ya nuestra misión está cumplida.
1: Te lo pregunto a vos que vivís en España, la gente de allá, ¿cómo se toma esta final?
24: Mirá, es difícil decirte porque claro, fue ayer y yo estaba acá en pleno viaje para Atlanta. España no tiene tanta pasión como nosotros, lo que pasa es que juega bien al fútbol y nos van a querer ganar, porque hay muchos madridistas en España y nos odian los madridistas, por Leo más que nada. pero vamos con todo, no pasa nada.
1: Muchas gracias. Bueno, Gaby, dos hinchas que literalmente están tirados en el piso. A ver, me voy a acercar a uno más. Amigo, ¿cómo estás? Estamos en vivo para Radio Mitre. ¿De qué parte sos? ¿Tu nombre?
0: Cristian Grable de Citibel, cerca de La Plata.
1: Contame cómo lo viviste hoy.
0: Muertos estamos. Cuando nos hicieron el primer gol, alentando, lo que gritamos el empate, estoy con mi hijo ya. Y después el segundo, Lautaro, una locura total.
1: ¿Van para la final?
0: Sí, vamos para la final. No tenemos entrada, pero algo vamos a conseguir.
1: Algo van a conseguir. Bueno, mucha suerte. Amigo, ¿cómo estás? Estamos en vivo para Radio Mitre de Argentina. ¿Cómo lo viviste el partido hoy?
3: Con fe, siempre, todo el partido muy positivo, pero nervioso, sí, no te voy a decir que no. Creo que el segundo tiempo Argentina fue superior y creo que el resultado fue justo.
1: ¿Sos consciente que estuviste en un partido histórico?
3: No, creo que no. Tuve la posibilidad de venir, al final vine solo, estoy solo. Y ahora me la voy a jugar para ir a Nueva York.
1: Muchas gracias. Bueno, Gaby, los últimos hinchas argentinos que quedan en este estadio todavía después de la victoria 2-1.
6: Bien, señor, magnífico. Me voy a Mar del Plata. Seguimos recorriendo todos los caminos por Radio Mitre. En Mar del Plata está Alma Torres. Hola, Alma, bienvenida. Un saludo grande. ¿Cómo está la feliz? ¿Cómo está Mar del Plata, Alma? A ver, tengo allí a Alma. Sí, en Mar del Plata, para recorrer también lo que está pasando en la feliz. Alejandro Lichetti, dame números, dame estadísticas de esta victoria de Argentina mientras esperamos por Alma.
4: Bueno, como Alejandro. No, Gabriel, 14ª victoria consecutiva en todas las competiciones, 7 en el Mundial, 19 goles en la Copa del Mundo, superó su récord en una misma edición, 18 en 1930, 13 partidos consecutivos en Mundiales con 2 goles o más. Nunca perdió semifinales de la Copa del Mundo. Además, Messi va a jugar su tercera final mundialista, 2014 en Alemania, 22 en Francia y esta en España. Igualó a Argentina el récord de mayor cantidad de victorias en una misma edición del Mundial, 7, lo comparte con Brasil en el 2002. Y para cerrar este resumen, Inglaterra pasará al mínimo 64 años, inclusive esto lo dicen los titulares de los diarios ingleses, 64 años sin jugar una final del Mundial. La única sigue siendo la de 1966, cuando fue local. Las estadísticas de esta Argentina finalista.
6: Bien, Alma, estás en Mar del Plata, a ver si está Alma Torres en Mar del Plata para que nos cuentes cómo está la ciudad feliz. Hola, Alma, ¿cómo te va?
5: Acá estoy. Hola, ¿cómo están? ¿Me escuchan?
4: Sí.
6: Ahora perfecto.
5: Ahora sí estamos. Mar del Plata es una fiesta, no se dan una idea lo que es la cantidad de gente. Estamos nada más a 5 cuadras del Monumento San Martín, que es donde se juntan los hinchas argentinos a festejar. Es impresionante. Si quieren podemos hablar con alguno de los hinchas que están por acá, por la ciudad.
6: Por supuesto, claro, vamos.
5: Hola chicos, ¿cómo están? Estamos en vivo en Radio Mitre. ¿Cómo vivieron el partido?
7: Oh, increíble.
8: No hay palabras
7: para describir todo lo que pasó.
8: Cuando hizo esta selección no hay palabras.
7: No. Una vez más, chapó, amigo.
5: ¿Sufrieron mucho?
7: Sí.
8: No, es que sí, también por ser Inglaterra. Es decir, este partido lo tenemos que ganar como sea. Y hasta lo último.
5: ¿Y ahora hasta qué hora se festeja? Porque esto es una fiesta en Mar del Plata, no se dan una idea, chicos.
8: Hoy es sábado. La cabeza nuestra es hoy es sábado. No hay mañana, ya está. Es lo que sea, ya está. No hay otra.
5: Muchas gracias, chicos. Se dan una cuenta, Mar del Plata es sábado. Cambiamos el calendario, cambiamos las fechas. Es increíble lo que está pasando acá. Ahí seguimos buscando más hinchas argentinos que nos cuenten cómo vivieron esta fiesta. Parece una final del mundo, te digo, Mar del Plata.
6: Mucha gente salió a la calle, Alma, como en todo el país, seguramente.
5: Sí, impresionante. Yo te digo, estamos a 6-7 cuadras de donde se junta la gente, los autos, la gente, las banderas. No había visto tanta gente desde la final de Qatar, para que se den una idea.
6: Ahí la sensación más de todos. Hinchas. Sí, dale.
5: Hola, chicos, estamos en vivo para Radio Mitre. ¿Cómo se vivió? ¿Cómo se vivió esta semifinal contra Inglaterra?
26: Emocionante. Sufriendo.
5: Estamos en vivo, ¿nos podés contar qué pasa ahora en Mar del Plata? Parece sábado, esto es una fiesta.
26: Ya está, ya ganamos el Mundial, para nosotros ya es ganar el Mundial esto. Nada más, mañana que sea feriado, por favor.
5: La final contra España, ¿qué pensás, qué sentís?
26: La vamos a ganar, para ser respetuoso le vamos a decir.
5: Bueno, muchas gracias. Ahí se escuchan los gritos de los marplatenses que están, pero como locos. Tenemos más gente. Estamos en vivo en Radio Mitre, chicos. ¿Cómo vivieron esta semifinal contra Inglaterra?
9: Sufrimos mucho.
5: Sí.
9: Pero bueno, terminó bien.
5: ¿Y ahora cómo se sigue? Esto es una fiesta, parece sábado.
9: Sí, es. A ver, tiene que ser sábado.
5: Hoy es sábado.
9: Hoy es feriado. Hoy es feriado.
5: Y ahora la final el domingo contra España. ¿Qué sensaciones te genera?
9: Nada, hay que ganar. Ya somos campeones.
5: Bueno, muchas gracias. Ahí escuchaban un poco de muy las bien. Opiniones de los marplatenses.
6: Muy bien, Alma, ahí. Sensacional. Ya volvemos en un ratito con vos a Mar del Plata. Me quiero ir al obelisco. Genial. Con Jorge Moure. La Argentina está en las calles. La Argentina está feliz. La Argentina festeja la victoria frente a Inglaterra. Lo decía Alma Torres recién en Mar del Plata. Se festeja como la final del mundo, como cuando Argentina hace 3 años y medio fue campeón del mundo en Qatar. Jorge, vuelvo al obelisco. Imagino que no cabe un alfiler, Jorge.
10: Es impresionante, Gaby, esto. Hace unos minutos nada más fue realmente emotivo ver el obelisco, como te decía en la salida anterior. En este momento está teñido con los colores azul y blanco, pero hubo un festival de fuegos artificiales que le dieron un marco impresionante, imponente. Todos con el celular en alto, sacando fotos, filmando. Bueno, siguen los festejos, obviamente. Tuvo una sensación de muchísima algarabía, chicos. Bueno, estamos en vivo para Radio Mitre. Bueno, ¿cómo se está viviendo en este momento?
5: ¡De puta madre! Literal.
10: Bueno, ¿lo sufriste? ¿Cómo lo viviste?
5: No, sí, las Malvinas son argentinas, guacho, aguante todo.
10: ¿Cómo lo viviste vos el partido?
11: Claro, partido complicado, la verdad que por suerte los muchachos lo pudieron dar vuelta. Es una emoción única, boludo, no lo puedo creer.
10: Ya dieron todo, el domingo es...
11: No, me parece que hay algo más para el domingo. Seguro los chicos tienen algo guardado.
10: Gaby, vos me dirás, ¿eh? Seguimos conversando con la gente. ¿Hay algunos minutitos más?
6: Sí, dale, dale, Jorge, dale, dale, vamos, vamos.
10: Bueno, seguimos acá. Y la familia está presente, la familia presente. Estamos en vivo para Radio Mitre. Un poco bueno, respetamos, ¿no? Porque cada uno, viste, Gaby, vive la emoción de una manera distinta. No salen las palabras, por ahí se cohiben ante un medio de comunicación. Estamos en vivo para Radio Mitre, familia. Bueno, ¿cómo se está viviendo este momento?
12: Sí. No. Acá festejando, contentos, locos y esperando la cuarta.
10: ¿Esperaba este festejo?
12: Sí, obvio, ¿cómo que no? Todo el pueblo argentino está esperando esto.
10: ¿La figura del partido?
12: Todos. La verdad, se lucieron todos.
10: ¿Esta fue una final o para el domingo es otro partido? ¿Cómo?
12: No, tranqui, hay que esperar si tienen fe en el equipo y a ganar. El domingo ganamos, a los gallegos le ganamos.
10: ¿Mañana se trabaja o no se trabaja?
12: Nada, veremos mañana.
10: Bueno, Gaby, seguimos acá disfrutando un poco esta emoción, ¿no? Del pueblo que ha venido de manera totalmente genuino. Realmente es impresionante cómo se está viviendo esta fiesta aquí en Buenos Aires, que pareciera que va a continuar por lo menos durante varias horas más, porque la gente no quiere irse y sigue llegando, como te decía, Gaby. La avenida 9 de Julio es una peatonal, es impresionante. Nosotros estamos ubicados mirando hacia la zona sur de la ciudad de Buenos Aires. Muy cerca vemos el Ministerio de Desarrollo Social, ¿no? Recordarás ahí en la avenida 9 de Julio y Belgrano, y es una marea humana, cómo se sigue agolpando y llegando la gente a las inmediaciones, al obelisco, que bueno, es una fiesta total, y todavía siguen los fuegos artificiales iluminando el cielo.
6: Voy con Pablo Filippini a la zona mixta del obelisco, Mar del Plata, ahora zona mixta. Pablo Filippini, voy con vos.
13: Estamos esperando, Gaby, estamos esperando porque lo tengo muy cerquita a Leo Messi, pero en la posta anterior, digamos, yo estoy con otros colegas, así que yo pido que me deje el micrófono abierto, Gaby, y si te parece yo te interrumpo en cualquier momento para escuchar al capitán argentino, que ya nos confirmaron que va a hablar en este sector donde estamos nosotros.
6: ¿Cuál es el panorama, Paulo? ¿Ya han hablado otros futbolistas o Messi va a ser el primero en hablar en zona mixta, Paulo?
13: No, vos sabés, Gaby, que va a ser el primero en hablar. Va a ser el primero en hablar el capitán de la selección argentina. El resto de los jugadores, los que hemos escuchado, que algunos incluso lo hicieron cuando estaba hablando, en este caso el técnico de la selección argentina, pero bueno, primero en hacerlo, pero igual nos cuenta Nico Novelo, jefe de prensa, que van a hablar varios futbolistas, pero para que sea más prolijo, la idea es que primero hable el capitán de la selección argentina y después, si ya tengamos la posibilidad de charlar con el resto de los jugadores, a ver si ya viene para este sector. Estamos muy atentos. Yo te pego el grito, Gaby, pero lo tenemos muy cerquita, para que te des una idea, a unos 2 metros y medio más o menos está el capitán de la selección argentina.
6: Paula,
13: estamos
6: mientras tanto hay información de qué es lo que va a hacer Argentina pensando en la final de Nueva Jersey. Paulo,
13: en principio trabajar acá, Gaby, trabajar mañana acá. Todavía no está confirmado cuándo va a ser el viaje a Nueva Jersey, pero bueno, lo que nos cuentan que la idea es trabajar acá en principio, y veremos si el viaje termina siendo, yo supongo que va a ser el viernes el viaje de la selección argentina, que el viernes será seguramente el día que Argentina esté viajando para prepararse para la final, pero bueno, todavía, Javi, la verdad que oficialmente no hay confirmación de esta situación. Y lo otro importante, por lo que nos dicen, que no hay jugadores lesionados, ninguno con ningún tipo de molestia de cara a lo que viene, y me parece que eso es importante y eso es clave también pensando en la final, ¿no? Que todos han terminado bien, más allá de que en algún momento se preguntó por Paredes, por su cambio, su salida, por lo que nos dicen, todos bien.
6: Bueno, perfecto, estamos esperando por Lionel Messi con Paulo Filippini en la zona mixta. Contame el semblante allá abajo, Paulo.
13: A todo felicidad, imagínate, Gaby, lo que es esto, toda alegría, toda felicidad, realmente después de lo que ha sido para la selección argentina clasificar a la final. Y vos sabés que también hay una sensación diferente por la forma en la que ganó Argentina, porque también tiene que ver con eso, Gaby. Hoy Argentina hizo un gran partido y obviamente esto hace que el ánimo, o por lo menos el semblante de los futbolistas, sea distinto, porque Argentina también necesitaba de un gran partido y me da la sensación que eso era importante. Ahí Nico Novelo le está pidiendo, ahí viene Messi.
6: Ahí viene Messi.
13: No.
6: Amada.
13: Contesto. No, porque Nico Novelo lo fue a buscar, contesta una pregunta más en el otro sector y bueno, a ver si ya podemos tener al capitán de la selección. Sí.
6: Yo creo, Paulo, que la sensación que tiene el plantel de Argentina es la sensación que tenemos muchos, y me voy a sumar. Hoy se ganó el campeonato del mundo para mí, ¿eh? La gente cree, la gente está festejando en Argentina como que hoy se ganó el campeonato del mundo. Había que ganarle a Inglaterra. Yo insisto, para mí se terminó el mundial, Argentina es campeón del mundo. Algunos me dirán, lo dejaste de joder, ahora es España. Hoy se ganó el título del mundo. Y la gente en la Argentina lo está viviendo y lo está sintiendo de esta manera. En todo el recorrido que estamos haciendo con nuestros compañeros del Mitre Informa Primero y de nuestras repetidoras a lo largo y a lo ancho del país, hoy se festeja el campeonato del mundo y creo que esto se siente de esta manera y los jugadores también. Después analizaremos si esta victoria de la manera que se dio le sirve a Argentina, o esta relajación por haberle ganado a Argentina a Inglaterra le viene en contra. Yo sostengo que Argentina hoy ganó el campeonato del mundo. Haberle ganado a los ingleses en 10 minutos y cómo se le ganó, la gente llorando, emocionado. Yo no podía parar de llorar. No pude parar de llorar. Era increíble la locura que se estaba viviendo acá. No sé si me pasará ganando en España, pero me parece que hoy la sensación es que Argentina se consagró campeón del mundo, Paulo.
13: Sí, pero no tengas pero ninguna duda que es así como vos lo describís, que ha sido tan importante este triunfo. Obviamente, ahí está un pasito, los jugadores van a querer quedarse.
6: No, claro, por supuesto.
13: Con el mundial, obviamente. Vos sabés lo que era el grito en el vestuario. ¿Sabés lo que era el vestuario de la selección argentina? Porque nosotros, la zona mixta está muy cerca del vestuario de Argentina, entonces se escuchaba todos los gritos, se escuchaba todo lo que cantaban los futbolistas de la...
6: Bueno, ahí estábamos con Paulo Filippini, estábamos esperando por la presencia de Lionel Messi en la zona mixta. Lucho, cortito, mientras hacemos un impasse esperando nuevamente a Paulo Filippini, todavía hay gente en las adyacencias del estadio. Lucho Castañares.
14: Gaby, querido, sí, todavía son pocos. Son muy pocos, después ya se ha descomprimido la mayor parte del público argentino. Permanecen unos pocos, yo creo que habrá un destino, habrá una ubicación donde continuar con la fiesta, con el festejo, como sucedió, por ejemplo, en esta misma ciudad hace algunos días atrás cuando Argentina le ganó a Egipto.
15: fueron todos reunidos, encontraron un punto de encuentro en el underground, donde yo fue ayer el banderazo. En aquel momento tocaron Los Palmeras, hubo un DJ también con música de reggaetón, cumbia. Yo creo que hoy va a suceder algo similar.
6: Bueno, lo importante y a destacar, funcionaron los 1.600 efectivos que estuvieron hoy a cargo de la seguridad y que no hubo incidentes, más allá de lo que contabas en algún momento de argentinos estafados con entradas truchas en la puerta y en el ingreso por la locura de la reventa, pero después entre argentinos e ingleses que entraron a la par, que estuvieron bien divididos, uno de cada cabecera, sí. No tuvimos incidentes y que fue importante el operativo policial, Lucho, ¿no?
15: Sí, es así. A ver, yo en la previa del partido y lo propio también, una vez finalizado el encuentro, estuve caminando de punta a punta, prácticamente de córner a córner. Está claro que por fuera del estadio, pero dentro del anillo de seguridad, y no hubo ningún inconveniente. Así que en ese sentido me parece que ha salido muy bien el operativo de seguridad y sobre todas las cosas el comportamiento ejemplar del público argentino y lo propio también del público inglés. Bueno, ojalá que esto se traslade también largo y continuo en las próximas horas, porque insisto, ahora en algún punto de la ciudad se encontrarán los hinchas argentinos para seguir celebrando, habrá que buscar algún lugar donde se donde descansar, y el cruce va a ser constante, por lo menos en las próximas horas aquí en Atlanta, así que
6: voy con Pablo.
15: Continúe.
6: A ver si está Messi, dale Pablo.
16: Otra vez seguida venimos de ser campeón del mundo, de ser los mejores durante los últimos 4 años, y hoy ponernos entre los dos mejores otra vez, duela quien le duela y diga lo que diga, este grupo demuestra que dentro de la cancha nadie le regala nada, y que compite y que va a buscar los partidos con mucho amor propio, con juego, porque hoy hicimos un grandísimo partido, metiéndolo a Inglaterra en un arco cuando estábamos con el resultado abajo. Así que nada, feliz, disfrutando de todo esto, y orgulloso y feliz de poder darle una alegría más a todo el pueblo argentino.
17: Cuando se juntaron, obviamente. Pues se juntaron
18: se fue, lamentablemente, contestó una sola pregunta, no sé por qué. Messi ha contestado solo una pregunta en este sector. Nosotros, bueno, nos vamos a mover para ver si podemos escuchar alguna otra pregunta. La verdad nos sorprendió, porque venía bien y de golpe ha elegido irse el capitán de la selección argentina. Pero bueno, esperamos por el resto de los futbolistas, Gaby.
6: Gaby. Bueno, sí, Alejandro.
4: Los jugadores de la selección han dejado el vestuario. Hay muchos que están con los aficionados en las gradas. El Flaco López, está Cuti Romero repartiendo bebidas, Lo Celso, estaba Martínez sacándose foto con todos los aficionados que están en esa zona. Es una zona de, lo verás bien desde arriba, hay una escalera que va a la primera parte de la platea baja. Está Nico Paz, allá va Enzo Fernández, están todos con su familia y sacándose fotos con los aficionados que están en esa zona del estadio, Gaby.
6: Bien, señor Santino, señor Lavo, ¿por dónde está Santino?
1: Seguimos en el mismo piso de abajo, Gaby. Ahora sí, ya a esta hora hay que decir que por lo menos acá no quedan hinchas argentinos, son empleados del estadio los que están retirando las cosas, las vallas y distintos elementos. Quedan algunos periodistas dando vueltas también. Intentamos acceder a ese sector que cuenta Alejandro, ya está todo cubierto con lonas, los ingresos, así que tampoco se puede ingresar, ya hay menos movimiento, hay que decir, en esta parte del estadio.
6: Bueno, perfecto. Vuelvo a la zona de conferencia de prensa a ver, Paulo, si tenemos alguna novedad con la salida de los jugadores argentinos recién ahora, después de la victoria frente a Inglaterra por 2-1. A ver, vuelvo con vos, Paulo.
18: No, todavía no, vos sabés que todavía quedamos con algunos colegas sorprendidos, porque generalmente bastante generoso el capitán de la selección argentina, pero bueno, se ve que se había cansado, que ya había hablado en varias oportunidades y por eso solo respondió aquí, una breve respuesta dio a lo que había sido la clasificación argentina. Obvio que uno lo veía muy alegre, muy contento al capitán argentino, pero bueno, esperamos por el resto, porque en un ratito vamos a tener seguramente a Enzo Fernández, a Julián Álvarez, al Dibu Martínez, a Lautaro Martínez, bueno, al resto de los jugadores argentinos que todavía nadie ha dejado el vestuario, el único, el capitán.
6: Ayer debutó como comentarista de Radio Mitre y le trajo suerte a España y a la Argentina hoy. Fernando Bravo, compañero, conductor de Radio Mitre, Fernando, la Argentina está feliz, hay un país en sintonía festejando este momento y esta locura que se vivió aquí en Atlanta con la victoria de Argentina frente a Inglaterra por 2-1. Fernando, un abrazo grande, un cariño a la distancia, ¿cómo le va?
2: ¿Qué tal, Gabriel? Bueno, te queda todavía energía para este día histórico y día realmente a pleno fútbol, Gabriel.
6: Todavía queda. Yo me recibí de campeón del mundo hoy y recién hablando y chicaneando con mis compañeros, decíamos que da la sensación por cómo se está festejando en la Argentina, por lo que nos cuentan nuestros compañeros y por eso los queremos escuchar a ustedes también, es que haberle ganado a Inglaterra como se le ganó, se está festejando allí como un campeonato del mundo, como lo que pasó en Qatar, Fernando.
2: Sí, sin duda, mirá, yo acabo de ir acá a una esquina cercana del barrio de Belgrano, una esquina de concentración y nada.

0: Messi merecía también, porque era realmente inimaginable que hoy Messi quedara afuera de la final de esta Copa del Mundo. Así que estamos realmente plenos y contentos, y además por el rendimiento futbolístico de la selección. Ayer lo comentábamos, Gabriel, que a nosotros nos asombraba en la poca reacción que tuvo Francia después que España le hizo el primer gol. Y hoy Argentina pasó lo mismo, y a Inglaterra no pasó la mitad de la cancha.
1: Claro, fue todo lo contrario, fue una selección aguerrida que le mojó la oreja. Más, coincidíamos con Marcelo Espina, coincidíamos con Esteban Edul, quien fueron los comentaristas, que hasta se queda corto en el resultado porque Argentina mereció un poco más de suerte, Fernando.
0: McAllister metió dos tiros en los palos, y el arquero sacó tres cabezazos a quemarropa como si fuese un penal. Es decir, con eso me parece que alcanza, ¿no?
1: Ahora, Fernando, en esta nueva etapa de comentarista y de experto, pues ya es un comentarista experto, ya le pelea mano a mano a Edul y a Espina. Argentina y España, ¿puede ser un partido parejo de cara a la final, teniendo en cuenta lo que demostró Argentina después del gol de Inglaterra?
0: Mirá, yo no sé si va a ser un partido parejo. Yo creo que va a ser un partido de buen fútbol, porque las dos selecciones juegan buen fútbol. Y cuando las dos selecciones juegan buen fútbol, mira, hoy se lo decía uno de mis compañeros en un WhatsApp antes, este partido se puede llegar a definir por una genialidad o un error. Y nosotros, bueno, el gol lo nos hicieron fue por error, pero después vinieron las genialidades, porque todo lo que hizo la selección es de genialidad. A mí me parece que el partido con España va a pasar por ahí. Se puede llegar a definir con un error o con una muy buena jugada de los dos equipos, porque evidentemente están dotados, ¿no?
1: Yo creo, Fernando, estamos hablando con Fernando Bravo, un hombre de la casa, conductor de Radio Mitre, la historia de la radio. Digo, Fernando, a mí lo que me deja tranquilo es que hoy apareció la selección. Hoy apareció. Hoy ese equipo que nosotros veníamos cuestionando, o que veníamos pidiendo que aparezca, o que no estaba, y que por ahí decíamos, ¿dónde está Argentina? ¿No? Para mí, después del gol, fue algo sensacional, y me parece que es la sensación que se queda la gente de cara a la final, ¿no? Apareció el verdadero equipo, hoy apareció la selección campeona del mundo, Fernando.
0: Sí, pero además de eso, Gabriel, apareció con fútbol, porque fíjate vos que a veces suele suceder en el fútbol, y vos lo verás con mayor frecuencia de lo que lo veo yo, que cuando un equipo tiene que ir a ganar y está medio desesperado, no hay centros a la cabeza, hay centros a la olla. Y vamos a ver si alguien allí cabecea. Pero hoy Argentina ponía milimétricamente los centros en la cabeza de los atacantes. Porque fíjate vos que de cabeza, González cerró un gol que pasó ahí nomás, que estaba habilitado. McAllister metió un tiro en el palo de cabeza. El gol que hicimos del 2-1, de cabeza. Realmente Argentina no jugó al centro a la olla, y mucho menos contra una selección como inglesa, que si son fuertes en algo, eran fuertes de arriba. Es más, hasta pusieron un obelisco en los últimos minutos del partido para que pudiera defender de arriba.
1: Fernando, ¿dónde lo vio? ¿Cómo lo vio? ¿Con quién lo vio el partido?
0: Lo vi en mi casa, con mis perras y con la camiseta puesta en mis perras, con mi mujer, con mi suegra, con mi cuñado. Lo vimos acá, el otro día, el partido de Argentina lo había visto con mi familia en Bahía Blanca, que estaba en Bahía Blanca, pero ahora ya estoy acá en Buenos Aires, y lo vi acá, obviamente, y con una enorme pasión y con una enorme euforia. Así que nada, simplemente que aquí estuvimos. Y aquí sospecho que vamos a estar el domingo, Gabriel.
1: ¿Alguna cábala tiene la familia Bravo? ¿Alguna cábala tiene Fernando Bravo? ¿O no se cuenta ni se las guarda?
0: No, mirá, yo hoy me puse hoy una misma remera que me puse en Bahía Blanca, una remera blanca. Y hoy estaba medio con frío cuando empezó el partido, y en un momento digo, me voy a sacar la campera que tengo puesta porque quiero estar con la remera al aire libre como estaba allá. Y al ratito hicimos el primer gol.
1: O sea que no la sacamos más esa.
0: No, y un gorrito también que me traje de una celebración, un gorrito de Argentina. Así que bueno, nada, simplemente esas pequeñas cosas que uno cree que empujan y que de pronto, nada, simplemente son como cábalas que uno va encontrando al paso, recursos para sentirse mejor predispuesto para el resultado, ¿no?
1: Fernando, un placer. ya lo voy a presentar como nuestro comentarista.

0: ya no es más un hombre de radio, no es más. Le cambiamos el rubro, Fernando, gracias, gracias.
1: No me pongas en competencia con los tuyos, que son muy buenos y que ven el fútbol con una perspectiva que uno los ve simplemente como aficionado y pretende. Yo a veces siento que veo un solo equipo, ¿no? Que es el mío. El otro medio como que me queda inadvertido, ¿no? Bueno, Gabriel, te agradezco.
0: Fernando, un placer.
1: El
0: gesto. Gracias.
1: A disfrutar. Gracias por lo de ayer, por la travesura radial. Y hasta cualquier momento, Gabriel, gracias.
0: Gracias, Fernando. Un abrazo grande, un cariño enorme. Fernando Bravo, compañero, un hombre de radio, la voz de la radio. Tato Yan, estamos en tu espacio, Tato. Prometo ya no molestar más, nos vamos. No volvemos más. Tato, querido, un abrazo, Tato.
2: Querido Gaby, es el robo más justo de la historia.
0: ¿Te gusta que te roben de esta manera, ¿no? Robame que me gusta.
2: Pero qué te parece, qué alegría, la verdad, Gaby, vi el partido, yo estoy viviendo cerca del Obelisco, vi el partido con mis hijos, con amigos de mis hijos, que después apenas terminó el partido se rajaron para el Obelisco, es una emoción extraordinaria, me dijeron que lloraste mucho, ¿puede ser?
0: Uy, sí, como un maricón, sí, tremendo, tremendo, tremendo. No, tremendo, tremendo, pero a ver, yo tengo, para mí era este partido, Tato, y muchos en la Argentina, sí. Muchos en la Argentina, yo cuando terminó la transmisión dije, ya estoy, me bajo, hasta acá llegué, yo ya estoy, yo sinceramente, Tato, me voy campeón del mundo acá, era ganarle a Inglaterra, sí. Yo le quería ganar a estos tipos, y a mí no me importa y no quiero meter el tema Malvinas en esto, no voy a hacer un juego irrespetuoso para nuestros veteranos, digo, yo le quería ganar a estos tipos, era mi Boca River esto, era mi Los Andes Temperley, era mi Racing Independiente, y creo que mucha gente en la Argentina lo está tomando de esta manera, por supuesto que los jugadores querrán salir campeones del mundo, que la gente querrá el título y levantar la copa, yo soy campeón del mundo, hoy gané el partido que quería ganar de la manera que lo quería ganar, perdiéndolo 1-0, dárselo vuelta y ganándoselo sobre el final, Tato.
2: Gaby, los jugadores entendieron eso, por eso desplegaron en un momento una bandera que se ve que les acercaron unos hinchas, porque acordate que había una prohibición de llevar banderas sobre Malvinas, y los jugadores muy muy bien estuvieron, agarraron, mostraron la bandera, algo que tendría que haber hecho, yo creo que tendría que haber hecho la AFA o alguien, o el gobierno, no sé, alguien. Pero bueno, lo hicieron los jugadores y está buenísimo, pues yo comparto con vos que no podemos obviar que tiene un valor emocional muy fuerte para mucha gente este rival, a pesar de que, por supuesto, todo con respeto, con buena onda, pero le querés ganar, obviamente. ¿Y cómo le ganaron? Porque ellos terminaron encerrados en el arco. La verdad que el coraje, el temperamento del jugador argentino, Gaby, es extraordinario. Bueno, vos lo seguís bien de cerca, pero ¿de dónde salen los Enzo Fernández? ¿Me explicás?
0: No, es tremendo. ¿De dónde están cansados? ¿De dónde sacan el coraje? ¿De dónde? Recién Fernando decía algo tremendo. No fueron centros a la olla, fueron centros con precisión a la cabeza de los compañeros para ganar el partido. Digo, no tiraron a la marchanta. No. Enzo Fernández era el jugador que más estaba probando de afuera y lo estaba convirtiendo en figura al arquero inglés. Messi se paró de nuevo por la derecha y los centros que tiraban a milimétricos. De Paul entró muy bien, debo reconocerte, sí. Esto que el otro día te lo critiqué. Sí. De Paul entró, sí, muy bien, con mucha precisión, con centros milimétricos. Digo, la verdad que Argentina jugó como un campeón del mundo. A ver, ¿sabés lo que hizo Argentina? Dijo, está bien, ok, voy a defender el título. Acá estoy. Vengo a defender el título en 40 minutos, en 30 minutos, que fue después del gol de Inglaterra, y lo pasó por arriba. Lo humilló futbolísticamente, Tato.
2: Y ellos, Gaby, decímelo vos, que sos el que tiene el pulso. Ellos arrugaron, claramente.
0: Yo creo que el técnico tomó una decisión muy extraña de llevar el equipo atrás, pero no me llama la atención porque con Noruega hicieron algo parecido y con México, si bien tenían un hombre de menos, también se fueron y se retrasaron y se defendieron. Pero a mí lo que me pone contento, Tato, es haberle ganado a Inglaterra, que Messi esté contento, que los jugadores hayan llorado y que la Argentina, esto vos que estás todo el tiempo hablando de actualidad, informando, contando cosas malas y de vez en cuando alguna cosa buena, es como el pueblo argentino se vuelve unir partir del fútbol, con esta celebración, están todos llorando, emocionados, sonriendo, abuelas, tíos, padres, madres, nietos, hijos, digo, un montón de generaciones en la calle festejando esta victoria de Argentina, desde Atlanta hasta todo el territorio nacional festejando esta victoria, Tato.
2: Gaby, y hay algo que hay que rescatar de todo esto, creo, aparte de todo esto que bien señalás vos, que es el carácter. Evidentemente que hay un carácter argentino del que nos tenemos que sentir orgullosos, que excede al fútbol, creo yo, pero que está muy evidente en el fútbol, porque el fútbol suele exponer cosas de la sociedad. Que el carácter de los jugadores, ¿viste? Pues después la pelota puede pegar en el palo y salir afuera, como le pasó a McAllister, pero insisten hasta que la meten. Es extraordinario. Yo estoy también, creo lo mismo que vos, creo que esto nos viene muy bien a los argentinos, nos viene muy bien. Es un momento histórico que necesita de mucha entrega, de estar unidos, y esto nos viene bárbaro. Así que ojalá que lo aprovechemos.
0: Tato, ¿tiene alguna cábala Tato Ian cuando ve los partidos de la selección?
2: Yo te voy a ser franco, Gaby, yo soy hincha de Racing. Del Racing sufriente, ¿no? El de ahora que ganamos y demás. Yo siempre pienso lo peor y mis hijos se enojan, con lo cual yo me siento en el sillón e intento no decir nada, porque soy el típico que mira y siempre piensa que vamos a perder. Es una marca que tiene que ver con mi historia personal como hincha de Racing, después de haber pasado muchos años sin ganar nada, y me quedó eso. Yo sufro mucho los partidos, intento no hablar, no tengo cámara, no tengo nada, me siento y me callo. Pero bueno, esta vez fue pura alegría.
0: Te digo una cosa, lo compartimos, sí, con Javier Milei una vez que terminó el partido. Él nos decía lo mismo. ¿Sabés, sí, que yo sufrí menos hoy que contra Egipto? Contra Egipto
2: yo también
0: sufrí más.
2: Sí, es que
0: hoy yo lloré por la emoción y de marica, pero sufrimos más contra Egipto que hoy.
2: Pero por supuesto, además porque ya era la semifinal, uno ya sabía que el equipo ya había cumplido, que esto era todo yapa, esto es todo yapa, y es extraordinario. Y además porque de verdad claramente la Argentina jugó mucho mejor que Inglaterra y mereció este resultado. Así que el domingo a full con Gaby. Desde Nueva York vas a estar, ¿no? Sí.
0: Y nos vamos, y ya tenemos 13 viajes, así que meteremos 14, 15, 16. Seguimos juntando millas, pero mañana vos ya vas a estar en este horario y ese programa maravilloso que tenés con todos tus compañeros, que tiene tanta audiencia y está reconocido por Radio Mitre, ya no los interrumpimos más. No jodemos más.
2: Escuchame, no jodemos más. Sos cábala, ahora sonaste, Copa América, Copa, Campeonatos del Mundo. Ya
0: no digamos nada todavía, no digamos nada. Abrazo, Tato, querido.
2: Chao,
0: abrazo,
2: querido,
0: Tato.
2: Chao.
0: Tato Ian, todos nuestros conductores, nuestra figura de Radio Mitre, Pablo, sí, Filippini, me voy a la salida de los jugadores. Pablo, voy.
3: Escuchamos a Alexis Macalito.
4: Estamos perdiendo, que no es lo ideal, pero aún así logramos reponernos. Y bueno, eso demuestra toda la pasión, toda la energía, lo que también recibimos de la gente. Así que contento con el resultado final. Obviamente nos gustaría que sea un poco más fácil, pero bueno, sabemos que así es el Mundial.
5: Hoy jugaron un partidazo, además. Porque quizás se le venía criticando eso. Él fue otra Argentina.
4: Sí, creo que lo hicimos bastante bien. De hecho, en el segundo tiempo, cuando nos hacen el gol, nosotros estábamos en un buen momento y fue una jugada aislada. O al menos esa fue la sensación. Y después de eso seguimos atacando, lo buscamos. Y bueno, como te dije recién, fue un poco la energía, la pasión. Pero además hubo buen juego, que eso también es importante.
6: ¿Cómo ves la final con España?
4: Una final que va a ser dura, obviamente. Es una de las mejores selecciones del mundo, eso está claro. Pero bueno, una final del mundo no es solo fútbol. Hay un montón de cosas que juegan y nosotros lo bueno es que tenemos esa experiencia, no solo individual, sino en lo grupal. Hay muchos de este grupo que jugaron una final del mundo, que somos campeones del mundo, así que ojalá que esa experiencia pueda ayudar.
6: Se habló mucho en la previa por las Malvinas, bueno, incluso ustedes intentaron bajar también la espuma por Diego y todo lo que pasó en el 86. ¿Cómo te pegaba vos también, que estás jugando en la Premier League, que lo tenés muy de cerca?
4: Sí, la verdad que viví con bastante nerviosismo la previa del partido. Obviamente no es lo mismo jugar en la Premier a no hacerlo y enfrentar a Inglaterra. Hay muchas cosas en juego, pero bueno, al final yo amo mi país, amo mi selección, siempre lo doy todo por eso, y eso no no iba a cambiar. Después, obviamente, el respeto de siempre, porque a mí me recibieron de la mejor manera, pero como dije antes, para mí lo más importante es mi selección, mi país, y bueno, creo que hoy hicimos un gran partido y que todo el equipo en general demostró personalidad.
7: Ale, y el pibe de 39 que va a jugar una nueva final del mundo, ¿cómo se hace después para no convencerlo de que siga un poquito más?
4: Es complicado, pero bueno, al final siempre decimos nosotros que esa es una decisión muy personal. Él no sé si lo tiene muy claro, y si no lo tiene claro, nosotros se lo decimos que él a esta edad sigue haciendo diferencia, y para nosotros es algo enorme jugar con él, así que nada, ojalá que siga por mucho tiempo, pero bueno, ya lo veremos.
5: Otra final, digo, ¿cómo se explica finales de Copa América, finales del mundo, lo que ha logrado este grupo? ¿Qué explicación tiene?
4: Es difícil de explicarlo, porque bueno, se dieron un montón de cosas durante este camino que nos llevaron a grandes cosas. Otra vez otro partido que trae emociones muy muy fuertes para nuestro país, para nuestra selección, esa conexión con la gente. No es fácil lo que estamos logrando, tenemos que disfrutarlo nosotros como responsables. Sinceramente disfrutamos mucho el camino, no vemos solo los resultados, pero bueno, entendemos que también somos argentinos y que siempre queremos ganar, así que nada, el domingo lo vamos a intentar, vamos a dar todo de nosotros, con mucha personalidad, con mucho fútbol, como siempre lo hicimos, y siendo nosotros, que es lo más importante.
8: Alexis, el gol se te negó por muy poquito, ¿te lo guardás para la final ahora?
4: Bueno, ojalá, creo que lo más fácil hoy es decir eso, ¿no? Tuve dos chances ahí que bueno, fueron dos palos y es una lástima, porque a mí me encanta hacer goles, me encanta llegar, y creo que bueno, quizás cuando jugaba de cinco era un poco más complicado, pero ahora que estoy más adelantado me gusta hacerlo y bueno, me encanta hacer goles, lo vengo manifestando, lo vengo pensando, y bueno, ya tengo uno en el Mundial, hoy no se dio, pero ojalá que el domingo se pueda dar.
9: Alexis, ahora España, ¿qué piensas?
4: No, lo dije recién, son un gran equipo, una gran selección, tienen buenos jugadores, saben muy bien lo que hacen, tiene una buena idea, así que va a ser un rival duro, pero una final del mundo no es solo fútbol, hay un montón de cosas que juegan en la cabeza, así que ojalá que podamos aprovecharlo.
8: Hubiera sido muy injusto si se quedaban afuera, porque el segundo tiempo del equipo fue bárbaro realmente.
4: Sinceramente sí, sinceramente esa fue la sensación hoy, ¿no? Así como el otro día con Suiza quizás no nos fuimos con las mejores sensaciones, hoy fue totalmente diferente, de hecho cuando nos hacen el gol, creo que estábamos en un buen momento, dominando, teníamos todo más o menos controlado. Pero bueno, así es el fútbol. Al final lo importante es que nosotros aprovechamos nuestros momentos y que ganamos. Acá venía el goleador, te lo dejo.
5: A ver, Enzo.
7: Bueno, ¿qué gol? Ya venía de un gol importantísimo.
5: Enzo Fernández.
7: Pero te vuelve a tocar en un partido histórico, Enzo.
10: Sí, la verdad, bueno, primero que nada, antes de empezar, agradecer a Dios por permitirme vivir estos momentos. Son magníficos para mí. Ni siquiera lo había soñado, imagínate, así que no lo puedo creer todavía, no caigo de la emoción de lo que se vivió hoy, de todo lo que, el condimento que tenía este partido, y bueno, creo que, nada, no me doy cuenta ahora de lo que significó el partido en sí, pero, nada, hablando un poco recién con los chicos en el vestuario, disfrutando el momento, creo que es algo maravilloso.
5: ¿Y el festejo para quién, digo? Porque fue muy... ¿El topollillo? ¿Para quién era el...?
10: No, para nadie especial, pero se está hablando mucho, así que nada, creo que fue un poco de euforia, de bronca, del momento también, en el momento del minuto que lo hicimos el gol también, y nada, fue por eso.
5: Pero hoy jugaron un gran partido, digo, a diferencia de los demás, y quizá la crítica era lógica, pero hoy hicieron un partidazo.
10: Sí, la verdad que, bueno, ayer, hablando un poco, Leo, en una charla que tuvimos, ¿no?, de jugar mano a mano, y creo que prácticamente creo que fuimos mejores durante todo el desarrollo del partido, y bueno, creo que merecíamos ganar, porque Inglaterra tuvo una sola, y fue esa sola, no me la digo, después no tuvo mucha ocasión clara.
9: ¿Y lo mejor que tiene el grupo?
10: Siempre lo recalco, lo valientes que son cada uno, la humildad que tienen para trabajar en el día a día, y para mí es un honor, como digo siempre, poder representar a mi selección y poder compartir con esta banda que es increíble en el día a día, la verdad que se disfruta mucho y hacemos todo por nuestro país.
8: Enzo, ¿el segundo tiempo de hoy fue lo mejor de Argentina en el Mundial para vos?
10: A ver, no sé si lo mejor, a ver, sacando el partido, creo que es una semifinal y bueno, todo lo que eso conlleva, pero creo que sí, que hoy más allá de todo, tácticamente, creo que fuimos mejor que Inglaterra durante los 90 minutos.
7: Perdón, Enzo, recién decía Alexis que para él fue un partido especial, para todos los argentinos lo fue, pero para él, también porque vive en Inglaterra, vos te pasa lo mismo, son muy respetuosos ustedes, obviamente, del país que los recibe, pero bueno, toca defender la camiseta argentina, imagino el nerviosismo en la previa para vos también por eso.
10: Sí, bueno, le había pasado algo a mi mujer Valentina, que había declarado algo sobre lo de los nenes y eso, con todo el respeto que conlleva eso, porque al final vivimos ahí, sabíamos que todo el condimento que tiene este partido por la Malvinas, y nosotros lo que hacemos es defender a nuestro país, hacer lo mejor por todos los argentinos que queríamos ganar, queríamos llegar a la final, y obviamente por todos los caídos en Malvinas también, así que nada, se habló un poco de eso, así del respeto, y vuelvo antes que lo que dijo mi mujer en las declaraciones no fue mala intención ni nada, sino que respetamos a la gente que nos ayuda en casa, que tal vez son personas inglesas, y bueno, pero sabemos todo lo que conlleva eso, sabemos toda la historia que hay detrás, y lo único que queríamos hacer hoy era ganar, pasar a la final y honrar a todos los argentinos.
0: ¿Cómo te imaginas la final con España? Bueno, ahí se va Enzo Fernández, muy contento, muy feliz. A ver, yo me voy a empezar a mover. Vamos a escuchar, si les parece bien, a Nicolás Otamendi.
11: Dale, Paulo.
0: Moderno. Dale, vamos a escucharlo.
12: Forma de cómo cantó el himno, lo vivió de esa forma, porque era como que lo estábamos viviendo cada uno individualmente de una forma única, y nada, lo disfruté muchísimo, y que nos queda un pasito más.
6: Nico, recién Leo habló y dijo que no fue un partido más. Sabían que había muchos argentinos que querían ganar este partido. ¿Qué se habló? Se hablaron en la previa. ¿Sí? ¿No puedes decir quién tomó la palabra? ¿Qué se dijeron antes de salir a la cancha?
12: No, el enano es nuestro capitán, es nuestro guía, es todo para nosotros. Y sabemos el partido, como lo dije, era un partido especial para nosotros, pero teníamos que tener la tranquilidad de saber que era un partido de fútbol, pero a la vez teníamos el apoyo de los 50 millones de argentinos, que era un club para nosotros, era como la NASA, y nada, y lo tomamos de esa manera.
0: Nico, digo, además fue un partido donde jugaron quizá el mejor de todo en el Mundial.
12: Sí, cada partido es diferente, pero sabíamos que estábamos jugando una semifinal contra una Inglaterra que por nombres obviamente tenían jugadores muy buenos, y nada, y nosotros teníamos que hacer otro juego, no teníamos que hacer nada diferente de lo que venimos haciendo durante todos estos años, y creo que para nosotros que el argentino disfrute es algo muy hermoso y maravilloso, y nosotros solamente se lo podemos devolver con fútbol.
0: Gracias, Nicolás. Bueno, ahí estaba la palabra de Nicolás Otamendi. Yo me voy a mover a ver si podemos tener la palabra de Lautaro Martínez. Bueno, dale. A ver quién más está hablando, eso que ya lo escuchamos. A ver, vamos a escuchar a Lautaro Martínez.
13: Era un partido muy especial y lo sentimos así, lo tratamos de jugar de esa manera. Y muy feliz de que el resultado esté a nuestro favor, de que juguemos una nueva final del mundo, y a toda la gente argentina obviamente siempre el agradecimiento, porque en cada lugar que vamos siempre nos tratan de la mejor manera, siempre nos hacen sentir parte como si estuviésemos en casa, y hoy una vez más también acá los hinchas hicieron sentir, y eso para nosotros es muy importante.
6: No ha sido como el gol de Diego los ingleses, pero pasarán los años y dirán el gol de Lautaro sobre la hora a Inglaterra.
13: No, eso no hay comparación. Sí que es un gol muy importante, y sí que es un gol muy especial, porque no, en los últimos minutos nos lleva a una nueva final del mundo, pero al final con mucha tranquilidad, con mucha humildad, respetando la historia, respetando a Diego, y nada, a seguir trabajando.
6: ¿Cómo vieron el momento de los himnos, que desde afuera se vio muy, muy picante?
13: Increíble, momento increíble, flor de piel, emociones, porque lo cantamos así, a flor de piel y con mucho sentimiento nuestro himno.
6: A ver, uno lo sufre de afuera, yo soy un burro igual practicando deporte, pero no tengo la mentalidad de ustedes. ¿Ustedes lo pueden disfrutar? ¿Pueden disfrutar lo que se vivió en la previa, lo que se vivió en el partido?
13: Difícil, porque mañana ya te pones a pensar en lo que viene, y al final hay poco tiempo, pero sí, cuando te vas a dormir y todo, seguramente a mí me pasa de frenar un poco la pelota, de frenar un poco la cabeza, y pensar todas estas cosas que son realmente increíbles y muy fuertes, muy fuertes.
11: ¿Qué se le dice al hincha argentino que está festejando en Argentina, que no se quiere dormir, que se ilusiona con el domingo?
13: Sí, ¿qué le voy a decir? Yo tampoco voy a dormir hoy, ¿eh? Ojalá que el míster mañana no me va a entrenar.
5: Yo digo, Lautaro, hoy jugaron un partido bárbaro, además. Me parece que esa es también la diferencia. No solamente Inglaterra enfrente, sino quizá el mejor partido del Mundial para ustedes.
13: Bueno, sí, en líneas generales fue un partido muy completo, físicamente también, como dije a un colega ahí también, más allá de que el primer tiempo ellos físicamente estuvieron muy bien, nos presionaron alto, presiones muy agresivas, en el segundo tiempo ellos después de su gol se cayeron un poco físicamente, retrocedieron unos metros y eso a nosotros nos dio mucha fluidez para manejar la pelota y después, obviamente, encontrando los goles fue todo más fácil.
11: ¿Empezó un poco el gol? La presión a él.
13: Puede ser, pero como te digo, en ese momento que hicieron el gol, después se metieron atrás y eso a nosotros nos facilitó un poco. Pero no creo que haya sido un cambio táctico, sino un cambio por físico, porque ya había defensores de ellos que estaban acalambrando, que pedían los cambios. Entonces, al final todo eso te lleva, porque jugamos cada 3 días, se viaja mucho, y hoy creo que la presión del primer tiempo tan agresiva le pasó factura.
11: En la previa del Mundial dijiste que querías que en este Mundial, a diferencia de Qatar, sentirte más protagonista. ¿Esos goles, esos 3 que hiciste, te permiten ese objetivo?
13: Sí, sin dudas. Los 4 partidos que jugué titular, me preparé mentalmente, como dije antes, para disfrutar, porque Qatar me dejó unas enseñanzas que me voy a llevar de por vida y hoy, gracias a mis hijos, disfruto. Disfruto, soy un hombre que disfruta la vida y disfruto los momentos y este es un momento para, como dije antes, no dormir.
5: Ahí estaba la palabra de Lautaro Martínez. Creo que hemos tenido, a ver, a todos los que han pasado, Cienzo Fernández, McAllister, Nico Tamendi, que ya, si querés, podemos escuchar alguna respuesta más. ¿Vos me decís?
0: Dale, vos mandás, David, Paulo ahí abajo,
5: bueno,
0: dale.
5: Dale, bueno, vamos a escuchar alguna respuesta más.
14: Y nada, disfrutarlo. Yo lo disfruto todos los días, mis compañeros lo mismo, cada entrenamiento, y nada, contentísimo por el enano porque se lo merece. No hay duda que está año luz de lo que es el mejor jugador de la historia.
11: Nico, ¿qué darías por jugar un rato al menos y ganar la final del Mundial del domingo? ¿Qué darías?
14: No, ganarla ya es algo, sería cerrar la historia con un final feliz.
5: ¿Cómo lo viste a España, digo, hasta aquí? Bueno, te va Nico también, y finalmente, creo, a ver si queda algún jugador más de la selección argentina. A ver, no, ya no, Gaby, Ya hemos tenido a todos los jugadores de la selección argentina que han hablado aquí en zona mixta, hemos tenido la oportunidad de preguntarles, así que, bueno, esta selección que va a trabajar mañana, que ya tiene la cabeza de a poquito puesta en lo que va a ser la final frente a España.

0: posición de Messi, pero igual está habilitado. Ojo la posición de Messi. Enzo Fernández adentro. Lo empatamos 1-1. Siempre hay vida. Siempre no se olviden, ingleses, que somos Argentina. Enzo Fernández adentro.
1: De las cuestiones llamativas, Santino, ya en la recta final de la transmisión, tiene que ver con una bandera, una foto que apareció ahora. Yo tengo que preguntarlo porque ya no sé si es real o fake, pero los jugadores de Argentina festejando con una bandera que dicen que las Malvinas son argentinas. ¿Esto fue así, Santino, cuando estuvieron de cara a los hinchas argentinos en la cabecera, Santi?
2: Sí, Gaby, fue así. La foto que se viraliza tiene a Lisandro Martínez sosteniéndola y a Leandro Paredes también. De hecho, veía hace un ratito que en una nota post partido que dio el jugador de Boca, le preguntaron por eso y él lo que contestó es: serán siempre argentinas, al aire, ¿no? En vivo. Así que bueno, si la foto es real, algunos jugadores terminaron festejando con una bandera que decía: las Malvinas son argentinas.
1: Bueno, teniendo esto lo marco y me parece que empieza a tomar fuerza en las redes sociales, porque daría la sensación que al no poder tener ningún tipo de insignia y nada relacionado con las Islas Malvinas, esto estaba preparado seguramente en el vestuario, o alguien una vez terminado el partido la pintó en una tela que la mostraron y festejaron con los hinchas, ¿no, Santino?
2: Claro, tiene que ver por ese lado, me parece, porque bueno, como bien habíamos contado en la previa, no podía ingresar nada que tuviera que ver con las Malvinas, pero bueno, los futbolistas terminaron festejando en el campo con una bandera que decía: las Malvinas son argentinas.
1: Conductor de la mañana de Radio Mitre, reconocido hincha de Racing, ¿cómo lo vivió, sufrió Marcelo Bonelli con los que nos va quedando antes de A Dos Voces en TN? Hola Marcelo, un abrazo grande, con lo que nos queda a todos.
3: ¿Qué hace, Gabriel? ¿Cómo está? Bueno, súper contento. Se sufrió, se gozó, se gritó, se nos abrazamos todos, todas las emociones juntas. Y ahora vamos por más, vamos por el bicampeonato.
1: Hay una Argentina enloquecida, Marcelo. Está enloquecido, sí. El país. Están como festejando el título del mundo en Qatar.
3: Efectivamente, por todos lados, por todo el país. Bueno, acá la capital federal, el obelisco, los barrios porteños. Apenas terminó el partido, se llenaron de gente en todos lados. Yo vivo en Caballito, en José María Moreno y Rivadavia, en Primera Junta, bueno, por todos lados, la verdad. Y esto, creo que hoy no se duerme acá en la Argentina, ¿eh?
1: Marcelo, ¿cómo fue tu sensación personal? Estoy preguntando a aquellos que lo vivieron. Hay una sensación como que se sufrió menos que en otros partidos, teniendo en cuenta el buen nivel de Argentina después del gol de Inglaterra, como que se veía venir que Argentina podía dar el golpe. De hecho, en el relato yo decía: lo ganamos. Daba esa sensación. Y creo que hay una comunidad que dice: sufrimos más con Egipto, por ejemplo, que hoy con Inglaterra.
3: No, totalmente. La verdad que el partido fue el primer tiempo parejo, disputado, pero prácticamente ninguno de los dos tuvo situaciones de gol, o sea que Inglaterra no inquietó. Y bueno, el segundo tiempo, como vos lo decís, la verdad que das una imagen visual con tu relato que lo describís perfecto. Se hizo el gol de Inglaterra, por supuesto que ahí yo dije, bueno... viste, hay un momento del gol, sí. Que sí subiste, ¿no? Pero la verdad, si había un partido que yo quería ganar, era este, te digo. O sea, si hubiéramos perdido, por suerte ¿no? Con Suiza, con Egipto, bueno, me hubiera dolido, pero este partido lo quería ganar, ¿viste? Es como el clásico que vos decís, este clásico lo quiero ganar sí o sí, y por suerte se dio de la mejor manera, porque creo que, no sé... Yo soy un hincha nada más, ¿eh? La verdad que Argentina fue el mejor partido de Argentina, el segundo tiempo, ¿no?
1: Sí, no hay dudas de eso, Marcelo. Y yo decía, una vez terminado el relato, y creo que esto está pasando en Argentina, y es una demostración de lo que vos contás. Yo ya me bajé, se terminó el Mundial. Yo soy campeón del mundo hoy. Este era el partido que quería ganar. Yo siendo hincha de Temperley, este era mi Temperley Los Andes. Este es el Racing Independiente, claro, que quiere ganar. Digo, ya está, lo que venga, vendrá, sí. Será gratis. estará pago ya, pero yo me voy con el título del mundo hoy de acá de Atlanta, después de haberle ganado a Inglaterra, y me parece que esto se siente en la Argentina, ¿no, Marcelo?
3: Eso es así. Yo creo que la gran júbilo es porque todo el mundo quería ganar este partido. Ahora, una vez pasada esta noche, y todo va a decir, uno más, ¿viste? Uno más y somos bicampeones. ¿Por qué no? Porque Argentina, la verdad, puede ser tranquilamente bicampeón el domingo próximo en Nueva York.
1: Marcelo, parecía que Francia no había con qué darle. Ayer le pegaron una trompada al mentón, que lo dejaron groggy futbolísticamente. España lo bailó. La Argentina dejaba muchas dudas en lo futbolístico. Hoy, después del gol de Inglaterra, apareció Argentina y dijo, acá estoy. Estos son los campeones del mundo que ustedes querían ver, hoy aparecieron. ¿Cómo te imaginas la final? ¿Ves una final pareja? ¿Ves una final con diferencia para alguno de los dos equipos? ¿Qué te imaginas, Marcelo?
3: No, yo creo que es una, digamos, España juega un poco parecido a Argentina con respecto al toque y ese tipo de cosas. Yo creo que eso que empareja el partido, ¿viste? Y me parece que hay jugadores en la Argentina que tienen un nivel muy, muy, muy importante. Yo te digo, por ejemplo, Cuti Romero. Es una base, ¿viste la famosa frase, el 1, el 2, el 5, el 10 y el 9? Claro. Y la columna vertebral, o sea que Cuti anduvo bien todo el campeonato, hizo dos goles, es la verdad que marca espectacular. El uno, yo creo que a partir del partido con Suiza volvió a ser el Dibu que todos queríamos. Paredes la está rompiendo, Messi, bueno, qué decir, y tenemos adelante a 2-9 encima, 2-9 que está muy enchufado, ¿no?
1: Te quiero preguntar, como hincha de Racing, eso, ¿se vive, se disfruta el doble? Digo, aparece Lautaro Martínez, hace el gol de la victoria, primera, y hasta me animaría a decir, única pelota que toca es el gol, un chico surgido en Racing, donde tuvo su mejor momento futbolístico, el hincha de Racing, en este caso Marcelo Bonet,
3: obvio,
1: ¿lo grita el doble, lo disfruta el doble?
3: Lo grité el doble, además en el primer momento por televisión no se ve muy bien quién es, ¿viste? Porque la imagen era un poquito de lejos. Pero yo me quedé mirando porque me había parecido y ahí en mi casa, ¿viste? Somos todos Racing, FC, con todo, ¿viste? Es el Lautaro, sí. Se grita con un sabor especial, aunque la verdad que todos los jugadores de la selección son dos jugadores de uno en este caso, ¿no?
1: Marcelo, ¿hay alguna cábala? ¿Cómo se vive en los Bonelli un partido de la selección argentina? ¿Qué se puede contar?
3: Bueno, mira, vos sabés que este mundial, a diferencia del otro, lo vimos en diferente, un partido con amigos, un partido solo con mi mujer. Hoy lo vimos con todos mis hijos y mis hijas y mis nietas y mis nietos. Así que hoy se gritó mucho, ¿viste? Y sí, alguna cábala tengo, pero no la cuento.
1: Pero no la vamos a decir, para que no se queme, claro. Mirá si te la voy a contar, claro, a vos, Anhelo.
3: Mirá si se lo van a contar a los españoles, la cábala.
1: Muy bien, muy bien. Marcelo, seguramente mañana tendrás un programa a puro selección, a puro festejo. Y mucha gente sin dormir vas a tener, porque no se apolilla, no se duerme, se festeja con esto que nos ha regalado la selección argentina hoy, Marcelo.
3: Estamos ahí arriba, Gabriel, muy arriba, así que para bajar falta mucho.
1: Un abrazo grande, gracias Marcelo, un cariño, buen programa mañana.
3: Gracias a vos, abrazo.
1: Marcelo Bonelli, conductor de Radio Mitre, compañero de la radio en esta familia que estamos en Estados Unidos, terminando esta mega transmisión. Yo ya no sé ni a qué hora arrancó ni a qué hora va a terminar, pero nosotros seguimos por Radio Mitre, seguimos compartiendo con ustedes, ya muy cerca de aquí las 8 de la noche, 5 minutos, 9 de la noche en la República Argentina. Nosotros arrancamos la transmisión por allá por la 1 del mediodía. Paulo, ¿ya dejó Argentina aquí el estadio Filippini?
4: Sí, ya ha dejado el estadio, ya se ha ido la selección argentina, que me confirman que van a trabajar mañana por la tarde, que van a viajar el viernes hacia New Jersey para lo que será la final frente a España. Ningún jugador con ninguna molestia física, sobre todo lo pregunté porque a mí me extrañó el cambio de Leandro Paredes, que fue una cuestión táctica para tirar el equipo más hacia adelante, pero el cuerpo técnico consideró que hizo un muy buen partido Paredes, que era simplemente para cambiar la forma que estaba jugando Argentina porque necesitaba ser más ofensivo. Pero bueno, me había llamado la atención la salida de Paredes, que para mí estaba haciendo un gran partido, pero ningún jugador tiene ninguna lesión, ninguna molestia física, así que de cara de aquí al domingo a descansar, a recuperar energía de la selección argentina y pensar en España.
1: Bueno, Xiolita, vos por tu lugar también vamos cerrando el laburo, ¿no, Santino? A ver si lo tengo a Santino por allí, a Santino Xiola. Ahí está, vamos.
2: Ahí va. Ya no queda nadie, entonces te contaba, están llevándose las últimas cosas del estadio, así que por este lado ya no queda nada más que agradecer, Gaby.
1: Aquí están desarmando todo, nos están mirando como diciendo, che, ¿y ustedes a qué hora se van? Ya nos vamos, porque quieren, claro, están terminando, están desarmando, último partido, claro, quedan dos partidos para el Mundial. Uno en Miami, Alejandro.
5: Sí.
1: Los dos serán a las 3, 4 de la tarde. Estoy perdido con los horarios, Alejandro.
5: A las 18, el tercer y cuarto puesto, Francia e Inglaterra, el sábado. Y el domingo a las 16, en Nueva York, España, Argentina.
1: Bueno, muy bien, Lichetti. Perfecto. Nosotros vamos llegando ya al final del programa, vamos a ir entregando con cada uno de nuestros compañeros. Estamos por Radio Mitre en esta enorme transmisión. Pasó Javier Castrilli, con Paulo Filippini, con Santino Xiola, con Lucho Castañares, con Marcelo Espina, con Esteban Edul, con Paula Seminara. Bueno, tremendo el despliegue que hemos hecho con Alejandro Lichetti, con Ariel González, con todo este equipo enorme que fuimos caminando y fuimos recorriendo este Mundial aquí en Radio Mitre. Y ahora llega lo mejor. Para mí lo mejor ya pasó, ya está. Era hoy, era este partido y es la victoria de Argentina frente a Inglaterra por 2-1 que la deposita en la final en Nueva Jersey. Todavía Argentina en lo que fue Copa América fue en Miami la final, no jugó Nueva Jersey en esta Copa del Mundo, ¿no? Y me parece que tampoco jugó, Pablo, ver, ayúdame, en Nueva Jersey algún partido.
4: La Copa América sí, la Copa América, te acordás que recorrimos mucho la ciudad, el centro, nosotros estábamos, sí, jugó la Copa América.
1: Jugó en la Copa. Ah, el partido, ¿sabés qué fue? El partido Chivo con Ecuador, que nos llevaron, los empataron sobre la hora y fuimos a los penales.
2: Gaby.
4: Sí, aquel partido, Gaby.
1: Sí, Santino.
2: Fue uno con Chile en fase de grupos y fue la semifinal de la Copa América con Canadá. El de Ecuador creo que fue en Houston.
1: Muy bien, señores, nos vamos, nos empezamos a despedir. Gracias a todos, gracias Radio Mitre, gracias Jorge Porta, gracias Martín Aguirre, gracias a todo el equipo, gracias a los que hacen posible esta maravilla, a los jugadores argentinos, al cuerpo técnico. Señores, nos vamos, a todos gracias, espero no olvidarme de nadie. Ganó Argentina, va a cerrar Benítez comercialmente esta transmisión. Somos Radio Mitre, somos la radio del Mundial. Aquí, señores, en Atlanta, Argentina es semifinalista, ganó el partido que tenía que ganar. Hoy para mí ganó la final del mundo. La Argentina, sí, le ganó a Inglaterra por 2-1, como soñamos ganar. Como lo soñamos anoche en la película, lo perdíamos 1-0 y lo ganamos 2-1 sobre la hora. De esta manera, la Argentina contra España van a jugar la final el próximo domingo. Yo ya estoy hecho, estoy pago, pero si viene de regalo, bienvenido sea. Cierra Benítez, señores, adiós Atlanta, igual que Inglaterra. Chau Inglaterra, nos vemos en el próximo Mundial. Un beso grande, chau.
6: 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Buenas noches.